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1: Buenas noches, queridos hermanos de nuestra emisora Minuto de Dios. Qué alegría estar de nuevo aquí para hacer este programa juntos, ustedes y nosotros. Qué rico poder compartir pues este espacio que nos llena de tanta alegría. Obviamente, pues para iniciar el programa, pues contamos con la ayuda de nuestra bella Isabelita, operadora del audio, y también pues bajo la dirección de el sacerdote eudista, nuestro bello y hermoso padre José Andrés, que hemos aprendido a querer tanto en nuestra comunidad. Hoy pues con unas personas maravillosas, como siempre, hermanas en la fe, mujeres de Dios, mujeres que vivimos en coinonía, que hemos aprendido lo importante, mis hermanos, que es estar en comunidad, porque la fe definitivamente se necesita del hermano, de poder estar con el otro. Vamos a empezar pues nuestro programa orando, poniendo en manos del Señor este momento tan especial. Queremos invitarte, mi hermano, tú que estás ahí a través de la emisora, a través de Facebook, para que si puedes, cierres tus ojos y entremos en un momento de intimidad con el Padre Celestial. Bueno, Señor Jesús, en esta maravillosa noche, viernes 21 de agosto del 2026, cuando nos da la oportunidad de nuevo, Señor, de estar acá en nuestra emisora Minuto de Dios para llevar a cabo este programa de nuestras coinonías. Quiero pedirte que nos regales tu Espíritu Santo, Señor, que seas tú en cada uno de los hermanos que hoy nos escucha, que seas tú, Señor, en cada uno de nosotros, para que podamos ser claros, Señor, para que seas tú el que estás realmente tomando nuestra boca, nuestro corazón, para que los hermanos que nos escuchan puedan entender también tu palabra. Y gracias, Señor, porque también sabemos que a nosotros también has estado hablando al corazón, has estado, Señor, hoy de verdad llenándonos de tu luz, de tu palabra, para que podamos transmitir ese evangelio tuyo, Señor, que no se apague nunca, Señor, la ilusión y el deseo, y que nunca, Señor, se vaya a apagar tu palabra, bendito Señor. Gracias pues por escucharnos. Ponemos en tus manos, bendito Jesús, tantos hermanos que sufren, que lloran, tal vez hermanos que en estos momentos nos están escuchando y están angustiados, Señor, que hoy a través de tu palabra des una luz de esperanza a cada uno de ellos. Dejamos pues este momento en tus manos, Señor Jesús, seguros de que es tu obra la que está operando en nuestros hermanos y en nosotros también. Gracias pues te damos, Señor, y nos ponemos en tu presencia siempre. Amén, amén y amén. Bueno, entonces empiezo por presentarles a la bella Viviana, líder de nuestra coinonía.
2: Dios con nosotros. De San Antonio de Prado.
1: Hermosa, una coinonía de San Antonio de Prado acá en la ciudad de Medellín. También les presento a nuestra bella Natalia, una mujer maravillosa que también pertenece a la coinonía.
3: Creciendo en el Señor.
1: ¿Y dónde
3: de
1: está?
3: La Estrella.
1: Epa, muy bien. Esa es la coinonía que está ubicada pues en La Estrella, mis hermanos. Como ustedes saben, en toda el área metropolitana de Medellín tenemos coinonías, con el fin de que aprendamos más de nuestra fe católica. Y también tenemos a nuestra bella Zulma, una mujer definitivamente enamorada del Señor, enamorada de las visitas al Santísimo, de la Sagrada Eucaristía. Y ella siempre está con nosotros en el grupo de oración de los jueves. Bienvenida, Zulma, también.
4: Gracias, es mi primera experiencia, es muy emocionante. Sí, me gusta hablar de Dios.
1: Es muy bonito, de verdad, mis hermanos, que Dios definitivamente no escoge a los preparados, no. Él nos prepara a los que va llamando al servicio. Por eso no tengas miedo, hermano, hermana que nos estás escuchando, no tengas miedo de pertenecer a una coinonía, a una pequeña comunidad. Si supieran ustedes la experiencia tan maravillosa de aprender a vivir el evangelio con el hermano, eso es una cosa que solo los que la vivimos sabemos de lo que estamos hablando. Entonces los animamos, pues, mis hermanos. Bueno, mis hermanos, el viernes pasado terminamos un ciclo maravilloso donde hablábamos de que Dios cuidaba de nosotros. Y recuerdan que hablábamos de Mateo capítulo 24, Mateo capítulo 6 del versículo 24 en adelante, donde hablábamos, pues, de todo ese amor y todo ese cariño con que Dios cuida a su pueblo. Hoy vamos a empezar un nuevo ciclo, mis hermanos, maravilloso. Un ciclo que se llama Enciende el Evangelio en tu corazón. Oiga, pues, hermanos, qué cosa tan hermosa. Y el tema que hoy nos concierne a nosotras, hoy como líderes de Koinonía o miembros de Koinonía del Sur, es Jesús, palabra viva. Yo no sé si tú, de verdad, mis hermanos que nos estás escuchando, puedas decir que Jesús es esa palabra que te habla a diario, a través de muchas situaciones, como lo vamos a ver en este hermoso programa. Entonces, bueno, ya oramos, ya nos presentamos, ya hablamos de Isabelita y hablamos, pues, del tema de hoy y el ciclo que hoy iniciamos. Entonces le pedimos el favor a nuestra hermana Viviana que por favor nos lea el texto con el cual vamos a iniciar hoy este hermoso programa.
2: Bueno, hoy vamos a tener el texto de Hebreos 1, versículos 1 y 2. Queremos invitar a todos nuestros oyentes, a los hermanos que nos acompañan a través de la emisora, a que busquen su Biblia o si tienen a la mano más cerca el celular, a través de internet, el versículo, la cita Hebreos 1, versículos 1 y 2. Este dice de la siguiente manera: muchas veces y de muchos modos habló Dios en el pasado a nuestros padres por medio de los profetas. En estos últimos tiempos nos ha hablado por medio del Hijo, a quien instituyó heredero de todo, por quien también hizo los mundos. Palabra de Dios.
1: Te alabamos, Señor. Bueno, miren qué hermosura, mis hermanos, que el Señor ha hablado a los hombres en todo momento. Entonces, por eso queremos, pues, como ya iniciar y preguntarle a nuestra bella Zulma, ¿cómo habló Dios en los tiempos antiguos? Cuéntanos, Zulma.
4: Dios habló por medio de los profetas. Estos profetas tenían mensajes. Eran muchos profetas en distintas épocas, distintos momentos. Pues Isaías hablaba de anunciar la llegada de nuestro Señor. Jeremías ya hablaba de un arrepentimiento, de guiar el pueblo, de las consecuencias que traían ese mal comportamiento que tenía ese pueblo en ese momento. Daba como dirección a... Pero también Jeremías le daba esperanza al pueblo hablando de las promesas del Señor. De esta manera, pues Jeremías, Isaías, Zacarías, todos hablaban de esa buena nueva que llegaba y que
1: de esperaban. De la promesa que el Señor tenía para su pueblo. Uh-huh. Pero no solamente hablaba a través de los profetas, el Señor también habló al pueblo a través de visiones, a través de sueños, recordemos a José, la historia de José, cuando los hermanos lo vendieron, ¿cierto? Y entonces, bueno, conocemos toda la historia, que los hermanos lo vendieron, que después a través de él fue la bendición para el pueblo cuando iba a haber la hambruna, ¿cierto? Pero luego también como a través de José habló al rey de la época para poder, pues como darle libertad a los hermanos.
4: Acoger a los
1: hermanos. Acoger. Recordemos también a Abraham, ¿cierto? Que le habló a través de la zarza ardiente, a través de, mire, un acontecimiento tan bonito. Entonces Dios, mire que es muy claro en su palabra, en Hebreos 1, cuando dice que Dios habló de muchas maneras
2: a nuestros padres
1: y de muchas formas a todas las personas, a todo el pueblo de Israel. O sea, el Señor nunca se ha cansado de soñar con nosotros y por eso el Señor siempre habla para que todo el pueblo de Dios podamos llegar a esa tierra prometida.
2: Bueno, tenemos que resaltar que esta cita habla de la continuidad del plan de salvación. En ella se nos une el pasaje del Antiguo y el Nuevo Testamento, donde en el Antiguo Testamento Dios nos preparó a través de los profetas de una manera pedagógica, ¿sí? Nos preparó en el camino para cuando terminara de completar este mensaje, viniendo Él a través de Jesús, Él mismo. Él no mandó otro profeta diferente, Él se hizo carne en Jesús para venir Él mismo a darnos esta revelación que es la cumbre de su mensaje.
1: Sí, y también en el hablando de cómo habló Dios en el Antiguo Testamento, recordando, sabes que definitivamente los profetas siempre anunciaban era el Mesías.
4: Exacto.
1: Los reyes anunciaban la venida del Señor. Y fuera de eso, también el Señor, a través de los profetas, de los reyes, de Abraham, de Moisés, de Jacob, también daba instrucciones al pueblo qué tenía que hacer para poder llegar a la tierra prometida. O sea, el Señor siempre nos ha instruido.
2: Así es. Él no se ha cansado de hablarnos.
4: Él nos hablaba de abandonar, esos profetas nos hablaron de abandonar esas malas acciones, de dejar esos falsos dioses, que eran muchos los que se veían en ese momento. Y pues vemos también que no todos tenían en cuenta estas palabras. Entonces esa desobediencia que aún está, pues llevó a los profetas a grandes situaciones complicadas con el pueblo.
1: Pero el plan de Dios de salvar a su pueblo siempre ha estado. Por eso
2: ha tenido la promesa latente.
1: Y por eso es que, mire que dice, ha hablado de muchas maneras y ha hablado muchas veces y de muchas maneras. O sea, recordemos cómo liberó Moisés el pueblo de Israel. Y recordemos cómo estos profetas, para poder traer la palabra de Dios, ¿qué tenían que hacer? ¿O a través de qué muchas veces? De la oración. O sea, el Señor siempre, tanto en el Antiguo como en el Nuevo Testamento, también habla a través de la oración, a través de los fenómenos naturales. Porque es que la zarza ardiente para mí fue un fenómeno. Cuando el pueblo de Israel iba a pasar por el Mar Rojo, fenómenos naturales. Exactamente. Cuando el profeta Elías, entonces que el profeta Elías quería que el Señor lo instruyera, y entonces él esperó el viento, esperó huracanes, esperó ser, y resulta que el Señor le habló de una manera cálida, tranquila y serena, en un susurrito de la naturaleza, porque el Señor no se ha cansado de hablarnos. A Adán y Eva, el Señor también les ha hablado. Miremos cómo les dio instrucciones, cómo también los exhortó, ¿cierto? Cuando cometieron el pecado de la desobediencia. O sea, el Señor no siempre nos está hablando únicamente para hablarnos de la tierra prometida, el Señor también nos habla en su palabra para exhortarnos, para guiarnos, para poner en nosotros también cosas bonitas para que las cosas vayan progresando. O sea, no solamente es el plan de salvación de Dios. Dios habla de muchas maneras, de muchas formas y siempre queriendo instruir en todos los campos humanos, en todos los campos. Entonces es muy bonito pues como tener en cuenta todas esas situaciones, mis hermanos.
4: Dios en ese Antiguo Testamento siempre habla de liberarnos de la esclavitud.
1: Totalmente.
4: Siempre, es que en muchos, en casi todos los profetas se puede leer esa liberación de esclavitud, de esa esclavitud, de esos dioses, de esos faraones, de esos reyes.
2: De ataduras que nosotros mismos nos imponemos. En el Antiguo Testamento, obviamente, pues por las circunstancias eran impuestas por otros pueblos, por otros hombres, pero cuando vamos a mirar nuestra nueva realidad, ya esas ataduras son autoimpuestas. Nosotros nos atamos a cosas que nos hacen daño, que nos alejan de Dios, que abren una brecha que nos separa, y que no solo nos separa de Dios, también termina separándonos de nuestras familias, de nuestro prójimo, de nosotros mismos como identidad.
1: Así es, Vivi. Por eso decimos que Jesús es palabra viva. Pero entonces ahorita, bueno, ya miramos que en el Antiguo Testamento el Señor utilizó muchas y miles maneras de hablar, ¿no es cierto? Ahorita, qué bueno, Vivi, que tú también nos digas en el Nuevo Testamento cómo es que Jesús, podemos decir que Jesús es la palabra viva. ¿Cómo?
2: Jesús es la palabra viva porque Él mismo es Dios hecho hombre y Él viene a enseñarnos con su amor, a vivir en amor, y esa es la vida de la palabra. Miremos que en la cita que estamos desglosando en este momento, se nos revela en muchas partes en la Biblia, pero en esta que estamos hablando, la identidad divina de Jesús, cuando en el versículo se afirma lo siguiente: se le otorgan dos títulos cósmicos, el heredero de todo, como hijo de Dios, todo le pertenece. Amén. Creador del universo, el texto dice que por él Dios hizo los mundos. Esto coincide con el prólogo del Evangelio de Juan, donde dice que Jesús es la palabra, el logos que existía desde el principio y por quien todo fue creado.
1: Imagínense, qué hermosura. Jesús, sí. Palabra viva, tanto en el Antiguo Testamento como en el Nuevo Testamento. Y donde no solamente también viene, Jesús viene también a hablarnos desde la cotidianidad de la vida.
4: Todo el tiempo,
1: desde que fue engendrado en María, desde que fue
4: anunciado
1: por los profetas. Y Jesús siempre ha estado, porque lo que decía Isabel, Jesús estaba en la creación del mundo. El sueño de Dios es tan bello que como no quisimos escuchar los profetas, a los reyes, es cierto. Entonces enseguida manda a su hijo, él mismo se hace hombre, palabra viva para cada uno de nosotros. ¿Y de qué otra manera nos puede hablar Jesús en el Nuevo Testamento, muchachas? Cuéntenos a ver.
2: Bueno, empecemos porque no hablemos solo del Nuevo Testamento, es como a través de qué medios se nos manifiesta esa palabra. Podemos empezar con que la Eucaristía es la principal manifestación de esa palabra. Luego tenemos a las coinonías, en las que nos reunimos a compartir con nuestros hermanos, con nuestras hermanas, a debatir, a compartir esa experiencia viva de Cristo, en la que terminamos siendo hermanos. Allí es donde más nos sentimos en hermandad, porque todos nos unimos en ese amor de Cristo y todos empezamos a orar los unos por los otros y permanecemos en oración los unos por los otros.
1: ¿Y qué tal si decimos que el Señor Jesús, en este Nuevo Testamento, en los tiempos de hoy, también nos habla a través de los acontecimientos?
2: Efectivamente.
1: Porque ahorita, con todo lo que pasó en nuestro país hace 15 días, entonces muchas personas dicen, ay no, es que estamos a las puertas de un fin del mundo. No, no estamos a las puertas del fin del mundo.
2: Ya se hubiera acabado muchas veces.
1: Exactamente. Estamos viendo cómo el Señor, a través de esos acontecimientos, nos está diciendo, hey, vuelvan a mí, es que yo soy la palabra viva. En vez de estar preocupados por lo que está sucediendo, estén preocupados por mirarme a mí, que soy la palabra viva, nos dice el Señor Jesús.
4: Pero Él también nos dice, no tengan miedo, porque el que mira a Dios y vive en Dios, pues no hay miedo, hay confianza.
2: ¿Y cuántas veces se repite en la Biblia el no tengan miedo?
1: 365 veces para todos los días.
2: O sea, todos los días.
1: El Señor Jesús es palabra viva siempre y Él siempre nos está hablando, de igual, así como en el Antiguo Testamento, de muchas maneras. Y a todos los seres humanos el Señor nos habla a través de su palabra, a través de los grupos de oración. ¿Cuántas veces el Señor Jesús, que es la palabra viva que está en cada uno de nosotros, también nos habla a través de los hermanos? Muchas veces un hermano nos puede exhortar o nos puede... Estamos tristes y buscamos un consejo y en ese hermano decimos, quede tranquilo, es porque de verdad el Señor Jesús nos habló a través de esa persona.
2: Él manda.
4: O en caso contrario, una persona triste que no conoce uno de nada, se acerca a uno y pues uno tener esa voz de aliento que sale del Espíritu Santo que Dios nos regala para poder levantarle el ánimo a esa persona que tiene un dolor en el alma. Eso es Espíritu Santo, eso es caridad con el hermano, eso es un acontecimiento diario de Dios.
1: A través de la caridad, mire qué bonito, a través de la caridad. Jesús, palabra viva. Siminati, cuéntanos.
3: Pues ya estas mujeres divinas, hermosas, inteligentes lo han dicho todo. Pero mire lo bonito que dicen, que Dios siempre... Dice que no tengamos miedo, pero lo más hermoso es que Dios nunca nos deja solos. Él siempre está a cada momento, a cada lado. Y qué bueno, por ejemplo, que Él nos habla por medio de las comunionías, de la Eucaristía, súper, es lo más importante y lo que más debemos de vivir. Pero en las comunionías es donde se aprende en comunidad. Uno solo puede orar, puede crecer espiritualmente, pero si estamos en esa comunidad nos hace crecer, esa comunidad nos hace ser personas mejores, más espirituales. Necesitamos mucha espiritualidad, porque ya no solamente nos quedamos en esas coinonías, sino que llevamos el ejemplo a nuestros hogares, nuestros hijos, nuestros esposos. Aprendemos a ser mejores seres humanos y espirituales, y si aprendemos, entonces lo debemos de transmitir principalmente en nuestros hogares y también en las personas que nos rodean, nuestros vecinos más cercanos, el prójimo. Principalmente el prójimo es nuestras familias y el que está más cerca a nosotros. Muy bueno que estén en esos grupos, porque el Señor dice que donde dos o tres estén hay mucho más fuerza para crecer espiritualmente. Y no solo eso, sino que también nos ayuda, porque muchas veces uno no entiende la palabra, muchas veces la palabra de Dios a veces uno la empieza a leerla y mire que en comunidad una dice una cosita, otra, entonces uno se ve, se enriquece la palabra de Dios, la podremos asimilar más y aprender más.
1: Pero porque Jesús es la palabra, Jesús es esa palabra viva. ¿O tú qué opinas, mi hermano, que estás escuchándonos? Qué bueno que nos hablen a través de WhatsApp, ¿cómo les parece este tema? ¿Cómo quieren de pronto interactuar con nosotros? Qué rico, a través de nuestro WhatsApp 317-369-0797. Les vamos a hacer pues esa pregunta, mis hermanos, a ver, ¿cómo crees tú que Jesús es palabra viva? Entonces, porfa, mientras escuchamos una bella canción en este pequeño break, entonces piense y nos escribe y comparte con nosotros esa respuesta maravillosa.

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1: Hola, estamos de vuelta. Ahora queremos que, retomando el capítulo que estamos haciendo de Hebreos 1, versículos 1 y 2, vamos a mirar cómo podemos enfocar en nuestra vida diaria esta palabra. Yo creo que muchos de los hermanos y hermanas que nos escuchan...
2: Perdón, Vivi, pero sí. Vamos a leer primero los mensajes maravillosos que nos han mandado los hermanos que nos escuchan.
1: A ver, leamos estos mensajes.
3: Claro que sí, bueno, con las buenas noches por acá les comparto, les doy voz a esos radioescuchas que están por allí muy pendientes de este espacio y compartiendo también esos mensajitos especiales. Por acá Carmen Elena Úsuga les dice un saludo muy especial, la palabra del Señor es viva porque mueve, transforma en el hoy.
2: Es qué el lindo, mensaje que nos Carmencita,
1: bien. Carmen, qué lindo,
2: es,
1: bravo.
2: Por eso decimos la palabra de Jesús es viva.
3: Sí, señora.
2: Una vez que el Señor nos habla y nosotros nos quedamos ahí quietos, Él mueve fibras desde lo más profundo de nuestro corazón, claro que sí.
3: Sí, señora, vea, por acá Viviana Montoya también nos dice, buenas noches, un saludito muy especial para las que están en este hermoso programa de Koinonías al aire con Jesús. Yo pienso que podemos sentir a Jesús en la Eucaristía, en su palabra. Qué tema tan bonito, muchas gracias y bendiciones.
2: Qué linda, hermanita. De verdad que a nosotros nos agrada mucho cuando nuestros radioescuchas, nuestros oyentes se interactúan con nosotros, porque eso es lo que también a nosotros nos anima y nos damos cuenta de que verdaderamente la palabra de Jesús es viva, porque miren también una cosa tan linda. Yo ahorita mientras escuchaba la canción decía tan lindo, mire, la palabra de Jesús es viva porque nos hace obedecer.
1: Sí,
2: entonces mire que en el mismo evangelio dice, Dios habla y las ovejas escuchan la voz. Jesús habla y nosotros escuchamos la voz. Y al escuchar la voz, uno cuando escucha la voz, o viene o se aleja también. Se puede alejar también porque puede que estemos escuchando la palabra de Dios, pero no la queramos poner en práctica. Puede que escuchemos la palabra del Señor Jesús cuando nos habla y nos atrae más a la iglesia, nos exhorta, nos anima, nos pone a recapacitar. Entonces, por eso la palabra de Jesús es una palabra viva y eficaz.
1: Así es.
2: Ahora
1: saludos.
2: Sí, Vivi, te doy la entrada entonces a ver para bueno, que nos cuentes.
1: Y saludos a la tocaya Viviana Montoya. De parte de todas las de la mesa.
2: Tan linda.
1: Y sean más participativos, así nos gusta que estén. Bueno, entonces retomemos. Muchos de los que nos escuchan pueden estarse preguntando, sí, la palabra es vida, pero ¿cómo podemos aplicarla en nuestra cotidianidad, en nuestro vivir católico? Bueno, podemos tener tres acciones. La primera de ellas es centrar nuestra vida en la escucha de Jesús. Si Jesús es la palabra definitiva de Dios, tu prioridad debe ser conocerlo. Esta se indica por sí misma. Leer los evangelios. Cuando leemos la Biblia, estamos haciendo nuestra conversación con Jesús. Estamos recibiendo su palabra. Hermanitas, ¿qué otra puede caber?
2: Vivianita, cuando nos disponemos a aprender, porque no nos podemos conformar solamente con escuchar la palabra de Dios cada 8 días en la Eucaristía. Yo siempre he dicho que nosotros, la mayoría de los católicos, somos muy perezosos para escuchar y venir a formarnos en la palabra de Dios. Entonces también pienso que sería otra actitud que debemos afrontar y que debemos traer al corazón y que debemos poner en práctica, y es prepararnos y formarnos para aprender a escuchar la palabra de Dios.
1: Sí.
4: Ser muy constantes, no hoy sí, mañana no. Ser constantes y disciplinados
1: todo el tiempo.
3: Es que desde el... En el Antiguo Testamento, en Eclesiastés, dice: escucha, escucha, escucha la voz, escucha. Entonces, ese escucha es conecta, conecta todo tu sentir, tu cerebro, tu entendimiento, porque es Dios el que te habla. Es Dios el que te habla en la palabra, en un hermano, en el sacerdote, en las diferentes situaciones de la vida. Dios siempre, siempre te está hablando, pero nuestra escucha es corta. Hay que, yo digo, pedir Espíritu Santo, porque Él en todo momento nos está hablando. Hay que tener ese celular, el celular conectado con Dios, porque... A ver, estamos conectados todo el tiempo a muchas cosas, pero lo fundamental, lo primero es estar conectados con Jesús. Jesús es el centro de la vida, de la vida. Cuando estamos conectados a Jesús y lo miramos solo a Él, en la Eucaristía, en la iglesia, en la palabra, en la elevación, en una visita al Santísimo... Cuando vas al Santísimo, tú simplemente te postras al Señor y te dispones y le pides presencia de Dios en tu corazón, que llegue a ti, que te hable, que te mueva ese entendimiento, ese amor a Él. Y esa es una de las maneras más en las que se puede uno sentir y vivir.
2: Que Jesús es palabra viva.
3: Jesús es esa palabra, más que palabra, estar. Porque cuando recibimos a Jesús en la Eucaristía, está en uno, vive en uno, permanece en uno. O sea, somos como ese tabernáculo de ese amor de Dios, que es el cuerpo y la sangre de Cristo.
2: Qué bien, qué
1: bueno. Excelente, excelente esa reflexión, hermanita. Ahora bien, en nuestra vida siempre tenemos momentos de zozobra, de incertidumbre, y a veces caemos en buscar respuestas donde no las hay realmente. La única respuesta a nuestra vida, a cualquier inquietud que nosotros tengamos, es la palabra viva de Jesús. Si Dios necesita mostrarnos algo en nuestra vida, Él nos lo pondrá enfrente de nuestros ojos. Él buscará la manera de hacer que veamos eso que necesitamos.
2: Es que Jesús es tan palabra viva que es la promesa de Dios Padre para que tú y yo tengamos una vida feliz. Sencillamente, si nosotros le hacemos caso a la palabra de Dios, entonces nosotros definitivamente tendríamos que ser hombres y mujeres felices. El problema está en que no. Jesús es la palabra viva, pero nosotros no somos las personas que escuchamos.
1: No vivimos la palabra.
2: Exacto, y que vivimos esa palabra del Señor. Es muy lindo escuchar, sí, Jesús es el pastor y yo... En todos estos días el Señor ha estado hablando en la primera lectura de la liturgia diaria, la palabra, en que nosotros somos el pueblo y Él es nuestro Dios. Uh-huh. El problema está es en que nosotros somos los que no estamos dispuestos aún todavía a vivir esa palabra que es Jesús mismo.
3: No somos fieles a Dios.
1: Sí. Lo que nos lleva a la segunda acción para aplicar a nuestra vida esta cita: valorar la misa y la Sagrada Escritura.
2: Lo que hablábamos ahorita, Viviana. O sea, valorar la Sagrada Escritura es sacar tiempo para meditar en la palabra viva de Jesús. Y lo otro es sacar el tiempo para formarnos en la palabra de Jesús. O sea, nosotros no nos podemos conformar solo con escuchar, no. Hay que meditar la palabra y hay que formarnos en la palabra de Dios.
1: La Sagrada Escritura, la misa, es un encuentro vivo con la palabra de Dios. Y si realmente queremos saber integrarla y vivir esa palabra, definitivamente tenemos que saber interpretarla. Entonces hay que estudiarla también de manera muy juiciosa.
2: Sí, y fuera de eso, Vivi, mire qué lindo, es que la palabra de Dios nos interpela. La palabra de Dios nos felicita. Lámpara debe ser a nuestros pies, como dice bellamente un salmo, la palabra del Señor, lámpara debe ser, pero de tal manos que nosotros hoy sí tenemos que reflexionar mucho sobre eso y pedirle mucho al Señor que nos dé la gracia de enamorarnos de la palabra viva de Jesús. O sea, nosotros sabemos que Jesús es el Hijo de Dios, pero a veces no nos damos cuenta que Él es esa palabra.
1: Esa palabra viva. Bueno, y esa tercera acción para vivir, lo que nos dice el Evangelio, confiar en el Señor de tu historia. El pasaje afirma que Jesús es el heredero de todo y el creador del universo. Si el dueño del mundo es tu Salvador, no hay razón para vivir con miedo.
2: Amén.
1: Amén. Aquí hay una oración muy bonita que de hecho alguna vez la escuché y no la recordaba, y en esta preparación me la he vuelto a encontrar, y es que en los momentos de crisis repitamos: Jesús, tú creaste el universo y todo te pertenece. Confío en que tienes el control de mi vida. Es entregarle el control de nuestra vida. Qué manera más precisa de vivir esa palabra que entregándonos a Él, que confiando en Él. Se puede hacer complejo. Hay situaciones como la que estamos viviendo, en la que muchas personas pueden decir y preguntarse el por qué. A veces es mejor preguntarnos. La pregunta que siempre me han enseñado a mí hacer es: ¿para qué? ¿Para qué? Y es porque Dios quiere que confiemos en Él.
2: Y es que Jesús mismo, en el momento en que resucitó y que ya se le apareció a los discípulos, nos regaló, nos hizo un regalo muchísimo, digamos que el regalo más grande de la iglesia, que es el Espíritu Santo. Nosotros tenemos que estarle pidiendo constantemente al Señor que a través de su Espíritu Santo nos ayude a encontrarlo y a escuchar y a sentir de veras que Él es esa palabra viva que cada uno de nosotros necesitamos. Y lo que hablamos ahorita, o sea, es que la palabra viva que nos habla de mil maneras y de muchas, y en muchos momentos, en todos los momentos.
1: Compañeritas, hermanitas, por tenemos acá participaciones, ¿cierto?
3: Sí, señoras, por acá tenemos participaciones. Bueno, les voy a leer estos mensajitos. Nos deja por acá Carlos Rodríguez, seminarista, un mensaje muy especial. Dice: saludos y bendiciones, qué dicha escucharlas, se les extraña mucho.
2: Ay, Carlitos, nosotros también te extrañamos mucho, y qué bueno saber que estás escuchando este hermoso programa. Siempre estarás en nuestros corazones, Carlitos. Y recuerda siempre que Jesús es la palabra viva que siempre debes tener en tu mano.
3: Tan lindo. Por acá también Alejandro Zuluaga nos deja una nota de voz. Vamos a escuchar a Alejandro con las buenas noches.
5: Muy buena noche, emisora Minuto de Dios, en este hermoso programa de Coinonías. Saludos a la mesa de trabajo, a los que a esta hora de la noche sintonizan este hermoso programa de
3: las buenas noches.
5: Muy buena noche, emisora Minuto de Dios, en este hermoso programa de Coinonías. Saludos a la

0: estás tan atento a nuestro programa. También puedes como irles diciendo a mis hermanos que próximamente este programa dejará de ser los viernes a las 7 de la noche. Vamos a pasar a un espacio de los sábados a las 9 de la mañana. Creo que eso nos va a ayudar inclusive muchísimo más, porque qué rico desde la mañana poder alabar al Señor con estos programas. Nuestra emisora es hermosa y nuestro director es sabio. El Señor ha puesto en su corazón eso de que haya un cambio de horario, pero bueno, eso es a partir de
1: Septiembre.
0: agosto, de septiembre,
1: Septiembre.
0: es que verdad que estamos en agosto, es a partir de septiembre. Nosotros le iremos contando. Por ahora seguimos a las 7 de la noche, mis hermanos. Bueno, Alejo, muchísimas gracias por tu comentario hermoso. Bueno, ya va siendo pues como hora de ir cerrando este programa tan hermoso. ¿Cómo podremos dar conclusiones, hermanas, de este programa, de este bello programa de que Jesús es palabra viva? A ver.
1: Bueno, el centro es la palabra. Jesús es palabra viva. Jesús es amor infinito. Y si de verdad queremos que arda en nuestro corazón, debemos vivir a Jesús, vivir su palabra.
0: Zulma.
2: Bien, Jesús es palabra viva porque vive en mi mente, vive en la mente. Si vive en la mente, vive en el corazón. Y entonces, si está en la mente y en el corazón, tendrás una palabra de amor, una palabra de Jesús para tus hermanos.
0: Amén.
1: Amén.
2: Y entonces, cuando se tienen la mente, la palabra, el corazón, tienen las acciones para la gloria de Dios Padre.
3: Todos sabemos que Jesús es misericordioso y Él nos da la palabra y nos da su compañía. Él es solo misericordia. Pidamos mucha, mucha fe, porque de verdad que cada día la necesitamos más. Si tenemos fe, pedimos sabiduría, tendremos paz en nuestros corazones. Y la paz en nuestros corazones es tan importante porque así la podemos transmitir a todas las personas que nos rodean.
0: También podemos concluir que Jesús es palabra viva porque cuando leemos su palabra, nuestro corazón arde. Nuestro corazón arde porque nosotros podemos discernir cuando es Dios mismo el que nos está hablando. Entonces, Jesús es palabra viva porque es la promesa del Padre. Jesús es palabra vida porque Él tiene solo palabras de vida eterna para cada uno de nosotros. La palabra de Jesús no es una palabra que desconsuele, ni es una palabra temerosa, ni es una palabra de señalamiento. Siempre es una palabra de esperanza.
1: Amén.
0: Bueno, mis hermanos, qué rico también pues como poder concluir este bello momento con una oración que le vamos a pedir a nuestra bella Vivi, que termine pues como este programa con oración, para que sea el Señor mismo. Él es tan bello, mis hermanos, que es Él mismo el que nos da la fuerza, la sabiduría, su espíritu, para que nosotros podamos escuchar su voz. Entonces, qué rico, hermanos, animarlos en esta noche a que difundan este programa, a que muchas personas puede, que este programa puede llegar a muchos lugares, a que el Señor siga preparándonos también a cada una de las personas que lo hacemos para que podamos ser continuadores de la palabra de Dios.
1: Amén.
0: Entonces, hermanos, que Dios los bendiga. Vamos a orar, vamos a
1: Bueno.
0: orar.
1: En el nombre del Padre, del Hijo y del Espíritu Santo. Amén. Señor Dios, Padre bueno, te damos gracias porque en tu infinito amor no nos dejaste en la oscuridad, sino que a lo largo de la historia nos hablaste por medio de los profetas. Te alabamos y te bendecimos, sobre todo porque en estos tiempos nos has hablado por medio de tu amado Hijo Jesucristo, quien es

0: el heredero de todo y el creador del universo. Como nos enseñaba San Juan de la Cruz, ayúdanos a comprender que en Jesús ya nos lo diste todo. Sana nuestro corazón de la ansiedad de buscar novedades o señales extrañas y concédenos la gracia de poner nuestros ojos fijamente en Él. Que tu palabra sea nuestro consuelo en la tristeza y la luz en nuestras decisiones. Amén.
1: Amén. Amén. Amén. Y todos juntos decimos, alabado sea Jesucristo.
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8: En el nombre del Padre, del Hijo y del Espíritu Santo. Amén. Señor Jesús, buen pastor, tú recorres nuestras calles y plazas. Entras en los edificios altos y en los barrios humildes. Acompañas silenciosamente a millones que buscan sentido en medio del ruido y la prisa. Tú conoces, Señor, el corazón de la ciudad, sus luces y sombras, su bullicio y su soledad. Sabemos que las ciudades están llamadas a ser lugares de libertad y oportunidad, pero también pueden transformarse en espacios de anonimato y aislamiento. Por eso hoy te pedimos una mirada nueva, capaz de descubrir en la vida urbana el terreno fecundo para anunciar tu evangelio. Danos una fe creativa y profunda que no se quede en las palabras, sino que se encarne en gestos sencillos y cercanos. Haznos iglesia en salida, capaz de tender la mano en las periferias, de dar consuelo en la soledad y de sembrar fraternidad donde reina la indiferencia. Señor, que nuestras comunidades urbanas sean lugares abiertos y acogedores, lugares donde se comparta la esperanza, donde nadie se sienta invisible y donde la alegría de tu Evangelio ilumine la vida escondida de tantos hermanos. Haznos testigos tuyos en la ciudad, misioneros valientes y creativos que anuncien con la vida tu amor, capaz de superar la prisa, el ruido y el anonimato. Amén.
9: Son las 8:05.
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12: Es una alegría para mí estar de nuevo con ustedes en Maná. Me llegó un comentario y la pregunta era: ¿puede decirme, Padre, algunas recomendaciones que estén de acuerdo con el espíritu evangélico para manejar mis finanzas? Y yo, le voy a decir a esta persona, me escribe desde Guatemala, precisamente. Y a esta persona le voy a decir algunos elementos que le pueden ayudar a manejar sus finanzas, su dinero, su riqueza, con principios cristianos. Comencemos. Y es probable que me demore dos programas con esto. En primer lugar, tendríamos que decir que el dinero, la riqueza, los bienes, no son un fin en sí mismos, sino un medio. Este sería el primer principio. La riqueza, el dinero, los bienes materiales no son un fin en sí mismos, sino un medio. El mundo ha vuelto la riqueza, el dinero como un fin, como el fin, como el objetivo. A mí me llama mucho la atención porque veo un programa de casos de asesinatos y bueno, a veces lo veo porque qué cosa tan tremenda, pero yo diría que el 60% de las muertes de los asesinatos son por dinero, por envidias por dinero, por avaricia, por codicia. Es hacer del dinero, de la riqueza, el fin. Se trabaja solo para poseer dinero. Y se trabaja mucho y hasta 2 y 3 turnos si es posible para tener dinero. Porque algunas personas dicen es que yo le voy a dar a mis hijos lo que a mí no me dieron. ¡Qué tontería esa! ¿Qué no le dieron a usted? Riqueza, pero le dieron educación. Entonces usted lo que quiere dar a sus hijos es riqueza y no educación. A veces nosotros nos dejamos envolver por esta mentalidad capitalista de que el dinero, la riqueza y los bienes son el objetivo de la vida. Y lo primero que tendríamos que entender nosotros como creyentes es que el dinero no es lo más importante. Es importante. Y yo diría aún muy importante. Pero no es lo más importante. Cuando nosotros relativizamos esa supremacía sobre de los bienes, somos un poquito más libres. Por algo San Pablo sabía decir, sé vivir en riqueza, sé vivir en pobreza. Unas veces tengo, otras veces no tengo. Y no por eso pierdo la paz. Sé vivir en riqueza y sé vivir en pobreza. Sé vivir en abundancia y sé vivir en escasez, decía San Pablo. Por lo tanto, lo primero que usted y yo debemos pensar es esto. La riqueza no es un fin, sino un medio. Un medio. Un medio para llevar una vida más agradable. Un medio para ayudar a los otros. Un medio para colaborar. Un medio para tener lo necesario. Pero no es el fin. El objetivo primero de la vida no es tener riquezas, no es tener bienes. Sería lo primero. Y eso a mí me trae libertad. Y eso a mí me da un poquito de tranquilidad. En el mundo de hoy se absolutiza la riqueza y el dinero, y por la riqueza y el dinero se venden conciencias, se venden cuerpos, se venden principios, se pasan por encima de las personas. Es la absolutización de la riqueza, la absolutización del dinero. Sería lo primero que tendríamos que pensar para manejar nuestras finanzas de una manera cristiana. Lo segundo, algo que se llama el principio de mayordomía. ¿En qué consiste el principio de mayordomía? Cuando Dios creó al hombre y la mujer en el libro del Génesis, dice que los puso en el jardín para que cuidaran y cultivaran la tierra. Para que la cuidaran, la cultivaran. No dice que le escrituró la tierra a Adán y a Eva, sino que dice de una manera muy diferente la Biblia, que Dios los puso a nuestros primeros padres en la tierra para que lo cultivara y lo cuidara. Está en el libro del Génesis, capítulo 2, versículo 15. Cuando Dios el Señor puso al hombre en el jardín de Edén, lo hizo para que lo cultivara y lo cuidara. Cultivar y cuidar. Esto es lo que se llama el principio de mayordomía. Cultivar. Cultivar implica trabajo, implica esfuerzo. Implica no a la holgazanería, no a la pereza. Implica no aprovecharse del otro, sino cultivar, pensar, trabajo en equipo, trabajo en comunidad. Implica saber cuándo, en qué lugar es mejor sembrar esta semilla, cuándo se debe sembrar, cuándo se debe recoger. Eso es cultivar. Pero lo otro es, lo puso para que lo cuidara, cuidar. Para que fuera uno que lo cuide, uno que esté pendiente que las cosas estén bien, uno que esté pendiente que las cosas marchen bien, funcionen bien. Dios puso al hombre en el jardín para que lo cultivara y lo cuidara. No para hacerse dueño. Eso lo llamamos principio de mayordomía. Yo le estoy cuidando y le estoy cultivando a Dios la tierra. Pero Él es el dueño. No soy yo. No soy yo. Yo le estoy administrando mi cuerpo, le estoy administrando mis bienes o que no son míos, los que Él me ha dado. Y hasta lo mismo podría decir con mi parroquia y con mi diócesis, yo no soy el dueño. Cuando yo me creo el dueño, pierdo la paz y se las hago perder a los otros. Dios me ha puesto aquí es para cultivar y cuidar. No para ser el dueño absoluto. Y eso lo llamamos el principio de mayordomía. Usted no es dueño. Usted es administrador. Usted no es dueño. Usted es administrador. Tiene que cambiar un poco esto, la mentalidad, ¿no? No somos dueños. Somos administradores. No somos dueños, le estamos administrando a Dios. Eso me cambia la mentalidad a usted y a mí. Seguro que sí. Llevamos dos. El dinero, la riqueza, no es un fin, es un medio para. No es un fin en sí mismo. Segundo, usted no es dueño, es administrador. Tercero, cúmplale a Dios. Yo sé que esto es controversial. Cúmplale a Dios. Es decir, es muy claro que Dios pide que demos algo de lo que trabajamos y de nuestro esfuerzo para la obra de Él. En el Antiguo Testamento era el diezmo. En el Nuevo Testamento está claro que el diezmo es quizás, o que lo que hay que dar es la vida y hasta es todo, porque así hacían los primeros cristianos. Sin embargo, cúmplale a Dios es, dentro de su presupuesto, destine lo que le corresponde a Dios. Lo que usted cree que le corresponde a Dios. Algunas personas me dicen, bueno, ¿y qué es lo que le corresponde a Dios? Entonces unos dicen, según el Nuevo Testamento, los Hechos de los Apóstoles, prácticamente es todo. Ah, bueno, pues de todo. Otros dicen, bueno, según la legislación de la iglesia, el diezmo es un día de salario. Ah, bueno, pues délo. Otros dicen es el 10% de lo que me queda después de hacer mis pagos. Dicen, Jesús no habló de esto. No sé. En el capítulo 23 de Mateo, versículo 3, 23, Mateo 23, 23, dice Jesús, hay de ustedes maestros de la ley y fariseos hipócritas, que separan para Dios la décima parte de la menta, del anís y del comino, pero no hacen caso de las enseñanzas más importantes de la ley, que son la justicia, la misericordia y la fidelidad. Esto es lo que deben hacer sin dejar de hacer lo otro. Está muy claro aquí que para Jesús es más importante la justicia, la misericordia y la fidelidad. Pero dice, hay que hacer esto sin dejar de hacer lo otro. ¿Y qué es lo otro? Separar para Dios la décima parte de la menta, del anís, del comino. Separar para Dios la décima parte de la cosecha. Cúmplale a Dios. Cúmplale a Dios es, ponga dentro de su presupuesto, así como usted pone pago de la electricidad, pago del agua potable, pago del cable, pago del colegio de los niños, ponga la parte de Dios. Yo no sé, usted, yo no creo que esté tan resuelto ese tema, y algunos me dicen, Padre John Mario, entonces usted cree que debe ser el diezmo, yo no sé. Hay una controversia porque los que todavía están hablando en contra de esto no me convencen. Pero entonces usted destine una parte a lo de Dios. destine una parte a lo de Él, a su obra. Puede ser en lo que llamamos la ofrenda o puede ser en lo que llamamos el diezmo. Y usted resuelva delante de Dios qué es ofrenda para usted y qué es diezmo para usted. Pero cúmplale a Dios, porque está muy claro que cuando a Dios se le habla de es cuando a Dios se le cumple, Él cumple. Cuando a Dios se le cumple, Él cumple. Por lo tanto, usted cúmplale a Dios de la parte que le corresponde. Asuma esa parte y déla con alegría y déla con amor, porque hay gente que lo da a disgusto. Por eso dice la carta de San Pablo a los Corintios que Dios ama al que da con alegría. Dios ama al que da con alegría. Entonces, cúmplale a Dios. Cúmplale a Él. Pero hay también otro criterio. El cuarto. Sea legal. Sea correcto, sea honesto, sea legal en el manejo de sus finanzas, no sea deshonesto, no diga que la pesa es de 2 kilogramos cuando es de 1.5. Sea honesto en el manejo de su tiempo. Si usted trabaja 8 horas, son 8 horas, no son 7 y media. Cúmplale. Cumpla con su trabajo, cumpla con sus metas, cumpla con lo que usted se ha comprometido a realizar. Sea honesto. Si tiene un negocio y vende materiales de construcción, pues si es de calidad mínima, pues diga que es de calidad mínima, pero no mienta. Sea honesto. No gaste más todo. Hay un buen hábito. Un hábito he aprendido a desarrollar. Tengo que hacer presupuesto mensual. ¿Cuánto me gasto mensualmente? Y luego, ¿cuánto me entra mensualmente? Lo que yo me era mis entradas, entonces tengo que replantear mis gastos, tengo que recortar en algo. Algo que a mí me ha ayudado es hacer ese presupuesto. Y luego, hay unos programitas que se pueden bajar por internet de una manera gratuita en el iPhone, se pueden en el App Store, donde yo anotar lo que me entra y lo que me sale, lo que me gasto. Termina volviendo escrupuloso porque me como una hamburguesa, anoto el gasto. Me como una... No puedo gastar más de lo que voy a gastar de manera articulada, de manera organizada. Todo yo voy gastando.

situaciones que sobrepasarán mis necesidades. Entonces, en cuanto sea posible, haga un ahorro. En cuanto sea posible, no se lo gaste todo. En cuanto sea posible, no despierta.

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5: Son las 8:28 minutos.
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5: Queridos amigos, querida familia, hemos llegado siempre a ustedes desde el programa del Minuto de Dios con una intención de bendecir su familia, de bendecir su hogar.

desde nuestros programas y desde la emisora. Elevamos continuamente oraciones por usted, para que en su intimidad, en su vida personal, familiar, social, cultural, laboral, económica, usted sienta que oramos por sus intenciones, que oramos por sus necesidades, porque si hay algo bello en el marco del hogar y de la familia, es que somos capaces de interesarnos por el otro, de valorar al otro, de orar por el otro. Si hay algo bello en una madurez familiar, es que no somos indiferentes el uno para con el otro. Y en ese marco y en ese norte, debemos entender en todo momento, siempre, que hay cosas que uno debería de ir trabajando paulatinamente. Y es la estabilidad emocional de cada uno. Eso es fundamental. Una persona estable emocionalmente hablando es una persona que sabe lo que tiene, lo que hace y para dónde va. Es cierto que a uno le van llegando distintas sensaciones y distintas realidades donde unas emotivamente nos va sacando de contexto y nos van llevando a una situación de impotencia, nos van llevando a una realidad donde uno va sintiendo que se está quedando solo, sola, o que de pronto un quebranto de salud me limita y me va mostrando nuevas realidades, y donde el encierro me va confrontando, o donde ya los años me van mostrando un panorama muy distinto. Y ciertamente uno tiene que ir aprendiendo en el día a día. Y uno no se puede llenar de ansiedad en el día a día. Esto hay que irlo llevando con mucha mesura y con claridad de mente y de corazón. Esto hay que irlo llevando con profundo orden y con buen criterio. Vamos a tomar el texto de El Cantar de los Cantares. En su capítulo 2, en su versículo 8 y siguientes. Este capítulo 2, versículo 8, es la primavera. La primavera en el amor, en esa vida de pareja, donde ciertamente nosotros debemos buscar en todo momento esa primavera en la relación de pareja, esa primavera en la relación del amor, esa primavera en la relación de los dos. Un rumor, mi amado, véanlo, aquí llega saltando por los montes, brincando por las colinas. Es mi amado un gamo, parece un cervatillo. Véanlo parado tras la cerca, mirando por las ventanas, atisbando por la reja. Habla mi amado y me dice: levántate, amada mía, preciosa mía, vente. Mira, el invierno ya ha pasado. Las lluvias han cesado, se han ido. Brotan flores en el campo. Llega el tiempo de los cánticos, el arrullo de la tórtola se oye en nuestra tierra. En la higuera
despuntan las yemas. Las vides abultadas perfumean. Levántate, amada mía, hermosa mía, vente. Paloma mía, en las grietas de la roca, en el escondrijo escarpado, déjame ver tu figura, déjame escuchar tu voz. Es tan dulce tu voz, es tan fascinante tu figura. Uno va escuchando estos textos y aquí, en este capítulo 2, versículo 8, comienza ese primer idilio del Cantar de los Cantares. Lo más bonito de este texto es que todo él es un movimiento y la voz que se va gestando en este texto siempre es un llamado a la unidad y es una composición poética de decirle al otro, a mi pareja, tú eres un protagonista o una protagonista en mi vida. Y es bello ver cómo esa relación de pareja se hace fascinante, porque nos lleva a soportar inviernos, nos lleva a la primavera del matrimonio, a la primavera del hogar, a la primavera de la familia. Hoy estamos necesitando llevarle al hogar esa primavera donde uno, sin pecar de ser romántico, si me lleva o me invita a decirle a mi pareja y a mis hijos, yo los amo. Y siempre estoy dispuesto a darlo todo por ustedes porque son mi orgullo, porque son la motivación de mi vida, porque son la inspiración en mi estudio, en mi trabajo, en mi vida familiar. No veo la hora de salir de mi trabajo para llegar a mi hogar y poderlos contemplar, ver, saludar, conversar. Eso es espectacular. Y empieza entonces uno a mirar cómo en esa realidad del hogar se van gestando una serie de realidades que uno dice, uy, qué maravilla, qué bueno poder tener en ese conjunto del hogar y de la casa, esa primavera que me ayude como a decirle a mi gente cuánto les amo y cuán importantes son para cada uno, para esa relación estable de hogar y de pareja. Uno necesita definitivamente quien nos esté motivando a construir vida en pareja, a construir una relación estable y a poderle manifestar a los demás lo bueno, lo sano, lo limpio que significa estar con el otro y caminar con el otro y construir la relación con el otro. Y en esto ciertamente se los digo, mis queridos amigos y mi querida familia, no se cansen de entregarle al hogar lo mejor de sí. Y no se cansen de valorar en los suyos ese sentimiento profundo que está en su corazón. Y uno podría esto decirle perfectamente. La verdadera primavera de un hogar nace en el amor. La verdadera primavera de un hogar se gesta en el amor. Y precisamente usted tiene que llevar primaveras a su casa. Y esas primaveras dan alegría, porque todo lo llenan de fragancia, todo lo llenan de colorido, todo lo llenan de luz. Una primavera para una esposa es expresarle desde su ser usted por qué la ama. Una primavera para ese esposo es poderle yo decir en lo profundo de mi corazón por qué eres importante y fundamental para mí. Una primavera para un hijo es decirle a ese hijo
¿Por qué te sientes orgulloso de ese hijo o de esa hija? ¿Por qué te sientes orgulloso de tu familia y de tu casa? Y eso es algo muy maravilloso y muy bueno y necesario, necesario. Y si uno no lo trae y no lo trabaja todos los días, apague y vámonos. Por eso entienda que la primavera al hogar, solamente las personas son capaces de llevarla. Y solamente las personas son capaces de pronunciar esas palabras de amor, de ternura, de comprensión, de esperanza. Solo las personas son capaces de generar una comunión con base en esa recíproca elección para que sean plenamente conscientes del hogar que tienen, de la libertad que se vive en él y de la felicidad a la cual continuamente se les llama. Cuando en el libro del Génesis, al decir que el hombre abandonará al padre y a la madre para unirse a su mujer, ahí en ese momento que nos dice, mire, el matrimonio nace primero de un desprendimiento, lo que te está diciendo es, en el momento en que vos dejas padre y madre, comenzás a abrirte a un nuevo mundo, a una nueva experiencia, a una nueva realidad, con una situación concreta que comenzarás a ser protagonista. Por eso el matrimonio es un protagonismo en el amor. Eso es lo bonito del matrimonio. Y cuando yo soy protagonista en el amor, a mí el matrimonio no me queda grande. Y cuando soy protagonista en el amor, yo no veo al otro como una barrera o como alguien que está distante. Y cuando yo veo al otro como ese protagonista en el amor, me voy dando cuenta que todos somos necesarios y todos somos importantes dentro de esa realidad consciente y libre a la cual me invita continuamente el matrimonio. ¿Cómo puede entenderse adecuadamente una relación de pareja si yo no alcanzo a descubrir la verdad de la persona que está a mi lado? Si yo no soy capaz de generar una relación racional y libre con ese ser que dice amarme, si yo no soy capaz de edificar un camino donde los dos nos sintamos seguros, porque en los dos hay una experiencia profunda de amor. Es que definitivamente cuando uno va trabajando la relación de la pareja, comenzamos a darnos cuenta que tenemos puntos por desarrollar, situaciones para vivir, caminos para edificar. El Concilio Vaticano II habla de la semejanza con Dios usando términos muy bellos, inspiradores y significativos, porque se refieren no solamente a la imagen y semejanza divina que todo ser humano posee ya de por sí, sino que también nos abre sobre todo a esa semejanza entre la unión de las personas divinas y la unión de los hijos de Dios en la verdad y en el amor. El Concilio Vaticano II, ahí en la Gaudium et Spes 24, nos dice, mire, de la experiencia que usted tenga de Dios, se nutrirá la vida con los suyos. Del respeto que usted le tenga a Dios, dependerá el respeto a los suyos. De ese vínculo directo que usted tenga con Dios, dependerá la manera de vincularse con los suyos. De esa situación que usted vive en su interior, dependerá la manera como usted desarrolle la vida con los suyos. Increíble. La Gaudium et Spes 24 nos pone como el motor inspirador de la vida en la familia a Dios. Y de esa realidad, de esa experiencia y de esa vivencia espiritual que yo tengo con Dios, dependerá la manera como yo viva con los míos. Y eso, obviamente, hay que irlo trabajando con soltura y con mucha sabiduría. Por eso, cuando a mí me invitan a una identidad como esposo, a una identidad como esposa, a una identidad
como hijo, me están diciendo que yo debo tener la capacidad de trabajar la verdad y el amor en lo profundo de mis entrañas. Me están diciendo que yo tengo que tener esa dimensión constitutiva de la vida en el amor, capaz de inspirarme para entregarlo todo por el otro, para sacrificar todo por el otro, para llevarle al otro la tranquilidad y la serenidad que se requiera en esa dinámica de vida y de orden que necesita el otro. Hombre, que usted entendiera, que nosotros entendiéramos que es posible hacer feliz al otro a partir de la experiencia que yo tengo en lo profundo de mi corazón y que desde esa experiencia yo puedo aportar a la felicidad del otro. Ahí yo tengo una motivación muy grande, para que yo comprenda que lo más bello y maravilloso que me ha regalado la vida, el tesoro más maravilloso que me ha dado Dios, se llama mi familia. Entonces, ¿a qué le tenés miedo, por Dios? Bájale tensión a las cosas. Dedícate a gozar tu familia. Dedícate a disfrutar tu casa. Dedícate a ir escaneando el día a día de tu casa y de tu hogar y concéntrate en qué necesita tu casa, qué primavera necesita tu hogar para que se oxigene, para que se dinamice y para que sea más feliz. En ese orden de ideas, ustedes tienen que ser muy claros en esa experiencia de amor. Y por eso, desde el amor, usted tiene que ser muy claro que la verdadera primavera de un hogar consiste en edificar la comunión entre todos los que hacen parte del matrimonio y de la familia. Y ojo, la comunión de las personas deriva, en cierto modo, del misterio del nosotros trinitario, de esa inspiración en el Padre, en el Hijo y en el Espíritu Santo, de ese ser capaz desde la oración de llevar a la persona a vencer sus coyunturas y a entender que está ante una realidad donde nos respaldamos mutuamente porque nos amamos, donde compartimos los problemas entre todos porque nos amamos y porque tenemos un nivel alto de corresponsabilidad frente al otro porque nos amamos y porque hay una auténtica dignidad humana, dignidad de la persona, porque nos amamos y somos un hogar, somos una familia, somos una casa en el amor para ser feliz. Somos felices si nos amamos. Encontramos sentido a la casa si hay amor. Salimos adelante si hay responsabilidad.

0: le tienen que poner valores. Y siempre. Y ustedes se han unido en matrimonio, porque ustedes en esa sola carne están sistemáticamente puestos para participar en sus sueños, para participar en sus realidades, para participar en sus proyectos, para participar en esa capacidad de edificar unos cimientos que les permitan tener un hogar luminoso, estable, amoroso. Entonces, la característica del ser humano en cuanto persona es que en su esencia tiene una dimensión corporal y espiritual que beneficia al hogar y que puede beneficiar a todos los que están a tu alrededor. Por eso usted no puede sustraerse de su capacidad de amar. Usted no puede darle la espalda a esa realidad llamada matrimonio. Usted no puede jugar con esa alianza conyugal, fruto del amor. Usted tiene que unirse a esa sola carne y realizarse en la verdad y en el amor, poniendo así de relieve la madurez propia de las personas creadas a imagen y semejanza de Dios. Usted es una persona importante y desde su amor, usted es una persona clave y necesaria en la realidad del hogar. Familia, ciertamente póngale empeño a su hogar y saque adelante sus sueños. La verdadera primavera de un matrimonio comienza en el amor. Que Dios me los bendiga en el Padre, el Hijo y el Espíritu Santo. Amén.
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Nel nome del Padre, del Hijo e dello Spirito Santo. Amen. Señor Jesús, buen pastor, tú recorres nuestras calles y plazas. Entras en los edificios altos y en los barrios humildes. Acompañas silenciosamente a millones que buscan sentido en medio del ruido y la prisa. Tú conoces, Señor, el corazón de la ciudad, sus luces y sombras, su bullicio y su soledad. Sabemos que las ciudades están llamadas a ser lugares de libertad y oportunidad, pero también pueden transformarse en espacios de anonimato y aislamiento. Por eso hoy te pedimos una mirada nueva, capaz de descubrir en la vida urbana el terreno

0: terreno fecundo para anunciar tu evangelio. Danos una fe creativa y profunda que no se quede en las palabras, sino que se encarne en gestos sencillos y cercanos. Haznos iglesia en salida, capaz de tender la mano en las periferias, de dar consuelo en la soledad y de sembrar fraternidad donde reina la indiferencia. Señor, que nuestras comunidades urbanas sean lugares abiertos y acogedores, lugares donde se comparta la esperanza, donde nadie se sienta invisible y donde la alegría de tu evangelio ilumine la vida escondida de tantos hermanos. Haznos testigos tuyos en la ciudad, misioneros valientes y creativos que anuncien con la vida tu amor, capaz de superar la prisa, el ruido y el anonimato. Amén.
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3: Son las 9 en punto.
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cuando estamos diciendo que nuestro Dios es grande, estamos en el ámbito de la alabanza, de la adoración, reconociendo que Él es el primero en todo, que Él tiene el primer lugar y que a Él le pertenece todo cuanto es, cuanto ha sido y cuanto será. Que Él es el primero en todo. Por eso en esta noche, Señor, como pueblo que se maravilla ante tus acciones, como pueblo que se maravilla ante tus obras maravillosas, queremos tributarte una alabanza sencilla que brote del corazón, una alabanza natural, no fingida, que brote de un corazón agradecido al reconocer todas las cosas bonitas que nos ha dado el Señor, todas las cosas difíciles que nos ha regalado Dios, todas las cosas maravillosas que nos ha dado Dios. Por eso en esta noche, Señor, te damos gracias por el don de la vida. Te damos gracias, Señor, porque has llegado a nuestros corazones. Te damos gracias, Señor, porque a través de mi familia y de mis padres y de toda la obra de la iglesia, me has enseñado a amarte, a quererte, a conocerte. Bendito seas, Señor. Bendito tu nombre. Bendito tú eres, nuestra fuerza. Amigo, amiga, si tú tienes también algo que agradecerle a Él, levantando un poco tus manos, reconociendo sus obras maravillosas, le damos la alabanza. Bendito seas, Señor. Te alabamos y te bendecimos. Te adoramos y te glorificamos. Somos seres humanos privilegiados al saber de ti, al conocerte a ti, al conocer de tus cosas. Somos seres humanos privilegiados al amarnos infinitamente. Bendito sea, Señor. Te alabamos y te bendecimos. Si te sientes agradecido, agradecida, ¿por qué no levantar tus manos, abrir tus labios y decirle a Él, Señor, gracias? Señor, gracias por el don maravilloso de la vida. Señor, gracias por tantos regalos como nos das. Señor, gracias porque eres bueno con nosotros. Tu amor es infinito. Tu bondad no tiene límites. Bendito seas, Señor, alabado seas. Démosles alabanza, gloria a ti, Señor. Mi corazón se regocija en tu presencia. Mi corazón te alaba con todo su ser, con todas sus fuerzas. Bendito seas, Señor, alabado seas. Te alabamos y te bendecimos. La gloria, la alabanza, el poder sean para ti y de ti. Bendito seas, Señor. Levantemos nuestros labios, nuestro corazón, nuestros brazos en alabanza al Señor, en alabanza rendida a ese Dios maravilloso, en alabanza a ese Dios que nos ama infinitamente. Bendito seas, Señor, alabado seas. Te alabamos y te bendecimos. Te adoramos y te glorificamos. Santo, santo eres, Señor. Santo eres tú, bendito seas, Señor. Te adoramos, te bendecimos, te glorificamos. Santo eres, Señor. Alabado seas, Señor.

hermanos, estamos cantando. Quiero levantar mis manos. ¿Por qué no las levantas? Cuando cantamos, quiero levantar mis manos, como lo hacemos en un partido de fútbol, como lo hacemos cuando pasa un personaje que admiramos. ¿Por qué no hacerlo ante Dios? ¿Por qué no hacerlo para Dios? Y además decimos, Hijo de Dios, recibe hoy toda la gloria, toda la honra, toda la alabanza. Recibe hoy, Señor, toda la honra, toda la gloria, toda la alabanza. Recibe hoy, Señor, toda la honra, toda la gloria, toda la alabanza, todo reconocimiento para ti. Recibe, Señor, en esta tarde toda nuestra adoración, toda nuestra alabanza. Bendito seas, Señor. Alabado seas. Quiero levantar mis manos en actitud de agradecimiento. Quiero levantar mis manos en actitud de adoración. Quiero levantar mis manos sabiendo que hay dificultades, pero también sabiendo, Señor, que hay oportunidades. Por eso, recibe hoy toda la honra, toda la gloria, todo el honor, toda la alabanza. Recibe hoy toda la honra, toda la gloria, toda la alabanza. Bendito seas, Señor. Alabado seas. Te alabamos y te bendecimos.

0: La honra.
1: La honra.
0: Bendito sea, Señor. Recibe hoy, Señor, toda la honra, toda la gloria. Quiero invitarles a todos ustedes, a todos, a que abriendo nuestros labios le des gracias por cosas concretas que has recibido en el día de hoy. Abre tus labios, no sienta vergüenza, y abre tus labios y dile en acción de gracias: gracias, Señor, porque hoy he percibido tu amor, hoy me has cuidado, hoy me has protegido, hoy ha habido un plato de comida en mi mesa, hoy he tenido a mi familia pendiente de mí. Gracias, Señor, porque he podido venir a este lugar. Gracias, Señor, porque a veces con escasez, pero siempre hay el pan de cada día. Gracias, Señor, por este día bello, hermoso. Gracias, Señor, por las dificultades, los problemas, las adversidades. Bendito seas, Señor, alabado seas. Te alabamos y te bendecimos. Alábalo, alábalo en esta noche. Bendícelo, bendícelo en esta noche. Te adoramos, te bendecimos, te glorificamos. Santo eres, Señor.

0: La honra.
1: La honra y honor.
0: Y damos la gloria y la alabanza con un fuerte aplauso al Señor y con un cántico de gozo, de alabanza para el Señor, Rey de Reyes, presente entre nosotros, con un cántico de gozo, de alabanza, de victoria. Fuertes esas palmas para el Señor. Fuerte esas palmas para bendecirlo, para adorarlo, para glorificarlo. Bendito sea el Señor de señores, Jesucristo, Rey de Reyes, Jesucristo, nuestra fuerza, Jesucristo, nuestra alegría, Jesucristo, nuestra fuerza. Fuerte esa alabanza para el Señor.

cadenas, amén, amén. Todos, ahora mismo, Señor, ahora mismo, yo te pido, más fuerte dilo, ahora mismo, Señor,

fuerte ese aplauso para el Señor. Bendito sea, Señor. Te adoramos, te bendecimos, te glorificamos. Bendito seas, santo eres, Señor. A ti la gloria y la alabanza por los siglos de los siglos. Tenga la bondad de sentarse, hermano.

Hay un pasaje de la palabra del Señor que quisiera leer y después que hiciéramos un momento de silencio y de sanación a raíz de esta palabra. Está tomado en el Evangelio de San Marcos, en el capítulo 9, de los versículos 14 en adelante.

Dice así la palabra del Señor. Cuando regresaron a donde estaban los discípulos, los encontraron rodeados de una gran multitud. Y algunos maestros de la ley discutían con ellos. Al ver a Jesús, todos corrieron a saludarlo. Y estaban llenos de admiración. Él les preguntó: ¿qué están ustedes discutiendo con ellos? Uno de los presentes contestó: Maestro, aquí te he traído a mi hijo, pues tiene un espíritu que lo ha dejado mudo. Donde quiera que se encuentra, el espíritu lo agarra y lo tira al suelo y echa espuma por la boca, le rechinan los dientes y se queda tieso. He pedido a tus discípulos que le saquen ese espíritu, pero no han podido. Jesús contestó: gente sin fe, ¿hasta cuándo tendré que estar con ustedes? ¿Hasta cuándo tendré que soportarlos? Traigan acá al muchacho. Entonces llevaron el muchacho ante Jesús. Pero cuando el espíritu vio a Jesús, hizo que le diera un ataque al muchacho, el cual cayó al suelo, revolcándose y echando espuma por la boca. Jesús le preguntó: ¿desde cuándo le sucede esto? El padre contestó: desde que era niño. Y muchas veces ese espíritu lo ha arrojado al fuego y al agua para matarlo. Así que si puedes hacer algo, ten compasión de nosotros y ayúdanos. Jesús le dijo: ¿cómo que si puedes? Todo es posible para el que cree. Entonces el padre del muchacho gritó: yo creo, ayúdame a creer más. Al ver Jesús que se estaba reuniendo mucha gente, reprendió al espíritu impuro diciendo: espíritu mudo y sordo, yo te ordeno que salgas de ese muchacho y que no vuelvas a entrar en él. El espíritu gritó e hizo que le diera otro ataque al muchacho. Luego salió de él, dejándolo como muerto, de modo que muchos decían que estaba en efecto muerto. Pero Jesús, tomándolo de la mano, lo levantó y el muchacho se puso de pie. Palabra del Señor. Hermanos, este evangelio me parece tan bonito y tan fuerte. Dice que había

Dice que desde niño tenía esa fuerza por dentro y que lo tira al suelo y que parece muerto y que se revolcaba y que echaba espuma por la boca. No podía tener control de sí mismo. A veces ustedes y yo parecemos endemoniados, no porque tengamos un demonio por dentro, sino que hay cosas que no podemos controlar en nosotros: el deseo, la ira, la ambición, la rabia, el deseo de venganza. Son fuerzas incontrolables en nosotros. Pero había allí un hombre que fue el que le dijo a Jesús: mi hijo está sufriendo por esto. Y a mí me llama la atención. ¿Quién era el que creía? ¿El muchacho o el papá? El papá. El papá era el que tenía fe. De alguna manera, él decía: Jesús, ¿a dónde más podemos ir? ¿A quién más podemos ir? He oído que este sana, que este cura, que este nos puede ayudar con esta situación difícil que estamos atravesando, que este puede darnos la mano con esta situación difícil por la que estamos pasando. Y entonces le dijo una frase a Jesús tremenda. Le dice: si tú puedes, ayúdanos. Tenía fe, pero no le alcanzaba para mucho. Si tú puedes, ayúdanos. Y hay una frase de Jesús. Jesús le replica y le dice: ¿cómo que si tú puedes? Muchacho, no sabes con quién estás hablando. Es un reclamo fuerte, pero como amoroso. ¿Cómo que sí puedes? Como a veces nosotros decimos: la última oportunidad de esta situación por la que estoy pasando la tiene Dios. ¿Será que sí? ¿Cómo que será? ¿Será que Dios sí puede ayudarnos? ¿Cómo que sí puede ayudarnos? Y Jesús le dice a este hombre: todo es posible para el que cree. ¿A quién más le dijeron eso? ¿Se acuerdan? ¿A quién más? Claro, a María, muy bien, a María. Todo es posible para el que cree. El que cree se mete en el ámbito de lo imposible. No es una locura estar aquí con Jesús sacramentado. Usted le pregunta a una persona que pasa por la calle: aquí está Jesús. Es una locura. La fe es una locura. Estar aquí es una locura. Y Jesús le dijo al muchacho, al Señor: ¿cómo que si puedes? Todo es posible para el que cree. A mí me gusta tanto este texto porque el papá trae al hijo. El papá trae al hijo y lo trae ante Jesús. Y hoy, hermanos, hermanas, esta noche ustedes y yo traigamos ante Jesús nuestras penas, dolores, ansiedades, espíritus malos, cosas desagradable de nosotros. Todos los que estamos aquí tenemos algo por dentro ahí que es como un volcán, una cosa por dentro inmanejable, una fuerza del mal que nos no es que tengamos un demonio, pero a veces uno dice: no puedo dominarme, no puedo controlarme. Y él solamente nos dice: si tú crees, todo es posible. Por eso ustedes y yo vamos a recrear en oración este momentico.
Vamos a recrear este momento. Y vamos a venir tú y yo y le vamos a terminar diciendo a Él: yo creo, pero ayúdame a creer más. Ayúdame a creer más. Se necesita eso. Ayúdame a creer más. Ayúdame a creer lo imposible. Ayúdame a tener una fe capaz de esperarlo todo. Ayúdame a creer más.

posible si crees. Una vez más, la canción no tiene más nada, dilo ahí. Todo es posible si crees. Mira al de al lado y dile: nada es posible si no tienes fe. Nada es posible si no tienes fe. Él abre camino.

Esta noche, Señor Jesús, venimos a ti. Quizás trayéndote como este hombre del Evangelio, a un hijo, trayéndote a un familiar, trayéndote nuestro matrimonio, porque hay cosas que no están andando bien. Venimos esta noche a traerte, Señor, quizás tantas situaciones que no podemos entender ni comprender. Venimos esta noche, Señor, a ponernos delante de ti, porque nosotros mismos sentimos que en nosotros hay cosas que no podemos controlar ni manejar. Señor, te decimos como ese hombre del Evangelio, si tú puedes, ayúdame. Si tú puedes, sálvame. Y Jesús a ti y a mí nos dice como al hombre del Evangelio, ¿cómo que sí puedo? Todo es posible.

0: Pero hubo una palabra de este hombre. Yo creo, pero ayúdame a creer más. Yo creo, Señor, y por eso estoy aquí. Si no creyera, no hubiera aceptado la invitación de un amigo, de la emisora Minuto de Dios, de alguien que me dijo, ven a la adoración a Jesús sacramentado. Yo creo. Pero ayúdame a creer más. A creer más hasta estar tranquilo, sereno. Yo creo, pero ayúdame a creer más. Yo creo, pero aumenta mi fe. Hermano, hermana, esta noche tú y yo le pedimos a Él, ayúdame a creer más. Dame una fe contra toda prueba. Dame una fe inquebrantable. Dame una fe sorprendente, como se la diste a San Juan Eudes, cuyo retrato está aquí al lado de Jesús sacramentado, como se la diste a Pablo, como se la diste a María y a José, como se la diste al padre Rafael García Herreros. Dame una fe, aumenta mi fe, es lo que te pido esta noche. Aumenta mi fe.
1: Y todo es posible si crees.

Todo es posible. Es posible que haya sanación en tu hogar. Es posible que tu matrimonio funcione mejor. Es posible que Dios te vuelva a dar un amor hermoso por esa mujer, por ese hombre. Es posible que veas un milagro en tu vida. Es posible que veas la obra maravillosa de Dios. Es posible. Todo es posible si tú crees. Y pensando en eso que le estás pidiendo, que es muy difícil, dile: Señor, aumenta mi fe para creer que puedes hacerlo. Aumenta mi fe esta noche para creer en un milagro.

Haré una oración en el Espíritu. Una oración que me ha enseñado la iglesia y el Espíritu. Y así como ese mal sacudió a ese muchacho, tú y yo vamos a experimentar liberación esta noche de fuerzas oscuras del mal, de fuerzas de maldad, de fuerzas de oscuridad. Él puede destruirlas. En el nombre de Jesús, toda atadura, toda esclavitud, todo mal de nuestro hogar, de nuestro cuerpo, de nuestro ser, desaparece por la fuerza y la gracia de Dios. Desaparece por el poder liberador de Dios. Ishirabara. Sirabariara bariara ishata para. Era bariara bariara ishira bariara ishata para. Sirabariara bariara ishata para. Desaparece todo mal de nuestra alma, todo pecado, toda lujuria, toda esclavitud de nuestra alma, en el nombre poderoso de Jesús, desaparece y se va ahora mismo con el poder de la palabra de Cristo, de la fuerza de Cristo, de la unción, de la presencia de Cristo entre nosotros. Jesús, liberando mentes, corazones, almas, cuerpos atados al mal en este momento. Como ese muchacho atado al mal, Jesús, con su poder, rompió esa cadena del mal y ahora la rompe para ti y para mí. Ahora la rompe entre nosotros con su poder, con su fuerza, con su bendición, con su gracia. Sira variara variara yara variara ishada vara. Sira variara ishada vara. La palabra de Jesús te sacude. La palabra de Jesús desata, rompe males en nuestra vida. La palabra de Jesús rompe ataduras, vicios, lo rompe Jesús con su palabra. Enfermedades, cadenas de mal que pesan sobre nosotros y sobre los nuestros, se rompen ahora mismo con el poder de Jesús. Se rompen con la fuerza maravillosa de Jesús de Nazaret. Sandara variara yara variara y sirara. Sira variara variara y sata para. Ara variara y sira variara y sara. Hay ruptura de pecados en este momento aquí.
Hay ruptura de ataduras en este momento aquí, como lo hizo Jesús con ese muchacho que lo liberó del espíritu del mal. Y Él aquí, entre nosotros, nos libera de las fuerzas del mal, de las ataduras del mal. Y sata variara variara y shira para. Sira variara variara yara variara. Ira variara variara y sata para. Sira variara variana. Sira variara yara variala yara. Yara variala y sata variala yara. Ira variala y sata para. Recuerdos que te atormentan quedan destruidos y sanados en este momento. Miedos, temores, angustias quedan destruidas en este momento por el poder de la sangre poderosa de Jesucristo. Satafari arabari arayara irapandara bindara yala isara variala isara. Ataduras que te impiden tener prosperidad económica, que no dejan que ese emprendimiento tuyo y de yara yara ira pandara bindara yala isara variala isara. Ataduras que te impiden tener prosperidad.

se rompen esas ataduras de mi vida financiera, de mi economía, de este emprendimiento familiar. No tengas pena ni vergüenza de decirlo con tus palabras. Se rompen esas cadenas, se rompen esas ataduras por el nombre poderoso de Jesús. Santa Bariara Yara. Sira Bariara Bariara Isara Bara. Sira Bariara Isara Bariara Isara. Y en el nombre de Jesús, toda enfermedad en tu cuerpo desaparece en este momento por el nombre precioso de Jesús. Y dilo con tus palabras, no tengas miedo. En el nombre

0: de mi páncreas, de mis pulmones, de mis riñones, de mi columna, en el nombre poderoso de Jesús, desaparece ahora mismo por su poder, por su fuerza, por su bendición. Y no tengan miedo de decirlo con tus palabras. Desaparece y se va ahora mismo en el nombre poderoso de Jesús de Nazaret. Y sira variara variara isatada. Sira variara variala yada. Sira variara variala isada. Y toda persecución del mal, toda cadena del mal, todo aquello que está bloqueando el fluir de las bendiciones, de la prosperidad en tu vida, dilo ahora mismo, desaparecen con el poder bendito de la sangre de Jesús. Dilo, mi hermano, no tengas vergüenza, no tengas miedo de decirlo. Desaparece esa cadena de mal de mi vida, esa cadena que hemos arrastrado por años, desaparece en este momento, en el nombre poderoso de Jesús de Nazaret. Y sarabari arabara, sirabari arabari arai sarabara. Gloria a ti, Señor. Te alabamos, te bendecimos. Yo quiero tocar el borde del vestido de Jesús y quedaré curado, sanado, si tan solo tocara el borde de su vestido, sano quedaría. Bendito seas, Señor. Alabado seas. Te alabamos, te bendecimos. La gloria, la alabanza. Bendito seas.
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1: La palabra de hoy, mis hermanos, es de Mateo capítulo 22, versículos 34 al 40. En aquel tiempo, habiéndose enterado los fariseos de que Jesús había dejado callados a los saduceos, se acercaron a él. Uno de ellos, que era doctor de la ley, le preguntó para ponerlo a prueba: Maestro, ¿cuál es el mandamiento más grande de la ley? Jesús le respondió: Amarás al Señor tu Dios con todo tu corazón, con toda tu alma y con toda tu mente. Este es el más grande y el primero de los mandamientos. Y el segundo es semejante a este: Amarás a tu prójimo como a ti mismo. En estos dos mandamientos se fundan toda la ley y los profetas. Palabra del Señor.
2: Gloria a ti, Señor Jesús.
1: Ustedes dirán, mis hermanos, otra vez este texto. Otra vez el bendito texto de amar a Dios y amar a los hermanos. Queda más que evidente cuál es el mandato de Dios. Queda más que claro cuál es la invitación que nos hace Dios. Y hoy, si nos hemos puesto atención a la escucha de esta palabra, es un escriba, es un doctor de la ley que le está preguntando a Jesús. Es decir, no es un desconocedor de la ley judía. Está queriendo, yo creo que de alguna manera, hacer caer a Jesús en medio de su ministerio. Y hoy Jesús está planteando una difícil cuestión, una pregunta. Él recibe una pregunta capciosa, por eso les decía. Alguito de trampa había allí. ¿Cuál es el mandamiento principal de la ley? Y detrás de esta pregunta se encontraba una realidad asombrosa. Recordemos que en el contexto de los judíos había un sistema de leyes impresionante que promovían escribas y fariseos, y respondían a estos mandamientos escritos en la ley del Pentateuco y además a todas las tradiciones judías orales que se venían recogiendo en la Mishná, en el Talmud. Bueno, esto es una cosa muy profunda que los judíos seguían al pie de la letra. Más de 600 preceptos, imagínese usted. Vivir una vida encadenado en 613 preceptos, reglas, normas para vivir. ¿A son de qué? Dirán, preguntarán por allí. Jesús, sin titubear, va a responder brillantemente, y para ello se va a referir a ese Shema Israel, escucha Israel. Este escucha Israel que en el contexto judío se decía en la mañana, se decía en la tarde, y estaba recogido en el Deuteronomio. Escucha Israel. Yo te digo, escucha Medellín. Escucha Colombia, escucha al mundo entero, quienes estén escuchando. El Señor nuestro Dios es el único Señor. Amarás al Señor tu Dios con todo tu corazón, con toda tu alma, con toda tu mente, con todo tu ser. Y después Jesús añade un mandamiento ya enunciado en otro libro, en el Levítico: amarás a tu prójimo como a ti mismo. Pero Jesús lo ampliará y lo hará mucho mayor. Si los judíos consideraban únicamente prójimo a sus parientes y compatriotas, es decir, a otros judíos, Jesús va a englobar en este término prójimo a todo ser humano. Y me atrevería a decir a toda criatura, a toda creación de Dios. Amamos a Dios con todo nuestro corazón, con toda nuestra alma, lo decimos en la mañana, lo decimos en la tarde, lo decimos en la noche: te amo, Jesús. De hecho, en este contexto eudista tenemos la jaculatoria: te amo, amantísimo Jesús, te amo, bondad infinita, te amo con todo mi corazón, con toda mi alma, con todas mis fuerzas, y quiero amarte más y más. Y lo decimos prácticamente a veces hasta muy mecánicamente: te amo, Jesús. te amo Dios, si lo estamos diciendo con todo nuestro corazón, si lo estamos diciendo creyendo verdaderamente que le amamos a Él? Es una pregunta que hoy viene a remover nuestro viernes del Espíritu Santo y a motivarnos a que si la respuesta es un poco dudosa, se venga usted al seminario de vida en el Espíritu, además, el día de mañana. Vamos a fijarnos en un detalle. Jesús parece responder a este doctor de la ley que le hace esta pregunta con dos mandamientos: uno, amar a Dios, y el otro, amar al prójimo. Sin embargo, este escriba le ha preguntado al Señor por un solo mandamiento. El Señor le responde con dos. Un solo mandamiento. Y cualquier canzón dirá: no, es que yo te pregunté por uno, no te pregunté por dos. Por el más importante, por el principal. Jesús no está esquivando la respuesta, sino que está haciendo entender, conduciéndonos a entender que en realidad estos dos mandamientos son uno solo. Amar a Dios y amar al prójimo son las dos caras de una misma moneda. Porque amar a Dios es también amar al prójimo, y amar al prójimo es también amar a Dios. Y lo dice la primera carta del apóstol San Juan: si alguno dice, amo a Dios, y aborrece a su hermano, es un mentiroso. No puede amar, no puede no amar a su hermano, a quien sí lo ve, diciendo que ama a Dios, a quien no lo ve. Y esto es, mis hermanos, lo que nos aterriza frente a nuestras falsedades. Amamos a un Dios al que no vemos, a quien no escuchamos, con quien no dialogamos. No amamos al hermano que tenemos al lado, a quien abrazamos, a quien perdonamos, a quien tenemos esta cercanía. Y en la última cena Jesús, de hecho, va a hacer hincapié en este mandamiento de amor al prójimo. Les doy un mandamiento nuevo: que se amen los unos a los otros. Y en ese momento no dirá como a ti mismo, sino como yo los he amado. Es decir, ama al prójimo hasta el extremo, como te ha amado Jesús, hasta la locura, como te ha amado Jesús, hasta darlo todo, inclusive la vida, como lo ha hecho Jesús. Por tanto, por cómo amemos a nuestros hermanos, así sabrán los demás cómo es nuestra fe. Es decir, así sabrán los demás cómo amamos a Dios. Allí será donde reconozcan que somos discípulos. No somos solo creyentes, somos discípulos. No somos solo cristianos, somos discípulos. No somos solo católicos, somos discípulos. Somos discípulos. Y por eso hemos de preguntarnos hoy también si amamos a nuestro prójimo como Él nos ama, si amamos a nuestro prójimo como el Señor nos ha amado a nosotros, si estamos aplicando esta forma de vivir de una manera distinta. Y de hecho resaltemos esta respuesta de Jesús. Hay dos novedades realmente importantes. Una, el amor a Dios y al hermano ocuparán ahora el centro de la ley del Señor. La ley escrita anteriormente en piedra ahora ha sido escrita en la carne, ahora ha sido escrita en el corazón, ahora quedará en el sello del corazón el amor de Dios. ¿Y esto qué quiere decir? Ahora usted puede abrazar al que ama. Usted no vive como cristiano porque está escrito en una piedra que hay que vivir como cristiano o en un papel. Usted vive como cristiano porque en el corazón le arde la vida por ir a abrazar al otro, por ir a encontrarse con el otro. Los judíos estaban completamente enredados en esa maraña de preceptos. Dios mío, llevando la cuenta, ¿será que cumplí con este, cumplí con este, cumplí con este? Y a veces usted también se deja enredar cuando llega a la confesión con esa lista de cumplí con este o no cumplí con este. No. lo que a usted le da cuenta de que si está viviendo en comunión con Dios es su vida misma. Su vida misma, el mismo corazón. Jesús une indisolublemente las realidades que en su tiempo estaban muy separadas. Dios y el prójimo. A Dios se le debía toda la supremacía, toda la alabanza, toda la gloria. Al prójimo, bueno, mijo, gánese el respetico. Y eso no es así. Y en la vida cristiana no es así. En la vida humana no es así, porque usted y yo hemos sido creados con la dignidad de ser hijos de Dios. Hemos sido con la dignidad de amar verdaderamente al otro. El Señor nos ha dejado claro que una cosa está unida a la otra y ambas se requieren a sí mismas, están íntimamente unidas. El amor en definitiva frente a todo cumplimiento será la clave. Y podríamos incluso decir que el cristianismo es la religión del amor. La religión de la fraternidad. Me gusta mucho la palabra religión. La familia del amor. Del amor al prójimo. Y sin embargo, en ocasiones, nuestra fe cristiana es percibida por los demás como un mero sistema de normas, de cultos, de cánones, de estructuras. ¡Ay, qué mamera, qué jartera! Vivir pendiente de una lista. Como cuando usted sabe que es harto ir al supermercado con una lista. Que usted, su mujer, lo mande para el supermercado con una lista. O al revés. Que usted, su esposo, lo mande al supermercado con una lista. Porque es el que va a hacer el almuerzo del domingo. No hay nada como la libertad de pasearse por los pasillos del mercado y encontrar, ay, mira qué rico esto que me gusta, ay, mira, la libertad. Usted no puede andar en la vida haciéndole caso a una lista cuando el Señor le ha dicho solo uno es el más importante, el principal, es el amor. Es el amor. Y dijo, amarás al Señor tu Dios con todo tu corazón, con toda tu alma, con toda tu mente. Esta es la invitación principal. El segundo semejante, amarás a tu prójimo como a ti mismo. Estos mandamientos, estas invitaciones son el corazón de la ley. Son la esencia de la ley y de los profetas. Solo en esto y por esto existiremos como iglesia y como cristianos. No hay más. No busque otra cosa. Solo el amor. Y Jesús nos regala esta maravilla hoy para que nos la llevemos a nuestra casa, para que nos la llevemos, pero para que amemos también. Para que aprendamos a unir estas dos realidades de vida. ¿Qué nos falta para que seamos percibidos los cristianos como esos hombres y mujeres humildes, pecadores, pero apasionados en el amor de Dios y de los hermanos, cercanos, todos solidarios, comprometidos? ¿Qué te está faltando a ti? Va a ser nuestra pregunta de hoy. ¿Qué te está faltando a ti para vivir en libertad tu fe? ¿Qué te está faltando a ti para amar sin cadenas? ¿Qué te está faltando a ti? Prepárate para responderlo al 317-369-0797. Que esta palabra, mis hermanos, nos lleve a amar más y más a Dios. A que ese amor se haga manifiesto y concreto en el amor al prójimo, especialmente al más necesitado. 8:34 de la mañana, en esta buena mañana, vamos a prepararnos para orar. Vamos a prepararnos para sumergirnos en la maravillosa presencia del Espíritu Santo de Dios.

Espíritu Santo de Dios. Solo digamos eso en este momento. Espíritu Santo de Dios, mi amigo fiel. Espíritu Santo de Dios, aquel que llena mis días, mis vacíos. Dile Espíritu Santo de Dios, repite conmigo. Espíritu Santo de Dios, allí donde te encuentres, dile Espíritu Santo de Dios. Solo espero en ti. Espíritu Santo de Dios, lléname con tu vida. Lléname con tu unción, lléname con tu abrazo, Espíritu de Dios. Lléname con tu poder, Espíritu Santo de Dios. Lléname con tu fuego, Espíritu Santo de Dios. También, Señor, mueve mi vida con tu suave brisa. Con ese soplo renovador de tu presencia, mueve mi vida por completo. Mueve mi vida en letargo, mueve mi vida en parálisis, mueve mi vida en muerte. Mueve mi vida, Espíritu de Dios. Espíritu Santo de Dios, mueve mi vida. Espíritu Santo de Dios. Clámalo, clámalo en esta mañana, clámalo en esta tarde donde te encuentres, a la hora que estés escuchando, clámalo en esta noche. Espíritu Santo de Dios. Hoy te necesitamos más y más, Espíritu de Dios. Hoy venimos con nuestros corazones contritos, necesitados. Señor, a veces muchas búsquedas hay en la vida. Señor, a veces muchas reglas y muchas normas nos quitan la paz. Espíritu Santo de Dios, ven. Espíritu Santo de Dios, ven a mi vida. Espíritu Santo de Dios, ven a mi corazón, ven a mi historia. Espíritu Santo de Dios, ven a hacerme una criatura nueva para ti. Espíritu Santo de Dios. Espíritu de Dios. Mi amigo fiel. Vamos a decirlo una vez más. Vamos a decirle Espíritu Santo. Espíritu Santo de Dios. Dile que te llene una vez más. Dile Espíritu Santo de Dios. Dile Espíritu Santo de Dios. Él es nuestro amigo fiel. En los momentos de soledad y de dificultad, en los momentos donde hay preguntas, donde hay inquietudes en el corazón, donde hay tanta necesidad de fuerzas nuevas, ven Espíritu de Dios, ven Espíritu Santo de Dios, ven Espíritu de Dios, dile quiero ser tu templo, Señor. Dile quiero que seas, Señor, el ocupante principal de este templo que es mi vida, Señor, que quieres ser hogar del Espíritu Santo hoy y siempre. Quiero ser Espíritu Santo de Dios hoy, el lugar de tu presencia, habitación donde tú permanezcas, Espíritu de Dios, donde me hagas vivir, donde reines tú, donde no haya inquietudes, lamentaciones, tristezas, allí que no haya nada de eso, Señor, que seas tú siempre reinando. Que seas tú, Espíritu de Dios, amando. Que seas tú, Espíritu de Dios, haciendo que amemos a otros. Ven, Espíritu de Dios. Ven, Espíritu Santo de Dios, ven y llena. Ven y renueva, ven y restaura, Espíritu Santo de Dios. Ven, queremos quedarnos contigo, Espíritu Santo, y que tú te quedes con nosotros. Hoy, Espíritu Santo de Dios. Ven a renovar la vida, Espíritu de Dios, de Nidia Pérez hasta Cartagena. Feliz fin de semana, Padre José, feliz fin de semana. Dios lo bendiga grandemente. Un fraternal abrazo
desde Cartagena. También Ana María Guerrero Batista, buenos días, bendiciones, un saludo desde Cartagena, Bolívar. También mi querida Sujei Redondo, en esta súper buena mañana, mi bello padre José Carlitos. Gracias, amado Dios, por vivir en mi vida. Te amo, mi buen Dios. Espíritu Santo de Dios, guíame siempre en mis pensamientos, en mi actuar. Un fuerte abrazo lleno de la esperanza y ternura de nuestro amado Dios. Siempre quiero estar dispuesta a amar al prójimo, a Dios y a mí misma. Mi querida Zaida, Dios te guarde, te bendiga. Zaida desde Barranquilla, también Sujei desde Barranquilla, hoy la costa muy activa. Mi querida Nancy Ramírez desde Barranquilla, Espíritu Santo de Dios, haz mi corazón más dócil al perdón, al amor sin medida, hacerlo en libertad, te amo mi Señor. Ángela Patricia, buenos días, Padre desde Támesis, Antioquia. Gracias, mi querida Ángela, el Señor te guarde, te bendiga, te fortalezca. También hoy mi querida Sandra Arango en esta mañana dice: gracias, Padre amado, por tu presencia en mi vida y en la de los míos. Sin ti no sería capaz. Gracias porque sé que estás obrando en cada una de mis súplicas. Sé que no eres indiferente a nuestros ruegos, gracias porque en medio del silencio trabajas, mientras lo haces nos das paz, amor, esperanza y la certeza de que estás ahí.

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1: Son las 10:31.

te cuida, no descansa.

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1: En el nombre del Padre, del Hijo y del Espíritu Santo. Amén. Señor Jesús, buen pastor, tú recorres nuestras calles y plazas. Entras en los edificios altos y en los barrios humildes. Acompañas silenciosamente a millones que buscan sentido en medio del ruido y la prisa. Tú conoces, Señor, el corazón de la ciudad, sus luces y sombras, su

0: Vicio y su soledad. Sabemos que las ciudades están llamadas a ser lugares de libertad y oportunidad, pero también pueden transformarse en espacios de anonimato y aislamiento. Por eso hoy te pedimos una mirada nueva, capaz de descubrir en la vida urbana el terreno fecundo para anunciar tu evangelio. Danos una fe creativa y profunda que no se quede en las palabras, sino que se encarne en gestos sencillos y cercanos. Haznos iglesia en salida, capaz de tender la mano en las periferias, de dar consuelo en la soledad y de sembrar fraternidad donde reina la indiferencia. Señor, que nuestras comunidades urbanas sean lugares abiertos y acogedores, lugares donde se comparta la esperanza, donde nadie se sienta invisible y donde la alegría de tu evangelio ilumine la vida escondida de tantos hermanos. Haznos testigos tuyos en la ciudad, misioneros valientes y creativos que anuncien con la vida tu amor, capaz de superar la prisa, el ruido y el anonimato. Amén.
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2: Dios mío, ven en mi auxilio. Señor, date prisa en socorrerme. Gloria al Padre, y al Hijo, y al Espíritu Santo, como era en el principio, ahora y siempre, por los siglos de los siglos. Amén. Hermanos, habiendo llegado al final de esta jornada que Dios nos ha concedido, reconozcamos sinceramente nuestros pecados. Yo confieso ante Dios Todopoderoso, y ante vosotros, hermanos, que he pecado mucho de pensamiento, palabra, obra y omisión, por mi gran culpa. Por eso ruego a Santa María, siempre Virgen, a los ángeles, a los santos y a vosotros, hermanos, que intercedáis por mí ante Dios nuestro Señor. El Señor Todopoderoso tenga misericordia de nosotros, perdone nuestros pecados y nos lleve a la vida eterna. Amén. Cuando la luz del sol es ya poniente, gracias, Señor, es nuestra melodía. Recibe como ofrenda amablemente nuestro dolor, trabajo y alegría. Si poco fue el amor en nuestro empeño de darle vida al día que fenece, convierta en realidad lo que fue un sueño, tu gran amor, que todo lo engrandece. Tu cruz, Señor, redime nuestra suerte de pecadora injusta e ilumina la senda de la vida y de la muerte del hombre que en la fe lucha y camina. Jesús, Hijo del Padre, cuando avanza la noche oscura sobre nuestro día, concédenos la paz y la esperanza de esperar cada noche tu gran día. Amén. Señor Dios mío, de día te pido auxilio, de noche grito en tu presencia.
3: Salmo 87. Señor, mi Dios y Salvador, día y noche te pido ayuda, acepta mi oración, atiende a mi plegaria. Tanto es el mal que ha caído sobre mí, que me encuentro al borde de la muerte. Ya me pueden contar entre los muertos, pues me he quedado sin fuerzas, estoy abandonado entre difuntos, soy como los que han muerto en combate y ya han sido enterrados, como los que han perdido tu protección y ya han sido olvidados por ti. Me has echado en lo más hondo del hoyo, en lugares oscuros y profundos. Has descargado tu enojo sobre mí, me has hundido bajo el peso de tus olas, has hecho que mis amigos me abandonen, me has hecho insoportable para ellos. Soy como un preso que no puede escapar. De tanto llorar me estoy quedando ciego. Todos los días clamo a ti, Señor, y a ti levanto las manos. ¿Acaso harás milagros por los muertos? ¿Acaso podrán los muertos darte gracias? ¿Acaso se hablará de tu verdad y de tu amor en el sepulcro, en el reino de la muerte? En la sombra de la muerte, donde todo se olvida, ¿habrá quien reconozca tu rectitud y maravillas? Pero yo, Señor, a ti clamo. De mañana elevo a ti mi oración. ¿Por qué me desprecias, Señor? ¿Por qué te escondes de mí? Desde los días de mi juventud he estado afligido y al borde de la muerte. He soportado cosas terribles de tu parte y ya no puedo más. Tu furor terrible ha pasado sobre mí y me ha vencido. Me rodea por completo a todas horas, como una inundación. Has alejado de mí amigos y compañeros, y ahora solo tengo amistad con las tinieblas.
4: Gloria al Padre, y al Hijo y al Espíritu Santo, como era en el principio, ahora y siempre, por los siglos de los siglos. Amén.
2: Señor Dios mío, de día te pido auxilio, de noche grito en tu presencia. Lectura breve del libro de Jeremías, capítulo 14, versículo 9. Tú estás en medio de nosotros, Señor. Tu nombre ha sido invocado sobre nosotros. No nos abandones, Señor Dios nuestro. En tus manos, Señor, encomiendo mi espíritu.
5: En tus manos, Señor, encomiendo mi espíritu.
2: Tú, el Dios leal, nos librarás.
5: Te encomiendo mi espíritu.
2: Gloria al Padre, y al Hijo, y al Espíritu Santo.
5: En tus manos, Señor, encomiendo mi espíritu.
2: Sálvanos, Señor, despiertos. Protégenos mientras dormimos, para que velemos con Cristo y descansemos en paz. Ahora, Señor, según tu promesa, puedes dejar a tu siervo irse en paz, porque mis ojos han visto a tu Salvador, a quien has presentado ante todos los pueblos, luz para alumbrar a las naciones y gloria de tu pueblo Israel. Gloria al Padre, y al Hijo, y al Espíritu Santo, como era en el principio, ahora y siempre, por los siglos de los siglos. Amén. Sálvanos, Señor, despiertos. Protégenos mientras dormimos, para que velemos con Cristo y descansemos en paz.
6: Señor Dios Todopoderoso, ya que con nuestro descanso vamos a imitar a tu Hijo que reposó en el sepulcro, te pedimos que al levantarnos mañana lo imitemos también resucitando a una vida nueva. Por Cristo nuestro Señor. Amén. El Señor Todopoderoso nos conceda una noche tranquila y una santa muerte. Amén.
2: Dios te salve, Reina y Madre de Misericordia, vida, dulzura y esperanza nuestra, Dios te salve. A ti llamamos los desterrados hijos de Eva, a ti suspiramos gimiendo y llorando en este valle de lágrimas. Ea pues, Señora abogada nuestra, vuelve a nosotros tus ojos misericordiosos, y después de este destierro muéstranos a Jesús, fruto bendito de tu vientre. Oh clemente, oh piadosa, oh dulce Virgen María.

0: Son las 11:15.
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1: Son las 11:20.

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1: Si has desperdiciado tu vida buscando tu felicidad por todas partes y solo has encontrado desilusión, es el momento para que prestes atención a aquel que tanto te amó, que sacrificó su vida por ti, que tanto te ama, que hoy aún te espera dispuesto a limpiar las heridas que en el mundo te has causado. 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Abre tus sentimientos y tu corazón.

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1: Siente y disfruta su presencia, su paz. Jesús en medio de nosotros. Como quisiéramos, Señor, en estos momentos, recostar nuestra cabeza en tu pecho y sentir el latir de tu corazón que nos brinda tranquilidad. Encuentra esa paz en lo más íntimo de ti y disfruta.

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0: Son las 11:52. 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
2: Son las 11 y 56 minutos.
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5: En el nombre del Padre, del Hijo y del Espíritu Santo. Amén. Señor Jesús, buen pastor, tú recorres nuestras calles y plazas. Entras en los edificios altos y en los barrios humildes. Acompañas silenciosamente a millones que buscan sentido en medio del ruido y la prisa. Conoces, Señor, el corazón de la ciudad, sus luces y sombras, su bullicio y su soledad. Sabemos que las ciudades están llamadas a ser lugares de libertad y oportunidad, pero también pueden transformarse en espacios de anonimato y aislamiento. Por eso hoy te pedimos una mirada nueva, capaz de descubrir en la vida urbana el terreno fecundo para anunciar tu Evangelio. Danos una fe creativa y profunda que no se quede en las palabras, sino que se encarne en gestos sencillos y cercanos. Haznos iglesia en salida, capaz de tender la mano en las periferias, de dar consuelo en la soledad y de sembrar fraternidad donde reina la indiferencia. Señor, que nuestras comunidades urbanas sean lugares abiertos y acogedores, lugares donde se comparta la esperanza, donde nadie se sienta invisible y donde la alegría de tu Evangelio ilumine la vida escondida de tantos hermanos. Haznos testigos tuyos en la ciudad, misioneros valientes y creativos, que anuncien con la vida tu amor, capaz de superar la prisa, el ruido y el anonimato. Amén.
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2: Bueno, muy bien. Vamos a vivir. Bueno, no puedo decir el momento culmen porque el Concilio Vaticano II dice que la Eucaristía es fuente y culmen de la vida cristiana. O sea que el culmen ya lo tuvimos en la celebración eucarística. Pero ahora vamos a tener un momento de adoración eucarística. Solo para recordar qué vamos a hacer. A ver, levanten la mano los bautizados. Muy bien. ¿Trajeron el certificado? Muy bien. Todos nosotros, como bautizados, somos, hasta ahora, católicos, apostólicos, romanos. Recordar que ser romano significa que estamos en comunión con el obispo de Roma, que le decimos Papa. Que a propósito, recuerden que hace poco hicimos una enseñanza, un martes, sobre la autoridad del Papa, que está buenísima. No es tan entretenida como hablar del amor de Dios, pero vale la pena como catequesis, ¿sí? Así que si no la vieron, búsquenla en el canal de YouTube. Creo que se llamó ¿De dónde viene la autoridad del Papa? Así que ahí la pueden buscar. Entonces, nosotros como cristianos católicos creemos en la presencia real y viva de Jesús en el Santísimo Sacramento del altar, que es la Eucaristía, la forma consagrada por un sacerdote en comunión con la Iglesia, ¿sí? Y que nosotros adoramos y contemplamos, porque solo a Dios adorarás y darás culto, ¿sí? Siempre que dice nuestra fe, que en apariencia sigue siendo un pedazo de pan, pero en esencia son cuerpo y sangre de Cristo. Padre, pero ese solo es el pan, no está la sangre que es el vino. No, porque tanto en el vino como en el pan están presentes el cuerpo y la sangre de Cristo nuestro Señor. Dice una amiga, creer o reventar. Es así, ¿eh? Creer o reventar, es decir, volvemos a lo mismo de nuestra fe católica. Nuestra fe no está dada como algo científico o matemático. La gracia de Dios trasciende incluso nuestro modo de pensar. La Iglesia es sacramento de la presencia de Dios en el mundo. Administra los sacramentos, pero Dios con su gracia hace lo que quiere, cómo quiere, cuándo quiere y con quién quiere. ¿Amén?
3: Amén.
2: Entonces, los sacramentos son medios de gracia, pero la gracia es de Dios. Y Dios la da como quiere, por eso siempre, nunca me canso de decirlo, se llama gracia porque viene de esa palabra hermosa que en castellano nos encanta, que dice gratis. Es gratis. ¿Eh? Gratis, es gracia, esa es la gracia. No hay nada en nosotros que haga que Dios nos la dé, por eso Dios la da, porque es gracia, es gratis, es la presencia de Dios. Entonces, nosotros creemos y por eso cuando vemos el sagrario, que es esa casita que en este caso es de madera, pero que en la mayoría de los templos es de cobre para que brille, para que se note, cuando tiene la lucecita, ya sea natural o artificial, en general se pone la lucecita para decir que ahí está la reserva. Es decir, las formas consagradas que sobraron, por decirlo de alguna manera, de la celebración eucarística, las reservamos. Por eso se llama reserva. Reserva lo que está adentro. Lo que está afuera se llama sagrario, que es donde se guarda la reserva. Después yo voy a sacar una forma consagrada o reserva y la vamos a poner en esto que se llama custodia. ¿Sí? La custodia en general tiene esta forma de sol porque el Evangelio de Lucas nos dice que Jesucristo, realmente en palabras de Zacarías, el papá de San Juan Bautista, va a decir Jesús que por la entrañable misericordia de nuestro Dios, nos visitará el sol que nace de lo alto, para iluminar a los que viven en tinieblas y en sombra de muerte, para guiar nuestros pasos por el camino de la paz. Entonces, por eso en general tiene la forma de sol, para que no tengamos que poner una forma tan grande. Algunas custodias vienen y con la forma grande, la reserva grande. En este caso, esto lo que hace es como amplificar para que sepamos que aquí está el Señor. Yo sé que es catequesis básica, que ustedes ya lo saben, pero bueno, no importa, uno por las dudas lo dice, ¿no? Entonces, en general, cuando pasamos delante del sagrario, hacemos una venia, que es una inclinación de la mitad del cuerpo. A veces solo la cabeza. No importa, si te duele la espalda, usted solo la venia con la cabeza y no hay problema. Pero cuando está expuesto el Santísimo, o sea, fíjense que aquí la custodia está puesta de costado, precisamente para que sepamos que no está. Lo estamos esperando. Cuando está Jesús, Eucaristía, expuesto, en general se pide que cuando podamos, si pasamos por el frente, hagamos una genuflexión. ¿Con una qué? Palabra latina, genus, de rodilla, flexión, que ya sabemos qué es, o sea que es una rodilla que toca el piso. Esto es una genuflexión, ¿sí? Si usted no puede hacerla, haga la venia, es una reverencia solamente. No haga el saludo princesa, porque hay algunas personas que pasan... No sé si les duele la rodilla, no pueden y hacen tipo así, ¿no? Entonces, bueno, tratamos de hacer bien la genuflexión delante del Señor. Importante, muy importante. Nosotros vamos a adorar a Jesús Eucaristía y vamos a pedirle que realice de nuevo ahora los milagros que escuchamos que Él hizo en el Evangelio. Que expulse los espíritus impuros como los expulsó en ese tiempo. Que sane a los enfermos como los sanó en ese tiempo. ¿Qué hizo? Abrió los ojos de los ciegos. Abrió los oídos de los sordos. Soltó la lengua del mudo. Le arregló los pies al que rengueaba y saltaba de júbilo. Y todos proclamaban las maravillas del Señor. Entonces, eso es lo que vamos a orar. ¿Por qué digo importante? No se confundan. Yo después, en nombre de Dios, voy a pasar en lo que llamamos la procesión con el Santísimo Sacramento. O sea, voy a tomar la custodia con Jesús Eucaristía y voy a ir caminando en medio de ustedes. ¿Sí? Lo importante es adorar a Jesús. Es un momento para orar. Alguno puede decir, ay padre, pero eso que hablan todos juntos y que cantan todos juntos, y yo no sé, eso es medio raro. Es medio raro. Pero usted no se preocupe. Rece como usted sabe. Lo importante es que oremos juntos. Si usted sabe decir, bendito, alabado y adorado sea Jesús en el Santísimo Sacramento del altar, diga eso. Si usted lo único que siente decir es, Señor, sana a los enfermos, sana a los enfermos, sana a los enfermos, repita eso, no se preocupe. Lo importante es que juntos, como iglesia, como sepamos, como podamos, nos unamos en oración. Porque Jesús promete que donde dos o más nos ponemos de acuerdo para pedir algo, el Padre bueno nos lo va a conceder. Entonces yo les propongo un negocio. Aquí no, pero en Colombia, vieron que yo soy colombiana. En Colombia hay gente que va a las jornadas y va a pedir por su problema y su sanación. Y a veces ve a alguien un poco más piadoso y casi que le dijera, señora, él no le escuche, a mí, sáname a mí. ¿Sí? Entonces, teniendo en cuenta esta promesa del Señor, yo los invito a que vamos a hacer un acto de fe, un acto de generosidad. No voy a pedir por mis cosas. ¿Quién dice amén? Porque vamos a pedir por las de todos. Así no soy yo solo pidiendo por mí, sino que vamos a ser todos pidiendo por todos. Que la gloria de Dios se manifieste. Que el Señor no deje que ninguno de nosotros se vaya de aquí sin experimentar su amor y sin recibir la gracia que está necesitando. Porque Él sabe qué es lo que necesitamos, más que nosotros mismos. Entonces vamos a pedirle esa gracia al Señor. Y que incluso el que viene medio obligado, medio triste, medio preocupado, o incluso el que viene hasta tal vez pensando mal, no importa, que no se vaya de aquí sin experimentar el amor y la gracia de Dios. Amén.
3: Amén.
2: Atención, no se confunda. El que hace el milagro es el Señor. Yo voy a ser como el burrito el día de Domingo de Ramos. El Señor va a ir encima mío, no soy yo. ¿Sí? Imagínense que la gente en vez de bendecir a Jesús tocara al burro. Allí hay un problema, porque el burro cuando se siente amenazado, ¿qué hace?
4: Patea.
2: Entonces, ojo con el burro. Aquí lo importante es Jesús Eucaristía. Y cuando usted vaya a su parroquia y celebre la Eucaristía, no mire el burro, mire a Jesús. No importa si predica feo, si habla mal. Usted, lo importante es Jesús, Eucaristía. Y cuando vaya al sagrario, aunque no haya una adoración como la que vamos a tener ahora, y no hayan cantos tan lindos como los que vamos a tener ahora, y no hayan cámaras como las que tenemos ahora, no importa, Jesús está ahí y Él es el importante. Él es el que puede hacer lo que necesitamos con un corazón dispuesto. Tú eres pecador, yo también soy pecador. Y Él solo necesita de un pecador dispuesto a recibir su gracia para poder obrar. Por eso les digo, en vez de hablar del mal y de estar espantando demonios, clamemos la presencia de Dios, porque donde Dios está, no cabe el demonio. ¿Amén?
3: Amén.
2: Eso es lo importante, la presencia de Dios. Y que ojalá esa presencia permanezca en nuestros corazones y que la llevemos con nosotros a nuestras casas, a nuestras parroquias, a nuestros hogares, a los lugares de trabajo, con nosotros, y que no desaparezca. ¿Amén?
3: Amén.
2: Amén. Entonces, los invito, nos disponemos y vamos a adorar a Jesús.

0: Bendito, alabado y adorado sea Jesús en el Santísimo Sacramento del altar.
1: Sea por siempre bendito y alabado Jesús sacramentado.
0: Bendito, alabado y adorado sea Jesús en el Santísimo Sacramento del altar.
1: Sea por siempre bendito y alabado Jesús sacramentado.
0: Bendito, alabado y adorado sea Jesús en el Santísimo Sacramento del altar.
1: Sea por siempre bendito y alabado Jesús sacramentado.
0: Señor Jesús, yo creo en ti, espero en ti, confío en ti y te amo, y te pido perdón por todos aquellos que no creen, que no esperan en ti y que no te aman. Te alabamos y te bendecimos, Señor. Queremos exaltarte y glorificarte. Queremos proclamar lo grande que eres, hermoso eres, Señor, precioso eres, Jesús. Queremos alabarte y bendecirte con nuestros labios. Queremos proclamar tu grandeza y tu amor. Queremos cantar tus maravillas, Señor, y tu majestad, porque tú eres más grande que los cielos. Tú eres más alto que las nubes, Señor, porque tu majestad llena la tierra y tu gloria, Señor, llena este lugar. Bendito y alabado seas. Llena este templo de tu gloria, Señor, y de tu presencia. Que podamos gozarnos en ti, que tu Espíritu Santo suscite en nosotros una alabanza nueva y fresca, que Él ponga en nuestros labios un sacrificio de alabanza y que podamos adorarte y bendecirte con un cántico nuevo, con palabras nuevas, que podamos darte nuestro amor,

0: Jesús, tú estás aquí. Y cuando tú estás, todo mal huye y toda cadena cae. Por eso, Señor, queremos deleitarnos en tu presencia. Y queremos entregarte no solo nuestras preocupaciones y nuestras dificultades. Queremos entregarte la de todos los que estamos aquí. Solo tú nos conoces bien, Jesús. Por eso, te pedimos que mientras caminas en medio de tu pueblo, vaya manifestando tu gloria y tu gracia. Señor, te entrego todo el trabajo que se hizo para ti. Te entrego lo que fue, lo que es y lo que será. Recibe, Señor, nuestras vidas como incienso agradable que se quema y que se eleva delante de tu presencia. Señor, que cada uno de los hermanos, de mis hermanos, aquí presentes y por los que intercedo, quede liberado y sanado por tu santa gracia, para que nada ni nadie pueda bloquear tus designios de paz y de bendición para sus vidas. Señor Jesús, a ti me entrego totalmente. Te doy todo de mí porque tú eres mi Señor, mi dueño, mi libertador y el protector de mi familia y de todas aquellas personas por las que intercedo. Por eso, Señor, los pongo en tus manos y clamo por liberación y bendición. Y clamamos a ti diciendo, repetimos todos, ten misericordia de mí.
1: Ten misericordia de mí.
0: Jesús, Hijo del Dios vivo, ten misericordia de mí.
1: Jesús, Hijo del Dios vivo, ten misericordia de mí.
0: Jesús, imagen del Padre,
1: ten misericordia de mí. Ten misericordia de mí.
0: Jesús, sabiduría eterna,
1: ten misericordia de mí.
0: Jesús, esplendor de la luz eterna,
1: ten misericordia de mí.
0: Jesús, Hijo de la Virgen María,
1: ten misericordia de mí.
0: Jesús, Dios y hombre,
1: ten misericordia de mí.
0: Jesús, sumo y eterno sacerdote,
1: ten misericordia de mí.
0: Jesús, heraldo del reino de Dios,
1: ten misericordia de mí.
0: Jesús, camino, verdad y vida,
1: ten misericordia de mí.
0: Jesús, pan de vida,
1: ten misericordia de mí.
0: Jesús, vid verdadera,
1: ten misericordia de mí.
0: Jesús, hermano de los pobres,
1: ten misericordia de mí.
0: Jesús, amigo de los pecadores,
1: ten misericordia de mí.
0: Jesús, médico del alma y del cuerpo,
1: ten misericordia de mí.
0: Jesús, salvación de los oprimidos,
1: ten misericordia de mí.
0: Jesús, consuelo de los vagabundos,
1: ten misericordia de mí.
0: Tú que viniste y te encarnaste en este mundo,
1: ten misericordia de mí.
0: Tú que liberaste a los oprimidos por el diablo,
1: ten misericordia de mí.
0: Tú que colgando del madero moriste por nosotros,
1: ten misericordia de mí.
0: Tú que yaciste en el sepulcro,
1: ten misericordia de mí.
0: Tú que descendiste a los infiernos,
1: ten misericordia de mí.
0: Tú que resucitaste de entre los muertos,
1: ten misericordia de mí.
0: Tú que ascendiste a los cielos,
1: ten misericordia de mí.
0: Tú que enviaste al Espíritu Santo a los apóstoles,
1: ten misericordia de mí.
0: Tú que estás sentado a la derecha del Padre,
1: ten misericordia de mí.
0: Tú que has de venir a juzgar a los vivos y a los muertos,
1: ten misericordia de mí.
0: Señor, ten misericordia de nosotros, de cada uno de nosotros. Y mientras pasas en medio de tu pueblo, Señor, derrama tu amor y derrama tu gracia.

0: Ámame, Señor. Ámame, Señor.
1: Quiero recibir
0: de ese gran amor que es para mí. Ven tú sobre mí.

¿Cuántas veces, amado Jesús, he cerrado las puertas de mi corazón a tu presencia? ¿Cuántas veces, amado Jesús, te he dado la espalda? Mas con tu misericordia me vuelves a recibir y me esperas para abrazarme con amor. Y así estás.

Te extiendo mis manos, Señor, sabiendo que escuchas mi necesidad, que la atiendes, que tú eres un Dios de misericordia, que no te dejas ganar en generosidad, Jesús. Aquí

estoy, Señor, delante de ti, pidiéndote una sola cosa. Ámame, Señor, regálame todo tu amor y mis heridas serán sanadas.

los que padecemos por opresión en el corazón, que nos impide dejarnos amar por ti y aceptar tu amor y misericordia. Libéranos, Señor, de los escrúpulos. Libéranos, Señor, de aquellos pensamientos vanos sobre que nuestras fragilidades son más fuertes que tu poder. Destiérralos, Señor, con el poder de tu sangre derramada en la cruz. Y libéranos, Señor. Libéranos y sánanos. Restáuranos en el poder de tu sangre preciosa, derramada por cada uno de nosotros, por los hombres y mujeres de toda la humanidad.

toda la liberación que hayas hecho a nuestra vida y permítenos en adelante siempre caminar contigo para no volver atrás.

Señor, te damos gracias. Te alabamos y te bendecimos por todo lo que nos has regalado durante este día, Señor. Y esta ofrenda de aplausos es para ti, Jesús, que vives y reinas eternamente. Porque no nos dejas solos, Señor. Porque no te dejas ganar en generosidad. Porque tu nombre ha sido grande durante este día. Y nuestro corazón se va impregnado de tu presencia. Gloria a ti, Señor. Gloria y alabanza. Nuestros aplausos para ti, Señor. En gratitud porque eres grande. Porque has sido bueno, mi Señor. Porque hemos sentido tu poder. Y porque hemos sentido tu presencia junto a nosotros. Y con María, nuestra madre. Gracias, Señor. Bendito y alabado seas, Jesús. Gloria y alabanza a ti, Señor, mi Dios.

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1: En el nombre del Padre, del Hijo y del Espíritu Santo. Amén. Señor Jesús, buen pastor, tú recorres nuestras calles y plazas. Entras en los edificios altos y en los barrios humildes. Acompañas silenciosamente a millones que buscan sentido en medio del ruido y la prisa. Tú conoces, Señor, el corazón de la ciudad, sus luces y sombras, su bullicio y su soledad. Sabemos que las ciudades están llamadas a ser lugares de libertad y oportunidad, pero también pueden transformarse en espacios de anonimato y aislamiento. Por eso hoy te pedimos una mirada nueva, capaz de descubrir en la vida urbana el terreno fecundo para anunciar tu evangelio.

0: Danos una fe creativa y profunda que no se quede en las palabras, sino que se encarne en gestos sencillos y cercanos. Haznos iglesia en salida, capaz de tender la mano en las periferias, de dar consuelo en la soledad y de sembrar fraternidad donde reina la indiferencia. Señor, que nuestras comunidades urbanas sean lugares abiertos y acogedores, lugares donde se comparta la esperanza, donde nadie se sienta invisible y donde la alegría de tu Evangelio ilumine la vida escondida de tantos hermanos. Haznos testigos tuyos en la ciudad, misioneros valientes y creativos que anuncien con la vida tu amor, capaz de superar la prisa, el ruido y el anonimato. Amén.
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4: Es la 1:01.
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0: Es la 1:30.
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1: Es la 1:35.
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3: En el nombre del Padre, del Hijo y del Espíritu Santo. Amén. Señor Jesús, buen pastor, recorres nuestras calles y plazas, entras en los edificios altos y en los barrios humildes, acompañas silenciosamente a millones que buscan sentido en medio del ruido y la prisa. Tú conoces, Señor, el corazón de la ciudad, sus luces y sombras, su bullicio y su soledad. Sabemos que las ciudades están llamadas a ser lugares de libertad y oportunidad, pero también pueden transformarse en espacios de anonimato y aislamiento. Por eso hoy te pedimos una mirada nueva, capaz de descubrir en la vida urbana el terreno fecundo para anunciar tu evangelio. Danos una fe creativa y profunda que no se quede en las palabras, sino que se encarne en gestos sencillos y cercanos. Haznos iglesia en salida.

0: capaz de tender la mano en las periferias, de dar consuelo en la soledad y de sembrar fraternidad donde reina la indiferencia. Señor, que nuestras comunidades urbanas sean lugares abiertos y acogedores, lugares donde se comparta la esperanza, donde nadie se sienta invisible y donde la alegría de tu Evangelio ilumine la vida escondida de tantos hermanos. Haznos testigos tuyos en la ciudad, misioneros valientes y creativos que anuncien con la vida tu amor, capaz de superar la prisa, el ruido y el anonimato. Amén.
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1: 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Son las 2:02.
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0: el poder sanador de la cruz de Cristo. No tengas pena que la casa esté sucia o desordenada. Esta tarde sentí un poquito de vergüenza porque llegaron a mi casa Ana María y Alida. El fregadero estaba lleno de loza sucia y la cocina estaba inmunda. Mi cuarto en un desorden. Pero vencí la pena y la dejé entrar y esta noche llegó a un cuarto arregladito, a una cocina limpia y en la nevera tengo ñoqui. Ábrele tu corazón, déjalo entrar. Y deja que él vea el inmenso dolor que has llorado tantos años. Y Manashinda Taramanagatara Haisiri, Espíritu Santo, abre el corazón de esas personas que están aquí, que llevan años con culpa, con vergüenza, como ese morroísa que decía, si solamente le tocara el borde de su manto, sería sana. Para ella fue tocar el borde del manto, para ti, para mí, es abrirle la puerta. Ese que nos dice en el libro de Apocalipsis, capítulo 2, he aquí que yo estoy tocando la puerta y llamo, si alguno me abre, entraré. Que en el Cantar de los Cantares nos dice, ábreme, amada mía. Que en el poeta decía, ¿qué tengo yo que mi amistad procuras? ¿Qué interés te mueve, Jesús mío? Que a mis puertas, cubierto de rocío, pasas las noches del invierno oscuras. Oh, cuánto fueron mis entrañas duras. Pues no te abrí, qué extraño de varío, si por mi ingratitud el hielo frío secó las llagas de tus plantas puras. ¿Cuántas veces el ángel me decía, alma, asómate a la ventana y verás con cuánto amor llamar porfía y cuántas hermosuras soberanas? Mañana le abriremos, respondía. Para lo mismo responder mañana, mañana, mañana, mañana, dice San Agustín. ¿Quién te dijo que hay otro mañana? Y San Pablo dice, hoy es el día de la gracia. Hoy es el día de la salvación. Ábrele la puerta hoy, una vez más. Toda la puerta escarranchada. Déjalo entrar. Déjalo entrar y que él haga lo que quiera. Que a lo mejor cuando empieza a obrar en tu vida, rompe cosas que no tienen que estar aquí. Y tira cosas por la ventana que no te convienen, que tú no vas a entender en el momento, pero que después vas a ver que era lo mejor para ti. Porque él te dice esta noche como a Marta, yo te digo que si tú crees, tú vas a ver la gloria de Dios. Yo te digo que si tú crees, verás la gloria de Dios. Yo te digo que si tú crees, verás la gloria de Dios. Verás la gloria de Dios. Verás la gloria de Dios, Cheo. Verás la gloria de Dios. Verás la gloria de Dios. Cántalo conmigo. Yo te digo que si tú crees, verás la gloria de Dios. Yo te digo que si tú crees, verás la gloria de Dios. Verás la gloria de Dios. Verás la gloria de Dios. 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Verás la gloria de Dios. No los oigo. Yo te digo que si tú crees, verás la gloria de Dios. Yo te digo que si tú crees, verás la gloria de Dios. 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Verás la gloria de Dios. Entiende lo que significa creo. Porque si tú me invitas a tu casa a tomar chocolate y me dices, ¿vas ahí? Y yo digo, creo. ¿Qué significa eso? Que no voy. ¿Sí o no? ¿Tú vienes para mi boda? Creo. ¿Tú vas ahí el miércoles para allá? Creo. Creo en Venezuela significa no voy. Creo es que aquí en esta iglesia se para un pobre tipo, aquí así, con la mamá, y ve que viene del fondo el suegro con la cuaima y se la ponen enfrente. Y le preguntan al pobre hombre, ¿acepta esta mujer como esposa? ¿Se entrega como marido? Diga al de al lado, se lo preguntan tres veces para que después no se queje, ¿sí o no? Y eso es creer, ¿sí o no? Cuando uno se casa es que uno cree en la esposa, ¿sí o no? ¿Cuántos años tienen ustedes de casado? 45 años. ¿Y de novio? Y lo casé yo en Ciudad Alianza. ¿Y cuántos tienen de novio tenían antes?
1: Bueno, desde que lo conocimos.
0: Ah, desde que se conocieron. Ahí, y eso es creer, ¿sí o no?
1: Señor.
0: Han habido momentos en que ustedes se han negado a dudar. Y se, por eso, fíjense, tantos años, ¿sí o no?
1: Señor.
0: Así mismo, y me sacaron la edad a mí también de paz. Entonces, esta es la noche de sacarnos la edad. Amén. Pero eso es hermoso, como un matrimonio con Dios, ¿sí o no?
1: Señor.
0: ¿Usted se imagina cuántas comiditas sabrosas le ha dado ella a usted?
1: Señor.
0: ¿Y cuántas veces le ha comprado así ese suéter rojo, marca, no voy a decir porque estoy en televisión, de buena marca? Eso seguro, esto casi se lo regaló ella, el día del padre, el día del cumpleaños, ¿sí o no?
1: Sí.
0: ¿Y cuántas veces este hombre ha venido sumiso y humilde con el cheque enterito para que tú lo administres, ¿sí o no? Asimismo, Cristo quiere algo así contigo, como un matrimonio, ¿me entiendes? Que tú le des a Él tu amor, tu vida, tu servicio, allá donde estás tú, yo como sacerdote, tú como padre, como madre, como cristiano, hablando de Él, dando testimonio con tu vida, tu oración, tu atención, tu cariño, y Él te va a llenar de sus dones. Porque estoy seguro que estos matrimonios que son felices dicen, tengo la mejor pareja posible que para mí, la mejor, Dios me dio lo mejor que me podía dar. ¿Es así o no es así? Mira, ese hombre tiene la cara enamorado todavía. Entonces, y la tendrá para siempre, eso es eterno, ¿sí o no? Porque el amor, dice la Biblia, que no se acaba nunca, y Dios quiere eso contigo. ¿Cómo le explico yo a la gente que Dios no está ni con un palo para castigarlos, ni con un rejo, ni con una regla para medirlos, ni con un centímetro para medirlos, ni para pesarlos? Que Dios los quiere, dice la Biblia en el Salmo 103. Él comprende todas nuestras acciones, aún las peores. Mira lo que hizo en la cruz cuando lo levantaron. Lo primerito que hizo. Padre, perdónalos, que son brutos. Son brutos, no saben lo que hacen, no tienen conciencia, son débiles. ¿Y por qué? Porque Dios se acuerda que cuando nos fue a hacer a nosotros no buscó diamantes, ni perlas, ni oro, sino barro. Y Él nos comprende, Él es puro amor. No le tengan miedo, no se alejen de Él. El Papa dijo, Francisco, que en la iglesia caben todos. Ahora le digo yo una cosa más profunda. En el corazón de Dios cabes. El hijo pródigo cogió la mitad de la herencia y se fue a Las Vegas, a la ciudad del pecado. Rumbió hasta no poder más. Jugó, mujerió, fue a todos los clubes y lo agarró el ICE. Pelando y lo mandó para acá. Y empezó a buscar trabajo por ahí por Catialamar, La Guaira. Y consiguió en una cochinera de San Mateo. Los cochinos, día y noche, oliendo a cochino. Y llegó a tener tanta hambre que veía que le echaban la comida al cochino y la probó. Y cuando se estaba llevando la asquerosa comida del cerdo a la boca, pensó, ya yo no tengo lugar en el corazón de mi padre, porque le malbaraté su hacienda y mira en lo que me he convertido. Pero en la casa de mi padre por lo menos hay pan para los esclavos. Los esclavos de mi padre están bien alimentados. Le dan arepa con mantequilla y diablito. Al mediodía le dan pabellón criollo y en la noche le dan cuajada con miel. Yo mejor me voy para allá. Le digo, papá, yo sé que ya perdí el nombre de hijo tuyo, perdí mi herencia, perdí todo. Me aceptas como un esclavo. Él venía con eso en la cabeza, diga al de lado, él no creía en el amor de Dios. Él pensó que ya no había lugar en la casa del Padre. ¿Y qué nos dice Jesús? Que cuando el Padre lo vio de lejos, se olvidó de que él era un gran señor, que era el presidente de Fedecámaras, que tenía 80 empresas en Estados Unidos, que era multimillonario. Se olvidó de todo eso. Y salió corriendo. ¿Cómo salió? Corriendo. Como dicen los gagos, corriendo. Y se le echó a los brazos, llorando y diciendo, este hijo mío estaba perdido y ha vuelto, estaba muerto y ha resucitado. Pónganle un vestido nuevo, vístanmelo lindo. Díganle al lado, y no lo mandó a bañar. No dijo, báñenlo y desinféctenlo, y cuando esté preparado viene y hablamos de todas las marramucias que hiciste, sin vergüenza, desgraciado, porque el que la hace, la paga, ¿o no? No. Pónganle el vestido nuevo, pónganle zapato, que anda descalzo. Pónganle el anillo a la familia, díganle al lado, eso era la firma del banco. Era el sello de la familia. Aunque había gastado tanto, Dios seguía confiando en él. Ese es mi Dios. Yo ayer anteayer andaba por una librería en Caracas, católica, y vi un libro que se llamaba El Dios de Jesús. Y, ay, lo quiero. No, no me hace falta, yo lo conozco. El Dios de Jesús es ese Dios que yo predico. El Padre, que te ama. Y su amor es tan grande que vence el pecado, vence la maldad, vence todo. Le dejó el sello de nuevo, la confianza de nuevo de hijo, como a Pedro, que lo negó tres veces y le preguntó tres veces, ¿me amas más que esto? Sí, Señor, yo te fallé, pero tú sabes que yo te quiero más que todos ellos juntos. Sigue cuidándome mis ovejas. Dile al lado, Dios no deja de confiar en ti. La gente puede dejar de creer en ti. Tú puedes dejar de creer en ti mismo, pero Dios no puede dejar de creer en ti. Dale un aplauso al amor de Dios. Y entonces, Dios dijo, maten al becerro cebado, al más gordo. Y el becerro dijo, ¿y por qué yo? Dígale al lado, ese es Cristo.
2: Es Cristo.
0: Ese becerro cebado es Jesús que muere por nosotros y se da como la fiesta, el banquete que ahora vamos a celebrar en la misa. El cuerpo y la sangre de Cristo, Jamanachimba. Es que me pongo ahora en lengua. Porque es tan ungido este mensaje del amor de Dios. Que el Espíritu Santo es el que me lo está dando. Y él mismo exulta con palabras inenarrables. Porque no se puede explicar con palabras. La inmensidad de ese amor que salva al mundo. Lo está salvando y lo va a salvar. Satanás no tiene poder. Está vencido por el amor de Dios. Denle un aplauso al poder del amor de Dios. Pues cuando llega su luz, las tinieblas te van. Amén. Dile, cuando Él te toca con su pureza, tú ya no puedes estar tranquilo en la impureza. Dígalo ahí.
3: Amén.
0: Cuando Él te toca con la pureza, tú no estás tranquilo en la impureza. Cuando Él te toca con su sencillez, ya tú no estás tranquilo en la avaricia. Cuando Él te toca con su amor, no puedes descansar en la pereza.
3: No puedes.
0: Cuando Él te regala su perdón, no soportas guardar ira. Cuando Él te regala sus dones,
3: te regala.
0: No soportas la envidia.
3: No soporta la envidia.
0: El amor es lo que cambia nuestro corazón. Amén. Los muchachos, cuando son adolescentes, tú fuiste adolescente, no les gusta bañarse. Son como los gatos, ¿sí o no?
3: Sí, sí.
0: Le tienen miedo al agua.
3: Sí.
0: Hay que obligarlo a bañarse. La mamá le dice, hueles a mono. Pero cuando te encontraste con ella, te empezaste a bañar todos los días con Camay. ¿Sí o no?
1: Sí, señor.
0: Y Seiga, y te conociste todos los jabones de Nu, porque tienen que estar olorositos para ella. Y así nos pasa con Dios. Cuando andamos como perros por su cuenta, que no hay quien nos ladre, andamos hediondos con ese alma podrida. Pero cuando lo vamos viendo a Él, Él nos va cambiando la vida. Amén.
2: Amén.
0: Y por eso fue que el hijo pródigo cambió. Pero primero fue amado y después cambió, porque nadie puede cambiar para ser amado, sino que uno cambia cuando es amado. ¿Me está entendiendo eso, sí o no? Por eso dice San Pablo que nosotros hemos sido creados por Dios de nuevo para las buenas obras que hacemos después. ¿Amén?
1: Amén.
0: Esta noche ustedes podían estar en su casa viendo Netflix, rumbeando, perdiendo el tiempo, ¿sí o no? Y están aquí adorando a Dios, ¿sí o no?
1: Amén.
0: Díganle, es que te está tocando. Te está dando el gusto por las cosas de Dios. Amén.
2: Amén.
0: Y ahora viene la Semana Santa. Si va para la playa, que sea juro. Obligado por la familia. Usted se va conmigo para su parroquia o para el asilo San José Mañongo, ahí del lado acá del Sambil, que iba a ser mi Semana Santa. ¿Se viene conmigo?
1: Sí.
0: Vamos a vivir Cartelúa. Bellísima. Entonces, anden los caminos del Señor ahora. No vuelvan más para esos caminos. Y si, díganle, y si vuelve, se devuelve.
1: Si vuelve.
0: Si se cae, rebota, en el amor de Dios, ¿no es verdad? Entonces vemos que Jesús se sacrificó, el Padre nos abrió los brazos, nos inunda su Espíritu Santo y tenemos una vida nueva, una vida que no se acaba. Amén. Y cuando tenemos esa vida, no es que se nos acaban las pruebas. Las pruebas nos acompañan hasta el cielo. En el cielo no habrá llanto, ni dolor, ni pena, ni ausencia. Diga de lado, pero aquí sí. Diga de lado, usted es un machete. Aquí lo amolan. Allá arriba corta. Amén. Por eso yo no les ofrezco a ustedes que se les va a acabar todo el sufrimiento aquí. La Virgen le dijo a Santa Bernardita, yo no te ofrezco la paz y la alegría en esta tierra, sino en la otra. Y esa palabra de la Virgen fue tan fuerte que Bernardita se murió, y ustedes van a verla en Nevers, donde está el cadáver, y ya tiene decenas y decenas de años muerta, y está igualita, no se ha podrido, está incorrupta. La muerte no la tocó en ese sentido de uno que sí se muere y se pudre, porque ella sufrió en esta vida. Sufrir me tocó a mí en esta vida, llorar es mi destino hasta morir. Pero después de la muerte, tristeza y melancolía fuera de la casa mía. ¿Cómo es? Tristeza y melancolía fuera de la casa mía. Eso viene en la tierra, nos dan anticipo de gozo, de paz, de corona, pero en el cielo no hay llanto, no hay luto, no hay dolor. Diga de lado, si se encuentra su suegra, estará mansada. Diga de lado, si se encuentra la nuera, ya aprendió a cocinar. Total, que allá todo va a ser gozo. Yo no me lo puedo imaginar de lo bueno que es, dice la Biblia. Ni el ojo vio, ni el oído oyó, ni la mente del hombre puede imaginarse lo que Dios tiene preparado para los que Él ama. Ahora le quiero decir una cosa. Lo que sea por ir para allá, Dios te va a pedir cuidar un enfermo, soportar a alguien difícil, pasar momentos difíciles. No importa. San Francisco de Asís, nuestro padre, decía, repita conmigo, tanto es el bien que espero que en las penas me deleito. Me acuerdo siempre de una historia que se la achacan a la Madre Teresa, a Santa Teresita, a todos los santos, pero no, fue una monja anónima. Una monja anónima estaba en África cuidando un leproso, sacándole gusanos de las llagas. Y por allá andaban las mises. Usted sabe que las mises las mandan para todos esos países a tomarse fotos. Labor humanitaria.
2: Ay,
0: sintió el olor, el asco de esa persona abyecta, Estoy hablando fino, abyecto. Y le dijo a la monja, yo no haría eso ni por todo el oro del mundo. ¿Cómo le dijo? Y la monja levantó la cara y dijo, yo tampoco. Por todo el oro del mundo, tampoco lo haría. O sea que lo estaba haciendo por algo que vale más que todo el oro del mundo. ¿Entiendes? Y a ti no te va a pedir algo tan grande. Te va a pedir que esta noche cuando llegues y veas que se hartaron toda la comida, no te dejaron ni una miserable tajada con una cucharadita de carne molida y de arroz, porque de caraota ya sabías que no te iban a dejar. Tú en vez de empezar a pegar gritos como un desaforado, sonrías. Y revises en la alacena y descubras que lo único que hay es un cubito. Un cubito de sopa. No puedo decir la marca porque estoy en televisión. Pues metes en el micro un vaso de agua en el vaso de plástico para que no se rompa. Le revuelves el cubito. Consigues que hay una cucharadita de queso parmesano. Le das una vuelta y eso es un chupe nocturno de emergencia. Con eso llegas a mañana, ¿sí o no? Y toda la familia va a estar así esperando que revientes. Y tú con tu chupe le dices, ¿quieres? No, ese está transformado por el Espíritu, amén. Son los frutos que Dios espera de nosotros, amén. Ojalá siempre podamos darle hermosos frutos al Señor, amén. Cierre los ojos y póngase la mano en el corazón. Y dése cuenta de que esa canción que usted le abrió la puerta fue efectiva, él está allí. Y yo te pido, Jesús, en este momento en que estás tan cerquita, tan adentro de cada uno de mis hermanos y hermanas, a ellos y a los que nos están viendo por YouTube, por TV Familia, por donde sea, por la voz de Jesús que llega a tantos sitios, nos sanes, nos restaures con el poder de la cruz. Nos resucites por dentro y nos dejes sentir en la fe que ya nunca estamos solos, que somos amados y que aunque la vida y la muerte nos arranquen todo, nadie puede sacarte de mi corazón, ni yo mismo te puedo echar de mi corazón. Quédate siempre ahí, Señor. Porque yo abrí las puertas de mi corazón y te dejé entrar. Y vives en mí para darme paz. Gracias, Señor, que no te vas a ir nunca de mi corazón. Amén. Gloria a Dios.
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1: Hemos titulado a este concierto Madre del Cielo Morena. Así que hermanos, bienvenidos a todos. Qué bueno que traemos un júbilo grande celebrando a Jesucristo, el Hijo amado de María, el Hijo predilecto y el dilecto de nuestro corazón. Así que nos vamos a levantar primero glorificando a Jesús y luego dándole serenata a la Madre de Jesús y Madre nuestra. Nos levantaremos. Démosle fuerte las palmas al Rey.

0: Son las 2:36.
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1: Son las 2:41.

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4: En el nombre del Padre, del Hijo y del Espíritu Santo. Amén. Señor Jesús, buen pastor, recorres nuestras calles y plazas. Entras en los edificios altos y en los barrios humildes. Acompañas silenciosamente a millones que buscan sentido en medio del ruido y la prisa. Tú conoces, Señor, el corazón de la ciudad, sus luces y sombras, su bullicio y su soledad. Sabemos que las ciudades están llamadas a ser lugares de libertad y oportunidad, pero también pueden transformarse en espacios de anonimato y aislamiento. Por eso hoy te pedimos una mirada nueva, capaz de descubrir en la vida urbana el terreno fecundo para anunciar tu evangelio. Danos una fe creativa y profunda que no se quede en las palabras, sino que se encarne en gestos sencillos y cercanos. Haznos iglesia en salida, capaz de tender la mano en las periferias, de dar consuelo en la soledad y de sembrar fraternidad donde reina la indiferencia. Señor, que nuestras comunidades urbanas sean lugares abiertos y acogedores, lugares donde se comparta la esperanza, donde nadie se sienta invisible y donde la alegría de tu evangelio ilumine la vida escondida de tantos hermanos. Haznos testigos tuyos en la ciudad, misioneros valientes y creativos que anuncien con la vida tu amor

0: capaz de superar la prisa, el ruido y el anonimato. Amén.
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0: En el nombre del Padre, del Hijo y del Espíritu Santo. Amén. Padre nuestro que estás en el cielo, santificado sea tu nombre. Venga a nosotros tu reino, hágase tu voluntad en la tierra como en el cielo.
1: Danos hoy nuestro pan de cada día. Perdona nuestras ofensas, como también nosotros perdonamos a los que nos ofenden. No nos dejes caer en tentación y líbranos del mal. Amén. Dios te salve María, llena eres de gracia, el Señor es contigo. Bendita tú eres entre todas las mujeres, y bendito es el fruto de tu vientre, Jesús. Santa María, Madre de Dios, ruega por nosotros pecadores, ahora y en la hora de nuestra muerte. Amén.
0: Creo en Dios Padre, Todopoderoso, Creador del cielo y de la tierra. Creo en Jesucristo, su único Hijo, nuestro Señor, que fue concebido por obra y gracia del Espíritu Santo. Nació de Santa María Virgen, padeció bajo el poder de Poncio Pilato, fue crucificado, muerto y sepultado, descendió a los infiernos, al tercer día resucitó de entre los muertos, subió a los cielos y está sentado a la derecha de Dios Padre Todopoderoso. Desde allí ha de venir a juzgar a vivos y muertos. Creo en el Espíritu Santo, la Santa Iglesia Católica, la comunión de los santos, el perdón de los pecados, la resurrección de la carne y la vida eterna. Amén.

0: Son las 3:32.
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1: Son las 3:38.

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4: En el nombre del Padre, del Hijo y del Espíritu Santo. Amén. Señor Jesús, buen pastor, tú recorres nuestras calles y plazas. Entras en los edificios altos y en los barrios humildes. Acompañas silenciosamente a millones que buscan sentido en medio del ruido y la prisa. Conoces, Señor, el corazón de la ciudad, sus luces y sombras, su bullicio y su soledad. Sabemos que las ciudades están llamadas a ser lugares de libertad y oportunidad, pero también pueden transformarse en espacios de anonimato y aislamiento. Por eso hoy te pedimos una mirada nueva, capaz de descubrir en la vida urbana el terreno fecundo para anunciar tu Evangelio. Danos una fe creativa y profunda que no se quede en las palabras, sino que se encarne en gestos sencillos y cercanos. Haznos iglesia en salida, capaz de tender la mano en las periferias, de dar consuelo en la soledad y de sembrar fraternidad donde reina la indiferencia. Señor, que nuestras comunidades urbanas sean lugares abiertos y acogedores, lugares donde se comparta la esperanza, donde nadie se sienta invisible y donde la alegría de tu Evangelio ilumine la vida escondida de tantos hermanos. Haznos testigos tuyos en la ciudad, misioneros valientes y creativos, que anuncien con la vida tu amor, capaz de superar la prisa, el ruido y el anonimato. Amén.
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0: Virgen Clemente, que abriste siempre tu corazón materno a las invocaciones de la humanidad, a veces dividida por el desamor y también, desgraciadamente, por el odio y por la guerra. Haz que sepamos siempre crecer todos, según la enseñanza de tu Hijo, en la unidad y en la paz, para ser dignos hijos del único Padre Celestial. Amén.
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0: Virgen fiel, que siempre estuviste dispuesta y fuiste solícita para acoger, conservar y meditar la palabra de Dios. Haz que también nosotros, en medio de las dramáticas vicisitudes de la historia, sepamos mantener siempre intacta nuestra fe cristiana, tesoro precioso que nos han transmitido nuestros padres. Amén.
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Dame tus ojos, Madre, para saber mirar. Si miro con tus ojos, jamás podré pecar. Dame tus labios, Madre, para poder rezar. Si rezo con tus labios, Jesús me escuchará. Dame tu lengua, Madre, para ir a comulgar. Es tu lengua patena de gracia y santidad. Dame tus manos, Madre, que quiero trabajar. Entonces mi trabajo valdrá una eternidad. Dame tu manto, Madre, que cubra mi maldad. Cubierto con tu manto al cielo he de llegar. Dame tu cielo, oh Madre, para poder gozar. Si tú me das el cielo, ¿qué más puedo anhelar? Dame a Jesús, oh Madre, para poder amar. Esta será mi dicha por una eternidad.

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1: Cuando no entiendo lo que me pasa y ni siquiera sé cómo decírtelo, madre, me gusta recurrir a esta sencilla plegaria.

0: Virgen potente, que con tu pie aplastaste la cabeza de la serpiente tentadora, haz que cumplamos día tras día nuestras promesas bautismales, con las cuales hemos renunciado a Satanás, a sus obras y a sus seducciones, y que sepamos dar en el mundo un testimonio alegre de esperanza cristiana. Amén.
1: Llena de gracia, Ave María.
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0: María.
1: Oh María, tú resplandeces siempre en nuestro camino como signo de salvación y esperanza. Nosotros nos encomendamos a ti, salud de los enfermos, que ante la cruz fuiste asociada al dolor de Jesús, manteniendo firme tu fe.
0: Tu
1: salvación del pueblo romano, sabes lo que necesitamos y estamos seguros de que proveerás para que, como en Cana de Galilea, pueda regresar la alegría y la fiesta después de este momento de prueba. Ayúdanos, Madre del Divino Amor, a conformarnos a la voluntad del Padre y a hacer lo que nos dirá Jesús, que ha tomado nuestros sufrimientos y ha tomado nuestros dolores para llevarnos a través de la cruz al gozo de la resurrección. Amén. Bajo tu protección buscamos refugio, Santa Madre de Dios. No desprecies las súplicas de los que estamos en la prueba y líbranos de todo peligro, oh Virgen gloriosa y bendita.
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0: María, Madre mía, alcánzame desde tu inmaculado y purísimo corazón la gracia de vivir la pureza y la humildad que el Señor Jesús desea para mí. Que así sea. Amén.
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0: Bajo tu amparo nos acogemos, Santa Madre de Dios. No desoigas nuestras súplicas en nuestras necesidades. Antes bien, líbranos de todo peligro, Virgen gloriosa y bendita, María auxiliadora de los cristianos, ruega por nosotros que recurrimos a ti.
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Oración a la Virgen María propuesta por el Papa Francisco. Oh María, tú resplandeces siempre en nuestro camino como un signo de salvación y esperanza. A ti nos encomendamos, salud de los enfermos, que al pie de la cruz fuiste asociada al dolor de Jesús, manteniendo firme tu fe. Tú, salvación del pueblo romano, sabes lo que necesitamos y estamos seguros de que lo concederás, para que como en Caná de Galilea, vuelvan la alegría y la fiesta después de esta prueba. Ayúdanos, Madre del Divino Amor, a conformarnos a la voluntad del Padre y a hacer lo que Jesús nos dirá. Él, que tomó nuestro sufrimiento sobre sí mismo y se cargó de nuestros dolores, para guiarnos a través de la cruz a la alegría de la resurrección. Amén.

0: Himnos de la Asunción de la Santísima Virgen María. El cielo se maravilla, Virgen, viendo cómo a vos junto a sí os ha dado Dios la más eminente silla. Sobre los altos confines del más levantado cielo subisteis, Virgen, del suelo en hombros de serafines. Y mucho se maravilla el cielo de ver que a vos junto a sí os ha dado Dios la más eminente silla. Oh Dios, ¿quién supiera ahora significar la alegría que todo el cielo tendría con su nueva emperadora? Ángeles podrán decilla, Virgen, y lo que con vos hizo vuestro Hijo y Dios cuando os dio tan alta silla. Amén.
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0: María, Virgen poderosa, grande e ilustre defensora de la Iglesia, admirable auxiliadora de los cristianos, terrible contra los enemigos del alma como un ejército en orden de batalla, tú que has triunfado de las herejías y de los errores del mundo, consuélanos en nuestras angustias, fortalécenos en nuestras luchas. Asístenos en los momentos difíciles. Protégenos contra los adversarios de la salvación y en la hora de la muerte, llévanos al gozo eterno del paraíso. Amén.
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Virgen naciente, esperanza y aurora de salvación para todo el mundo, vuelve benigna tu mirada materna hacia todos nosotros, reunidos aquí para celebrar y proclamar tus glorias. Amén.

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1: Son las 4:59.
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1: Buenos días. Hoy la liturgia nos conduce con ternura a contemplar a María como reina, no como una soberana distante, sino como madre cercana, coronada de estrellas por el mismo Hijo a quien sirvió con humildad y amor. Esta memoria, instituida por el Papa Pío XII en 1955, viene a sellar lo que el corazón de la Iglesia siempre ha sabido: que María participa de manera única en la gloria de su Hijo, Rey del Universo. Su trono no es de poder humano, sino de intercesión, misericordia y fidelidad. Su corona no es de oro, sino de virtud. María es reina porque fue sierva, es grande porque supo hacerse pequeña, y desde su lugar en el cielo no cesa de velar por nosotros, sus hijos. La invocamos como reina de los ángeles, de los patriarcas, de los mártires y de los humildes que día a día buscan el rostro de Dios. Que estas laudes nos ayuden hoy a mirar hacia lo alto, a confiar como ella, a cantar como ella y a caminar como iglesia peregrina hacia la plenitud del reino, sabiendo que tenemos una reina que no deja de interceder por nosotros. Oremos. Dios mío, ven en mi auxilio.
2: Señor, date prisa en socorrerme.
1: Gloria al Padre, y al Hijo, y al Espíritu Santo.
2: Como era en el principio, ahora y siempre, por los siglos de los siglos. Amén. Aleluya.

0: Es bueno dar gracias al Señor, reza el Salmo 91. Este salmo está destinado, ya desde su antiguo título, al día de sábado, el himno que se eleva al entrar en la jornada santa del descanso, cuando se contempla con calma la obra de la semana. Hoy, memoria de María Reina, contemplamos con este mismo descanso sabático la coronación de la Madre de Dios, no por mérito propio ni por conquista, sino, como el Salmo recuerda del hombre justo, como fruto de una existencia enteramente entregada a Dios desde el sí de la Anunciación. Que este descanso sabático nos permita hoy contemplar sin prisa la grandeza que Dios ha regalado a María. Oremos.
1: Es bueno tocar para tu nombre, oh Altísimo, y proclamar por la mañana tu misericordia.
2: Es bueno dar gracias al Señor, y tocar para tu nombre, oh Altísimo, proclamar por la mañana tu misericordia, y de noche tu fidelidad, con arpas de 10 cuerdas y laúdes sobre arpegios de cítaras. Tus acciones, Señor, son mi alegría, y mi júbilo las obras de tus manos. ¡Qué magníficas son tus obras, Señor! ¡Qué profundos tus designios! El ignorante no los entiende, ni el necio se da cuenta. Aunque germinen como hierba los malvados y florezcan los malhechores, serán destruidos para siempre. Tú, en cambio, Señor, eres excelso por los siglos. Porque tus enemigos, Señor, perecerán. Los malhechores serán dispersados. Pero a mí me das la fuerza de un búfalo y me unges con aceite nuevo. Mis ojos no temerán a mis enemigos, mis oídos escucharán su derrota. El justo crecerá como una palmera y se alzará como un cedro del Líbano. Plantado en la casa del Señor, crecerá en los atrios de nuestro Dios. En la vejez seguirá dando fruto y estará lo sano y frondoso, para proclamar que el Señor es justo, que en mi roca no existe la maldad.
1: Gloria al Padre, y al Hijo, y al Espíritu Santo.
2: Como era en el principio, ahora y siempre, por los siglos de los siglos. Amén.
1: Es bueno tocar para tu nombre, oh Altísimo, y proclamar por la mañana tu misericordia.
0: Enseguida, el precioso cántico de Ezequiel capítulo 36. Os recogeré de entre las naciones, os daré un corazón nuevo y os infundiré un espíritu nuevo. Es una de las promesas más altas del Antiguo Testamento. Dios mismo se compromete a cambiar por dentro a su pueblo, no solo a perdonarlo desde fuera. San Basilio Magno y San Cirilo de Jerusalén citaban con frecuencia este pasaje al hablar del Espíritu Santo derramado en el bautismo. El corazón de piedra que se vuelve corazón de carne. María, llena de gracia desde su concepción, es la primera en quien esta promesa se cumplió sin sombra de resistencia. Hoy, la Iglesia la corona precisamente por ese corazón enteramente dócil al Espíritu. Que esta promesa de un corazón nuevo se cumpla hoy también en nosotros, como ya se cumplió plenamente en María. Oremos.
2: Os daré un corazón nuevo, y os infundiré un espíritu nuevo.
1: Os recogeré de entre las naciones, os reuniré de todos los países, y os llevaré a vuestra tierra. Derramaré sobre vosotros un agua pura, que os purificará de todas vuestras inmundicias e idolatrías. Os he de purificar, y os daré un corazón nuevo, y os infundiré un espíritu nuevo. Arrancaré de vuestra carne el corazón de piedra, y os daré un corazón de carne. Os infundiré mi espíritu, y haré que caminéis según mis preceptos, y que guardéis y cumpláis mis mandatos. Y habitaréis en la tierra que di a vuestros padres. Vosotros seréis mi pueblo, y yo seré vuestro Dios.
2: Gloria al Padre, y al Hijo, y al Espíritu Santo.
1: como era en el principio, ahora y siempre, por los siglos de los siglos. Amén.
2: Os daré un corazón nuevo, y os infundiré un espíritu nuevo.
0: Finalmente, el Salmo 8. Señor dueño nuestro, qué admirable es tu nombre en toda la tierra. Pablo VI entregó este salmo a los astronautas que partían hacia la luna en su momento. El hombre, caña pensante, frágil, y sin embargo coronado por Dios como Señor de lo creado. Si este salmo corona al ser humano en general, hoy la Iglesia contempla su cumplimiento más alto en María, coronada reina no por conquista, sino por pura gracia recibida. Su reinado, como recuerda el arte bizantino, no es el de un poder que domina, sino el de una criatura que, entregada por entero a Dios, refleja mejor que ninguna otra la dignidad que Él regaló a toda la humanidad. Que este salmo nos haga honrar hoy en María la misma dignidad que Dios ha puesto en cada ser humano. Oremos.
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0: Gloria al Padre, y al Hijo, y al Espíritu Santo.
1: Como era en el principio, ahora y siempre, por los siglos de los siglos. Amén.
0: De la boca de los niños de pecho, Señor, has sacado una alabanza.
2: A continuación escucharemos la lectura breve.
1: Desbordo de gozo en el Señor, y me alegro con mi Dios, porque me ha vestido un traje de gala y me ha envuelto en un manto de triunfo, como una novia que se adorna con sus joyas.
2: Acabamos de escuchar la lectura tomada del profeta Isaías. Hay momentos en los que el alma, incluso en medio de pruebas, reconoce que Dios ha hecho maravillas. No porque todo esté resuelto, sino porque el corazón se sabe sostenido, amado, vestido de gracia. Eso es lo que dice Isaías, se alegra, no por méritos propios, sino porque Dios lo ha revestido de salvación, como una novia que se prepara con cuidado para el encuentro. La Virgen, en su mensaje del 25 de octubre de 2018, nos dice: Vosotros tenéis la gran gracia de ser llamados a una vida nueva. Este es un tiempo de gracia, un tiempo y una llamada a la conversión. Y continúa: Rezad más y abrid vuestro corazón a mi Hijo Jesús. Esta alegría de Isaías no nace de las circunstancias, sino de una elección: dejarse transformar por el amor de Dios. San Juan de la Cruz decía que al atardecer de la vida nos examinarán en el amor. Y ese amor se cultiva en lo escondido, en la oración, en el deseo sincero de abrir el alma cada día un poco más. Hoy podrías vivir esta palabra con un gesto muy simple: mírate con los ojos de Dios. No desde tus errores ni desde el cansancio, sino desde lo que Él ve, un alma que vale la pena, que es digna, que está llamada a vestirse de luz. La conversión no es cargar con una lista de culpas, sino caminar hacia la belleza de Dios que ya soñó para ti. Isaías lo entendió, María lo vivió, y tú también puedes empezar hoy.
1: El Señor la eligió y la predestinó.
0: El Señor la eligió y la predestinó.
1: La hizo morar en su templo santo.
0: Y la predestinó.
1: Gloria al Padre, y al Hijo, y al Espíritu Santo.
0: El Señor la eligió y la predestinó.
1: Excelsa Reina del mundo, siempre Virgen María, tú engendraste a Cristo, Señor y Salvador de todos los hombres.
0: Bendito sea el Señor, Dios de Israel, porque ha visitado y redimido a su pueblo, suscitándonos una fuerza de salvación en la casa de David, su siervo, según lo había predicho desde antiguo por boca de sus santos profetas. Es la salvación que nos libra de nuestros enemigos y de la mano de todos los que nos odian. Ha realizado así la misericordia que tuvo con nuestros padres, recordando su santa alianza y el juramento que juró a nuestro padre Abraham, para concedernos que, libres de temor, arrancados de la mano de los enemigos, le sirvamos con santidad y justicia, en su presencia todos nuestros días. Y a ti, niño, te llamarán profeta del Altísimo, porque irás delante del Señor a preparar sus caminos, anunciando a su pueblo la salvación, el perdón de sus pecados. Por la entrañable misericordia de nuestro Dios, nos visitará el sol que nace de lo alto, para iluminar a los que viven en tiniebla y en sombra de muerte, para guiar nuestros pasos por el camino de la paz.
1: Gloria al Padre, y al Hijo, y al Espíritu Santo.
0: Como era en el principio, ahora y siempre, por los siglos de los siglos. Amén.
1: Excelsa Reina del mundo, siempre Virgen María, tú engendraste a Cristo, Señor y Salvador de todos los hombres.
2: Elevemos nuestras súplicas al Salvador que quiso nacer de María Virgen y digámosle: que tu Santa Madre, Señor, interceda por nosotros.
1: Sol de justicia, a quien María Virgen precedía cual aurora luciente, Haz que vivamos siempre iluminados por la claridad de tu presencia.
0: Que tu Santa Madre, Señor, interceda por nosotros.
1: Palabra eterna del Padre, tú que elegiste a María como arca de tu morada, líbranos de toda ocasión de pecado.
0: Que tu Santa Madre, Señor, interceda por nosotros.
1: Salvador del mundo, que quisiste que tu madre estuviera junto a tu cruz, por su intercesión concédenos compartir con alegría tus padecimientos.
0: Que tu Santa Madre, Señor, interceda por nosotros.
1: Señor Jesús, que colgado en la cruz entregaste María a Juan como madre, haz que nosotros vivamos también como hijos suyos.
0: Que tu Santa Madre, Señor, interceda por nosotros.
2: Ahora expresemos al Señor nuestra súplica o nuestra acción de gracias personal para este día.

0: Que tu Santa Madre, Señor, interceda por nosotros.
1: Según el mandato del Señor, digamos confiadamente.
2: Padre nuestro que estás en el cielo, santificado sea tu nombre. Venga a nosotros tu reino. Hágase tu voluntad en la tierra como en el cielo. Danos hoy nuestro pan de cada día. Perdona nuestras ofensas, como también nosotros perdonamos a los que nos ofenden. No nos dejes caer en la tentación, y líbranos del mal. Amén.
1: Señor Dios nuestro, que nos has dado como madre y como reina a la madre de tu Hijo, concédenos que, protegidos por su intercesión, alcancemos la gloria que tienes preparada a tus hijos en el reino de los cielos. Por nuestro Señor Jesucristo, tu Hijo, que contigo vive y reina en la unidad del Espíritu Santo y es Dios, por los siglos de los siglos.
3: Amén.
1: El Señor esté con ustedes.
3: Y con tu espíritu.
1: Que la paz de Dios, que sobrepasa todo anhelo y esfuerzo humano, custodie su corazón y su inteligencia, en el conocimiento de Dios y de su Hijo Jesucristo nuestro Señor.
3: Amén.
1: Y la bendición de Dios Todopoderoso, Padre, Hijo y Espíritu Santo, descienda sobre ustedes.
3: Amén.
1: Bendigamos al Señor.
3: Demos gracias a Dios.
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0: Son las 5:25.
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2: Vamos a leer hoy el Evangelio según San Mateo, en el capítulo 23, versículos 1 al 12. En aquel tiempo, Jesús habló a la gente y a los discípulos, diciendo: En la cátedra de Moisés se han sentado los escribas y los fariseos. Hagan y cumplan todo lo que les digan, pero no hagan lo que ellos hacen, porque ellos dicen, pero no hacen. Atan cargas pesadas y se las cargan a la gente en los hombros, pero ellos no están dispuestos a mover un dedo para empujar. Todo lo que hacen es para que los vea la gente. Alargan las filacterias y agrandan las orlas del manto. Les gustan los primeros puestos en los banquetes y los asientos de honor en las sinagogas. Que les hagan reverencias en las plazas y que la gente los llame rabí. Ustedes, en cambio, no se dejen llamar rabí, porque uno solo es su maestro, y todos ustedes son hermanos. Y no llamen padre de ustedes a nadie en la tierra, porque uno solo es su padre, el del cielo. No se dejen llamar maestros, porque uno solo es su maestro, el Mesías. El primero entre ustedes será su servidor. El que se enaltece será humillado, y el que se humilla será enaltecido. Palabra del Señor. Gloria a ti, Señor Jesús. Estamos en el capítulo 23 del Evangelio según San Mateo, un capítulo que registra una fuerte reprensión de Jesús a las autoridades religiosas de Jerusalén. Son palabras dirigidas precisamente a estos adversarios que con frecuencia lo contradecían y que en los capítulos anteriores de este Evangelio de Mateo le habían puesto trampas, lo habían puesto a prueba, lo calumniaban y lo hostigaban con juicios y complots. Son duras, francamente muy duras, estas palabras que Jesús les dirige en este capítulo 23 del Evangelio de Mateo. Y podría a lo mejor sorprendernos que estas palabras vengan del mismo Jesús que perdonó misericordiosamente a los pecadores, que comió con ellos y los hizo sentirse amados por Dios, aunque no se merecieran ese amor. Jesús, podríamos decir, reprende a los legítimos pastores de su pueblo, a los líderes, a los que fueron reconocidos como los expertos en las Sagradas Escrituras, que fueron considerados como maestros ejemplares y como modelos para la comunidad creyente. Porque claro, quien está al frente en el gobierno de una comunidad, lo primero que se espera de ella es que dé ejemplo. Sin embargo, quede claro que estas palabras del Señor no solo golpean los vicios de las autoridades religiosas judías de su tiempo, sino también las de los cristianos de todos los tiempos. tenemos que hacer una aclaración todavía de carácter introductorio. Jesús no se está dirigiendo a las autoridades en general, sino a aquellas que mandaban en ese preciso momento. Por eso estos reproches no deben aplicarse de manera generalizada, sino que deben repetirse para nosotros los cristianos. No es para levantar el dedo contra nadie, sino para que nos revisemos. Nosotros, los que desempeñamos una función en la iglesia, y muchas veces somos considerados por nuestras comunidades como hombres y mujeres de Dios. Por lo tanto, escuchemos con total obediencia estas palabras de Jesús para que podamos revisar nuestros corazones. En el versículo 3 del capítulo 23 de Mateo, Jesús comienza su enseñanza diciendo: los escribas y los fariseos se sentaron en la cátedra de Moisés. Practiquen y observen todo lo que dicen, pero no obren como ellos, porque ellos hablan, pero no practican lo que predican. Hay una cátedra del pueblo de Dios. Hay un ministerio, un servicio prestado a los creyentes. Y es la tarea de proclamar la palabra de Dios contenida en la Sagrada Escritura, en la Torá dada por Moisés a Israel en el desierto después de la liberación de Egipto. El Dios que liberó a su pueblo de la esclavitud también le dio a su pueblo la Torá, la enseñanza, para que conocieran su voluntad y fueran de esta manera un pueblo de testigos capaces de proclamarla a todos los pueblos de la tierra. Y resulta que después de Moisés, muchos y diferentes fueron los maestros de esta palabra, dotados de un magisterio para el pueblo. Y en los años 30, en tiempo del Jesús terreno, contábamos también con muchos de estas personas. Eran líderes y guías religiosos, generalmente educados de manera consistente en la tradición. Pero en ellos no había coherencia entre la palabra y el comportamiento. Y por eso carecían de autoridad en medio de la gente. Les faltaba la exusía. La gente, el pueblo de Dios podrá ser sencillo, pero la gente no era tonta y se daba cuenta de las incoherencias de sus líderes. Predicaban a los fieles, pero en realidad no practicaban lo que decían. Eran personas divididas que decían una cosa con los labios, pero pensaban otras con el corazón, como se dice en este mismo Evangelio de Mateo, capítulo 15, versículo 8. Me honran con los labios, pero su corazón está lejos de mí, lo dice Jesús citando a Isaías 29:13. Y Jesús, entonces, pronuncia imperativos. Poyésate, kai tereite, dice en griego. Hagan y practiquen. Hagan y practiquen son verbos que nos remiten al Sinaí, que nos recuerdan el compromiso del pueblo de Dios de vivir la alianza con él. En Éxodo 24:7 se dice que el pueblo a una sola voz le respondió al Señor: lo que tú nos has dicho lo haremos y lo escucharemos. O mejor, lo entenderemos en la medida en que lo pongamos en práctica. Y este compromiso, este voto que hizo el pueblo, tenía que aplicarse con mayor razón a los líderes del pueblo del Señor. Pero estos, en cambio, la desgastaron con su proclamación verbal, pero no sostenida por la vida. Ellos no escucharon en profundidad, porque quien escucha al Señor le hace caso. Y prefirieron escuchar la palabra de Dios solamente para echar discursos, para predicar, pero ellos no la escuchaban para sí mismos, para llevar una vida según la voluntad de Dios a través del discernimiento inteligente y de la acción llena de caridad. Y, como he dicho, estas palabras de Jesús no son para levantar el dedo contra nadie. A nosotros también nos puede pasar lo mismo, que digamos una cosa y luego no actuemos en consecuencia. Pero debemos confesarlo a nuestros hermanos y hermanas, sin pretender ser ejemplares, si no somos coherentes con nuestro comportamiento real y cotidiano. Somos pecadores, y esto es algo que no negamos. Lo que no es del Señor es presentarse como bueno, sin serlo. Presentarse como santo, sin serlo. Presentarse como una persona correcta, sin serlo. Y esto es lo que Jesús define como hipocresía. Y Jesús claramente lo tacha, lo condena. Es un comportamiento que en realidad favorece la ceguera de uno mismo, hasta el punto de que uno llega a creer que ve, o incluso juzga, señala a los demás como ciegos, estando uno peor. Como dice Jesús en Juan 9:41. Fingir es jugar un papel sin estar convencidos ni ser consecuentes. Y esto no es santidad. Esta es la peor corrupción de la vida espiritual. Y en el versículo 4 Jesús sigue con otra acusación. Atan cargas pesadas y difíciles de llevar y las colocan sobre los hombros de las personas, pero ellos no quieren moverlas ni con un dedo. No ayudan. Andar pero sin colaborar. Aquí Jesús vislumbra la función asumida por los escribas y fariseos, que era la de explicar la ley, la de determinar el comportamiento, la de interpretar el mandato divino emitiendo preceptos. Y eso no era una cosa mala, porque fue así como la palabra de Dios, dada como Torá, se convirtió en enseñanza y quedó preñada de prescripciones legales muy detalladas. Al principio, el propósito era el de poner un cerco alrededor de la ley para cumplirla. Este lenguaje era muy de los rabinos, el cerco de la ley. Pero en realidad, estos preceptos humanos resultaron convirtiéndose en cargas impuestas a las personas. En lugar de ayudarlas a vivir con libertad en el espíritu, las agobiaba más. Y aquí la reprensión de Jesús contra los maestros vuelve a ser fuerte. Ellos imponen cargas, pero ellos no ayudan ni con un dedo. De hecho, así se anula la palabra de Dios, como ya se había indicado también en el capítulo 15, versículos 3 al 6 de este Evangelio de Mateo. Y la lectura que Jesús hace de este comportamiento, esta vez es todavía más profundo. Dice el versículo 5, todas esas acciones las hacen para ser admirados por la gente, ensanchan sus filacterias y alargan sus franjas. Repito el versículo 5, todas esas acciones las hacen para ser admirados por la gente, ensanchan sus filacterias y alargan las franjas. Este es el vicio de quien cree tener poder sobre los demás. Y por eso quiere subrayarlo, quiere manifestarlo. Ser reconocido por la gente. Ser vistos como personas que dan testimonio de fe, con un buen propósito, para educar a los demás y dar un buen ejemplo. Presentarnos a nosotros mismos con un afiche bien grande para que la gente nos admire y nos reconozca. Y Jesús no aprueba esto. ¿Cuántas veces estas actitudes encubren intenciones escuálidas y embusteras? Los testimonios deben ser leídos por aquellos que nos ven y nos oyen, no dados por el cuidado de nuestra imagen. Por cuidado de imagen de parte nuestra, lo que nos corresponde a nosotros es vivirlo, y con sinceridad, sin hablar de nosotros mismos y de nuestras buenas obras. Deben ser los demás los que con su discernimiento juzguen la verdad o la falsedad de lo que nosotros decimos. No nos compete a nosotros mostrarlo. Desafortunadamente, este exhibicionismo religioso, convertido en afiches, en imágenes, en promoción de imagen de los predicadores, este exhibicionismo religioso todavía está presente en nuestras iglesias de hoy. Y a continuación, Jesús menciona algunos símbolos de estatus que eran muy apreciados porque eran útiles para ganar el favor de la gente. Aquellas cosas que el Señor había pedido que fueran signos distintivos, en hebreo se dice ot, y que luego se convirtieron en filacterias, los tefilín, que viene de tefilá, oración. En lugar de recordar a quienes se arropaban con estos velillos, con estos mantos, que ellos estaban bajo las alas del Dios liberador, resultaron convirtiendo estos ornamentos en una indumentaria cada vez más llamativa, llena de mucho adornito para la admiración de los demás. Más o menos como quien saca un rosario del bolsillo, ojalá de muy lujoso, para ser considerados por los que nos ven como hombres y mujeres de oración. Y nos los colocamos en el cuello y nos los colocamos como pulseras para que la gente diga, uy, cómo es orante. Pero mentiras, no rezamos ni un Ave María. Y no solo eso. Dice Jesús que también ensancharon las franjas de los mantos. Se está refiriendo a los flecos, en hebreo los tzitzit, los flecos que caían en las esquinas del manto de oración y que estaban hechos para recordar a Dios. Pero en realidad, cuando se ponían con todos estos detalles estéticos, ya no recordaban a Dios, sino simplemente para que la gente los viera bonitos, para ser admirados como personas de oración. Esta es la perversión de los instrumentos dados por Dios para confirmar la fe y la escucha de su palabra. Y ellos los convirtieron en un mecanismo pérfido, en instrumentos para recibir aplausos y honores. Y enseguida viene la consecuencia, ¿eh? Versículos 6 y 7. Les encantan los asientos de honor en los banquetes, los primeros asientos en las sinagogas, los saludos en las plazas, y además que el pueblo los llame maestros, rabí. Cuando se ejerce la autoridad, uno es presa fácil de estas tentaciones. Se obsesiona por el vestido, por la ropa. Claro, que se dice que una imagen vale más que mil palabras y que la comida entra por los ojos. El predicador está más preocupado por la pinta. Se viste como los que están en los palacios del poder. Y empeña comportarse así, como una persona muy mundana, a lo mejor para dar gloria a Dios y prestigio a la iglesia, pero en realidad profesando una falsa humildad. Sabemos muy bien que eclesiásticos muy humildes o pobres se esconden debajo de ropas sofisticadas o de atavíos suntuosos. Pero cuidado. No se trata, cuidado, ya lo he dicho, de emitir juicios sobre ninguna persona en particular, sino de indicar datos que objetivamente van en contradicción con el modo de vida de Jesús y que es esperado de aquellos que proclaman su palabra. ¿Y cuál era el mejor lugar para aparecer, sino los almuerzos y las cenas? Las fiestas, los banquetes, tal como sigue ocurriendo en el mundo. Cenas y recepciones, para las cuales nos colocamos la mejor ropa, el mejor perfume, los mejores aderezos. Y entonces vamos es a mostrar nuestro estatus. Cenas y recepciones que brindan complacencia egocéntrica. Ocasiones en las que resuenan, además, grandes y altisonantes títulos honoríficos que se colocan en las sillas, alardeando del logro o del estatus o del cargo de esa persona. El título más prestigioso de ese momento era rabí, que traducimos generalmente como maestro. aun cuando no es propiamente el término que hoy referimos a rabinos. Rabí significaba su excelencia, mi grande, su excelencia. Un término cargado de mucha mundaneidad. En cambio, en la comunidad cristiana, todo título debe significar lo que realmente se vive. No debe ser un oropel honorífico. Y por eso Jesús en el versículo 8 le advierte a sus discípulos, pero ustedes no son así, no en la iglesia, no en los seguidores de Jesús. No se llamen rabí, porque uno solo es su maestro, y todos ustedes son hermanos. Y no llamen padre a ninguno de ustedes en la tierra, porque uno solo es su padre, el que está en el cielo. Y no llamen guías, porque no se llamen ustedes mismos guías, porque uno solo es el guía de ustedes, el Cristo. Versículos 9 y 10. Se le advierte al discípulo de Jesús algo muy importante: rabí, guía, son títulos que deben aplicarse solo a él, al Cristo de Dios, como también solo Dios debe ser invocado como Padre. Tenemos palabras pulcras, claras, a las que, sin embargo, pocas veces nos hemos mantenido fieles a ellas. Ya en la iglesia primitiva, esto fue un tema de debate. ¿Cómo llamar padres a aquellos que nos dirigen? Y claro, la iglesia entendió que el título era válido porque se vivía en la paternidad de Dios, generando hermanos y hermanas en Cristo, en la fe. Y eran los encargados de la enseñanza, por lo tanto eran claramente guías. Sin embargo, solamente es válido en la medida en que es transparencia de Dios. Y terminamos con esto. Lo decisivo de esta advertencia de Jesús está dicho precisamente en la última línea de nuestro pasaje. En la comunidad sí hay alguien que preside, sí hay alguien que es mayor, que es más grande, pero no es el que se lo atribuye a sí mismo, sino el que realmente es humilde y servidor de los demás. ¿Quién es el más grande? ¿Quién es el primero en la comunidad cristiana? Porque es que se necesita un hermano mayor, se necesita uno que presida la comunidad, sí, pero que sea el servidor de todos. Que esté dispuesto a lavar pies, que se rebaje y que se despoje de toda potestad, de toda vanidad, de toda arrogancia, siguiendo el ejemplo de Jesús. Y entonces un siervo del Señor así será exaltado. La última palabra de Jesús es una sentencia inolvidable. El primero entre ustedes será su servidor. El que se enaltece será humillado, y el que se humilla será enaltecido. El que se comporta como Jesús será exaltado. De lo contrario, será rebajado, depuesto del trono, degradado en el banquete celestial. Y en este punto ya Jesús va cerrando su enseñanza. Y hay que recordar que no se trata de simples regaños y que no se aplican simplemente al mundo judío. Se refiere a nosotros los cristianos. Es algo que siempre hay que purificar en el camino con el Señor. Son advertencias duras que nos llaman a la conversión. Y el Señor nos vuelve depositarios de esta palabra. Vivamos un serio camino de vuelta a Dios y a la fidelidad a su palabra. En todo caso, tendremos que leer estas enseñanzas de hoy de Jesús, recordando una famosa frase que dijo San Jerónimo de Estridón, hace 800 años, en un comentario que le hizo. Él dijo esto: ay de nosotros, miserables, que hemos heredado los vicios de los religiosos. Que el Señor los bendiga. En el nombre del Padre, y del Hijo, y del Espíritu Santo. Amén. Feliz día para todos.
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1: En el nombre del Padre, del Hijo y del Espíritu Santo. Amén. Señor Jesús, buen pastor, recorres nuestras calles y plazas, entras en los edificios altos y en los barrios humildes, acompañas silenciosamente a millones que buscan sentido en medio del ruido y la prisa. Tú conoces, Señor, el corazón de la ciudad, sus luces y sombras, su bullicio y su soledad. Sabemos que las ciudades están llamadas a ser lugares de libertad y oportunidad, pero también pueden transformarse en espacios de anonimato y aislamiento. Por eso hoy te pedimos una mirada nueva, capaz de descubrir en la vida urbana el terreno fecundo para anunciar tu evangelio. Danos una fe creativa y profunda que no se quede en las palabras, sino que se encarne en gestos sencillos y cercanos. Haznos iglesia en salida, capaz de tender la mano en las periferias, de dar consuelo en la soledad y de sembrar fraternidad donde reina la indiferencia. Señor, que nuestras comunidades urbanas sean lugares abiertos y acogedores, lugares donde se comparta la esperanza, donde nadie se sienta invisible y donde la alegría de tu evangelio ilumine la vida escondida de tantos hermanos. Haznos testigos tuyos en la ciudad, misioneros valientes y creativos que anuncien con la vida tu amor, capaz de superar la prisa, el ruido y el anonimato. Amén.
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1: Bienvenido.

0: Ha sido una bella tradición de la Iglesia saludar a la Virgen María con el Ángelus o anuncio del ángel todos los días, a mediodía y al caer de la tarde. Por eso oremos todos hoy. El ángel del Señor anunció a María.
1: Y ella concibió por obra y gracia del Espíritu Santo.
0: Dios te salve, María, llena eres de gracia. El Señor es contigo. Bendita tú eres entre todas las mujeres. Bendito es el fruto de tu vientre, Jesús.
2: Santa María, Madre de Dios, ruega por nosotros, pecadores, ahora y en la hora de nuestra muerte. Amén.
0: He aquí la esclava del Señor.
1: Hágase en mí según tu palabra.
0: Dios te salve, María, llena eres de gracia. El Señor es contigo. Bendita tú eres entre todas las mujeres. Bendito es el fruto de tu vientre, Jesús.
2: Santa María, Madre de Dios, ruega por nosotros, pecadores, ahora y en la hora de nuestra muerte. Amén.
0: El Verbo se hizo carne.
1: Y habitó entre nosotros.
0: Dios te salve, María, llena eres de gracia. El Señor es contigo. Bendita tú eres entre todas las mujeres. Bendito es el fruto de tu vientre, Jesús.
2: Santa María, Madre de Dios, ruega por nosotros, pecadores, ahora y en la hora de nuestra muerte. Amén.
0: Ruega por nosotros, Santa Madre de Dios,
1: para que seamos dignos de las promesas de Cristo.
0: Oremos, Señor, derrama tu gracia en nuestros corazones, para que habiendo conocido por la voz del ángel el misterio de la encarnación de tu Hijo, podamos llegar por los méritos de tu cruz y pasión a la gloria de la resurrección. Por el mismo Cristo nuestro Señor.
2: Amén.

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0: El ángel del Señor anunció a María.
1: Y ella concibió por obra y gracia del Espíritu Santo.
0: Dios te salve María, llena eres de gracia, el Señor es contigo. Bendita tú eres entre todas las mujeres y bendito es el fruto de tu vientre, Jesús.
1: Santa María, Madre de Dios, ruega por nosotros pecadores, ahora y en la hora de nuestra muerte. Amén.
0: He aquí la esclava del Señor.
1: Hágase en mí según tu palabra.
0: Dios te salve María, llena eres de gracia, el Señor es contigo. Bendita tú eres entre todas las mujeres y bendito es el fruto de tu vientre, Jesús.
1: Santa María, Madre de Dios, ruega por nosotros pecadores, ahora y en la hora de nuestra muerte. Amén.
0: Y el Verbo se hizo carne
1: y habitó entre nosotros para la redención del mundo.
0: Dios te salve María, llena eres de gracia, el Señor es contigo. Bendita tú eres entre todas las mujeres y bendito es el fruto de tu vientre, Jesús.
1: Santa María, Madre de Dios, ruega por nosotros pecadores, ahora y en la hora de nuestra muerte. Amén.
0: Ruega por nosotros, Santa Madre de Dios,
1: para que seamos dignos de alcanzar las promesas y gracias de nuestro Señor Jesucristo.
0: Amén. Derrama, Señor, tu gracia sobre nuestros corazones, para los que por el anuncio del ángel hemos recibido la encarnación de tu Hijo, conducidos por su pasión y su cruz, lleguemos a la gloria de la resurrección. Te lo pedimos por Jesucristo nuestro Señor. Amén. Buenos días, Carlitos. Buenos días, Juan Carlos. Buenos días, Mauricio.
1: Buenos días a todos.
0: Buenos días, amables oyentes. Sean todos bienvenidos a nuestro programa Rosario de la Aurora. Este encuentro que tenemos cada sábado en el Día de la Virgen, en el sábado, Día de Nuestra Madre, la Santísima Virgen María, y hoy día de María Reina, Reina de todo el universo. Por eso hoy vamos a hacer una cosa muy importante. Vamos a orar con los misterios gloriosos para darle toda la gloria al Señor y a su Madre. Por la señal, vamos a orar por todos nuestros hermanos enfermos, por aquellos que están en clínicas, en hospitales, en sus casas, los que nos piden oración. Oremos también por la Iglesia, por el Papa, cardenales, obispos, sacerdotes, misioneros, laicos comprometidos, seminaristas. Oremos también, sigamos orando
1: por todos los hermanos que han salido afectados a raíz de este terremoto en tantos departamentos como alcanzó, y sobre todo para que se siga moviendo tanta solidaridad y tanta bonita hermandad como se ha suscitado, que no decaiga esos esfuerzos de todos los que lo están haciendo. También por nuestros gobernantes, por la paz de este país, la paz del mundo, por todas las intenciones de nuestros amables oyentes y orantes, especialmente los del Club de Amigos.
2: Oramos también por nuestros hermanos y hermanas que se encuentran presos de la libertad, por los niños, la niñez abandonada, por los jóvenes, los que se encuentran en la droga, en la prostitución. Oramos por todos también nuestros benefactores del Club de Amigos, de manera especial hoy en los que celebran el don de la vida con su cumpleaños. También ponemos en esta mañana nuestro seminario de vida en el Espíritu que iniciamos ahorita a las 8:30 de la mañana, para que los predicadores, los sacerdotes y los presentes sean transformados, o seamos transformados por la gracia del Espíritu Santo.
0: Bueno, oramos también por todos los que se acogen a nuestra oración, todos los que nos piden una oración, por los que viajan y por los emigrantes, por la conversión de los pecadores, por los agonizantes y las benditas almas del purgatorio. Por la señal de la Santa Cruz de nuestros enemigos, líbranos, Señor Dios nuestro, en el nombre del Padre y del Hijo y del Espíritu Santo. Amén.
2: Creo en Dios Padre Todopoderoso, Creador del cielo y de la tierra. Creo en Jesucristo, su único Hijo, nuestro Señor, que fue concebido por obra y gracia del Espíritu Santo. Nació de Santa María Virgen, padeció bajo el poder de Poncio Pilato, fue crucificado, muerto y sepultado, descendió a los infiernos, al tercer día resucitó de entre los muertos, subió a los cielos y está sentado a la derecha de Dios Padre Todopoderoso. Desde allí ha de venir a juzgar a vivos y muertos. Creo en el Espíritu Santo, la Santa Iglesia Católica, la comunión de los santos, el perdón de los pecados, la resurrección de la carne y la vida eterna. Amén.
1: Jesús, mi Señor y Redentor, yo me arrepiento de todos los pecados que he cometido hasta hoy y me pesa de todo corazón porque con ellos he ofendido a un Dios tan bueno. Propongo firmemente no volver a pecar y confío que por tu infinita misericordia me has de conceder el perdón de mis culpas y me has de llevar a la vida eterna. Amén.
0: En este primer misterio glorioso contemplamos la resurrección de Jesús. Todo estaba terminado y parecía que la esperanza había muerto, ya que los apóstoles habían bajado a Jesús de la cruz y lo habían puesto en el sepulcro. Y de repente, en la mañana de Pascua, Jesús sale vencedor y radiante de luz de este lugar oscuro y tenebroso, tal como el sol al nacer de cada día. Muerte, ¿dónde está ahora tu victoria? ¿Dónde está, muerte, tu aguijón? Creemos, Señor, que tú nos harás volver a la vida. Creemos que volveremos a ver a todos nuestros seres queridos que ya se fueron. La invitación de este misterio es a creer siempre en la resurrección de los muertos. Padre nuestro que estás en el cielo, santificado sea tu nombre, venga a nosotros tu reino, hágase tu voluntad, así en la tierra como en el cielo.
1: Danos hoy nuestro pan de cada día, perdona nuestras ofensas, como también nosotros perdonamos a los que nos ofenden. No nos dejes caer en la tentación y líbranos de todo mal. Amén.
0: María, Madre de Gracia y Madre de Misericordia.
1: En la vida y en la muerte, ampáranos, Madre nuestra.
0: Dios te salve, María, llena eres de gracia, el Señor es contigo. Bendita tú eres entre todas las mujeres y bendito es el fruto de tu vientre, Jesús.
1: Santa María, Madre de Dios, ruega por nosotros pecadores, ahora y en la hora de nuestra muerte. Amén.
0: Dios te salve María, llena eres de gracia, el Señor es contigo. Bendita tú eres entre todas las mujeres y bendito es el fruto de tu vientre, Jesús.
1: Santa María, Madre de Dios, ruega por nosotros pecadores, ahora y en la hora de nuestra muerte. Amén.
0: Dios te salve María, llena eres de gracia, el Señor es contigo. Bendita tú eres entre todas las mujeres y bendito es el fruto de tu vientre, Jesús.
1: Santa María, Madre de Dios, ruega por nosotros pecadores, ahora y en la hora de nuestra muerte. Amén.
0: Dios te salve María, llena eres de gracia, el Señor es contigo. Bendita tú eres entre todas las mujeres y bendito es el fruto de tu vientre, Jesús.
1: Santa María, Madre de Dios, ruega por nosotros pecadores, ahora y en la hora de nuestra muerte. Amén.
0: Dios te salve María, llena eres de gracia, el Señor es contigo. Bendita tú eres entre todas las mujeres y bendito es el fruto de tu vientre, Jesús.
1: Santa María, Madre de Dios, ruega por nosotros pecadores, ahora y en la hora de nuestra muerte. Amén.
0: Dios te salve María, llena eres de gracia, el Señor es contigo. Bendita tú eres entre todas las mujeres y bendito es el fruto de tu vientre, Jesús.
1: Santa María, Madre de Dios, ruega por nosotros pecadores, ahora y en la hora de nuestra muerte. Amén.
0: Dios te salve María, llena eres de gracia, el Señor es contigo. Bendita tú eres entre todas las mujeres y bendito es el fruto de tu vientre, Jesús.
1: Santa María, Madre de Dios, ruega por nosotros pecadores, ahora y en la hora de nuestra muerte. Amén.
0: Dios te salve María, llena eres de gracia, el Señor es contigo. Bendita tú eres entre todas las mujeres y bendito es el fruto de tu vientre, Jesús.
1: Santa María, Madre de Dios, ruega por nosotros pecadores, ahora y en la hora de nuestra muerte. Amén.
0: Dios te salve María, llena eres de gracia, el Señor es contigo. Bendita tú eres entre todas las mujeres y bendito es el fruto de tu vientre, Jesús.
1: Santa María, Madre de Dios, ruega por nosotros pecadores, ahora y en la hora de nuestra muerte. Amén.
0: Dios te salve María, llena eres de gracia, el Señor es contigo. Bendita tú eres entre todas las mujeres y bendito es el fruto de tu vientre, Jesús.
1: Santa María, Madre de Dios, ruega por nosotros pecadores, ahora y en la hora de nuestra muerte. Amén.
0: Gloria al Padre, y al Hijo, y al Espíritu Santo.
1: Como era en el principio, ahora y siempre, por los siglos de los siglos. Amén.
0: Oh Jesús mío, perdona nuestros pecados, líbranos del fuego del infierno, lleva todas las almas al cielo, especialmente las más necesitadas de vuestra misericordia. Dios mío, yo creo, adoro, espero y te amo, y te pido perdón por los que no creen, no adoran, no esperan y no te aman.
2: en este segundo misterio glorioso contemplemos la ascensión de Jesús. Durante los 40 días que separan la resurrección de la ascensión, Jesús se apareció varias veces a sus apóstoles para fortalecerlos en su misión y acostumbrarlos a vivir en la fe de su presencia invisible. Pero llegó la despedida. Yo no los dejaré huérfanos. Estaré siempre con ustedes. Les voy a preparar un lugar. Creemos, Señor, en la vida eterna. Esperamos la recompensa que tú darás a cada uno según sus obras. La invitación en este misterio es a creer en la vida eterna. Padre nuestro que estás en el cielo, santificado sea tu nombre. Venga a nosotros tu reino. Hágase tu voluntad, así en la tierra como en el cielo.
1: Danos hoy nuestro pan de cada día. Perdona nuestras ofensas, como también nosotros perdonamos a los que nos ofenden. No nos dejes caer en la tentación y líbranos de todo mal. Amén.
2: María es Madre de Gracia y Madre de Misericordia.
1: En la vida y en la muerte, ampáranos, Madre nuestra.
2: Dios te salve, María. Llena eres de gracia. El Señor es contigo. Bendita tú eres entre todas las mujeres. Y bendito es el fruto de tu vientre, Jesús.
1: Santa María, Madre de Dios, ruega por nosotros, pecadores, ahora y en la hora de nuestra muerte. Amén.
2: Dios te salve, María, llena eres de gracia, el Señor es contigo. Bendita tú eres entre todas las mujeres, y bendito es el fruto de tu vientre, Jesús.
1: Santa María, Madre de Dios, ruega por nosotros, pecadores, ahora y en la hora de nuestra muerte. Amén.
2: Dios te salve María, llena eres de gracia, el Señor es contigo, bendita tú eres entre todas las mujeres, y bendito es el fruto de tu vientre, Jesús.
1: Santa María, Madre de Dios, ruega por nosotros pecadores, ahora y en la hora de nuestra muerte. Amén.
2: Dios te salve María, llena eres de gracia, el Señor es contigo, bendita tú eres entre todas las mujeres, y bendito es el fruto de tu vientre, Jesús.
1: Santa María, Madre de Dios, ruega por nosotros, pecadores, ahora y en la hora de nuestra muerte. Amén.
2: Dios te salve, María, llena eres de gracia, el Señor es contigo. Bendita tú eres entre todas las mujeres, y bendito es el fruto de tu vientre, Jesús.
1: Santa María, Madre de Dios, ruega por nosotros, pecadores, ahora y en la hora de nuestra muerte. Amén.
2: Dios te salve María, llena eres de gracia, el Señor es contigo, bendita tú eres entre todas las mujeres, y bendito es el fruto de tu vientre, Jesús.
1: Santa María, Madre de Dios, ruega por nosotros pecadores, ahora y en la hora de nuestra muerte. Amén.
2: Dios te salve María, llena eres de gracia, el Señor es contigo, bendita tú eres entre todas las mujeres, y bendito es el fruto de tu vientre, Jesús.
1: Santa María, Madre de Dios, ruega por nosotros pecadores, ahora y en la hora de nuestra muerte. Amén.
2: Dios te salve María, llena eres de gracia, el Señor es contigo. Bendita tú eres entre todas las mujeres, y bendito es el fruto de tu vientre, Jesús.
1: Santa María, Madre de Dios, ruega por nosotros pecadores, ahora y en la hora de nuestra muerte. Amén.
2: Dios te salve María, llena eres de gracia, el Señor es contigo. Bendita tú eres entre todas las mujeres, y bendito es el fruto de tu vientre, Jesús.
1: Santa María, Madre de Dios, ruega por nosotros, pecadores, ahora y en la hora de nuestra muerte. Amén.
2: Dios te salve, María, llena eres de gracia, el Señor es contigo. Bendita tú eres entre todas las mujeres, y bendito es el fruto de tu vientre, Jesús.
1: Santa María, Madre de Dios, ruega por nosotros pecadores, ahora y en la hora de nuestra muerte. Amén.
2: Gloria al Padre, y al Hijo, y al Espíritu Santo.
1: Como era en el principio, ahora y siempre, por los siglos de los siglos. Amén.
2: Oh Jesús mío, perdona nuestros pecados, líbranos del fuego del infierno, lleva todas las almas al cielo, socorre especialmente la más necesitada de tu infinita misericordia. Amén. Dios mío, yo creo, adoro, espero y te amo, y te pido perdón por los que no creen, no adoran, no esperan y no te aman. Amén.
1: En este tercer misterio glorioso contemplamos la venida del Espíritu Santo sobre la Santísima Virgen María y los apóstoles en Pentecostés. Los apóstoles estaban encerrados en el cenáculo desde hacía 10 días, orando y pidiendo la fuerza de lo alto. De pronto, como un rayo, el Espíritu de Dios bajó del cielo y llenó el corazón de los apóstoles. Ellos, que hasta este momento habían permanecido encerrados por miedo, enredados en pequeñeces, ahora salen libres a proclamar el Evangelio con sus palabras y con su vida. Ven, Espíritu Santo, y llena los corazones de tus fieles. Y la invitación que nos hace en esta casita del Santo Rosario es a creer en la potencia renovadora del Espíritu Santo. Padre nuestro que estás en el cielo, santificado sea tu nombre. Venga a nosotros tu reino, hágase tu voluntad en la tierra como en el cielo.
0: Danos hoy nuestro pan de cada día, perdona nuestras ofensas, como también nosotros perdonamos a los que nos ofenden. No nos dejes caer en la tentación y líbranos de todo mal. Amén.
1: María, eres Madre de Gracia y Madre de Misericordia.
0: En la vida y en la muerte, amparadnos, Madre nuestra.
1: Dios te salve, María, llena eres de gracia, el Señor es contigo. Bendita tú eres entre todas las mujeres y bendito es el fruto de tu vientre, Jesús.
0: Santa María, Madre de Dios, ruega por nosotros, pecadores, ahora y en la hora de nuestra muerte. Amén.
1: Dios te salve, María, llena eres de gracia, el Señor es contigo. Bendita tú eres entre todas las mujeres y bendito es el fruto de tu vientre, Jesús.
0: Santa María, Madre de Dios, ruega por nosotros, pecadores, ahora y en la hora de nuestra muerte. Amén.
1: Dios te salve, María, llena eres de gracia, el Señor es contigo. Bendita tú eres entre todas las mujeres y bendito es el fruto de tu vientre, Jesús.
0: Santa María, Madre de Dios, ruega por nosotros, pecadores, ahora y en la hora de nuestra muerte. Amén.
1: Dios te salve, María, llena eres de gracia, el Señor es contigo. Bendita tú eres entre todas las mujeres y bendito es el fruto de tu vientre, Jesús.
0: Santa María, Madre de Dios, ruega por nosotros, pecadores, ahora y en la hora de nuestra muerte. Amén.
1: Dios te salve, María, llena eres de gracia, el Señor es contigo. Bendita tú eres entre todas las mujeres y bendito es el fruto de tu vientre, Jesús.
0: Santa María, Madre de Dios, ruega por nosotros, pecadores, ahora y en la hora de nuestra muerte. Amén.
1: Dios te salve, María, llena eres de gracia, el Señor es contigo. Bendita tú eres entre todas las mujeres y bendito es el fruto de tu vientre, Jesús.
0: Santa María, Madre de Dios, ruega por nosotros pecadores, ahora y en la hora de nuestra muerte. Amén.
1: Dios te salve, María, llena eres de gracia, el Señor es contigo. Bendita tú eres entre todas las mujeres y bendito es el fruto de tu vientre, Jesús.
0: Santa María, Madre de Dios, ruega por nosotros pecadores, ahora y en la hora de nuestra muerte. Amén.
1: Dios te salve, María, llena eres de gracia, el Señor es contigo. Bendita tú eres entre todas las mujeres y bendito es el fruto de tu vientre, Jesús.
0: Santa María, Madre de Dios, ruega por nosotros pecadores, ahora y en la hora de nuestra muerte. Amén.
1: Dios te salve, María, llena eres de gracia, el Señor es contigo. Bendita tú eres entre todas las mujeres y bendito es el fruto de tu vientre, Jesús.
0: Santa María, Madre de Dios, ruega por nosotros pecadores, ahora y en la hora de nuestra muerte. Amén.
1: Dios te salve, María, llena eres de gracia, el Señor es contigo. Bendita tú eres entre todas las mujeres y bendito es el fruto de tu vientre, Jesús.
0: Santa María, Madre de Dios, ruega por nosotros pecadores, ahora y en la hora de nuestra muerte. Amén.
1: Gloria al Padre, y al Hijo, y al Espíritu Santo.
0: Como era en el principio, ahora y siempre, por los siglos de los siglos. Amén.
1: Oh Jesús mío, perdona nuestros pecados, líbranos del fuego del infierno, lleva todas las almas al cielo, y socorre especialmente a las más necesitadas de tu infinita misericordia. Amén. Dios mío, yo creo, adoro, espero y te amo. Te pido perdón por los que no creen, no adoran, no esperan y no te aman. Amén.
0: En este cuarto misterio contemplamos la asunción de la Virgen al cielo. La tradición cristiana dice que María permaneció varios años más después de la ascensión de su Hijo Jesús. Había confiado a la Iglesia naciente a su madre, que ella apoyó, formó, aconsejó y alentó. La primitiva Iglesia aprendió su papel de madre y maestra en el regazo de la Madre de Dios. Invitación a confiar en María, educadora y protectora de los cristianos. Oremos por aquellas personas que son engañadas por las sectas. Padre nuestro que estás en el cielo, santificado sea tu nombre, venga a nosotros tu reino, hágase tu voluntad, así en la tierra como en el cielo.
1: Danos hoy nuestro pan de cada día, perdona nuestras ofensas como también nosotros perdonamos a los que nos ofenden. No nos dejes caer en la tentación y líbranos de todo mal. Amén.
0: María, Madre de Gracia y Madre de Misericordia.
1: En la vida y en la muerte, ampáranos, Madre nuestra.
0: Dios te salve María, llena eres de gracia, el Señor es contigo. Bendita tú eres entre todas las mujeres y bendito es el fruto de tu vientre, Jesús.
1: Santa María, Madre de Dios, ruega por nosotros pecadores, ahora y en la hora de nuestra muerte. Amén.
0: Dios te salve María, llena eres de gracia, el Señor es contigo. Bendita tú eres entre todas las mujeres y bendito es el fruto de tu vientre, Jesús.
1: Santa María, Madre de Dios, ruega por nosotros pecadores, ahora y en la hora de nuestra muerte. Amén.
0: Dios te salve María, llena eres de gracia, el Señor es contigo. Bendita tú eres entre todas las mujeres y bendito es el fruto de tu vientre, Jesús.
1: Santa María, Madre de Dios, ruega por nosotros pecadores, ahora y en la hora de nuestra muerte. Amén.
0: Dios te salve María, llena eres de gracia, el Señor es contigo. Bendita tú eres entre todas las mujeres y bendito es el fruto de tu vientre, Jesús.
1: Santa María, Madre de Dios, ruega por nosotros pecadores, ahora y en la hora de nuestra muerte. Amén.
0: Dios te salve María, llena eres de gracia, el Señor es contigo. Bendita tú eres entre todas las mujeres y bendito es el fruto de tu vientre, Jesús.
1: Santa María, Madre de Dios, ruega por nosotros pecadores, ahora y en la hora de nuestra muerte. Amén.
0: Dios te salve María, llena eres de gracia, el Señor es contigo. Bendita tú eres entre todas las mujeres y bendito es el fruto de tu vientre, Jesús.
1: Santa María, Madre de Dios, ruega por nosotros pecadores, ahora y en la hora de nuestra muerte. Amén.
0: Dios te salve María, llena eres de gracia, el Señor es contigo. Bendita tú eres entre todas las mujeres y bendito es el fruto de tu vientre, Jesús.
1: Santa María, Madre de Dios, ruega por nosotros pecadores, ahora y en la hora de nuestra muerte. Amén.
0: Dios te salve María, llena eres de gracia, el Señor es contigo. Bendita tú eres entre todas las mujeres y bendito es el fruto de tu vientre, Jesús.
1: Santa María, Madre de Dios, ruega por nosotros pecadores, ahora y en la hora de nuestra muerte. Amén.
0: Dios te salve María, llena eres de gracia, el Señor es contigo. Bendita tú eres entre todas las mujeres y bendito es el fruto de tu vientre, Jesús.
1: Santa María, Madre de Dios, ruega por nosotros pecadores, ahora y en la hora de nuestra muerte. Amén.
0: Dios te salve María, llena eres de gracia, el Señor es contigo. Bendita tú eres entre todas las mujeres y bendito es el fruto de tu vientre, Jesús.
1: Santa María, Madre de Dios, ruega por nosotros pecadores, ahora y en la hora de nuestra muerte. Amén.
0: Gloria al Padre, y al Hijo, y al Espíritu Santo.
1: Como era en el principio, ahora y siempre, por los siglos de los siglos. Amén.
0: Oh Jesús mío, perdona nuestros pecados, líbranos del fuego del infierno, lleva todas las almas al cielo, especialmente las más necesitadas de vuestra misericordia. Dios mío, yo creo, adoro, espero y te amo, y te pido perdón por los que no creen, no adoran, no esperan y no te aman.
1: Amén. Y en este quinto misterio de gloria, precisamente hace mención de la celebración que hay en la iglesia hoy sábado, y es la coronación de María como reina universal de toda la creación. La que se había considerado siempre como la última, la pequeña esclava del Señor, como ella misma se llamó, la servidora de todos, la esposa de José, la discípula más obediente y fiel de Jesús. Después de una vida humilde y escondida, de trabajos, de sacrificios y de mucha oración, es coronada como reina y soberana de todo lo que está debajo de Dios. La Santísima Trinidad la establece como mediadora de todas las gracias. Una invitación pues a consagrarnos por entero a María. Recuerden que siempre finalizando nuestro programa hacemos esa consagración a los Sagrados Corazones de Jesús y de María, que es nuestro refugio espiritual seguro. Y también oremos en esta casita por los ateos que lamentablemente no creen en Dios. Padre nuestro que estás en el cielo, santificado sea tu nombre, venga a nosotros tu reino, hágase tu voluntad en la tierra como en el cielo.
0: Danos hoy nuestro pan de cada día, perdona nuestras ofensas, como también nosotros perdonamos a los que nos ofenden. No nos dejes caer en la tentación y líbranos de todo mal. Amén.
1: María, eres Madre de Gracia y Madre de Misericordia.
0: En la vida y en la muerte, amparadnos, Madre nuestra.
1: Dios te salve, María, llena eres de gracia, el Señor es contigo. Bendita tú eres entre todas las mujeres y bendito es el fruto de tu vientre, Jesús.
0: Santa María, Madre de Dios, ruega por nosotros, pecadores, ahora y en la hora de nuestra muerte. Amén.
1: Dios te salve María, llena eres de gracia, el Señor es contigo. Bendita tú eres entre todas las mujeres y bendito es el fruto de tu vientre, Jesús.
0: Santa María, Madre de Dios, ruega por nosotros pecadores, ahora y en la hora de nuestra muerte. Amén.
1: Dios te salve María, llena eres de gracia, el Señor es contigo. Bendita tú eres entre todas las mujeres y bendito es el fruto de tu vientre, Jesús.
0: Santa María, Madre de Dios, ruega por nosotros pecadores, ahora y en la hora de nuestra muerte. Amén.
1: Dios te salve María, llena eres de gracia, el Señor es contigo. Bendita tú eres entre todas las mujeres y bendito es el fruto de tu vientre, Jesús.
0: Santa María, Madre de Dios, ruega por nosotros pecadores, ahora y en la hora de nuestra muerte. Amén.
1: Dios te salve María, llena eres de gracia, el Señor es contigo. Bendita tú eres entre todas las mujeres y bendito es el fruto de tu vientre, Jesús.
0: Santa María, Madre de Dios, ruega por nosotros pecadores, ahora y en la hora de nuestra muerte. Amén.
1: Dios te salve María, llena eres de gracia, el Señor es contigo. Bendita tú eres entre todas las mujeres y bendito es el fruto de tu vientre, Jesús.
0: Santa María, Madre de Dios, ruega por nosotros pecadores, ahora y en la hora de nuestra muerte. Amén.
1: Dios te salve María, llena eres de gracia, el Señor es contigo. Bendita tú eres entre todas las mujeres y bendito es el fruto de tu vientre, Jesús.
0: Santa María, Madre de Dios, ruega por nosotros pecadores, ahora y en la hora de nuestra muerte. Amén.
1: Dios te salve María, llena eres de gracia, el Señor es contigo. Bendita tú eres entre todas las mujeres y bendito es el fruto de tu vientre, Jesús.
0: Santa María, Madre de Dios, ruega por nosotros pecadores, ahora y en la hora de nuestra muerte. Amén.
1: Dios te salve María, llena eres de gracia, el Señor es contigo. Bendita tú eres entre todas las mujeres y bendito es el fruto de tu vientre, Jesús.
0: Santa María, Madre de Dios, ruega por nosotros pecadores, ahora y en la hora de nuestra muerte. Amén.
1: Dios te salve María, llena eres de gracia, el Señor es contigo. Bendita tú eres entre todas las mujeres y bendito es el fruto de tu vientre, Jesús.
0: Santa María, Madre de Dios, ruega por nosotros pecadores, ahora y en la hora de nuestra muerte. Amén.
1: Gloria al Padre, y al Hijo, y al Espíritu Santo.
0: Como era en el principio, ahora y siempre, por los siglos de los siglos. Amén.
1: Oh Jesús mío, perdona nuestros pecados, líbranos del fuego del infierno, lleva todas las almas al cielo y socorre especialmente a las más necesitadas de tu infinita misericordia. Amén. Dios mío, yo creo, adoro, espero y te amo. Te pido perdón por los que no creen, no adoran, no esperan y no te aman. Amén.
0: Oremos por las intenciones del Santo Padre para ganar la indulgencia y el sufragio de las benditas almas del purgatorio. Padre nuestro que estás en el cielo, santificado sea tu nombre. Venga a nosotros tu reino, hágase tu voluntad, así en la tierra como en el cielo.
1: Danos hoy nuestro pan de cada día, perdona nuestras ofensas como también nosotros perdonamos a los que nos ofenden. No nos dejes caer en la tentación y líbranos de todo mal. Amén.
0: Dios te salve María, llena eres de gracia, el Señor es contigo. Bendita tú eres entre todas las mujeres y bendito es el fruto de tu vientre, Jesús.
1: Santa María, Madre de Dios, ruega por nosotros pecadores, ahora y en la hora de nuestra muerte. Amén.
0: Gloria al Padre, y al Hijo, y al Espíritu Santo.
1: Como era en el principio, ahora y siempre, por los siglos de los siglos. Amén.
0: Por la conversión de los pecadores y nuestra propia conversión.
1: Dios te salve, Reina y Madre, Madre de Misericordia, vida, dulzura y esperanza nuestra. Dios te salve, a ti clamamos los desterrados hijos de Eva, a ti suspiramos gimiendo y llorando en este valle de lágrimas. Ea pues, Señora, abogada nuestra, vuelve a nosotros esos tus ojos misericordiosos, y después de este destierro, muéstranos a Jesús, fruto bendito de tu vientre. Oh clemente, oh piadosa, oh dulce y siempre Virgen María, ruega por nosotros, Santa Madre de Dios, para que seamos dignos de alcanzar las promesas y gracias de nuestro Señor Jesucristo. Amén.
0: San Miguel Arcángel, defiéndenos en la pelea, sé nuestro amparo contra las maldades y acechanzas del demonio. Hágase hoy Dios su voz imperiosa, como rendidamente te lo suplicamos, y tu príncipe de la milicia celestial, armado del poder divino, precipita al infierno a Satanás y a todos los espíritus malignos que para perdición de las almas andan por el mundo. Amén.
1: Señor, ten piedad.
0: Señor, ten piedad.
1: Cristo, ten piedad.
0: Cristo, ten piedad.
1: Señor, ten piedad.
0: Señor, ten piedad.
1: Cristo, óyenos.
0: Cristo, óyenos.
1: Cristo, escúchanos.
0: Cristo, escúchanos.
1: Dios Padre Celestial,
0: ten piedad de nosotros.
1: Dios Hijo Redentor del mundo,
0: ten piedad de nosotros.
1: Dios Espíritu Santo,
0: ten piedad de nosotros.
1: Santísima Trinidad, que eres un solo Dios,
0: ten piedad de nosotros.
1: Santa María,
0: ruega por nosotros.
1: Santa Madre de Dios,
0: ruega por nosotros.
1: Santa Virgen de las Vírgenes,
0: ruega por nosotros.
1: Madre de Cristo,
0: ruega por nosotros.
1: Madre de la Iglesia,
0: ruega por nosotros.
1: Madre de la Misericordia,
0: ruega por nosotros.
1: Madre de la Divina Gracia,
0: ruega por nosotros.
1: Madre de la Esperanza,
0: ruega por nosotros.
1: Madre Purísima,
0: ruega por nosotros.
1: Madre Castísima,
0: ruega por nosotros.
1: Madre Siempre Virgen,
0: ruega por nosotros.
1: Madre Inmaculada,
0: ruega por nosotros.
1: Madre Amable,
0: ruega por nosotros.
1: Madre Admirable,
0: ruega por nosotros.
1: Madre del Buen Consejo,
0: ruega por nosotros.
1: Madre del Creador,
0: ruega por nosotros.
1: Madre del Salvador,
0: ruega por nosotros.
1: Virgen Prudentísima,
0: ruega por nosotros.
1: Virgen Digna de Veneración,
0: ruega por nosotros.
1: Virgen Digna de Alabanza,
0: ruega por nosotros.
1: Virgen Poderosa,
0: ruega por nosotros.
1: Virgen Clemente,
0: ruega por nosotros.
1: Virgen Fiel,
0: ruega por nosotros.
1: Espejo de Justicia,
0: ruega por nosotros.
1: Trono de la Sabiduría,
0: ruega por nosotros.
1: Causa de nuestra alegría,
0: ruega por nosotros.
1: Vaso espiritual,
0: ruega por nosotros.
1: Vaso digno de honor,
0: ruega por nosotros.
1: Vaso de insigne devoción,
0: ruega por nosotros.
1: Rosa mística,
0: ruega por nosotros.
1: Torre de David,
0: ruega por nosotros.
1: Torre de marfil,
0: ruega por nosotros.
1: Casa de oro,
0: ruega por nosotros.
1: Arca de la Alianza,
0: ruega por nosotros.
1: Puerta del cielo,
0: ruega por nosotros.
1: Estrella de la mañana,
0: ruega por nosotros.
1: Salud de los enfermos,
0: ruega por nosotros.
1: Refugio de los pecadores,
0: ruega por nosotros.
1: Consuelo de los migrantes,
0: ruega por nosotros.
1: Consoladora de los afligidos,
0: ruega por nosotros.
1: Auxilio de los cristianos,
0: ruega por nosotros.
1: Reina de los ángeles,
0: ruega por nosotros.
1: Reina de los patriarcas,
0: ruega por nosotros.
1: Reina de los profetas,
0: ruega por nosotros.
1: Reina de los apóstoles,
0: ruega por nosotros.
1: Reina de los mártires,
0: ruega por nosotros.
1: Reina de los confesores,
0: ruega por nosotros.
1: Reina de las vírgenes,
0: ruega por nosotros.
1: Reina de todos los santos,
0: ruega por nosotros.
1: Reina concebida sin pecado original,
0: ruega por nosotros.
1: Reina asunta a los cielos,
0: ruega por nosotros.
1: Reina del Santísimo Rosario,
0: ruega por nosotros.
1: Reina de la familia,
0: ruega por nosotros.
1: Reina de la paz,
0: ruega por nosotros.
1: Cordero de Dios que quita los pecados del mundo,
0: perdónanos, Señor.
1: Cordero de Dios que quita los pecados del mundo,
0: escúchanos, Señor.
1: Cordero de Dios que quita los pecados del mundo,
0: ten piedad y misericordia de nosotros.
1: Ruega por nosotros, Santa Madre de Dios,
0: para que seamos dignos de alcanzar las promesas y gracias de nuestro Señor Jesucristo. Amén. Oremos. Te rogamos nos conceda, Señor Dios nuestro, gozar de continua salud de alma y cuerpo, y por la gloriosa intercesión de la bienaventurada siempre Virgen María, vernos libres de las tristezas de la vida presente y disfrutar de las alegrías eternas. Por Cristo nuestro Señor. Amén. Consciente de mi vocación cristiana, yo, Matilde, renuevo hoy mi compromiso bautismal. Renuncio a Satanás, a sus seducciones y a sus obras, y me consagro a Jesucristo para llevar mi cruz con Él en la fidelidad de cada día a la voluntad del Padre. Piadosísima Virgen María, en presencia de la Iglesia te reconozco como mi Madre y Soberana. Te ofrezco y consagro mi vida, mi persona y el valor de mis buenas acciones pasadas, presentes y futuras. Dispón de mí de cuanto me pertenece para mayor gloria de Dios en el tiempo y en la eternidad. Amén.
1: Oh dulce corazón de María,
0: sé la salvación del alma mía. Amén. Hoy nos invita la Santísima Virgen María a que meditemos en los dolores de su Inmaculado Corazón. Como eres mi esclavo de amor, he venido a hablarte, a mostrarte el camino de santidad por medio de mis consejos. Cuánto quisiera que mis palabras produjeran en ti un cambio, una conversión verdadera y sincera. ¿Cuánto quisiera que tu corazón ardiera de amor por el Señor y lo buscaras con frecuencia en el sagrario, repararas las injurias de a su sagrado corazón? ¿Cuánto quisiera verte de rodillas intercediendo a favor de los pecadores y pidiendo a Dios por la salvación de las almas? Como mi esclavo de amor, aléjate de todas aquellas cosas que puedan hacerte daño en tu vida espiritual. No te expongas a la tentación. El demonio busca destruirte, aniquilarte. Resístele por medio de la oración. Como mi esclavo de amor, anda en búsqueda de las ovejas extraviadas y muéstrales que Jesús es extremadamente misericordioso y compasivo. Cuéntale de la obra que ha realizado en ti, alma reparadora. Medita en los dolores de mi inmaculado corazón y repara, porque muchos de mis hijos están a punto de ser lanzados al abismo del infierno. El rosario es la oración más poderosa después del santo sacrificio de la misa, que convierte a los pecadores más empedernidos, endereza los caminos torcidos y allana los montes escarpados. ¿Cuántos han recibido numerosas bendiciones a través del rosario? Los enfermos han encontrado la salud, los tristes la alegría, los atribulados la esperanza y gozo en el Señor. Alma reparadora, te llamo a propagar el rezo del rosario en familia, para yo entrar en los hogares y con mi presencia maternal destruir las fuerzas del mal, aniquilar al demonio que quiere destruir y dividir a las familias del mundo entero. Amén. Uy, nuestra Madre Santísima, si nos ama y nos da tantos consejos. Guardemos todo nuestro corazón y tratemos de vivir como ella nos lo pide. Vamos a hacer la salutación al corazón de Jesús y María. Alégrate, corazón santo.

0: Alégrate, corazón solícito.
1: Alégrate, corazón fiel.
0: Alégrate, corazón fiel. Alégrate, corazón fuente de toda felicidad.
1: Alégrate, corazón misericordioso.
0: Alégrate, corazón lleno de amor de Jesús y de María. Te adoramos, te alabamos, te glorificamos, te damos gracias.
1: Te amamos con todo nuestro corazón, con toda nuestra alma, con todas nuestras fuerzas. Te ofrecemos nuestro corazón, te lo entregamos, te lo consagramos, te lo inmolamos.
0: Acéptalo y poséelo plenamente, purifícalo, ilumínalo y santifícalo, para que en él vivas y reines ahora y siempre, y por los siglos de los siglos eternos. Amén. Amén. Bueno, contigo vamos, Virgen pura, y en tu poder vamos confiados, pues yendo de ti amparados, nuestra alma vivirá segura. Dulce Madre, no te alejes, tu vista de nosotros no apartes, ven con nosotros a todas partes y solos nunca nos dejes. Y ya que nos amas tanto como verdadera Madre, haz que nos bendiga el Padre, el Hijo y el Espíritu Santo. Amén. Hermosa Paloma, Madre de Dios, mira a tus hijos que llegan a vos, que de tu mano, Reina bendita, tu santa bendición. En el nombre del Padre, y del Hijo, y del Espíritu Santo. Amén. Amén. Bueno, Carlitos, gracias. Magistral en la parte técnica, que el Señor te bendiga. Y Mauricio, gracias.
1: Amén.
0: Y bueno, despedimos a Juan Carlos.
1: Y a Juan Carlos se nos...
0: Se fue Juan Carlos.
1: Salir despuesito del segundo misterio.
0: Está en sus quehaceres en la casa de oración, esperando porque
1: como
0: hoy
1: el servidor
0: empieza el seminario de vida en el Espíritu. No se lo pierdan, hermano, no se lo pierdan, que se reciben muchísimas gracias y el Espíritu Santo hace un nuevo Pentecostés.

0: los ángeles.
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Así es, mis hermanos, tengo en mi alma un avivamiento, 6:52 a.m. Un saludo muy especial para todos ustedes en este sábado 22 de agosto de este año 2026. Bueno, y con esta canción alegre nos recuerda que hoy tenemos nuestro seminario de Vida en el Espíritu, hoy sábado 22 de agosto, 8:30 a.m, entrada libre para todo el mundo. Queremos invitarlos a un espacio, a un encuentro con Dios, acompañado con diferentes predicadores, sacerdotes, biblistas, teólogos. Este seminario de Vida en el Espíritu que marca un antes y un después en nuestras vidas. Así es, hoy inicia este seminario de Vida en el Espíritu, 8:30 a.m, ya son las 6:53, todavía tienes tiempo en este sábado de venir y disfrutar hoy todo este día de 8:30 a.m. hasta las 5:00 p.m.

0: y mañana domingo será la culminación desde las 8:30 hasta la 1 de la tarde. Así que está este seminario que es una experiencia fundamental en nuestra vida para conocer el amor grande del Señor en nuestras vidas. Bueno, y está disponible nuestra casa de oración con puertas abiertas a todos ustedes. Recuerda, circular cuarta número 7087, entrada libre para todo el mundo. Aquí está la invitación de nuestro director, el padre José Andrés Hurtado.
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Así es, ahí teníamos la invitación para el Seminario de Vida en el Espíritu, hermanos, una experiencia para venir y encontrarnos cara a cara con Dios. Bueno, a las 7 de la mañana en punto tendremos la Santa Eucaristía en vivo y en directo para toda la red de emisoras Minuto de Dios. Y recordemos esta promesa del profeta.

0: todo el mundo. La gracia, la paz y el amor de Dios contigo y con tus seres queridos. 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
2: Son las 6:58.

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1: En tu emisora Minuto de Dios ya tenemos las 6 de la mañana, 59 minutos, en este sábado 22 de agosto. En contados minutos, hermanos, vamos a tener la Santa Eucaristía en vivo y en directo desde la ciudad de Barranquilla para toda la red de emisoras Minuto de Dios. Bueno, y habiéndoles recordado que a las 8 y 30 de la mañana tenemos el Seminario de Vida en el Espíritu que inicia hoy en nuestra Casa de Oración Tierra Nueva. Y bueno, son dos días, hoy 22 y mañana domingo 23 de agosto, entrada libre para todo el mundo. No se lo pierda, hermano, es una gran bendición tener este encuentro con el Señor a través de este seminario. 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Así que dentro de 8 días también vamos a tener la oportunidad de estar en este retiro taller y adquirir también este libro. El costo de la entrada son 60 mil pesos para este retiro taller e incluye el libro también, Sanación Espiritual de los Sentidos. Va a ser en nuestra Casa de Oración Tierra Nueva. Así es que, hermanos, como es un aforo limitado, el cupo es limitado, le invitamos a que se comunique al WhatsApp de nuestra librería Laureles 320-303-3676 para que usted pueda reservar este espacio también de sanación desde nuestros sentidos. 7 de la mañana, un minuto.
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0: para siempre. Juan 6:51.
1: Porque en la hostia estás.
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0: Un saludo muy especial a todos nuestros oyentes que se están conectando a esta hora de la mañana a través de la emisora Minuto de Dios en cada una de sus regiones en Colombia, por los 107.9 en Bogotá, por los 1230 AM en Antioquia, y aquí en Barranquilla en los 1370 AM y los 89.5 FM en Cartagena. También sabemos que se conectan por medio de la transmisión en el aplicativo llamado Emisoras Minuto de Dios. Y si usted aún no lo tiene, le invito a descargar el aplicativo por medio de App Store o Play Store, Emisoras Minuto de Dios. Ahí pueden ver nuestro contenido también. Voy a saludar a los hermanos que se están conectando por Facebook. Aquí voy a conectarme ya por esta red social, porque para ustedes también es este espacio de bendición. Ya van 37 hermanos conectados. Saludo en esta mañana a Griselda, a Luz Villaquirá, a Maribel Zapata, a Rosa María Polo, a Tatiana. Oramos por la familia Hernández Andrade, a Sandra, a Zaida, a Aura, a Nelcy. A todos ustedes un saludo especial. Los invitamos a que compartan esa transmisión en sus grupos de WhatsApp, pero también en su contenido de Facebook, que esta visualización de la Eucaristía llegue a muchas personas más, que puedan orar con nosotros y con nosotros y por nosotros. En el nombre del Padre, del Hijo y del Espíritu Santo.
1: Amén.
0: La gracia y la paz de parte de nuestro Dios Padre y de Jesucristo el Señor esté con todos ustedes.
1: Y con tu espíritu.
0: Amados hermanos, hoy ofrezcamos al Señor esta Eucaristía por todas las intenciones que tenemos en nuestro corazón. Hoy lo ofrecemos también por todos nuestros hermanos que están sufriendo a causa del terremoto que aconteció el 10 de agosto. Hoy oramos al Señor por todas las personas que están heridas, por todos los hermanos que han fallecido, por todas las familias que aún no se pueden encontrar, por todos los que están aún bajo escombros, por todos ellos oramos. Oramos también de manera especial por Nancy Hurtado, por Camila Hurtado, por Jimmer Ortiz, por el papá de Claudia de la Hoz, por todas las personas que se han acercado a mí a pedirme una oración para que Dios Todopoderoso atienda sus súplicas. Oramos por Liliana Perdomo, Giancarlos Melo, Luz Argenis Villaquirá, Griselda Arias, David Figueroa, Erika Marcela Carreño, Janet Hurtado y todos los hijos e hijas de María Rosa Mística. Hermanos, para celebrar dignamente esos sagrados misterios, reconozcamos nuestros pecados.

0: Señor, ten misericordia de nosotros.
1: Porque hemos pecado contra ti.
0: Muéstranos, Señor, tu misericordia.
1: Y danos tu salvación.
0: Dios Todopoderoso, tenga misericordia de nosotros, perdone nuestros pecados y nos lleve a la vida eterna.
1: Amén.

0: Hoy celebramos la memoria obligatoria de María Reina. Está la Catedral Metropolitana de Barranquilla celebrando a su titular, a la Santísima Virgen María, como reina. También para los ceudistas esta fiesta es especial, porque cuando hablamos de que María reina, no hablamos de un reinado de María fuera al de Jesús. Juan Eudes dice que María todo lo tiene, todo puede, porque Jesús es quien lo hace en ella. Y si el Hijo reina, cuánto más la Madre al lado de su Hijo. Pero el reinado de María es el reinado de Jesús. Oremos. Oh Dios, que nos has entregado como Madre y como Reina la Madre de tu Hijo, concédenos por tu bondad que, ayudados por su intercesión, alcancemos la gloria de tus hijos en el reino de los cielos. Por nuestro Señor Jesucristo, tu Hijo, que vive y reina contigo en la unidad del Espíritu Santo y de Dios por los siglos de los siglos.
1: Amén.
0: Vamos a escuchar atentos la palabra del Señor.
2: De la profecía de Ezequiel. El ángel me condujo al pórtico oriental. Vi la gloria del Dios de Israel que venía de oriente, con un estruendo de aguas caudalosas. La tierra se iluminó con su gloria. Esta visión fue como la visión que había contemplado cuando vino a destruir la ciudad y como la visión que había contemplado a orillas del río Quebar. Caí rostro en tierra. La gloria del Señor entró en el templo por la puerta oriental. Entonces me arrebató el espíritu y me llevó al atrio interior. La gloria del Señor llenaba el templo. Entonces oí a uno que hablaba desde el templo, mientras aquel hombre seguía de pie a mi lado y me decía: Hijo de hombre, este es el sitio de mi trono, el sitio donde apoyo mis pies y donde voy a residir para siempre en medio de los hijos de Israel. Palabra de Dios.
3: Te alabamos, Señor. La gloria del Señor habitará en nuestra tierra.
2: La gloria del Señor habitará en nuestra tierra.
3: Voy a escuchar lo que dice el Señor. Dios anuncia la paz a su pueblo y a sus amigos. La salvación está cerca de los que le temen, y la gloria habitará en nuestra tierra.
2: La gloria del Señor habitará en nuestra tierra.
3: La misericordia y la fidelidad se encuentran. La justicia y la paz se besan. La fidelidad brota de la tierra y la justicia mira desde el cielo.
2: La gloria del Señor habitará en nuestra tierra.
3: El Señor nos dará la lluvia y nuestra tierra dará fruto. La justicia marchará ante Él y sus pasos señalarán el camino.
2: La gloria del Señor habitará en nuestra tierra.

0: El Señor esté con ustedes.
1: Y con tu espíritu.
0: Lectura del Santo Evangelio según San Mateo.
1: Gloria a ti, Señor Jesús.
0: En aquel tiempo habló Jesús a la gente y sus discípulos diciendo: En la cátedra de Moisés se han sentado los escribas y los fariseos. Hagan y cumplan lo que les digan, pero no hagan lo que ellos hacen, porque ellos dicen, pero no hacen. Atan cargas pesadas y se las cargan a la gente en los hombros, pero no están dispuestos a mover un dedo para empujar. Todo lo que hacen es para que los vea la gente. Alargan las filacterias y agrandan las orlas del manto. Les gustan los primeros puestos en los banquetes y los asientos de honor en las sinagogas, que les hagan reverencias en las plazas y que la gente los llame rabí. Ustedes, en cambio, no se dejen llamar rabí, porque uno solo es su maestro y todos ustedes son hermanos. Y no llamen padre de ustedes a nadie en la tierra, porque uno solo es su padre, el del cielo. No se dejen llamar maestros, porque uno solo es su maestro, el Mesías. El primero entre ustedes será su servidor. El que se enaltece será humillado, y el que se humilla será enaltecido. Palabra del Señor.
1: Gloria a ti, Señor Jesús.
0: Quisiera empezar diciendo que la gloria de Dios sigue llenando nuestro templo. El profeta Ezequiel muestra una imagen, muestra una realidad y está mostrando a Dios, o está hablando de lo que va acercándose a lo que puede ser la gloria de Dios. ¿Y qué es la gloria de Dios? Sino el resplandor de Él. Literalmente, la gloria se traduce como el resplandor de Dios en mi vida. Cuando a Moisés se le apareció el Señor, cuando habló con él, dice que salió luego con el rostro resplandeciente. Por eso se habla de que la gloria de Dios, ese es su resplandor. Pero cuando nosotros nos encontramos con Dios, cuando nosotros nos encontramos con el Maestro, su gloria resplandece en nosotros. Cuando venimos a la Eucaristía, cuando celebramos ese sacramento admirable, cuando usted va a la Eucaristía diaria, cuando se da la oportunidad de entregarse al Señor, pues comienza el rostro de Dios a resplandecer. No se trata de ritos, no se trata de hacer cosas y ya, porque caemos en lo de los fariseos. Jesús no critica todo lo que los fariseos hacían, sino que critica lo que ellos hacen del trasfondo. No critica el rito, critica lo que hacen con el rito y con todo lo que hay de fondo. La crítica de Jesús hacia los fariseos es porque se valen de lo religioso para obtener sus cosas. Hoy en día muchos lobos se aprovechan del dolor de las ovejas. Muchos lobos se aprovechan de lo que están pasando las ovejas para comérselas. Y quiero decir con esto que muchas personas están valiendo del dolor de otras personas para poder obtener para sí sus propias cosas, sus conveniencias. Y es lo que critica hoy el Evangelio, por eso también dice: hagan lo que ellos dicen, pero no sean como ellos. Y qué triste que hoy pueda el Señor, o esta palabra se actualice en nosotros, diciéndonos que hagan lo que nosotros decimos, pero no hagan lo que ellos hacen. Qué triste que hoy en día nosotros estemos predicando el Evangelio y hagamos todo lo contrario cuando ya no estemos dentro del templo o no estemos congregados como iglesia. A nosotros no se nos puede olvidar que somos iglesia adentro y afuera y cumplimos en público lo que prometemos en privado. El Evangelio hoy está lanzando una fuerte crítica a aquellos que estamos dentro de la iglesia, aquellos que son catequistas, aquellos que son servidores de los templos, aquellos que son servidores en las parroquias, grupos de oración, comunidades, y que aún nos falta conversión, y que nos valemos de nuestro servicio para humillar a otros, que nos valemos de que estamos en el altar para hacer sentir mal a otras personas e incluso restregarles en la cara su pecado. Es lo que el Señor quiere hoy comunicar, es lo que el Señor hoy quiere estar lanzando una fuerte crítica, pero una crítica que tiene que movernos, no solamente una crítica que queda allí, sino que lo que el Señor hace es movernos de ese conformismo. Pero no se nos puede llamar maestro, el Señor dice, no llame a nadie maestro, pero no es porque no hayan maestros, sino porque muchos de esos maestros no son maestros, no viven lo que significa ser maestros. Porque muchos de ellos no reconocen a Dios como Padre. Y esos fariseos se han robado la figura de Dios. Se han robado el lugar de Dios, el lugar de Padre. Solo Dios es Padre, sí. Y ustedes pueden utilizar literalmente ese texto para decir a los curas, a los sacerdotes, no se debería decir Padre. Pero quiero decirles que ese texto no aplica para eso, sino que está hablando de cuántos se han robado la presencia, el lugar del Padre, la figura del Padre, para valerse de ella y hacerle daño a los demás. ¿Cuántos se han valido la figura de maestro para lo mismo? Tenemos que volver a Dios y estamos a tiempo. Estamos ahora, mañana no sabes si tú sigues vivo. Hoy es el día que el Señor te llama. Hoy es el momento en el que el Señor te convoca a ti. Por eso yo te invito para que hagas parte de los números de los hijos de Dios que están buscando la conversión, que están buscando estar con el Señor. Necesitamos dejar de ser las personas altivas que siempre tienen la razón. Y esto lo digo porque los fariseos se presentaban siempre como los que tienen la razón. Nunca aceptaban un error. Y si les decía que eso no estaba bien, simplemente sacaban su poder al frente para poder ellos sustentar lo que decían. Por eso el Evangelio termina diciendo, el que se humilla será enaltecido y el que se enaltece será humillado. Pero no para que usted se deje humillar de la gente, no para que usted mantenga humillado. Es para que usted sepa que no siempre tiene la razón. Y la manera muchas veces de humillarnos es también reconocer que el otro también puede tener la razón frente a lo que está diciendo. Y que si usted se equivoca es porque es un ser humano, no es más allá, pero si usted se equivoca y cae en el orgullo, estamos cayendo y no quiere pedir perdón ni siquiera se acerca a otras personas, quiero decirle que usted está cayendo en ese pecado de orgullo y soberbia que el demonio un día cayó frente al Señor. No refleje la imagen del demonio, de Satanás, que simplemente no reconoce el pecado o que es menor o que es limitado, que es criatura de Dios, sino que se pone soberbio y quiere pasar por encima de él. No tenga la figura del demonio, tenga la figura de Jesús, que es capaz de humillarse hasta una muerte y una muerte de cruz para salvar a los demás. Amén. Vamos a seguir ofreciendo la Eucaristía y a entregar a Dios nuestras necesidades.

0: Oren, hermanos, para que ese sacrificio mío y suyo se agrade a Dios Padre Todopoderoso.
1: El Señor reciba de tus manos este sacrificio para alabanza y gloria de su nombre, para nuestro bien y el de toda su santa iglesia.
0: Oremos. Te presentamos, Señor, nuestras ofrendas en la memoria de la bienaventurada Virgen María y te pedimos que venga en nuestra ayuda aquel que se ofreció a sí mismo en la cruz como hostia inmaculada. Por Jesucristo nuestro Señor.
1: Amén.
0: El Señor esté con ustedes.
2: Y con tu espíritu.
0: Levantemos el corazón.
2: Lo tenemos levantado hacia el Señor.
0: Demos gracias al Señor nuestro Dios.
1: Es justo y necesario.
0: Es verdad, es justo y necesario. Es nuestro deber y salvación darte gracias siempre y en todo lugar, Señor Padre Santo, Dios omnipotente y eterno, y alabar, bendecir y proclamar tu gloria en la memoria de María Reina, de Santa María, que siempre virgen, porque ella concibió a tu Hijo único por obra del Espíritu Santo y conservando la gloria de su virginidad, hizo resplandecer sobre el mundo la luz eterna, Jesucristo nuestro Señor. Por él los ángeles y los arcángeles alaban tu majestad, te adoran las dominaciones, se estremecen las potestades, te celebran unidos la alegría a los cielos, las virtudes celestiales y los santos serafines. Permítenos asociarnos a sus voces cantando humildemente tu alabanza.

0: Santo eres en verdad, Señor, fuente de toda santidad. Por eso te pedimos que santifiques estos dones con la efusión de tu Espíritu, de manera que se conviertan para nosotros en el cuerpo y la sangre de Jesucristo nuestro Señor, el cual, cuando iba a ser entregado voluntariamente a su pasión voluntariamente aceptada, tomó pan. Dándote gracias, lo partió y lo dio a sus discípulos, diciendo: Tomad y comed todos de él, porque esto es mi cuerpo que será entregado por ustedes.
1: Señor mío y Dios mío.

Del mismo modo, acabada la cena, tomó el cáliz. Dando gracias, te bendijo y lo dio a sus discípulos, diciendo: Tomad y bebed todos de él, porque este es el cáliz de mi sangre, sangre de la alianza nueva y eterna, que será derramada por ustedes y por muchos para el perdón de los pecados. Haced esto en conmemoración mía.

0: Este es el misterio de la fe.
1: Cristo se entregó por nosotros. Salvador del mundo, sálvanos.
0: Tú que nos has liberado por tu cruz y resurrección. Así pues, Padre, al celebrar ahora el memorial de la pasión salvadora de tu Hijo, de su admirable resurrección y ascensión al cielo, mientras esperamos su venida gloriosa, te ofrecemos en esta acción de gracias el sacrificio vivo y santo. Dirige tu mirada sobre la ofrenda de tu iglesia y reconoce en ella la víctima por cuya inmolación quisiste devolvernos tu amistad, para que fortalecidos con el cuerpo y la sangre de tu Hijo y llenos de su Espíritu Santo, formemos en Cristo un solo cuerpo y un solo Espíritu. Que Él nos transforme en ofrenda permanente para que gocemos de tu heredad junto con tus elegidos, con María la Virgen, Madre de Dios, su esposo San José, los apóstoles y los mártires, San Juan Eudes, Santa María de Santa Eufrasia Pelletier, Santa Juana Yuga, la Beata María el Divino Corazón, los Beatos Mártires Eudistas y todos los santos por cuya intercesión confiamos humildemente tu ayuda. Te pedimos, Padre, que esta víctima de reconciliación traiga la paz y la salvación al mundo entero. Confirma en la fe y en la caridad tu iglesia peregrina en la tierra, tu servidor, el Papa León, a nuestro obispo Pablo, su obispo auxiliar Edgar, al orden episcopal, a los presbíteros y diáconos y a todo el pueblo redimido por ti. Atiende los deseos y súplicas de esta familia que has congregado en tu presencia. Reúne en torno a ti, Padre misericordioso, a todos tus hijos dispersos por el mundo, a nuestros hermanos difuntos, a Marisol Arias García, a cuantos murieron, en tu amistad recíbelos en tu reino, donde esperamos gozar todos juntos de la plenitud eterna de tu gloria, por Cristo, Señor nuestro, por quien concedes al mundo todos los bienes. Por Cristo, con Él y en Él. A ti Dios Padre omnipotente, en la unidad del Espíritu Santo, todo honor y toda gloria por los siglos de los siglos.
1: Amén.
0: Llenos de alegría por ser hijos de Dios, digamos confiadamente la oración que Cristo nos enseñó.
1: Padre nuestro que estás en el cielo, santificado sea tu nombre. Venga a nosotros tu reino. Hágase tu voluntad en la tierra como en el cielo. Danos hoy nuestro pan de cada día. Perdona nuestras ofensas, como también nosotros perdonamos a los que nos ofenden. No nos dejes caer en la tentación y líbranos del mal.
0: Líbranos de todos los males, Señor, y concédenos la paz en nuestros días, para que, ayudados por tu misericordia, seamos siempre libres de todo pecado, de toda perturbación, mientras esperamos la gloriosa venida de nuestro Salvador Jesucristo.
1: Tuyo es el reino, tuyo es el poder y la gloria por siempre, Señor.
0: Señor Jesucristo, que dijiste a tus apóstoles, la paz os dejo, mi paz os doy. No tengan nuestros pecados, sino la fe de tu iglesia. Conforme a tu palabra, concédenos la paz y la unidad. Tú que vives y reinas por los siglos de los siglos.
1: Amén.
0: La paz del Señor esté siempre con ustedes.
1: Y con tu espíritu.
0: Dense fraternalmente la paz.

0: Este es el Cordero de Dios que quita el pecado del mundo. Dichosos los invitados a la cena del Señor.
1: Señor, no soy digno de que entres en mi casa, pero una palabra tuya bastará para sanar.
0: El cuerpo y la sangre de Cristo nos guarde para la vida eterna.
2: Amén.

Amado Señor, te alabamos, te bendecimos y te glorificamos, Jesús de Nazaret. Hoy quiero decirte, Dios, en esta Eucaristía, que eres mi mayor necesidad, Jesús. Que sin ti, en realidad, estoy nada y vacío, mi Dios. Quiero decirte, mi Dios, que en esta Eucaristía tú eres el único que me puedes saciar. Tú eres el único que puede saciar mi corazón, Dios. Hoy estoy delante de tu presencia, mi Jesús, para alabarte, para bendecirte, para glorificarte, Señor, para darte todo el poder, el honor y la gloria. A ti levanto mi corazón, Señor. A ti levanto lo que soy yo como hombre, como hijo, como sacerdote, Señor, en nombre de tu pueblo. Hoy levanto una alabanza en nombre de tu pueblo que está hoy suplicando tu presencia, mi Dios. Necesitamos una nueva entrega, una nueva forma de intimar contigo, Señor. Colombia necesita de esa intimidad contigo, Señor. Hemos comulgado, Dios, espiritual y sacramentalmente, pero estamos orando, Dios, suplicando una nueva efusión de tu espíritu. Quiero que allí donde estás, si tú puedes, abre tus manos en el nombre de Jesús. Abre tus manos para recibir de parte de Dios lo que tú estás necesitando. Y lo que tú y yo necesitamos es la presencia, la gloria de Dios. Abre tus manos para decirle: Señor, estoy dispuesto para que tu gloria descienda sobre nosotros. Estoy dispuesto para que tu gloria descienda hoy, Señor. Desciende a tu gloria, Señor. Que descienda a tu gloria, Jesús. Descienda tu gloria, mi Dios. Bendito sea, Señor. Hoy descienda tu gloria, Jesús de Nazaret. Sobre todos nuestros oyentes, descienda el resplandor de tu presencia. Que muchos reciban, Señor, tu presencia. Que muchos reciban tu amor, Jesús. Que nadie se vaya, Señor. Que nadie termine la Eucaristía sin antes haber experimentado tu amor. Y que ese amor lo continúe luego de la bendición. Señor, sin ti no podemos continuar. Sin ti somos nada y vacío. Somos nada y vacío, Jesús. Gracias, Señor. Gracias, Jesús. Gracias, mi Dios y Señor. Gracias, Jesús.

0: Oremos. Después de recibir este sacramento del cielo, te suplicamos humildemente, Señor, que cuando hemos celebrado la memoria de Santa María Virgen, merezcamos participar en el banquete eterno. Por Jesucristo nuestro Señor.
1: Amén.
0: Bueno, darle gracias a Dios por cada uno de ustedes que se conectaron por medio de Facebook. También aquellos que estuvieron conectados por medio de los diales de los 1370 AM, 89.5 FM en Cartagena, de los 1230 AM en Antioquia y los 107.9 en Bogotá. A todos ustedes, un saludo muy especial. Son 160 personas conectadas por Facebook, orando con nosotros. Está la hermana Rebeca Reynolds, que está desde España. Ella que es de aquí de la costa y está españolizada ya. A ella un saludo especial. A todos ustedes, bendito y alabado sea Dios. A los que se conectaron también por la aplicación de emisoras Minuto de Dios. Hermanos, comparta cada vez que haya Eucaristía, comparta el video. Son muchas personas que no saben. Y quizás que usted compartiendo el video les llega la transmisión. También les invitamos a que adquieran. 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Aquí los estamos recibiendo. Bueno, bendito sea Dios por todos ustedes y por toda la hermana Margarita que siempre acompaña aquí y la hermana Nuri. Dios los bendiga a Hermes que estuvo aquí en los controles, a todos nuestros operadores en el Minuto de Dios. El Señor esté con ustedes.
1: Y con tu espíritu.
0: La bendición de Dios Todopoderoso, Padre, Hijo y Espíritu Santo descienda sobre ustedes y los acompañe siempre.
1: Amén.
0: La alegría del Señor, pueden ir en paz.
1: Demos gracias a Dios.
0: Feliz mañana, feliz sábado.
1: Gracias, Padre, igual.

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1: Muy buenos días a todos nuestros queridos oyentes de Minuto de Dios Radio. Les habla esta servidora y amiga Adriana Hurtado, feliz, bendecida y agradecida con el buen Dios por darme el privilegio de compartir con cada uno de ustedes cada 8 días este espacio de Familias Nazaret. Ustedes escucharon por ahí una canción muy, muy romántica. Hoy amanecí como enamorada. Mucho, mucho, mucho. Agradecida con Dios, agradecida con mi familia, agradecida con mis amigos, con mis compañeros, con todos los regalos que el Señor me da y me brinda, especialmente a través de las personas. Mi comunidad, mis amigas del alma, mis hermanos del grupo de parejas Nazaret. Aquí todos ustedes hacen parte de esta historia, hacen parte de este programa que con tanto amor cada 8 días compartimos con ustedes. Y por supuesto, el operador de audio, Carlitos, buenos días, ¿cómo estás? Romántico también.
2: Adriana, buenos días. Ya le dicen Adriana la enamorada. Uh-huh. Muy bien, muy bien. Excelente.
1: Y muy enamorada, gracias a mi Dios.
2: Me alegra, qué bueno.
1: El amor por el Señor, muchachos, transforma y cambia nuestras vidas. Y no se trata únicamente de sentir chévere y bonito, les he compartido en muchos momentos de este programa, sino que se trata de tener la convicción y la confianza de que Él en todo momento está con nosotros. Hoy en este programa vamos a compartir con cada uno de ustedes una formación que estamos tratando en un ciclo muy, muy especial en nuestro grupo de parejas Nazaret, Sanándome para Amar Mejor. Y queremos compartir con ustedes, porque hace 8 días pasamos la enseñanza sobre la herida del abandono, y queremos compartir con todos y cada uno de ustedes, nuestros oyentes, nuestras familias, nuestras parejas, nuestros matrimonios, de cómo influyen las heridas de nuestro corazón en nuestra relación de pareja, en nuestra relación con nuestros hijos y en nuestras relaciones interpersonales. Así que bienvenidos a este espacio. No se queden con las preguntas que les surgen en su mente y en su corazón. Compártanlas con nosotros, compártanos sus experiencias, compártanos la obra de Dios en ustedes. Compártanos, queridos oyentes, sus intenciones al 317-369-0797, línea de WhatsApp 317-369-0797. Ahí podrán participar en nuestro programa, podrán dejarnos los mensajes que el Señor ponga en sus corazones, y especialmente pueden dejarnos sus intenciones para acompañarlos con nuestra oración.
2: Oiga, Adriana, y ya llegó un mensaje. Vea, llegó una enamorada.
1: Sí, otra enamorada, sí. Eso está muy bien.
2: Magda Martínez dice: ay, buenos días, linda. Don Carlos, ¿cómo está su merced? Me encanta esa canción, Bajo el Mismo Cielo. Wow. Gracias.
1: Ah, vio, Carlitos. Vio. Es que vivir, y eso anhelamos, bajo el mismo cielo. Cantar las maravillas de nuestro Señor. Contar que no estamos solos, que estamos con un Dios que nos ama, que nos cuida, que nos fortalece. Un Dios que aún en medio de la dificultad y de la prueba nos abraza. He hablado con muchas personas sobre cuán solitas se han sentido, cuán solos se han sentido en muchos momentos de su vida. Y saben, oyentes, quizás para nosotros los seres humanos es muy importante contar con una persona a nuestro lado físicamente, o al menos que nos escuche telefónicamente o a través de un mensaje. Y muchas personas dicen: no tengo con quién hablar, no tengo quien me acompañe, no tengo, vivo muy solo, vivo muy sola, o siento, o mucha gente también, Carlitos, con esposo, con esposa, con hijos, con amigos, y sintiendo una soledad profunda. Y saben qué es lo que pasa, queridos oyentes, que Jesús también se sintió solo muchas veces. Sintió como que su padre lo había abandonado. Y es que a veces las tribulaciones de la vida, los sufrimientos, las angustias, los interrogantes, los por qué me pasa esto, o sin profundizar el para qué nos pasan las situaciones, nos llevan a ese momento de tristeza y soledad. Pero les tengo una noticia, y finalmente la han escuchado muchas veces: no estamos solos. Dios siempre nos acompaña, Dios siempre está a nuestro lado. Lo que pasa es que a veces, por el ruido que hay en nuestro interior, por la tristeza, por la angustia, por todas las situaciones, no lo escuchamos. Pero si en paz, en calma, sacas esos espacios de intimidad, de oración, así lloremos, así pataleemos, así nos sintamos muchos momentos abrumados, Él está con nosotros, Él enjuga nuestras lágrimas, Él nos da una nueva fuerza, Él nos anima, Él nos levanta y Él nos ayuda.
2: Carlitos. Amén. Adriana, por aquí llegó otro mensaje de Melissa Galeano. ¿La conocen?
1: Tan bella.
2: Dice: Adriana y Carlitos, buenos días. Agradezco bella. Despertar escuchando tan valioso programa.
1: Gracias, oiga. Mi Meli, preciosa. Ay, no. Bendito sea Dios. Cuánto nos ama el Señor y cuánto nos consuela. Cuánto nos permite fortalecernos y entender que todo es pasajero, que las situaciones pasan y pasan, pero finalmente que su gracia nos acompaña en todo momento. Así que, queridos oyentes, vamos a iniciar con oración, poniendo en manos del Señor este espacio, todo lo que vamos a decir y todo lo que hemos compartido y compartiremos a lo largo de este programa y de este espacio. Entendiendo, queridos oyentes, que sin Dios nada somos, que sin Dios nada vale la pena.
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1: Amado Señor, en esta mañana te alabamos, te bendecimos y te glorificamos. Te damos gracias por este nuevo amanecer, por este nuevo despertar, como lo decía esta querida oyente, escuchando el mensaje de amor, de esperanza y de paz. Por eso pedimos la presencia de tu Espíritu Santo, para que sea la luz y la gracia del Espíritu Santo inundándonos en este día, inundando a todos y cada uno de nuestros queridos y amados oyentes, tocando sus vidas, tocando sus corazones, tocando su interior. ¿Cuántas situaciones por resolver, Espíritu Santo, hay en nuestro interior? ¿Cuántos interrogantes, cuántos sufrimientos, cuántas decepciones? Pero también cuánta esperanza pones en nuestro interior. Cuánta fortaleza para entender y fortalecer nuestra fe. Espíritu Santo, nuestra alma tiene sed de ti. Te anhela, te desea, quiere abrirse a tu acción poderosa y salvífica. Espíritu Santo, ven con tu fuerza, con tu poder. Ayúdanos, ayuda a las familias de este programa, de esta emisora. Ayuda a cada uno de nuestros queridos oyentes. Regálale la luz, la claridad, las palabras de conocimiento. Regálales, Espíritu Santo, ábrele las puertas que necesitan se abran. Espíritu Santo, abre caminos donde no los hay, donde todo está oscuro, donde todo se ha cerrado, donde quizás no se encuentran respuestas o soluciones, donde los corazones dicen que ya no hay nada que hacer, porque dicen que ni la muerte tiene solución. Pero la muerte, queridos oyentes, es el camino a la resurrección, al encuentro real y definitivo con nuestro Dios. Fortalece a todos los enfermitos que hay en los hospitales. Sigue fortaleciendo a Luciana y a su familia en esa UCI. Sigue, Espíritu Santo, pasándote por la vida de esta pequeña, por su cabecita, por su cuerpo, oh Divino Espíritu, y regálale ese aliento de vida, Luciana, que necesita. Regálale ese aliento de vida y de esperanza a su familia, que suplica por esta nueva oportunidad de esta niña en esa UCI. Espíritu Santo, tú das la vida y la vida en abundancia. Te pedimos para Luciana esta nueva oportunidad de vida. Para los oyentes, para todas las madres gestantes, para todos los bebés que están en el vientre de sus madres, que se están formando, Espíritu Santo, ámalos profundamente. Espíritu Santo, inúndalos de tu presencia y a estas madres, a estas familias y a estas personas. Que la fecundidad de tu amor los llene, los guíe, los restaure y los anime a continuar adelante. Espíritu Santo, pásate por los matrimonios que se encuentran padeciendo la infidelidad. Paséate por esas parejas que están fracturadas por el flagelo de la infidelidad, de los malos tratos, de las malas palabras, por esos matrimonios que se encuentran en crisis, por esos hogares que únicamente encuentran la opción de la separación, por los niños que sufren al ver sus padres distantes, al ver sus padres con un desamor grande, por esos niños que no entienden el por qué los adultos se tratan como se tratan. Oh Divino Espíritu, pásate por los hogares que se encuentran padeciendo las necesidades económicas, especialmente todos aquellos hogares que padecieron este fuerte sismo. Espíritu Santo, en medio de ese caos, reorganiza sus vidas, sus historias, y especialmente reorganiza la fe, la esperanza en sus vidas y el encuentro salvífico con Jesús. Gracias, Divino Espíritu, por llegar a nuestras vidas y a todos estos oyentes. Gracias, Espíritu Santo, por permitirnos entender y comprender que no hay mejor camino que Dios. Gracias, Divino Espíritu, por levantarnos con fuerza y con poder, aún en medio de las ruinas de nuestros pecados, de nuestra alma y de nuestro ser. Gracias, Espíritu Santo, porque en medio de nuestros errores, tú obras con poder y sacas grandes bendiciones para nuestras vidas. Gracias, Señor, pues por todos los hogares y por todos los oyentes que están unidos con nosotros en este maravilloso programa. Santísima Virgen María, Reina del Cielo, Reina de la Tierra y de nuestro corazón, hoy que celebramos esta bella fiesta en nuestra Iglesia Católica, María como Reina, y porque es reina, porque es la madre del Rey, porque reina a su lado, no porque sea más que Él, no, sino porque al lado de Jesús intercede por todas nuestras necesidades. Ruega por nosotros, Santa Madre de Dios,
2: para que seamos dignos de alcanzar las promesas y gracias de nuestro Señor Jesucristo.
1: Amén, amén, amén, amén y amén. Bueno, queridos oyentes, Estamos, pues, como les decía al inicio de este programa, en un ciclo en nuestro grupo de parejas Nazaret de Sanándome para Amar Mejor. Y es que, queridos oyentes, quizás la raíz de muchas dificultades que vivimos en nuestra relación de pareja y en nuestras relaciones interpersonales tienen una raíz. Nuevamente reitero, raíz, tienen un origen, tienen ese, vuelvo y reitero, esa raíz de una herida profunda que fue causada desde nuestra infancia, es más, a veces desde el vientre materno. Y esas heridas, queridos oyentes, influyen en nuestra adultez, en nuestro comportamiento, en nuestro desarrollo. Por eso es muy importante, queridos oyentes, identificarlas. Por eso es muy importante conocernos. Por eso es muy importante entender, porque a veces somos como somos, o hacemos lo que hacemos, o decimos lo que decimos. ¡Ay! ¿Cuántas veces con rabia, con piedra, decimos cosas que hacen daño, que quizás decimos, uy, no, eso yo nunca lo debí decir? O estoy totalmente arrepentido o arrepentida de haber dicho eso. No sé de dónde me surgió esas palabras, no sé de dónde me salió esa agresividad, amando tanto a la persona que tenemos a nuestro lado. ¿Les ha pasado? A mí muchas veces, queridos oyentes, nos pasa y nos pasa mucho. Por eso es muy importante evitar rotularnos, diagnosticarnos, sin antes buscar ese conocimiento y sin buscar esa razón, la que nos lleva a comportarnos, a decir y hacer lo que hacemos de manera errónea y equivocada, dañando a las personas que tanto amamos. Lo importante, queridos oyentes, es comprender nuestra historia y después de comprenderla, tomar acciones para que sea transformada. Y una de las acciones principal es Dios. Una de las razones o uno de los caminos fundamentales para ir sanando estas heridas es Dios. También existe la terapia, existen los psicólogos, existen los grupos de oración, existen muchas herramientas, queridos oyentes, para mejorar y para trabajar en nuestro interior. Querida esposa, querido esposo, querido hijo, a veces te has preguntado por qué mi pareja, siendo tan buena, a veces parece como tan dura e implacable con su comportamiento y con sus palabras. Hay una raíz y hay una razón, querido oyente. Y por eso hace 8 días poníamos una enseñanza de nuestra querida psicóloga Geraldine Cruzado, que nos está acompañando en este ciclo en el grupo de parejas. Y nos hablaba un poquito de la herida de abandono. Pero realmente hemos reforzado mucho este tema en nuestra casa de oración y en nuestro grupo de oración, porque en internet, en los reels, en muchas partes nos dicen cómo afrontar y cómo esas heridas se pueden tratar en nuestro interior. Pero saben una cosa, yo también lo he visto y yo también lo he escuchado y he tratado de entender, porque hay información muy valiosa y hay información que nos permite adquirir cierto conocimiento. Pero también he visto y he evidenciado que muchas de esas orientaciones que nos dicen y que nos dan son equivocadas. Nos llevan a vivir un tema de constelaciones, nos llevan a vivir que para sanar en un día, mejor dicho, tiene que ir donde cierta persona, le tienen que hacer cierto ritual, le tienen que, bueno, como si fuese algo mágico. Y queridos oyentes, quiero contarles que sanar las heridas del alma es un proceso. Es un proceso difícil, complejo, pero es hermoso. Es hermoso ir descubriendo de la mano de Dios, y en otras oportunidades les he compartido que esto es un paso a paso, que de la noche a la mañana quien te diga que se pueda hacer te está mintiendo y te está engañando. Esa persona que te brinda o ese lugar o ese espacio o ese tipo de terapias, si se pueden llamar de esa manera, o quizás diciéndolo entre comillas, te están engañando y te están mintiendo. Sanar las heridas del alma, incluso de la mano de Dios, es un proceso, porque Dios tranquilamente lo podría hacer, chun, de una, sin dolor y sin sufrimiento. Pero nuevamente le reitero una analogía: cuando hay una herida en nuestro cuerpo, eso requiere limpieza, eso requiere higiene, eso requiere antibiótico, eso requiere cremitas, eso requiere un proceso de cuidado, de irlas mirando y de ir como poco a poco van sanando. Así es con las heridas del alma y del corazón. Así que me dice Carlitos que tenemos oyentes y que tenemos personitas que nos han compartido sus mensajes.
2: Claro que sí, Adriana. Por aquí tenemos más oyentes que están atentos a este tema tan especial y también poniendo sus intenciones. Por aquí tenemos a Cecilia Cañas, dice: ponemos en las manos de Dios nuestras vidas y las de nuestra familia, y de una manera muy especial las de las personas que lo perdieron todo, pero que aún tienen una esperanza de vida y de recomenzar con el amor de Dios. Concédeles la fortaleza para continuar el camino que les tienes trazado. Amén. También se une por acá Estefa228, dice: buenos días, gracias por este programa.
1: Otra fiel oyente.
2: Gracias a Dios por angelitos como tú, Adri. Gracias. Angelitos, bueno.
1: Sí. Imagina, va viendo.
2: Gracias por la obra que Dios te permite hacer.
1: Amén.
2: Hoy solo tengo para decir gracias a Dios, gracias por las bendiciones en mi vida, porque me tiene enamorada, conquistada, sostenida, amada, mejor dicho.
1: Virgen Santísima, esa me ganó, ¿vio? Si usted que me dijo que viene más enamorada, de ahí, por ahí hay más.
2: Sí. Magnolia también dice: buenos días, pido mucha oración por mi sobrina Camila Castaño Zapata, quien está delicada de salud. Dios los bendiga. Y también tenemos a Mónica Cardona. Dice: bendecido día para ustedes y los oyentes. Gracias. Pido oración por la salud de todos los enfermos, en especial por la de mi hija Luisa María Agudelo, que se encuentra hospitalizada a la espera de la remisión de un médico especialista.
1: Bueno, queridos oyentes, este espacio es para eso, para que ustedes nos compartan qué hay en sus corazones. Unos de alegría por las bendiciones, otros con la necesidad en sus hogares, en sus seres amados, por su salud, por trabajo, bueno, por todo. Todas estas intenciones en manos del Señor. Bueno, continuando con nuestro tema, queridos oyentes, y es que muchas veces vamos a nuestras relaciones de pareja, a nuestros matrimonios, y a formar familia únicamente por un sentimiento, por una conveniencia o porque nos sentimos muy enamorados, muchas veces sin entender que a veces nuestra forma de comunicarnos, que nuestra forma de afrontar nuestros conflictos, que nuestra manera de recibir las correcciones o de entender al otro, no son tan sanas. A veces nos enojamos por cosas que el otro dice, y por eso te vas a enojar, eso no era para tanto, eso no valía la pena, porque somos seres y personas diferentes, con historias diferentes, con educación diferente. Es más, somos biológicamente diferentes. Entonces entendemos la vida, entendemos las situaciones y entendemos la historia, la leemos y la percibimos de una manera diferente. ¿Qué es lo bonito en la relación de pareja? El conocimiento, el aprender a entendernos, en comunicarnos de una manera sana, en aprender a verbalizar nuestras emociones y nuestros sentimientos, en aprender a expresar qué hay en nuestro corazón, sin juzgamientos, sin señalamientos, y entendiendo que el otro viene con una historia que está a mi lado y que el Señor me lo ha regalado para que juntos podamos construir familias sanas y funcionales. Por eso, queridos oyentes, es muy importante entender que tenemos que reconocer nuestros errores y nuestras limitaciones. Tenemos que entender que hay cosas con las que no podemos, que tenemos a veces que buscar esas personas que nos ayuden con todas esas situaciones que no somos capaces y que no entendemos. Sin embargo, para poder construir relaciones más conscientes, más amorosas, relaciones más maduras, relaciones que nos permitan crecer juntos y con nuestros hijos y con nuestros seres amados, necesitamos permitirnos sanar nuestro corazón. Así que, queridos oyentes, vamos a hablar un poquito de la herida del rechazo. Vamos a compartir un poquito de lo que vivimos en nuestro grupo de parejas Nazaret, de esta herida de rechazo. Porque muchas veces cuando sentimos o percibimos que una persona nos pone como una barrera, o nosotros mismos le ponemos una barrera a otras personas y no comprendemos, esta persona no me cuadra. ¿Te ha pasado, Carlitos? No, esta persona como que no me cae bien, yo no sé por qué, no sé, pero no he podido con esta persona. O también quizás porque es una herida que se origina cuando se experimenta una sensación de no ser aceptado, deseado, de no sentirse uno muchas veces valorado. ¿Les ha ocurrido, queridos oyentes? Pueden surgir por las críticas. A veces hay personas que no significan nada para nuestra vida, pero una opinión o una crítica de esa persona nos desestabiliza. ¿Les ha ocurrido, querido oyente? O por sentirnos que no somos suficientes. Esta herida se origina muchas veces desde el vientre materno, cuando no fuimos quizás esperados. Llegamos como una sorpresa grande del cielo a la barriguita de nuestra mamá. Y se generan muchas situaciones y muchas sensaciones sin responsabilizar pues la mamá o la pareja en esta situación, sino entendiendo que hay situaciones que nos sorprenden y que no esperábamos y que no estaban en los planes, pero que como un regalo de Dios llegamos a bendecir la familia o a bendecir estas personas. También cuando muchas veces desean o deseamos un sexo, sea niño o sea niña, y es muy marcada, no, es que yo quiero que sea un niño, no, yo quiero que sea una niña, otro niño. Yo me acuerdo mucho que en una familia muy cercana son como 7 hombres. Y lamentablemente, escuchando a esta persona, me decía, es que yo siento como como un rechazo y siento como algo en mi interior que no sé explicar y no sé expresarlo. Y ahondando un poquito como en su historia, me contaba que cada vez que la mamá quedaba embarazada y se vinieron 7 hijos hombres, 7, todo el mundo le decía, otro hombre. Y la niña, ¿pa' cuándo? Y es que ustedes no van a ser capaces de hacer una niña. Y es que, imagínense, hay palabras y hay frases que desde nuestra imprudencia, desde nuestro desconocimiento y desde nuestra falta de empatía, decimos que dañan a las otras personas. Entonces había mucha frustración en esta familia cada vez que nacía un hijo y era otro hombre. Entonces, ese no aceptar con tranquilidad el regalo del sexo del hombre o del niño, de la niña que se nos dio, permite también sentir sensaciones de rechazo en el corazón de muchas personas. Bueno, yo espero que ustedes, nuestros queridos oyentes, vayan analizando y vayan pensando un poquito sobre esos momentos y esas sensaciones que se han sentido pues como rechazados. Las personas con esta herida de rechazo pueden sentirse insuficientes. Siempre andan buscando o andamos buscando aprobación, aceptación de las otras personas, quizás negándonos a nuestros mismos anhelos y a nuestros mismos deseos, pero simplemente por tener contento o contenta a esa persona que está a nuestro lado, hacemos muchas cosas que no queremos. También las personas con esta herida de rechazo en la adultez, aparte de buscar la aprobación y de sentirse insuficiente, temen mucho a sentirse juicios, a sentirse como señalados por otras personas. Dudan mucho de su valor personal. Muchas veces personas con esa herida de rechazo se alejan de sus relaciones interpersonales, se alejan de su pareja antes de volver a sentir un rechazo en su vida y en su corazón. Les ha pasado que mejor se van antes de que lo dejen o antes de que la dejen. Y eso ocurre muchísimo en muchas parejas, incluso de las que he compartido, me dicen, no, es que yo no quiero más estar en esta relación. Y yo les he preguntado, ¿pero por qué? ¿Hay otra persona? ¿Ya no la amas? ¿Qué sientes? ¿Te trata mal? Y me dicen, no sé, me quiero ir, quiero terminar esta relación. Y no hay una... no hay una razón como muy tangente en ese momento, sino que es esa sensación de querer irse antes de que lo dejen o que lo abandonen, porque muchas veces como niños, cuando papá o mamá se iban a trabajar y nuestros cuidadores o los cuidadores eran los abuelos, o era una guardería, o eran otras personas, sentían los niños, o nos sentíamos de niños que nos abandonaban, sentían tristeza en el corazón, porque quizás muchas veces nuestros padres no nos explicaban, ve hijo, hija, voy a ir a trabajar, yo regreso por ti, te vas a quedar en este lugar es seguro, este lugar es tranquilo, el trabajo, pues ir como contándonos y explicándonos un poquito de la dinámica de la vida, aunque seamos pequeños, pero con un simple abrazo, con un simple beso o con decirnos yo regreso, o muchos también dijeron quédate aquí y simplemente abandonaron sus hijos y nunca regresaron. Y así, hay muchas realidades que podemos vivir los seres humanos con esta herida de rechazo que nos permite tener esa sensación. Y que cuando estamos adultos y que cuando estamos compartiendo en nuestra relación de pareja, nos llevan a reaccionar y a comportarnos de una manera que lastimamos a los demás. Mi querido Carlitos, ¿cómo vamos?
2: Adriana, aquí escuchando el tema, sanando heridas al escuchar también.
1: Carlitos, dime.
2: Cuatro oyentes que también se unen en esta mañana a esta transmisión de este programa, Familia en Nazaret. Carlos Bejarano dice, buenos días, estamos recién llegados a Medellín y queremos vincularnos al grupo de parejas con mi esposa.
1: Vivimos
2: en el barrio Minuto de Dios en Bogotá. ¿Cuándo son las reuniones?
1: Bueno, Carlitos, adelantémonos a nuestro espacio de donde damos los avisos y nos reunimos, Carlos, todos los miércoles a las 7 de la noche en la Casa de Oración Tierra Nueva del Minuto de Dios, circular cuarta, número 7067. ¿Me la grabé o no?
2: 87.
1: Sí. Bueno, sí. Dos casitas más, más arriba. Aquí, Carlos, vivimos una experiencia no solamente de tratar temas, sino que también oramos, compartimos, entendemos que como parejas a veces es difícil ser muy constantes en nuestros grupos y hay muchas situaciones que se presentan en el día a día, por el trabajo, por los niños, por todas las situaciones, pero es un espacio que les cuento que junto con mi esposo hace 28 años, es una cita de amor que nos pusimos y que nos dijimos, este espacio es sagrado para nosotros. Y por eso llevamos 28 años caminando junticos en este grupo de oración. Antes inicialmente era en San Miguel Arcángel, en la parroquia San Miguel Arcángel con el padre John Mario, luego en tierra, decimos en una casa de oración anterior a esta, le decimos Tierra Vieja y ahora en Tierra Nueva. Y ha sido quizás uno de los secretos y una de los retos que hemos tenido como pareja. ¿Saben por qué? Porque muchas veces, les voy a contar aquí infidencias que les gusta tanto a los oyentes. Carlitos y Carlos, nuestros oyentes, muchas veces en nuestra relación de pareja, cuando hemos tenido dificultades, fracturas, problemas, dificultad en la formación de nuestras hijas, que yo creo que fue el reto mayor que hemos tenido como pareja, porque él pensaba de una manera de educarla, yo pensaba otra y era difícil a veces ponernos de acuerdo. Entonces, al nosotros ponernos esta cita de amor y venir cumpliéndola durante tantos años, veníamos al grupo de parejas muchas veces enojados y justo antes de venir al grupo de parejas ocurría algo. Él me decía alguna cosa, yo le decía otra y él me decía las niñas tan pequeñitas y nosotros pegar para ese grupo, pudiendo quedarnos con las niñas o acompañándolas en sus tareas o descansando o no quiero. ¿O para qué ir a ese grupo si vos no cambiás, si vos seguís siendo el mismo, si tú eres la misma? Bueno, todo ese día a día que vivimos en la cotidianidad, pero sin embargo veníamos así enojados, serios y nos ponían a veces ejercicios y ahí nos reconciliábamos o el Señor nos hablaba de una manera tan bonita que identificábamos cuál era la solución para nuestros problemas. Decíamos, uy, nosotros sí nos pegamos de unas bobadas pudiendo estar bien o pudiendo solucionar nuestros conflictos de una manera diferente. Y en este grupo de parejas, con la formación de sus profesionales, especialistas, con teólogos, con los psicólogos, con todas las parejas que vienen a brindar su servicio desde la formación y desde la oración, han ido siendo parte y han ido construyendo nuestra historia matrimonial. ¿Y cuánto le debemos a estas personas? Que con un abrazo, que con un acompañamiento, que con una oración nos han sostenido. Y ese, queridos oyentes, ha sido uno de los grandes secretos para llevar ya 30 años, si Dios quiere en octubre los cumplimos, de matrimonio. A esto hay que dedicarle tiempo, queridos oyentes. A nuestra relación hay que dedicarle espacios de intimidad, no solamente afectiva, sexual, sino con Dios. Nuestra relación de pareja en una dirección donde oremos juntos, sea el Santo Rosario, un texto bíblico, donde vengamos a estos espacios de grupos de pareja, donde venimos personas común y corrientes, con las historias y las necesidades de todas las personas y las parejas, pero con la convicción de que ahí siempre tenemos una respuesta, de que ese es el camino. Así que, queridos oyentes, han pasado por nuestro grupo de parejas cantidad de parejas. Muchas han seguido adelante, otras lamentablemente han desertado de su relación. Pero lo más importante, queridos oyentes, es que Dios siempre está dispuesto y que tú también te des la oportunidad de compartir estos espacios. Espíritu Amén. Santo, Carlitos. Ah, es buena, que hablo mucho, ¿no?
2: Qué
1: no,
2: buena
1: no,
2: invitación, Adriana, para todas nuestras parejas aquí en la ciudad de Medellín. Hay un espacio muy bonito, miércoles 7 de la noche, Parejas Nazaret, en nuestra casa de oración Tierra Nueva. Y Carlos Bejarano responde y dice, muchas gracias. En Bogotá está la comunidad de parejas Alegría, pero sí, nunca fuimos a ella ya que éramos servidores de la CCC OREP. Debe ser
1: De una comunidad.
2: De una comunidad. Esta comunidad la dirige el sacerdote eudista Orlando Castro Bustillo.
1: O sea que eres de nuestra casa, bienvenidos.
2: En La Chucuita, en Ciudad Verde, Soacha, Cundinamarca. Gracias por acogernos, hermanos. Nuestro proceso de duelo por nuestra hija es muy fuerte, pero al estar en comunidad y con la gracia de Dios, vamos paso a paso transformando nuestro dolor en amor. Ay. Qué lindo testimonio, hermana. Anoche viajamos de Medellín a Sincelejo para cambiarle los ramos. Bueno, estaban visitando la niña.
1: La niña.
2: Y benditos a Dios.
1: Carlos, aquí queremos mi esposo y yo y la comunidad de Familias Nazaret, conocerlos, brindarles un abrazo, decir que aquí estamos acompañándolos en este proceso de duelo, donde compartiremos este espacio de oración y seguramente el Señor les ha mostrado este camino para no solamente ser bendición para ustedes, sino ustedes bendición para nosotros.
2: Amén. Adriana, también está por aquí Omaira Duque, dice, buenos días. Para darle gracias a Dios por todas las bendiciones que nos regala a diario, para que me pongan en oración mi hogar, el de Leonel y Omaira, Cristina y Emiliano, también por Juan Diego, que lo detuvieron, y para que él pueda salir libre, bendiciones. También tenemos a María Georgina. Buenos días, Adriana y Carlos. Les pido oración por el ministerio de canto de mi parroquia, Santa María de la Sierra. También oración por Harrison León Jaramillo, lleva dos cirugías de su cabeza y para el martes le hacen la tercera. Que sea Jesús sanando y por todas las clínicas y hospitales Gracias, Dios los bendiga.
1: Georgina.
2: También Araceli dice buenos días en el Minuto de Dios. Esperemos que se encuentren muy bien. El programa de ustedes hace mucho bien.
1: Amén.
2: Para poner en oración a Cata Nava, que le vaya muy bien en su empleo, también en su salud, su estudio. También pido oración por Emelyn, Miguel, por su conversión, por su salud, que Dios le ayude y que salga bien en todo, por la salud de su familia, por Nancy, Mateo, y para que Dios pueda sanar a todos los enfermos y ayude a los desempleados, y por la paz del mundo. Bueno, y también Adriana, por aquí tenemos Nidia Pérez, vea, se llenó este chat. Buenos
1: Gloria
2: días, Padre José, y bendecido sábado, un fuerte abrazo para usted. Padre José.
1: Padre José, está allí en el seminario.
2: Está en el seminario, eso. Muy bien, pero gracias por ese saludo. César David, desde Palmira, dice, buenos días, familia Minuto de Dios, saludos a doña Adriana y a Carlitos, gracias por su buen programa, bendiciones, encomiendo mi hogar a sus oraciones. Y finalmente, dice que el martes, Carlos Bejarano, el martes vuelven a Medellín. Gracias, Adriana, por esa acogida, los aprecio, y un agradecimiento muy grande de parte de Carlos y Yolima Salgado, que es su esposa.
1: Yolima.
2: Ah, bueno, llegó el último mensaje de John Bolívar. Buenos días, hoy pido oración por mi matrimonio, ya que estamos pasando por un duelo de la relación. No es fácil, pero ahí vamos con la ayuda de Dios.
1: Ay, queridos oyentes, ¿saben qué es lo bacano de esto y de este programa? Y de la experiencia de fe y de los matrimonios y de todo esto. Que Dios nos ha permitido vivir muchas experiencias de estas que ustedes tienen para ser más cercanos, para entender un poco más su realidad, para ser como más empáticos y para acompañarlos en todas estas situaciones, para decirles que pase lo que pase, el Señor está con ustedes y para Dios no hay nada imposible. Bueno, para cerrar la herida del abandono, lo primero que tenemos que hacer, nos explicaba nuestra psicóloga Geraldine, es reconocerla. Reconocer que tenemos esta herida, reconocer que hay algo en nuestro interior que necesita cuidado, que necesita sanación. Y en ese orden de ideas, aprender a recibir y a dar amor. Buscar ayuda terapéutica, practicar una autocompasión, autoaceptación, entender que no siempre las personas que están ahí son responsables de lo que nos ocurre, sino que empezar a entender yo por qué estoy sintiendo, pensando y haciendo esto, y ser más conscientes de buscar esa ayuda profesional y terapéutica para seguir adelante. Somos dignos de recibir todo el amor porque Dios nos lo ha dado, Dios nos lo ha entregado, y no necesitamos, queridos oyentes, ser perfectos para que Dios nos ame ni para que los otros nos amen. Simplemente es de corazón entender quiénes somos y empezar a un proceso de conversión, la metanoia, conversión, cambio, buscar la ayuda, acudir, aprender, formarnos, buscar una comunidad que nos acoja y nos ayude. Estas heridas, queridos oyentes, como conclusión, no nos condenan. Simplemente nos invitan a conocernos y a crecer. Amar comienza por amarnos a nosotros mismos para aprender a dar amor. Y la sanación comienza cuando con honestidad reconocemos nuestras debilidades y nuestros errores. aprendamos pues a tenernos compasión, a abrir nuestro corazón a Dios, a la terapia, a los hermanos, a los amigos, para que veamos esos grandes milagros en nuestro interior para ser mejores padres, esposos, amigos, hermanos, bueno, todo esto. Queridos oyentes, vamos llegando al final de nuestro programa. Quiero recoger todas estas intenciones que ustedes nos han dado. A Carlos y a Yolima, nuevamente bienvenidos este próximo miércoles para que trabajemos, vamos a trabajar la herida de traición o injusticia. Espíritu Santo, siguen una de esas dos. Entonces vamos a trabajar estas heridas, vamos a orar en nuestro grupo de oración. Contamos con la bendición de estas personas que vienen a compartirnos sus experiencias y su mensaje de fe y de esperanza. Queridos oyentes, antes de tirar la toalla en tu relación de pareja, antes de buscar soluciones en terceras personas o en otros amores que no te llevarán a encontrar la solución a eso que estás viviendo en tu relación de pareja, busca al Señor. Llama al minuto de Dios. Acá tenemos terapeutas, tenemos a Carolina Gómez, tenemos a los sacerdotes que nos puedan ayudar y nos puedan dar una dirección especial en nuestro proceso. Luchen por sus hogares, trabajen por sus hogares. Hay momentos muy difíciles, pero si ya no se puede, trabajen en ustedes mismos, trabajen en sus corazoncitos, para que cuando el Señor les permita unirse a ese ser amado o a esa persona, ustedes puedan tener esa mejor versión por parte de Dios para sanarse y aprender a dar amor como se merece. Bueno, Señor, te alabamos, te bendecimos, te damos gracias por todas las personas que se encuentran en clínicas y hospitales. César David, John Bolívar, Doña Nidia, Doña Georgina, Don Carlos, Doña Mayra con su esposo Leonel, sus hijos, Doña Magnolia, Doña Mónica, Estefa, Meli, Celina, Magda y todos nuestros queridos oyentes que han dejado sus mensajes y todas las personas de la lista, como le digo yo, que se encomiendan a nuestras oraciones. Señor, nosotros no tenemos la respuesta para todas estas necesidades. Nosotros no podemos quizás humanamente hacer nada por estas personas, pero tenemos a un Dios que todo lo puede y que es el Dios de los imposibles. Acá nos unimos a estas intenciones, intercediendo por estas personas, por todas las parejas de nuestro programa Familias Nazaret y todos los oyentes. Tú conoces las necesidades de sus corazones. Pasa tu mano sanadora y bendita. Pasa tu mano restauradora sobre cada una de estas personas. Ayúdalos en todas sus necesidades. Pero especialmente, Señor, ayúdalos a que tengan un encuentro personal y definitivo contigo. Regálales el pan, Señor, a los que no tienen. Regálales el empleo, Señor, a los que no tienen. Regálales el hogar y la casa a los que no lo tienen. Regálales la salud a los que les falta. Regálales la prosperidad a los que necesitan. Regálales el perdón y la reconciliación a esos hogares que andan fracturados. Regala, Señor, la paz y el amor que necesitamos y que necesitan todos los hogares de nuestra querida y bendita emisora Minuto de Dios. Todo esto te lo entregamos, Padre amado, en el nombre de tu Hijo Jesucristo, bajo la intercesión de San Miguel, San Gabriel y San Rafael, y de la Santísima Virgen María, Reina del Cielo, Madre Nuestra, con San José, los santos, Hijo Jesucristo, bajo la intercesión de de San Miguel, San Gabriel y San Rafael, y de la Santísima Virgen María.

0: puedes venir, si tú puedes asistir, tienes tiempito, ¿cierto, Carlito?
1: Claro.
0: Nuestro seminario de
1: Todo
0: vida
1: el
0: en el
1: día.
0: espíritu, hoy desde las 8:30 hasta las 5 de la tarde. Y mañana desde las 8:30 hasta la 1 de la tarde. Nuestro próximo encuentro, el próximo miércoles, 7 de la noche, Grupo de Parejas Nazaret. Los esperamos con todo el amor. Y el próximo 29 de agosto, el lanzamiento del padre Leonardo Arboleda a las 3 de la tarde, sanación de los sentidos. Ya que estamos en este momento de gracia, de sanación, vengan a este encuentro, se les obsequiará el libro, estarán en la conferencia y estarán orando con nosotros, con el padre Leito. Carlitos, gracias por estar en este espacio de Familias Nazaret. Continuamos en oración, continuamos abrazándolos, continuamos en esta bendita emisora trabajando por el bienestar y por cada una de la salvación de las almas. Les habló esta servidora y amiga, Adriana Hurtado, los llevo en mi corazón, los amo mucho y ya de aquí voy a entregar sus vidas nuevamente a los pies del Maestro. Muchas gracias por escucharnos. Nos vemos dentro de 8 días. Nos escuchamos dentro de 8 días. Un beso. Chao, chao. Muchísimas, muchísimas gracias. Dios los bendiga.

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11: Son las 9:06.
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18: En tu emisora Minuto de Dios ya tenemos las 9 de la mañana, 9 minutos. 9 de la mañana, 9 minutos en este sábado 22 de agosto de este año 2026. Queremos recordarles, queridos hermanos, en nuestra Casa de Oración Tierra Nueva, hace media hora tan solamente ha iniciado este seminario de vida en el Espíritu que será hoy hasta las 5 de la tarde. Este seminario que es una experiencia muy bonita con Dios en nuestra vida, acompañado de enseñanzas, música, momentos fuertes de oración. Nos acompañan diferentes sacerdotes, laicos, biblistas y teólogos de la renovación carismática católica. Seminario de vida en el Espíritu, todavía tiene tiempo. Ustedes llegar a nuestra Casa de Oración Tierra Nueva, circular cuarta, número 7087, sector Laureles. Entrada libre para todo el mundo. Y mañana domingo 23 de agosto de 8:30 a 1 de la tarde. Vamos a dar la dirección de nuestra Casa de Oración Tierra Nueva para que usted se pueda acercar a tener este encuentro con el Señor en estos dos días. Circular cuarta, la dirección de nuestra Casa de Oración Tierra Nueva, circular cuarta, número 7087. No se pierda, hermano, esta gran bendición, este gran regalo, este fin de semana de vivir este seminario de vida en el Espíritu. 9 de la mañana, 10 minutos. Vamos a continuar con toda esta programación evangelizadora. A continuación, Mi Alma Te Alaba, la mejor música católica de tu emisora Minuto de Dios. 10 de la mañana, Vive con Dios. 11 de la mañana, Tu Espacio. Sigan ustedes y tengan una feliz sintonía.
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3: Son las 9:55.

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5: Muy buenos días, sean todos muy bienvenidos a este su programa Vive con Dios, el espacio privilegiado para construir familias desde el plan de Dios. Les damos una muy cordial bienvenida. Es el momento para que usted llame a sus familiares, a sus vecinos, a sus amigos, les diga que ya empezó este espacio tan especial en el que siempre Dios está pensando en las familias, en ese amor infinito que tiene por nuestras familias. Hoy una mesa muy nutrida, muy especial. Por ahí preguntaban por los muchachos. Bueno, aquí están. Aquí están toditicos. Nos falta Isa, que por sus compromisos, esta mujer ya está para graduarse, entonces anda en el corre-corre pensando ya en sus grados, entonces hay que dejarla quietica, pero ella está, yo sé que de corazón está con nosotros.

0: nosotros. También nos trasladamos al Morro, donde el padre Heriberto, que también ya nos está haciendo falta, pero sabemos que aún está pues con muchas cosas de todo lo que ocurrió allí. Y bueno, pero gracias a Dios, bien, contento, feliz y pensando igualmente en nosotros. Y mi esposo, que bueno, hace 8 días y lo escucharon, estuvo muy juicioso y hoy, sí, por cuestiones laborales, pues no está con nosotros, pero en este corazón de esposa, ahí está intactico, intactico. Bueno, no se diga más, saludamos también a quien nos acompaña en el control del audio, deseándole toda la paz, el amor y la bendición a usted y a toda su familia. Diego, muy buenos días. Estaba haciendo falta, mijito.
1: Un saludo muy especial para todos nuestros oyentes, Claudia. Son tiempos en los que uno... son tiempos de Dios y son cosas que la universidad apremia y lo absorbe a uno de muchas cosas. Pero aquí estamos, siempre escuchando los programas y siempre permitiendo que la presencia de Dios también actúe en medio de nosotros con un tema tan candente que vamos a expresar el día de hoy, que vamos a hablar con mucha fuerza. Pero bueno, siempre orando y siempre confiando en mi Dios de que todo salga muy bien. Y qué rico nuevamente estar por aquí con ustedes.
0: Yo ya le iba a decir que sobre todo, pues conectados muy, muy desde la oración. Hay una sorpresa, ¿cómo les parece que Santiago, querido, Santiago adorado, está por aquí con nosotros? ¡Qué maravilla! Santiago, muy buenos días. Y no, el rostro lo dice todo de la alegría de que nos acompañes.
2: Hola, muy buenos días para todos, Claudia, muchas gracias. Me alegra de nuevo estar en medio de ustedes, con la gente que nos escucha. Qué bueno es estar con ustedes. Recuerdo esa vez que estuve con ustedes, no pude estar por algunas dificultades, pero aquí estoy de nuevo con ustedes. Gracias por darme la bienvenida, siempre oro por ustedes y muchas gracias por la invitación.
0: ¡Eso! Esa es la voz de Dios. No, no es la voz de Dios. No, y mejor dicho, Freddy está ahí, mejor dicho, iba a decir algo, pero no. Ay, ya me quedé calladita, me quedé calladita. Freddy, sí, estar en esta misión que el Señor nos ha encomendado llena el alma, el espíritu y sobre todo se siente el gozo de poder sembrar en las familias todo lo hecho, todo lo que viene de Dios.
3: Claudia, qué alegría podernos volver a encontrar. Diego, Santiago, nos alegra mucho porque el Señor es el que nos convoca y nos reúne siempre. Y estamos aquí precisamente por Él, porque Él es el que nos convoca y nos reunimos en torno siempre a su palabra. Entonces, qué bueno compartir la mesa precisamente. Siempre nos reunimos también en torno a la mesa en donde pasan las mejores cosas y los mejores momentos, el encuentro como familia. Entonces, no, de verdad que me siento muy contento poder también estar nuevamente. En algunos estuve por ahí también ausente, pero bueno, con muchos compromisos, muchas cositas, pero el Señor siempre nos permite sacar el espacio y nuevamente volvernos a encontrar. Y qué bueno encontrarnos con lo que vamos a reflexionar hoy, que es precisamente el amor, o lo que San Juan Pablo II por ahí lo decía también, la civilización del amor. Ya nos vamos a ir adentrando en eso para que disfrutemos también todo lo que el Señor nos quiere decir en este encuentro.
0: Está muy adelantado, vea. Ya, les dañó la sorpresa. No, es que francamente. Bueno, así es Dios. Alegría, entusiasmo, entrega, nada de guardarnos las cosas, nada. A Él le gusta así, práctico, sencillo. Por eso yo te invito a que te desconectes un poquito de todo lo que hay a tu alrededor. No te vayas a conectar pues del dial ni de ahí del internet, eso sí no. Pero vamos a entrar en sintonía de oración. Vamos a darle gracias a Dios por el nuevo día. Vamos a darle gracias por esta gran oportunidad. No es coincidencia que tú estés escuchando este bendito programa. Es porque Dios así lo ha querido y porque tiene un plan muy especial para tu vida. Por eso pidámosle al Espíritu Santo que seamos terreno fértil para que esa semilla que va a caer dé un fruto en abundancia. Ven Espíritu Santo de Dios, ven y llénanos de tu paz, de tu amor, de todo aquello que viene de lo alto. Ven Espíritu Santo, exhala tu aliento divino, envuélvenos en tu amor. Ven Espíritu Santo y saca de nosotros todo aquello que nos está robando la gracia, que nos está robando el compenetrarnos verdaderamente contigo. Ven Espíritu Santo y regálanos oídos de discípulo para que este mensaje no pase de largo y haga eco en nuestra vida. Ven Espíritu Santo.
1: Ven Espíritu Santo a iluminar con tu poder nuestra conciencia, nuestro entendimiento. Ven Espíritu Santo a quitar toda esa niebla mala que muchas veces ocupa nuestro corazón y nuestra mente, porque no nos deja ver más allá de tu presencia. Toma, Señor, y recibe toda mi libertad, mi memoria, mi entendimiento y toda mi voluntad, todo mi haber y mi poseer. Tú me lo diste, a ti, Señor, lo torno. Todo es tuyo, dispón de ello según tu voluntad. Dame tu amor y gracia, que éstas me bastan. Ven, Espíritu Santo.
0: Espíritu Santo, ilumínanos y santifícanos. Espíritu Santo,
4: ilumínanos y santifícanos.
0: Espíritu Santo,
4: ilumínanos y santifícanos.
0: Bueno, así es Dios. Alegría, entusiasmo, entrega, nada de guardarnos las cosas, nada. A Él le gustas así, práctico, sencillo. Por eso yo te invito a que te desconectes un poquito de todo lo que hay a tu alrededor. No te vayas a conectar pues del dial ni de ahí del internet, eso sí no. Pero vamos a entrar en sintonía de oración. Vamos a darle gracias a Dios por el nuevo día. Vamos a darle gracias por esta gran oportunidad. No es coincidencia que tú estés escuchando este bendito programa. Es porque Dios así lo ha querido y porque tiene un plan muy especial para tu vida. Por eso pidámosle al Espíritu Santo que seamos terreno fértil para que esa semilla que va a caer dé un fruto en abundancia. Ven Espíritu Santo de Dios. Ven y llénanos de tu paz, de tu amor, de todo aquello que viene de lo alto. Ven Espíritu Santo, exhala tu aliento divino, envuélvenos en tu amor. Ven Espíritu Santo y saca de nosotros todo aquello que nos está robando la gracia, que nos está robando el compenetrarnos verdaderamente contigo. Ven Espíritu Santo y regálanos oídos de discípulo para que este mensaje no pase de largo y haga eco en nuestra vida. Ven Espíritu Santo.
1: Ven Espíritu Santo a iluminar con tu poder nuestra conciencia, nuestro entendimiento. Ven Espíritu Santo a quitar toda esa niebla mala que muchas veces ocupa nuestro corazón y nuestra mente, porque no nos deja ver más allá de tu presencia. Toma, Señor, y recibe toda mi libertad, mi memoria, mi entendimiento y toda mi voluntad, todo mi haber y mi poseer. Tú me lo diste, a ti, Señor, lo torno. Todo es tuyo, dispón de ello según tu voluntad. Dame tu amor y gracia, que éstas me bastan. Ven, Espíritu Santo.
0: Espíritu Santo, ilumínanos y santifícanos. Espíritu Santo,
4: ilumínanos y santifícanos.
0: Espíritu Santo,
4: ilumínanos y santifícanos.
5: Hoy, para crecer en familia, hablaremos de
0: familias que viven la civilización del amor. Este es nuestro tema en la mañana de hoy.
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0: Bueno, mis hermanos, y el plato fuerte de la mañana ha llegado. ¿Quién dijo que el plato fuerte era ese calentado que usted comió ahora al desayuno. ¡Oiga! Ay. ¡Oiga! O ese tamal, ese chicharrón con arepa. ¡Ah, ah, ah! El plato fuerte llega en este momento con la palabra de Dios, que es viva, eficaz, y llega regalándonos todas esas herramientas que necesitamos para no desfallecer, sino levantarnos y seguir adelante. Así que las Biblias en sus manos. Bueno, para el mes, voy a adelantarme, para el mes de septiembre vamos a iniciar con la campaña de regalar las Biblias. Esa linda campaña que le dimos una tregua porque es que estábamos alimentando el bolsillo porque entregamos más de 2,000 Biblias y no vayan a creer. Entonces nos estábamos reponiendo un poquito para volver a hacer esta campaña tan hermosa de que las familias tengan las Sagradas Escrituras. De que si usted también desde el centro de reclusión le hace falta, pues también nos haga llegar el mensajito y tendrá su Biblia. Así que nos vamos a entusiasmar, pero recordándoles que no es que, ay, no, esta está muy vieja, yo quiero una nueva, no. Es que no la tengan en casa, que no la tengan y que de verdad pues la necesiten. Y esa Biblia no es para guardarla, es para ponerla en práctica, es para que hagamos la lección divina a nivel personal, a nivel familiar. Qué lindo sería a nivel de empresa, ¿no? Maravilloso. La palabra de Dios siempre llenará el alma y el espíritu. Vamos entonces en esta mañana a remitirnos a la carta de San Pablo a los Efesios en el capítulo 5, versos 25 al 29. Carta de San Pablo a los Efesios, capítulo 5, versos 25 al 29.
2: Nos vamos a encontrar entonces con esta palabra que dice lo siguiente: maridos, amen a sus mujeres, como Cristo amó a la iglesia y se entregó a sí mismo por ella, para santificarla, purificándola mediante el baño del agua y la fuerza de la palabra, y presentarla resplandeciente a sí mismo, sin mancha, ni arruga, ni cosa parecida, sino santa e inmaculada. Así deben amar los maridos a sus mujeres como a sus propios cuerpos. El que ama a su mujer se ama a sí mismo, porque nadie aborrece jamás su propia carne. Antes bien, la alimenta, la cuida con cariño, lo mismo que Cristo a la iglesia. Palabra de Dios.
3: Señor, te alabamos, Señor. Bueno, esta palabra de Dios, pues cae como anillo al dedo también a lo que vamos a reflexionar y con lo que nos vamos a encontrar el día de hoy. Miren, es muy bonita esta palabra porque es esa recomendación también del apóstol diciendo: maridos, amen a sus mujeres como Cristo amó a la iglesia. Es decir, que pone casi que la dimensión de la mujer a la altura de la iglesia. Y eso es algo bien bonito, porque es decir, y habla de que entonces las características de la mujer, su maternidad, su cariño, su amor, su capacidad de entrega, de servicio, son las mismas características que tiene la iglesia. Entonces, es también esa invitación a ustedes, familias, a todos los que nos escuchan, a ustedes, esposos, amar a esas mujeres como el don preciado que Dios les ha regalado. Y miren eso qué bonito que dice la palabra: ámenlas como a sus propios cuerpos. Es decir, uno al cuerpo de uno no le quiere hacer daño. Uno siempre buscará cuidar el cuerpo, uno siempre buscará estar bien en el cuerpo. Incluso en este momento, en estos tiempos, hay una sobrevaloración del cuerpo. Queremos estéticamente vernos bien, queremos tener unos cuerpos esbeltos, tener unos ojos azules, bueno, qué sé yo. Queremos dedicarle al cuerpo, y eso está bien, para tener un cuerpo saludable, para tener un cuerpo organizado. De esa manera también el apóstol está diciendo que de esa igual manera como uno cuida su cuerpo, lo embellece, lo cuida, lo conserva de esa misma manera. Hay que cuidar a la mujer, hay que cuidar ese cuerpo, y no solo el cuerpo físico, sino ese cuerpo conyugal, esa comunidad conyugal que por el vínculo matrimonial se han unido y que Dios ha bendecido esa unión. Entonces hoy la invitación del Señor es al amor, es precisamente a amarnos a nosotros mismos y amar a los que tenemos a nuestro alrededor como un don y como un regalo del Señor. E igual nos dice, nos da un parámetro, cómo tiene que amar este esposo a su mujer, como Cristo ama a la iglesia. Entonces ya ahí nos deja el Señor también unos parámetros muy importantes. Cristo, ¿cómo amó a su iglesia? Sirviéndole. Acuérdense, como dice el Evangelio, no vino a ser servido, sino a servir, y vino a dar su vida en rescate, en entrega. Así tendría que ser también el esposo, amar a su esposa, entregarse por ella, servirla, ayudarla, y los dos complementarse, haciendo un solo cuerpo en donde mora la presencia del Espíritu Santo y en donde, fruto de ese amor, nacen los hijos como perpetuación para perpetuar este amor que Dios mismo ha hecho germinar en ellos.
0: Bueno, y si es un amor, es un amor total el que nos pide el Señor desde esta palabra. Miren, como decía, que nadie aborrece su propio cuerpo. Antes lo cuida, lo protege, cuánto nos esmeramos, pero no de la forma como nos lo quieren plantear, como decía Freddy ahora, cambiando, no, es que estos ojos ya no me gustan, entonces no, es que esto no, yo me lo quito, no, es la forma natural, es la esencia y es el amarnos como somos. Ahí es donde viene lo más bonito y el crecimiento personal más grande, cuando yo me amo tal y como soy. Y no tengo que estar buscando otros estereotipos que me van presentando para entonces yo sentirme bien. No, antes yo tengo que hablarle al mundo y tengo que hablarle a los que me rodean de cómo me amo, así en esa creación que Dios hizo en mí, única. Única. Habrán muchos gorditos, pero ningún gordito como yo. Sí, Freddy, sí, Diego, como usted, sí, Freddy, también, a todos los, mire, ahí lo salva Santiago, yo, sí, salva la patria, sí, ay Dios. Entonces sí, amar precisamente un amor desde la civilización tendría que ser en un don de entrega y sacrificio. Hablar de civilización, pues es pensar precisamente en un desarrollo avanzado a nivel social, cultural, tecnológico, ahora en una sociedad humana caracterizada por la presencia de tantas cosas que nos quieren hablar de civilización, pero ¿a qué término? ¿Y a qué grado y a qué costo? No, Dios nos habla y lo decía Freddy ahora desde San Juan Pablo II, en la civilización del amor, ya esos son términos mayores, porque hablar de la civilización del amor desde la familia sería hablar de una entrega total, de un compenetrarnos tanto, tanto el uno al otro, que un solo dolor hable por todos. Qué bonito, que no haya división, por el contrario, una unidad tan grande, tan grande, que sintiéndonos uno solo, entonces podamos marchar hacia esa ayuda idónea para el otro, que podamos conocer el amor real desde el seno de nuestra familia. Hombre, no tendríamos tanta mendicidad de amor como la vemos. ¿Por qué tanto suicidio? ¿Por qué la gente tan triste, tan desolada? Porque hace falta el amor, porque no se siente amado y porque, me vuelvo otra vez a insistir, porque quizás ni yo mismo me amo, y de ahí es donde arranca todo. ¿Cuál es el amor que sientes por ti mismo para defender tantas cosas que tú necesitas defender? Y para no tener que que estar buscando igualarte a nadie. No, no. Piensa que tú eres un gran arquitecto para el mundo, que tu presencia le hace falta al mundo, tú no sobras, tú haces falta en el mundo, porque eres único, porque eres especial. Entonces es desde ese amor donde nosotros tendríamos que gritar esta civilización.
1: Sí, es precisamente toda esta civilización del amor la que nos tiene que llevar a cada uno de nosotros como a caer en la cuenta de una pregunta muy sencilla: de si estamos hablando de la civilización del amor, ¿quién es Dios para mí? Todavía hay gente buena, no estamos solos, estamos con Cristo. Y Oseas nos lo va a decir. Estaba, él sentía también con el pueblo la opresión del exilio de Babilonia. Nosotros vivimos en un exilio constante. Y la importancia de la comunicación hoy nos tiene que llevar a que sea una comunicación efectiva y también afectiva con nuestros familiares. Usted tocaba, Claudia, ahorita un tema muy importante, y es que al ver de que no encontramos sentido a nuestra vida, terminamos haciéndonos daño porque no encontramos un sentido a nuestra vida. Vea, hermano o hermana, aunque usted no crea en Dios, aunque usted no crea en un Dios superior, no se le olvide de que en su familia, en su hermano, en su hermana, en sus amigos, se ve el rostro también de Dios, se ve el rostro de Dios. Cuando te dicen no lo hagas, venga, busquemos ayuda, ahí está el rostro de Dios, ahí es donde importa la comunicación. Entonces, dejémonos tocar el corazón por Cristo para que nosotros emprendamos ese camino, un camino hacia la cruz que también es signo de gloria. ¿O usted qué me dice, Freddy, de esto, de este tema?
3: Diego, sí, es verdad. Pues todo lo que has dicho es muy interesante y me da pie como para decir, bueno, y uno siempre pues se remite como a los hechos y a los acontecimientos que en este momento puntual pues nos tocan a nosotros o estamos viviendo, porque es la realidad en la que Dios también acontece. Acordémonos el Kairos, que es el tiempo en el que Dios acontece. Y Dios precisamente acontece en la historia del ser humano, precisamente para hablarle y para decirle algo. Y en ese acontecimiento de lo de Miguel Uribe, de este senador, a mí me llamaba muchísimo la atención de que precisamente cuando le preguntaban a la esposa de Miguel Uribe si ella tendría algún resentimiento, algún reclamo frente a Dios, ella decía muy tranquilamente: yo no tengo nada que reclamarle a Dios, porque tengo claro de que primero Dios hará justicia, ¿cierto? La justicia divina. Y segundo, porque no está, la muerte de mi esposo no es un designio de Dios, fue la violencia. O sea, y eso para un cristiano tiene que ser muy claro. Y los acontecimientos de violencia que vivimos en el país y que estamos viviendo en tantas regiones de nuestro país y en el mundo, porque es una guerra, como lo decía nuestro querido Papa Francisco, es una guerra a pedazos, a tramos, pero lo vive todo el mundo. Entonces, no es que Dios quiera esto, no es que Dios mande esto. Es sencillamente unos corazones apartados de Dios, en donde movidos por otros intereses, llevan a cometer estas atrocidades, que es lamentable que hoy, en el siglo XXI, nosotros estemos repitiendo la historia, una historia tan, tan dolorosa en nuestro país. Y también, también me llamaba muchísimo la atención eso de que ellos se abandonan precisamente en la voluntad de mi Dios. Y me parece algo muy bonito, porque miren cómo unió a todo el país el clamor de esa esposa cuando él estaba en esos momentos críticos, que tenían la esperanza, y todos así yo creo que lo sentíamos, de que de pronto Miguel Uribe, que Dios obrase esa obra en él, de que pudiese levantarse. Bueno, el Señor en eso se ha determinado que fuese así, pero miren qué bonito el propósito de Dios a través de este clamor, y fue unir a todo un país a orar por una intención, y era por la intención de Miguel Uribe, su salud. Entonces, ¿cómo no hablar de la civilización del amor? ¿Cómo no hablar de que San Juan Pablo II ya se estaba adelantando en los acontecimientos? Claro, porque acordémonos que Juan Pablo II vivió todo lo que fue lo de la guerra, los inicios de la Primera Guerra Mundial en su juventud, la Segunda Guerra Mundial ya en su ministerio petrino. Entonces, no es nada extraño que San Juan Pablo II hable de que tenemos que crear la civilización del amor, y miren cómo este ejemplo que vivimos en nuestro país lo dio. Tenemos es que unirnos en oración. Si el país se uniera en oración, todos nos uniéramos orando, pidiendo la paz, convirtiéndonos, nuestro país sería distinto, el mundo sería distinto. Por eso, entonces nosotros tenemos que pedirle al Señor y aprender de este acontecimiento. Si el Señor lo ha permitido así, como todo el país se ha unido frente a esto, entonces el Señor nos está haciendo un llamado. Tenemos que volver, es a lo fundamental, es a unirnos en la oración, es a amarnos, es a ayudarnos y es erradicar el conflicto y la violencia donde Dios no habita.
2: Freddy ha dado la clave y es la oración. Esta semana escuchábamos en la palabra de Dios que él decía: donde hay dos o tres reunidos en mi nombre, allí yo estoy en medio de ellos. Sí, estamos nosotros como familias a orar. ¿Cuál es nuestra oración en familia? ¿Cuánto nos reunimos en la mesa y hacemos una oración por el pan que se nos ha dado? Antes de acostarnos, ¿cuándo oramos? ¿Cómo oramos? ¿De qué forma oramos? Por eso San Juan Pablo decía que las familias están llamadas a ser templo, o sea, casa de oración, una oración sencilla, llena de esfuerzo y de ternura. Necesitamos orar, necesitamos que en nuestras familias haya más oración, que se sienta esa presencia de Dios, porque familia que reza unida, permanece unida. Familia que reza unida, permanece unida. Y debemos dejar calar eso en nuestro corazón, en nuestro interior. ¿Cuántas veces llamamos a nuestros hijos, o llaman a sus hijos, que a nuestros hijos? Oigan, pues. No. ¿Cuántos de los que me están escuchando y tienen hijos llaman a los hijos? Venga, hagamos esta oración, este Padre Nuestro, este Ave María. Orar, nos falta orar. Si tuviéramos ese fruto de la oración, todo estaría bien, pero hay muchas familias que se ven fracturadas. ¿Por qué? Porque no hay oración.
0: Y es ahí donde nosotros nos tenemos que centrar hoy. Mi hogar, mi familia, el amor de esposos, está sumergida en la civilización del amor propuesto por Dios, o está en la civilización propuesta por el mundo, que me dice: ensaye, y si no resultó, chao, pico y chao, adiós. No, cuando Dios nos dice: sacrifíquese, esfuércese, entréguese en el uno al otro, como yo me di a la iglesia totalmente, hasta una muerte de cruz. Ese es el amor, a ese es al que nos invita, no a esto de que, bueno, entonces la civilización está en el consumismo. El que más tiene, ese es el más moderno y el más civilizado. Y usted no tiene ese celular de alta gama. Ay, no, ¿qué te pasa? Uy, no, estás muy mal. Ella, sí, estás muy mal, yo lo que estoy muy bien, porque no estoy esclavizado a la tecnología y me siento bien. Tengo el celular para lo que necesito el uso estrictamente y listo, yo no dependo de un celular. Entonces, es ahí donde nos tenemos que cuestionar. ¿Es la civilización del amor de la que habla nuestra familia, o es la civilización a la que nos quieren montar todos los días?
1: Sí, es verdad, porque hoy hay un reto muy grande en nuestras familias, y es precisamente todo ese modelo de la educación en la fe. Es que de ahí parte todo. Ahí parte todo lo que compende esa civilización del amor. Nosotros estamos viviendo un año de la esperanza, el año de la esperanza, el jubileo. Y claro, uno puede salir al balcón y uno va a ver una realidad completamente diferente a como nos la planteó, que en paz descanse, el Papa Francisco. que Él nos hacía tanto énfasis en el encuentro, en la comunidad, en el salir a evangelizar, al encuentro. Evangelizar es también decir, Santiago, ¿cómo estás? Freddy, ¿cómo estás? Claudia.
0: Gracias, un perdón, un te agradezco que eso se ha acabado.
1: ¿Pero por qué? Porque nos estamos ajustando a lo que el mundo nos diga y hemos perdido los valores. Por eso aquí algunos santos nos los dicen, que nosotros tenemos que ser modelos de virtud. Y los griegos siempre planteaban que el hombre debe ser virtuoso. Los santos nos han enfatizado la importancia de que los padres sean como modelos de virtud para sus hijos. Y es que eso es lo que nos está hablando también el texto bíblico que ahorita proclamábamos de Efesios, sobre cómo es el marido debe respetar a la esposa, así como Cristo respeta a la iglesia porque es su esposa, está ligado a ella. Y esa familia debe ser un lugar donde se vivan los valores como la honestidad, la integridad y la compasión. Nosotros hablamos mucho del amor, el amor sí, muy bonito, pero aquí falta algo muy importante y es la compasión, el tener compasión, el vivir en compasión, porque esa compasión y la integridad y la honestidad nos van a llevar ¿a qué? A la influencia de la cultura. Estamos tan permeados de la cultura que hoy se nos olvida cuáles son nuestros principios. Y retomo la idea que decía al inicio de esta intervención, que salimos al balcón e encontramos una desesperanza completa en la calle. Y es que los santos sí nos han reconocido esa influencia de la cultura en las familias. Hoy las familias son muy cambiantes. Hoy el encuentro hoy en la mesa para poder comer ya es mediado por un teléfono celular, por un televisor. Pero no es perder la esperanza. Porque nos siguen animando a que las familias deben ser críticas. Imagínense, los santos nos dicen, las familias deben de ser críticas y reflexivas sobre los valores y las prácticas que se le presentan a cada día, en cada momento, en cada lugar. Entonces, aún así, en las realidades que vivimos cotidianamente, tenemos que ser para los demás y como familias testimonios de que somos una civilización que está en búsqueda del amor.
0: Tú hablabas de las virtudes y tenemos a la mujer colmada de virtudes, a la Santísima Virgen María. ¿Y cómo la imitamos? ¿Y cómo nos esmeramos por seguir esas virtudes? No las sabemos. Y decimos, ay, sí, María, y yo, ¿cómo cultivo en mí esas virtudes para que también sean cultivadas dentro de la familia? Es que, por Dios, no es perder la esperanza ni bajar la cabeza. Nos escudamos tan fácil, es que la situación, es que el país, es que los ay. No, por Dios, salgamos de ahí. ¿Y usted qué está haciendo? Es que recuerde que usted es un instrumento grande para cambiar el mundo. Usted. Entonces, por Dios, usted ya ha contado los meses que faltan para que termine este año de gracia, este año jubilar. Esto va volado. ¿Y entonces usted qué ha hecho? Ha hablado de la esperanza, pero usted no la ha cultivado. Pues pellízquese, porque es que la esperanza la tienen que conocer a través de usted, a través de su testimonio.
3: Es así, Claudia, me parece muy importante que decías esa de que la familia tiene que preguntarse y mirar en qué está cultivando. Y precisamente retomando lo que Diego hablaba de la virtud, lo que nos enseñan los santos, hoy no tenemos carencia de modelos. Hoy no tenemos carencia de modelos de virtud. Tenemos suficientes, muchísimos, del estilo que usted quiera. Porque hay santos que ni siquiera han sido religiosos, ni sacerdotes, ni pues de vida consagrada, sino laicos. Porque la santidad consiste en amar, precisamente. Entonces, y ese amor llevado hasta la gracia suma, ¿cierto? Hacia niveles altos, es lo que transforma y nos da santidad. Entonces, yo por aquí tenía anotado, que es precisamente las familias en esa civilización del amor, que es la que desde hoy tendríamos que proponernos. Ojo, Isa siempre nos deja una tareita, ¿cierto? Hoy se las voy a dejar yo, ya me ha llegado así como para que vean. Entonces, esa tareita, pues, todavía no terminamos, pero me adelanto como eso, les dejo esa tareita. Desde hoy nosotros tenemos que empezar a hacer revolución en el amor. Si queremos construir una nueva civilización del amor, nosotros tenemos que ser hoy revolucionarios como esta familia revolucionó el país. Es que esta familia revolucionó el país con todo eso. O sea, uno se pone a ver y esta familia no por nada, porque no estamos haciendo pues ningún discurso, eso, sino que estamos viendo cómo el amor de Dios puede acontecer en una familia y cómo el amor de Dios a través de la fe puede transformar no solo esa familia, porque Dios está orando a través de ellos, sino todo un país. Y hermanos, es ahí donde hay que comenzar. Si tú te preguntas hoy en tu familia, ¿cómo está tu familia hoy? ¿Será que tu familia está unida? ¿Será que tu familia está reconciliada con un pasado, con unas experiencias dolorosas que la han traumado, que la han herido, que la han dividido? ¿Cómo está tu familia? Y si está mal, es la oportunidad para, como esta familia, volver a qué? Volver a la oración, como nos lo decía Santiago ahora, volver a los sacramentos, volver a creer que es posible cambiar. Y si tú cambias, el mundo cambia. Volver a las obras de misericordia. Es que tenemos los elementos. Lo que nos hace falta, hermanos, es pellizcarnos de verdad y darnos cuenta que tenemos que cambiar. No podemos quedarnos estáticos. No, como lo decía Heráclito en la filosofía, todo cambia y todo se mueve. Nada permanece igual porque todo fluye. Entonces nosotros tenemos que es movernos. Y por eso es precisamente en esa dimensión del amor. San Juan Pablo II lo decía, la belleza del amor, citando al poeta polaco Ciprián Kamil, que dijo, la belleza es la forma del amor. Y entonces nosotros tenemos que descubrir en el amor la belleza en la que Dios acontece y la belleza en la que nosotros tenemos que construir nuestra civilización.
0: Bueno, usted está por allá con... Pues bueno... No, pues bueno, yo sé que es bíblico, pero también lo dice un canto que a veces nosotros nos vamos a las melodías y ni siquiera nos compenetramos en lo que estamos cantando. Si me falta el amor, no me sirve de nada. Si me falta el amor, nada soy. Imagínese, para que vea. Si me falta el amor, nada soy. ¿Y cómo estoy de amor? ¿Qué dosis de amor estoy dando a los que están a mi alrededor?
2: Es tan bonito todo lo que hemos podido compartir, pero también hay que mirar qué desafíos y qué oportunidades tienen las familias hoy, ¿sí? Y cómo podemos rescatar esas virtudes y esos valores. Revisemos nuestras familias y miremos qué valores rescato en mi familia, qué virtudes rescato en mi familia. ¿Por qué? Porque esa civilización del amor nos lleva a eso mismo, a superar los desafíos, a no quedarnos estancados ahí en el problema, porque hay muchas familias que viven, tienen muchas dificultades, pero viven ahí en ese problema y no salen de ese problema y son agarrándose las mechas de arriba y para abajo y peleando que este, ¿por qué? Pelean por todo. Y que yo qué, pero no salen de esos desafíos, hay que salir de esas dificultades y en eso se muestra la civilización del amor, cuando somos capaces de salir de esos desafíos y encontrar las oportunidades que se nos presentan en medio de esos desafíos, en medio de esos obstáculos. ¿Y cómo se pueden superar eso? Trabajando juntos. Cuando trabajamos juntos y se apoyan mutuamente, pueden salir adelante. ¿Qué camino quieren tomar? ¿Qué camino quieren tomar las familias hoy en día?
1: La oración con la que iniciamos el programa dice algo muy bonito. Esta oración yo la tomé de San Ignacio de Loyola, que por cierto Santiago me dio un papelito con esa oración. Y esta oración dice, toma Señor y recibe toda mi libertad, mi memoria, mi entendimiento y toda mi voluntad. todo mi haber y mi poseer. Tú me lo diste, a ti, Señor, lo torno. Todo es tuyo, dispón de ello según tu voluntad. Dame tu amor y gracia, que estas me bastan. Y aquí mirando un pequeño como apartado, hablábamos sobre que esa civilización del amor también necesita el servicio y el compromiso. Servicio y compromiso, unas virtudes y unos valores que es una donación que nos tienen que ayudar a cada uno de nosotros a comprender qué es lo que a través de las Sagradas Escrituras el Señor nos dice todos los días. Miren, las familias que viven en la civilización del amor, mire esto tan interesante, aquí es donde nosotros tenemos que aprendernos a confrontar. Se caracterizan por su compromiso con el servicio y la responsabilidad. Es que no es simplemente doña Jacinta y don Jacinto. Claro, se unieron en el matrimonio, pero en el matrimonio van a vivir como antes, como cuando eran novios, que era Jacinto y Jacinta. No, es en el matrimonio donde es Jacinto en Jacinta y es Jacinta en Jacinto. Mire ese conector, en. Ya no son dos personas individuales, sino que se unen en el matrimonio, son una sola carne. Y es una responsabilidad y un servicio que se dan mutuamente. Así es como empezamos a vivir la civilización del amor. Perdonar a nuestra pareja, a nuestro esposo, a nuestra esposa.
0: Aceptar la diferencia en el otro.
1: Es aceptar la diferencia en el otro. Usted se casó con una persona para aprenderlo a amar.
0: Imperfecta.
1: Imperfecta completamente. Por ahí dicen que uno no termina de conocer a su marido o a su esposa, aunque se hayan casado. Pero ¿qué hace que se caracterice en ese servicio y la responsabilidad? En que se esfuerzan por hacer una diferencia positiva. ¿Qué diferencia? Que a pesar de que haya una realidad tan llevada, y me van a disculpar la palabra, tan difícil, tan llevada, estas dos personas se aman en familia. Y ahí es donde nosotros podemos decir, Dios mío, como el pasaje bíblico, miren cómo se aman los hermanos, miren cómo se aman las familias, a pesar de cómo estamos en nuestra civilización, en nuestra ciudad, en nuestro municipio, yo qué sé, en nuestro mundo. Nunca debemos perder la esperanza, y la esperanza nace a raíz de que todos los días nos tenemos que esforzar por hacer la diferencia, que en mi familia también haya esperanza. Y es una diferencia positiva en una comunidad y en el mundo. Y miren algo tan bonito, y promover en nuestra familia la justicia y la solidaridad.
0: Bueno, Dios mío, no, mejor dicho, pero ¿saben qué es lo mejor? Que nos quedamos con el amor de los amores. Y de ahí para allá, que se venga, que se caiga lo que tiene que caer, porque Él está con nosotros. Y si el amor está con nosotros, entonces ahí está el triunfo, lo decía también en ese bello texto bíblico, Fred. Bueno, no, el chao chao, pero mejor dicho, en segundos. Y bueno, Diego, gracias por ser, por estar y por decirle sí a Dios.
1: Muchas gracias, Claudia, muchas gracias a Santiago, a Freddy y a todos nuestros oyentes. Un saludito muy especial a todos. Dios los bendiga y los llevamos en el corazón. Hacer civilización de la esperanza y del amor. Ojo, pues.
0: Santiago, querido. Bueno, que Dios te bendiga, que siga cultivando en ti el amor al llamado.
2: Gracias por acogerme, por escucharme, que se les quede alguito de todo esto que aprendieron. Y solamente les dejo, familia, es hora de volver a Jesús. Muchas gracias.
0: No, pues ahí, Dios mío. Bueno, Freddy, chao, hasta luego. Freddy, que Dios te guarde.
3: Dios les pague, Dios los bendiga a ustedes también, qué alegría. Y miren, les digo una cosa, ya estamos haciendo civilización del amor, porque es el Señor el que nos reúne. Miren, hermanos, cómo es de sencillo. Entonces, sencillo, como les decía ahora, nada, ustedes comiencen, como dice, que les deja tarea, comiencen a hacer la revolución del amor en este momento, y entonces ahí estaremos construyendo esta nueva civilización.
0: No queda sino decir amén. Bueno, un resto de día en el amor de Jesús, de María y la protección de San José.
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13: 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Jesús está aquí y me da sanidad.
14: En el nombre del Padre, del Hijo y del Espíritu Santo. Amén. Señor Jesús, buen pastor, tú recorres nuestras calles y plazas, entras en los edificios altos y en los barrios humildes. Acompaña silenciosamente a millones que buscan sentido en medio del ruido y la prisa. Tú conoces, Señor, el corazón de la ciudad, sus luces y sombras, su bullicio y su soledad. Sabemos que las ciudades están llamadas a ser lugares de libertad y oportunidad, pero también pueden transformarse en espacios de anonimato y aislamiento. Por eso hoy te pedimos una mirada nueva, capaz de descubrir en la vida urbana el terreno fecundo para anunciar tu evangelio. Danos una fe creativa y profunda que no se quede en las palabras, sino que se encarne en gestos sencillos y cercanos. Haznos iglesia en salida, capaz de tender la mano en las periferias, de dar consuelo en la soledad y de sembrar fraternidad donde reina la indiferencia. Señor, que nuestras comunidades urbanas sean lugares abiertos y acogedores, lugares donde se comparta la esperanza, donde nadie se sienta invisible y donde la alegría de tu evangelio ilumine la vida escondida de tantos hermanos. Haznos testigos tuyos en la ciudad, misioneros valientes y creativos que anuncien con la vida tu amor, capaz de superar la prisa, el ruido y el anonimato. Amén.
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2: Diego, ¿alguna vez has sentido que hablas pero no te escuchan? ¿O que por más que lo intentas, tus palabras no te salen como quieres y todo termina en una discusión?
3: Totalmente. Y es que, como muy bien decías, muchas veces el problema no es qué decimos, sino cómo lo decimos. Por eso hoy, en Comunicación Vital, queremos hablar de eso, de cómo conectar de verdad con las personas que queremos.
2: Hola amigos de Tu Espacio. Qué placer saludarlos y desearles que se encuentren muy bien. Somos Diego Andrés Sierra Uribe y quien les habla, Nazli Juliet Ramírez Quintero. Diego, qué gusto compartir contigo este tema tan fundamental en la vida de los seres humanos. ¿Cómo estás?
3: Muy bien, Nazli, muchas gracias. El sentimiento es mutuo, porque también me alegra compartir este tema contigo. Y por supuesto, un saludo muy especial para todos los que están conectados con Tu Espacio. Como mencionas, hoy hablaremos de las relaciones y comunicaciones sanas, un tema fundamental para la vida de cualquier persona.
2: Por eso, abordaremos este tema desde tres ángulos fundamentales: comunicación con parejas, comunicación en familia y comunicación entre amigos. Porque, como dices, siempre estamos en constante comunicación, pero la pregunta es, ¿nos estamos comunicando bien?
3: Y es que suena muy sencilla la pregunta, pero tiene mucho trasfondo. Nazli y amables oyentes, para empezar, queremos que escuchen una historia real. Una historia que demuestra que la comunicación no tiene por qué ser complicada, pero sí debe ser constante. Presten atención al siguiente testimonio.
4: Hola, soy Laura. Hace 3 años, mi pareja y yo discutíamos por todo. Por plata, por los horarios, hasta por quién lavaba los platos. Sentía que si hablaba, me cerraba, y si callaba, me distanciaba. Cierto día decidimos dejar los celulares por fuera de la mesa durante 30 minutos en cada noche, y en lugar de resolver todo, preguntábamos: oye, ¿cómo te fue hoy? ¿Qué hiciste? Sin juzgar. Al principio fue raro, pero poco a poco volvimos a escucharnos. No fue mágico, fue constancia.
2: No fue mágico, fue constancia. ¡Qué gran frase! Y precisamente para profundizar en esto, le damos la más cordial bienvenida a nuestra invitada experta.
3: Así es, Nazli. Hoy nos acompaña la psicóloga María Camila Correa Aguilar, psicóloga clínica, experta en comportamiento suicida, diplomada en sexualidad y crianza respetuosa, neuropsicóloga, servidora pública en Secretaría de Salud y terapeuta particular.
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2: Psicóloga María Camila, un gusto tenerla en Tu Espacio. Esperamos que esté muy bien y para comenzar queremos preguntarle qué opinión le merece el testimonio que acabamos de escuchar.
5: Nazli, Diego, un saludo muy especial y también para las personas que se conectan hoy con nosotros. Para responder a esta pregunta, me gustaría iniciar diciéndoles que la comunicación, como les decía nuestro oyente, es algo que se construye. No es algo que viene de un momento a otro, sino que por el contrario, necesita esfuerzo, dedicación y un objetivo claro.
2: Más adelante abriremos la línea telefónica para que nuestros oyentes puedan formularle sus preguntas. Así que estén muy atentos, psicóloga María Camila. ¿Cuál sería el primer paso para empezar a construir una comunicación sana y fundamental en la vida?
5: El primer paso debe ser escuchar para comprender y no para responder. Cuando nosotros empezamos a escuchar para comprender al otro, sabemos cuáles son sus necesidades, sus deseos o aquello que espera en respuesta

0: a eso que nos está diciendo. Lo segundo sería tener unos límites claros de la comunicación. De esa forma, también sabemos nosotros cuándo nuestra respuesta es una respuesta asertiva o, por el contrario, cuándo está atacando esa contraparte que está diciéndonos algo.
1: Totalmente de acuerdo con usted, psicóloga María Camila. Y a propósito de lo que menciona, hay un dato muy interesante. Según un estudio realizado por los investigadores Brandon McDaniel y Sarah Coyne desde la Universidad Brigham Young, cuando la tecnología interrumpe las conversaciones o momentos en pareja, como revisar el teléfono mientras se habla, se generan más discusiones y una menor satisfacción en la relación. A este fenómeno lo llaman tecnoferens.
2: Diego, es que es muy engorroso cuando uno va donde la familia y los primos están pegados del celular, las personas que tenemos a nuestro alrededor, sea la pareja, sea los amigos, siempre todo el tiempo estamos con el celular. Otro estudio también dice que casi la mitad de las personas que están en una relación reconocen que su pareja se distrae con el teléfono e intentan conversar.
0: Claro, miren, por ejemplo, esa es una de las cosas que trunca la comunicación y es que dejamos de lado la parte emocional y le damos más prioridad a lo tecnológico, lo que nos roba poder prestar atención a una mirada, a una sonrisa, incluso a esos gestos que nos dicen mucho más que a veces las propias palabras.
2: Incluso hay malentendidos cuando tú estás conversando con alguien y simplemente ¿qué dijiste? O como no te escuché, pues se vuelve como muy conflictivo cuando las personas simplemente están pegados de un celular o enfocados en otras cosas.
1: Yo creo que es algo que nos pasa a todos totalmente. Psicóloga María Camila, estudios recientes muestran que en muchas parejas sienten que la tecnología interrumpe estos momentos de conexión. ¿Usted por qué cree que el uso de celular o redes sociales puede afectar tanto a la comunicación emocional?
0: Bueno, lo primero es porque se vuelve impersonal. ¿Tú puedes saber la emoción que viene detrás de un mensaje? No, es la emoción que tú le estás poniendo, pero no la que le está poniendo el otro. Lo que hace que eso pues no nos permita entender qué es lo que realmente el otro nos quiere demostrar, lo que el otro nos quiere decir. Cuando nosotros cortamos eso, esa emocionalidad, ese poder ver al otro, el poder mirarlo a los ojos, el saber qué es lo que me está diciendo, porque recuerden, todo comunica, el cuerpo comunica, la forma en la que decimos las cosas comunica, pues entonces simplemente estamos perdiendo cerca del 80% de eso que realmente nos quiere decir. ¿Eso qué hace? Corta la conversación o corta la comunicación con nuestra pareja o cualquier otra persona. La tecnología es muy chévere porque la tenemos al instante, ¿cierto? La comunicación en muchos lugares se volvió instantánea, pero también nos quitó la posibilidad de volverlo más personal como lo hacían antes, como nuestros abuelos, que se sentaban con sus familias a conversar, a mirarlos, a estar ahí un tiempo con ellos. Pues ahora nosotros simplemente nos dedicamos a mandar un mensaje y creemos que con eso es suficiente.
1: Yo creo que nos pasa a demasiadas personas esto. Incluso podemos estar con alguien que está escribiendo o alguna risita y no lo vemos sonreír. Yo creo que es algo muy válido.
2: Incluso sentimos que cuando otra persona no quiere expresar lo que siente, es como muy conflictivo llevar una conversación amena. Ya hemos sentado varias bases de la comunicación. Ahora enfoquémonos en uno de los escenarios más desafiantes a la vez súper hermosos. La pareja.
1: La pareja, ¿cómo así? Nazli, explícanos un poco.
2: Porque a veces uno siente, Diego, y piensa que con la persona es fácil hablar, y todos sabemos que no es así. Hay momentos en los que cualquier cosa se malinterpreta o se siente más pesada de lo que era.
1: Totalmente, y es que no es por falta de amor, sino porque a veces comunicamos de maneras muy diferentes. A veces algunos necesitan espacio, otros necesitan hablarlo inmediatamente, pero no tiene por qué ser así. A continuación, y a propósito de todo esto, vamos a escuchar el siguiente testimonio.
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4: Soy Andrés, pues aquí les voy a hablar sobre la comunicación sana entre mi pareja y yo. Cuando nació nuestra hija, yo pensaba que la relación de ella y yo pues seguía igual, con una hija más en la relación. Pero al pasar de los días, mi esposa me hizo saber que yo ya no la escuchaba, no le prestaba atención. Empezamos a tener pequeñas peleas, las cuales pues yo llegaba de trabajar y demás. Y en las noches era un caos entre ella y yo. Pues un día cualquiera, una amiga en común de mi esposa y yo, pues nos recomendó ir donde una persona que hacía terapias pues, de pareja y demás. Fuimos allá y allá pues nos dieron opciones de cómo comunicarnos con pues, la pareja, y la que más nos sirvió a nosotros fue cada uno tiene un tiempo, son 5 minutos, los cuales tiene que exponer hacia la pareja, pues en este caso a mi esposa, decir cómo se siente, qué pasa, hay algo mal en la relación, y así ya podemos ver qué solución se le da. Y hoy día, gracias a Dios, la relación ha mejorado un poco. No todo es perfecto, pero ya las peleas han disminuido y ya los dos estamos más de acuerdo en todo.
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2: Gracias por compartir esa historia. María Camila, ¿qué pasa cuando esa comunicación que era fluida empieza a decaer? ¿Y cómo pueden las personas identificar este momento, actuar a tiempo?
0: Bueno, lo primero, necesitamos hacer un alto en el camino como pareja, ¿cierto? Preguntarnos qué es lo que está pasando. Porque eso que antes era fluido, antes nos podíamos comunicar de una mejor manera, expresarle al otro qué es lo que me está pasando, porque ahora no lo puedo hacer. Cuando nosotros determinemos cuál es la causa, podemos mirar también cuál va a ser la forma de solucionarlo e implementar otras maneras de comunicarnos. Por ejemplo, la manera tradicional de comunicarnos creemos que es hablar, pero hay otras formas. El escribir, el dibujar, incluso el estar mediados por el silencio, mirando al otro, mirando sus reacciones, también es comunicar. Entonces, lo primero es eso. Lo segundo, necesitamos empezar a hablar desde el yo. No tú me haces sentir, sino yo me siento de X forma. Porque cuando nosotros hablamos desde el yo, no le estamos diciendo al otro tú eres el culpable, sino que le estoy diciendo a partir de una reacción tuya, pues yo también tengo otras. De esa manera es como mi cuerpo, mi cerebro, mis emociones reaccionan y desde ahí también pues podemos implementar unos cambios significativos e importantes para nuestra comunicación.
1: Y de hecho, otro estudio realizado por el psicólogo Will Rogg y su equipo, que analizaron a más de 400 parejas durante varios años, encontraron que no es la cantidad de comunicación lo que importa, sino la calidad. Cuando la conversación deja de ser espacio o de crítica y de interrupciones, se convierte en una escucha activa y la relación mejora notablemente.
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2: ¿Sabías que, según estudios recientes, muchos de los problemas de pareja que llegan a terapia tienen que ver menos con grandes temas y más con la acumulación de pequeños malentendidos y rupturas de rituales cotidianos, como compartir la cena o conversar sin el celular? ¿Sabías que, según el estudio realizado en Japón con 717 familias, las rutinas familiares regulares, como actividades compartidas o tiempos de conversación, se asocian con mayor cohesión familiar y menos conflictos, además de reducir comportamientos problemáticos en los niños?
1: ¿Sabías que, de acuerdo con investigaciones sobre comunicación familiar, los adolescentes que crecen en hogares donde se promueve la conversación abierta presentan mejor calidad de vida y mayor autonomía en comparación con familias más autoritarias? ¿Sabías que, según estudios recientes, tener una conversación de calidad con un amigo, un parcero, donde haya una comunicación real y sincera, puede reducir el estrés y aumentar el bienestar diario? Son datos que nos llevan a reflexionar.
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2: Llegamos al momento en que la comunidad toma la palabra. Escuchemos a nuestros oyentes que tienen inquietudes para nuestra invitada María Camila. Hola, bienvenida a tu espacio. ¿Cuál es su pregunta para la psicóloga María Camila?
5: Hola, mi nombre es Tatiana. Quisiera preguntarle a la psicóloga María Camila, ¿qué pasa cuando la comunicación en la pareja ya no es la misma y sientes que se perdió la conexión?
0: Hola Tatiana, un gusto saludarte. Muchas gracias también por tu participación. Lo primero es saber que todo se transforma. Cuando todo se transforma, pues la comunicación también lo hace. Nosotros debemos transformarnos también. Entonces es muy importante que determines qué ha hecho que tu relación cambie y qué ha hecho que tu comunicación con tu pareja tenga esa transformación, si es positiva o negativa para ti. Tú lo determinas junto con él y de ahí partan con unos acuerdos para que puedan mejorarlo o para que puedan retomar eso que les hace falta de lo que tenían antes.
2: Incluso yo creo que son faltas de comunicación y de interacción con la misma pareja, porque hay momentos en los que tú dices, ay, vamos a comernos un helado, pero solo van a comerse el helado y ya. O sea, no hay como una comunicación mutua o algo que los lleve a comerse en ese helado.
1: ¿Y no hay un dato que nos puedas dar de cómo podríamos hacer para esto? ¿Alguna actividad o dentro de las actividades?
0: Es muy valioso reconocer qué nos gusta como pareja. Entonces, si yo te pregunto a ti, por ejemplo, Diego, ¿a ti qué te gusta con tu pareja? Y tú me respondes pintar. Entonces vamos a buscar un espacio y un tema específico. Resulta que en este momento me está cuestionando, tenemos un hijo, y me está cuestionando la crianza de mi hijo. ¿Qué me está cuestionando de esa crianza? Los límites, que mi pareja no le pone límites. En cambio, yo sí. Entonces, mira, Diego, yo te voy a invitar, vamos a ir a una parte, no sé, nos gusta la naturaleza, entonces vamos a ir a mirar los árboles y en medio de esos árboles solamente vamos a dibujar cuáles son los límites importantes para nosotros en un proceso de crianza. Eso es comunicar y eso es volver a conectar. desde lo que a nosotros nos gusta, volver ese espacio más significativo en vez de estar conversando solamente. Si yo les pregunto a ustedes en este momento, por ejemplo a Nazli, si te digo, ¿te gusta cuando un profesor habla mucho en una clase? ¿Tú qué me respondes?
2: Pues obviamente te voy a responder que no, porque por ejemplo yo soy de las personas que me gusta más interactuar, que me gusta más sentir que estoy aprendiendo con práctica, porque yo creo que la teoría es como mucha información recogida, obviamente es importante, pero yo soy una persona que actúo más con práctica. Incluso lo que tú decías de ir a otros lugares, siento que muchos restaurantes han como entendido lo de citas para colorear, pintar cerámica, incluso eso ayuda mucho a las parejas, incluso a los amigos.
0: Claro, entonces miren, por ejemplo, hay una frase muy bonita que dice, lo que pasa por el cuerpo se queda en el alma. Entonces, a veces cuando nosotros nos comunicamos de una manera más didáctica, más lúdica, más práctica, el otro me puede entender de una mejor forma y no vamos a terminar en una discusión o en un alegato como pues tradicionalmente pudiera pasar.
1: Tenemos otras inquietudes, así que vamos a ir al ámbito familiar. Bienvenido a tu espacio, ¿cuál es tu pregunta para la psicóloga, Emanuel?
6: Quisiera preguntarle a la psicóloga María Camila cómo me podría comunicar con mis padres si siento que no me entienden.
0: Emanuel, lo primero que necesitamos saber es qué le quieres comunicar a tus padres. Después de esto necesitamos comprender en qué punto están ubicados tus padres. Si son de tu generación, si no lo son, probablemente no lo sean. Entonces, ¿cómo se comunican ellos? Ah, es que mis papás se comunican más. Si yo estoy, por ejemplo, en el comedor, en la hora de la cena, y yo les digo explícitamente lo que quiero o necesito. Mis papás se comunican a través de lo escrito. Voy a ser muy repetitiva en esto y es, busquemos la forma adecuada de decirle al otro eso que yo necesito. Y algo muy importante, seamos claros, los papás no son adivinos. Nadie puede adivinar el otro qué quiere o qué espera. Entonces, cuando somos claros, de esa misma forma también podemos tener una respuesta del otro.
2: En mi ámbito familiar, porque solo somos mis papás y yo, o sea, siento que es una comunicación muy complicada porque digamos que ellos ya están muy mayores, la verdad, y yo no voy a saber cómo expresar lo que siento o cómo ellos me van a entender lo que yo les quiero decir, porque como no son de una generación tan actual, ellos van a entender las cosas como, ay, me dijiste eso, me estás juzgando, me estás diciendo eso, no quieres que yo te ayude, entonces sí se vuelve muy complicada la comunicación.
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1: Una pregunta, ¿qué pasa con estos padres que están muy cercanos a la edad de los hijos? ¿Es fácil la comunicación también? Porque podemos ver que incluso si es muy lejos, los padres a veces no quieren o no entienden, pero si son jóvenes, ¿significa que sí podrían querer?
0: Pues el contexto ideológico es muy importante. Cuando nosotros partimos de que la generación es distinta, sabemos que las costumbres son distintas, pero no nos asegura que aunque seamos de una misma época, pues vamos a tener una comunicación fácil. Por eso les decía, es un tema de construirlo, saber para el otro qué es importante, cuáles son sus límites. Mira, para mí el límite es que no alces la voz, o para mí el límite es que seas claro, para mí el límite es que seas prudente, que respetes los tiempos en los que yo estoy cansado. ¿Cómo se llega a tener una comunicación asertiva? Cuando yo conozco el otro, cuáles límites tiene y cuáles son mis límites también.
1: Excelente consejo. Ahora recibimos otra llamada. Bienvenida.
7: Hola, soy Lady. Mi pregunta para la psicóloga es, ¿cómo le digo a mi amiga que su comportamiento me está lastimando sin que se enoje o lo tome mal?
0: Lady, bueno, ¿qué es lo que te enoja del comportamiento de tu amiga? Venimos hablando en este tiempo de algo muy importante y es la empatía. Me pongo en los zapatos del otro. Cuando yo me pongo en los zapatos del otro, también puedo comprender cómo me gustaría que me dijeran las cosas de una forma respetuosa. El respeto siempre será la base fundamental para la comunicación. Además, hablando también desde el yo, como lo decía ahora, cuando tú dices yo me siento, no haces que el otro se sienta culpable de, sino que tome la responsabilidad de una acción que a ti te está disgustando. Pero es muy necesario que comprendas que lo que le comuniques al otro no quiere decir que tenga que cambiarlo, porque no puedes pretender cambiar a una persona. Puedes darte un tiempo fuera, incluso puedes decirle al otro en qué momento de tu vida estás para que él comprenda también cómo necesitas ser acompañado. acompañado y que esa forma de compartir, de comunicarse, de hablar y de acompañarse en el camino, pues sea algo muy cercano, muy bonito y muy asertivo.
2: No sé si les ha pasado que quieren arreglar un problema con un amigo y simplemente no lo hacemos con él directamente, sino que buscamos otras fuentes y todos empiezan a conversar y a hablar sobre la situación y se vuelve muy conflictivo cuando uno está de acuerdo, otro no está de acuerdo, otro está haciendo otras cosas y quedas como en el limbo, como no sabes qué hacer.
1: Es que yo creo que nos pasa totalmente a todos porque muchas veces tenemos varios tipos de amigos para ciertas cosas, algunos para hablar, otros para divertir. Yo en lo personal tengo un único amigo con el que hago todo, pero yo creo que también es una buena alternativa tener y saber que muchas personas no van a cambiar y tener una amistad acorde a eso.
2: En este programa hemos hablado de la importancia de las comunicaciones sanas, escuchar, respetar los tiempos del otro y comprender a qué comunicarse no siempre es hablar, sino conectar.
1: Como decía el filósofo Epicteto, la naturaleza nos dio dos oídos y una sola boca para que escuchemos más y hablemos menos. Una buena comunicación nace primero de la escucha.
2: María Camila, ¿desde cuándo nos comunicamos?
0: Nazli, mira, nos comunicamos desde la semana 16, donde estamos en la etapa gestacional. ¿Y cómo nos comunicamos? Ustedes dirían, pues si no tiene, el bebé no tiene relación con el exterior, ¿qué es lo que está haciendo? Nos comunicamos por medio del cordón umbilical. Nos comunicamos, ustedes ven que cuando la mamá le habla al bebé, el bebé se mueve.
1: Sí.
0: O el papá empieza a reconocer las voces. Desde ahí ya nos empezamos a comunicar. Por eso, cuando el bebé nace, pues lo que hace es reconocer eso que estaba tomando del ambiente y que ahora pues ya le es familiar. Desde ahí empezamos. Y de una forma más directa, por ejemplo, los bebés se comunican con el llanto. ¿Ustedes sabían eso?
2: Sí.
1: No.
0: Bueno, los bebés se comunican con el llanto, por ejemplo, para decirle a la mamá, mamá, necesito que me cambies, pero como él no tiene palabras, lo hace a través del llanto. Mamá, tengo dolor. Como no tiene palabras, lo hace a través del llanto. La gratificación para un bebé lo comunica a través de las deposiciones. Pareciera muy extraño.
1: Un poco complicado. ¿Cómo hacen las mamás para saber eso? ¿Cómo saben qué tipo de llanto?
2: Yo siento que... O sea, que cada cosita tiene su llanto.
0: Eso por una parte, y por otra, nosotros empezamos a leer ese contexto, que eso es muy importante. Miren que al principio del programa nosotros decíamos, necesitamos escuchar al otro primero, no para responderle, sino para comprenderlo. Eso hacen las mamás, empezar a comprender a su hijo, empezar a comprender que ese bebé, qué es lo que le quiere decir. Entonces, desde ahí nace la comunicación y se va transformando en la medida en la que pasan los años. Ya aprendemos a hablar, ya aprendemos a partir de la gesticulación también a decirle al otro, mira, me pasa esto. Ya nosotros nos volvemos un ser más complejo cuando somos adultos. ¿Ustedes se comunican solo hablando?
1: No, yo creo que todos nos comunicamos mucho a través de gestos, expresiones, incluso palabras que son más sonidos que palabras. Como, ah.
0: Exacto. Por ejemplo, si una persona te dice, no, pues yo estoy bien y está llorando. Comprender que la comunicación es un todo también nos lleva a leer de una manera más profunda al otro y a ese contexto en el que se mueve.
2: María Camila, escuchemos el siguiente audio y usted nos da su apreciación.
8: ¿Dónde está mi camisa?
9: Ya te plancho.
8: ¿Cómo no me planchaste todavía? Pero te dije que estoy llegando tarde al trabajo.
9: Pero ya te plancho.
8: Pero no entendés que me llamó mi jefe, estoy llegando tarde al trabajo.
1: Precisamente en este audio podemos escuchar cómo esta pareja está teniendo una discusión, pero es muy difícil la convivencia, los dos no se están escuchando y yo creo que esto pasa mucho todavía, incluso en variedad de familias y parejas.
0: Miren, validar la emoción del otro es muy importante. Si ustedes estaban escuchando, los dos estaban intentando que el otro los escuchara, pero cada vez alzaban más la voz. ¿Quién los estaba escuchando?
2: Nadie.
0: Exacto, no se entendía lo que estaban diciendo. No estaban validando la emoción. Ahí ya hay una ruptura en esa comunicación. Yo escucho al otro, incluso desde mi tono de voz estoy diciendo, hey, bájale al tono. Si el otro está gritando de una forma desesperada y yo le hablo más pausado, le estoy haciendo entender que realmente nada está pasando para que él grite así. Eso también es un tema de neurociencia y es cuando yo le grito al otro, lo que estoy haciendo es que su sistema esté en alerta. Él no va a entender lo que yo le estoy diciendo. Ahí no hay comunicación. Ahí hay simplemente un tema de respuesta y de huida. Si a mí me están gritando, yo le respondo. El cerebro se bloquea y lo que hace es lo primero que salga. Ustedes han visto que cuando uno está discutiendo, termina diciendo cosas que ni siquiera necesitaba decir.
1: Sí, sí. Totalmente. Inconvenientes
2: uno dice,
1: incluso.
2: dice más de la cuenta y como que termina diciendo, ay, y vea que hace un año esto, pues, pero no era necesario decir eso que acaba de decir.
0: Exacto. En un adagio coloquial de nosotros los colombianos, dice que a veces se nos zafa la lengua. Se nos zafa la lengua, traducido a la psicología, a la neuropsicología, es que simplemente abrimos la parte menos social de nosotros y empezamos a decir la verdad, porque no tenemos esos filtros, que es pasar por la conciencia, la validación de la emoción del otro y ahí sí darle una respuesta. Simplemente es un tema automático, donde mi cerebro necesita sacar algo para que eso que me está llegando del otro no sea una amenaza o un ataque para mí.
1: Lo que decimos cuando estamos en ese estado que es automático, ¿sigue siendo algo que nosotros pensamos en nuestro interior o es algo que simplemente queríamos deshacernos y no sabíamos cómo?
2: O algo del momento.
1: Sí, algo del momento.
0: Eso es algo del momento, pero algo de verdad tiene, ¿cierto? Porque ahí no estamos siendo nuestro ser más social, pero sí estamos diciendo algo que sentimos. Incluso debemos prestarle mucha atención al chiste y al error.
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2: Agradecemos enormemente a nuestra invitada María Camila Correa Aguilar por sus valiosos aportes. María Camila, compártenos tus redes para que los oyentes puedan seguirte.
0: Claro que sí, me pueden encontrar en Instagram como ps.sentipensantes y también como mariacamila-ca.
1: Tan amable, no repite sus redes.
0: Claro que sí, me pueden encontrar en Instagram como ps.sentipensantes y como mariacamila-ca.
1: Ella es María Camila Correa Aguilar, psicóloga clínica, experta en comportamiento suicida, diplomada en sexualidad, crianza respetuosa, neuropsicología, servidora pública de la Secretaría de Salud y terapeuta particular.
2: Gracias por su compañía.
0: Gracias a todos los que se encuentran conectados con nosotros y que la sabiduría sea siempre el puente de conexión para su comunicación.
2: Agradecemos a John W. por la producción de Tu Espacio.
1: Y para cerrar, lo haremos con esta frase: comunicar bien no es solo hablar, es saber construir puentes. Muchísimas gracias.
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14: 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Son las 11:58.

0: Ha sido una bella tradición de la Iglesia saludar a la Virgen María con el Ángelus o anuncio del ángel todos los días, a mediodía y al caer de la tarde. Por eso oremos todos hoy. El ángel del Señor anunció a María.
1: Y ella concibió por obra y gracia del Espíritu Santo.
0: Dios te salve María, llena eres de gracia, el Señor es contigo, bendita tú eres entre todas las mujeres, bendito es el fruto de tu vientre Jesús.
2: Santa María, Madre de Dios, ruega por nosotros pecadores, ahora y en la hora de nuestra muerte. Amén.
0: He aquí la esclava del Señor.
1: Hágase en mí según tu palabra.
0: Dios te salve María, llena eres de gracia.
2: Los pecadores, ahora y en la hora de nuestra muerte. Amén.
0: He aquí la esclava del Señor.

0: entre nosotros.
1: Dios te salve María, llena eres de gracia, el Señor es contigo, bendita tú eres entre todas las mujeres, bendito es el fruto de tu vientre Jesús.
0: Santa María, Madre de Dios, ruega por nosotros pecadores, ahora y en la hora de nuestra muerte. Amén.
1: Ruega por nosotros, Santa Madre de Dios,
0: para que seamos dignos de las promesas de Cristo.
1: Oremos, Señor, derrama tu gracia en nuestros corazones, para que habiendo conocido por la voz del ángel el misterio de la encarnación de tu Hijo, podamos llegar por los méritos de tu cruz y pasión a la gloria de la resurrección. Por el mismo Cristo nuestro Señor.
0: Amén.

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2: Bueno, muy bien. Vamos a vivir. No puedo decir el momento culmen porque el Concilio Vaticano II dice que la Eucaristía es fuente y culmen de la vida cristiana. O sea que el culmen ya lo tuvimos en la celebración eucarística. Pero ahora vamos a tener un momento de adoración eucarística. Solo para recordar qué vamos a hacer. A ver, levanten la mano los bautizados. Muy bien. ¿Trajeron el certificado? Muy bien. Todos nosotros, como bautizados, somos, hasta ahora, católicos, apostólicos, romanos. Recordar que ser romano significa que estamos en comunión con el obispo de Roma, que le decimos Papa. Que a propósito, recuerden que hace poco hicimos una enseñanza, un martes, sobre la autoridad del Papa, que está buenísima. No es tan entretenida como hablar del amor de Dios, pero vale la pena como catequesis, ¿sí? Así que si no la vieron, búsquenla en el canal de YouTube. Creo que se llamó ¿De dónde viene la autoridad del Papa? Así que ahí la pueden buscar. Entonces, nosotros como cristianos católicos creemos en la presencia real y viva de Jesús en el Santísimo Sacramento del altar, que es la Eucaristía, la forma consagrada por un sacerdote en comunión con la Iglesia, ¿sí? Y que nosotros adoramos y contemplamos, porque solo a Dios adorarás y darás culto, ¿sí? Siempre que dice nuestra fe que en apariencia sigue siendo un pedazo de pan, pero en esencia son cuerpo y sangre de Cristo. Padre, pero ese solo es el pan, no está la sangre que es el vino. No, porque tanto en el vino como en el pan están presentes el cuerpo y la sangre de Cristo nuestro Señor. Dice una amiga, creer o reventar.

0: es así, ¿eh? Creer o reventar. Es decir, volvemos a lo mismo de nuestra fe católica. Nuestra fe no está dada como algo científico o matemático. La gracia de Dios trasciende incluso nuestro modo de pensar. La Iglesia es sacramento de la presencia de Dios en el mundo. Administra los sacramentos, pero Dios con su gracia hace lo que quiere, como quiere, cuando quiere y con quien quiere. ¿Amén?
1: Amén.
0: Entonces, los sacramentos son medios de gracia, pero la gracia es de Dios. Y Dios la da como quiere, por eso siempre, nunca me canso de decirlo, se llama gracia porque viene de esa palabra hermosa que en castellano nos encanta, que dice gratis. Es gratis. ¿Eh? Gratis. Es gracia. Esa es la gracia. No hay nada en nosotros que haga que Dios nos la dé. Por eso Dios la da. Porque es gracia. Es gratis. Es la presencia de Dios. Entonces, nosotros creemos, y por eso cuando vemos el sagrario, que es esa casita que en este caso es de madera, pero que en la mayoría de los templos es de cobre para que brille, para que se note, cuando tiene la lucecita, ya sea natural o artificial, en general se pone la lucecita para decir que ahí está la reserva. Es decir, las formas consagradas que sobraron, por decirlo de alguna manera, de la celebración eucarística, la reservamos. Por eso se llama reserva. Reserva lo que está adentro. Lo que está afuera se llama sagrario, que es donde se guarda la reserva. Después yo voy a sacar una forma consagrada o reserva y la vamos a poner en esto que se llama custodia. ¿Sí? La custodia en general tiene esta forma de sol, porque el Evangelio de Lucas nos dice que Jesucristo, realmente en palabras de Zacarías, el papá de San Juan Bautista, va a decir Jesús que por la entrañable misericordia de nuestro Dios nos visitará el sol que nace de lo alto para iluminar a los que viven en tinieblas y en sombra de muerte, para guiar nuestros pasos por el camino de la paz. Entonces, por eso en general tiene la forma de sol, para que no tengamos que poner una forma tan grande. Algunas custodias vienen y con la forma grande, la reserva grande. En este caso, esto lo que hace es como amplificar para que sepamos que aquí está el Señor. Yo sé que es catequesis básica, que ustedes ya lo saben, pero bueno, no importa, uno por las dudas lo dice, ¿no? Entonces, en general, cuando pasamos delante del sagrario, hacemos una venia, que es una inclinación de la mitad del cuerpo. A veces solo la cabeza. ¿Eh? No importa, si te duele la espalda, usted solo la venia con la cabeza y no hay problema. Pero cuando está expuesto el Santísimo, o sea, fíjense que aquí la custodia está puesta de costado, precisamente para que sepamos que no está. ¿Eh? Lo estamos esperando. Cuando está Jesús Eucaristía expuesto, en general se pide que cuando podamos, si pasamos por el frente, hagamos una genuflexión. ¿Con una qué? Palabra latina, genus de rodilla, flexión, que ya sabemos qué es, o sea que es una rodilla que toca el piso. Esto es una genuflexión, ¿sí? Si usted no puede hacerla, haga la venia. Es una reverencia solamente. No haga el saludo princesa, porque hay algunas personas que pasan... No sé si les duele la rodilla, no pueden y hacen tipo así. ¿No? Entonces, bueno, tratamos de hacer bien la genuflexión delante del Señor. Importante, muy importante. Nosotros vamos a adorar a Jesús Eucaristía. Y vamos a pedirle que realice de nuevo, ahora, los milagros que escuchamos que Él hizo en el Evangelio. Que expulse los espíritus impuros como los expulsó en ese tiempo. Que sane a los enfermos como los sanó en ese tiempo. ¿Qué hizo? Abrió los ojos de los ciegos. Abrió los oídos de los sordos. soltó la lengua del mudo, le arregló los pies al que rengueaba y saltaba de júbilo. Y todos proclamaban las maravillas del Señor. Entonces, eso es lo que vamos a orar. ¿Por qué digo importante? No se confundan. Yo después, en nombre de Dios, voy a pasar en lo que llamamos la procesión con el Santísimo Sacramento. O sea, voy a tomar la custodia con Jesús Eucaristía y voy a ir caminando en medio de ustedes. ¿Sí? Lo importante es adorar a Jesús. Es un momento para orar. Alguno puede decir, ay padre, pero eso que hablan todos juntos y que cantan todos juntos, y yo no sé, eso es medio raro. Es medio raro. Pero usted no se preocupe. Rece como usted sabe. Lo importante es que oremos juntos. Si usted sabe decir, bendito, alabado y adorado sea Jesús en el Santísimo Sacramento del altar, diga eso. Si usted lo único que siente decir es, Señor, sana a los enfermos, sana a los enfermos, sana a los enfermos, repita eso, no se preocupe. Lo importante es que juntos, como iglesia, como sepamos, como podamos, nos unamos en oración. Porque Jesús promete que donde dos o más nos ponemos de acuerdo para pedir algo, el Padre bueno nos lo va a conceder. Entonces yo les propongo un negocio. Aquí no, pero en Colombia, vieron que yo soy colombiana. En Colombia hay gente que va a las jornadas y va a pedir por su problema y su sanación. Y a veces ve a alguien un poco más piadoso y casi, casi que le dijera, Señor, a él no le escuche, a mí, sáname a mí. ¿Sí? Entonces, teniendo en cuenta esta promesa del Señor, yo los invito a que vamos a hacer un acto de fe, un acto de generosidad. No voy a pedir por mis cosas. ¿Quién dice amén? Porque vamos a pedir por las de todos. Así no soy yo solo pidiendo por mí, sino que vamos a ser todos pidiendo por todos. Que la gloria de Dios se manifieste. Que el Señor no deje que ninguno de nosotros se vaya de aquí sin experimentar su amor y sin recibir la gracia que está necesitando. Porque Él sabe qué es lo que necesitamos, más que nosotros mismos. Entonces vamos a pedirle esa gracia al Señor. Y que incluso el que viene medio obligado, medio triste, medio preocupado, o incluso el que viene hasta tal vez pensando mal, no importa, que no se vaya de aquí sin experimentar el amor y la gracia de Dios. ¿Amén? Amén. Atención, no se confunda. El que hace el milagro es el Señor. Yo voy a ser como el burrito el día de Domingo de Ramos. El Señor va a ir encima mío, no soy yo. ¿Sí? Imagínense que la gente en vez de bendecir a Jesús tocara al burro. Allí hay un problema, porque el burro cuando se siente amenazado, ¿qué hace? Patea. Entonces, ojo con el burro. Aquí lo importante es Jesús Eucaristía. Y cuando usted vaya a su parroquia y celebre la Eucaristía, no mire el burro, mire a Jesús. No importa si predica feo, si habla mal. Usted, lo importante es Jesús, Eucaristía. Y cuando vaya al sagrario, aunque no haya una adoración como la que vamos a tener ahora, y no hayan cantos tan lindos como los que vamos a tener ahora, y no hayan cámaras como las que tenemos ahora, no importa, Jesús está ahí y Él es el importante. Él es el que puede hacer lo que necesitamos con un corazón dispuesto. Tú eres pecador, yo también soy pecador. Y Él solo necesita de un pecador dispuesto a recibir su gracia para poder obrar. Por eso les digo, en vez de hablar del mal y de estar espantando demonios, clamemos la presencia de Dios, porque donde Dios está, no cabe el demonio. ¿Amén?
1: Amén.
0: eso es lo importante, la presencia de Dios. Y que ojalá esa presencia permanezca en nuestros corazones y que la llevemos con nosotros a nuestras casas, a nuestras parroquias, a nuestros hogares, a los lugares de trabajo, con nosotros. Y que no desaparezca. Amén.
1: Amén.
0: Amén. Entonces, los invito, nos disponemos y vamos a adorar a Jesús.

0: Bendito, alabado y adorado sea Jesús en el Santísimo Sacramento del altar.
1: Sea por siempre bendito y alabado Jesús sacramentado.
0: Bendito, alabado y adorado sea Jesús en el Santísimo Sacramento del altar.
1: Sea por siempre bendito y alabado Jesús sacramentado.
0: Bendito, alabado y adorado sea Jesús en el Santísimo Sacramento del altar.
1: Sea por siempre bendito y alabado Jesús sacramentado.
0: Señor Jesús, yo creo en ti, espero en ti, confío en ti y te amo, y te pido perdón por todos aquellos que no creen, que no esperan en ti y que no te aman. Te alabamos y te bendecimos, Señor. Queremos exaltarte y glorificarte. Queremos proclamar lo grande que eres, hermoso eres, Señor, precioso eres, Jesús. Queremos alabarte y bendecirte con nuestros labios. Queremos proclamar tu grandeza y tu amor. Queremos cantar tus maravillas, Señor, y tu majestad, porque tú eres más grande que los cielos. Tú eres más alto que las nubes, Señor, porque tu majestad llena la tierra y tu gloria, Señor, llena este lugar. Bendito y alabado seas. Llena este templo de tu gloria, Señor, y de tu presencia, que podamos gozarnos en ti, que tu Espíritu Santo suscite en nosotros una alabanza nueva y fresca, que Él ponga en nuestros labios un sacrificio de alabanza y que podamos adorarte y bendecirte con un cántico nuevo, con palabras nuevas, que podamos darte nuestro

0: Jesús, tú estás aquí. Y cuando tú estás, todo mal huye y toda cadena cae. Por eso, Señor, queremos deleitarnos en tu presencia. Y queremos entregarte no solo nuestras preocupaciones y nuestras dificultades. Queremos entregarte la de todos los que estamos aquí. Solo tú nos conoces bien, Jesús. Por eso, te pedimos que mientras caminas en medio de tu pueblo, vaya manifestando tu gloria y tu gracia. Señor, te entrego todo el trabajo que se hizo para ti. Te entrego lo que fue, lo que es y lo que será. Recibe, Señor, nuestras vidas como incienso agradable que se quema y que se eleva delante de tu presencia. Señor, que cada uno de los hermanos, de mis hermanos, aquí presentes y por los que intercedo, quede liberado y sanado por tu santa gracia, para que nada ni nadie pueda bloquear tus designios de paz y de bendición para sus vidas. Señor Jesús, a ti me entrego totalmente. Te doy todo de mí porque tú eres mi Señor, mi dueño, mi libertador y el protector de mi familia y de todas aquellas personas por las que intercedo. Por eso, Señor, los pongo en tus manos y clamo por liberación y bendición. Y clamamos a ti diciendo, repetimos todos, ten misericordia de mí.
1: Ten misericordia de mí.
0: Jesús, Hijo del Dios vivo, ten misericordia de mí.
1: Jesús, Hijo del Dios vivo, ten misericordia de mí.
0: Jesús, imagen del Padre,
1: ten misericordia de mí. Ten misericordia de mí.
0: Jesús, sabiduría eterna,
1: ten misericordia de mí.
0: Jesús, esplendor de la luz eterna,
1: ten misericordia de mí.
0: Jesús, Hijo de la Virgen María,
1: ten misericordia de mí.
0: Jesús, Dios y hombre,
1: ten misericordia de mí.
0: Jesús, sumo y eterno sacerdote,
1: ten misericordia de mí.
0: Jesús, heraldo del reino de Dios,
1: ten misericordia de mí.
0: Jesús, camino, verdad y vida,
1: ten misericordia de mí.
0: Jesús, pan de vida,
1: ten misericordia de mí.
0: Jesús, vid verdadera,
1: ten misericordia de mí.
0: Jesús, hermano de los pobres,
1: ten misericordia de mí.
0: Jesús, amigo de los pecadores,
1: ten misericordia de mí.
0: Jesús, médico del alma y del cuerpo,
1: ten misericordia de mí.
0: Jesús, salvación de los oprimidos,
1: ten misericordia de mí.
0: Jesús, consuelo de los vagabundos,
1: ten misericordia de mí.
0: Tú que viniste y te encarnaste en este mundo,
1: ten misericordia de mí.
0: Tú que liberaste a los oprimidos por el diablo,
1: ten misericordia de mí.
0: Tú que colgando del madero moriste por nosotros,
1: ten misericordia de mí.
0: Tú que yaciste en el sepulcro,
1: ten misericordia de mí.
0: Tú que descendiste a los infiernos,
1: ten misericordia de mí.
0: Tú que resucitaste de entre los muertos,
1: ten misericordia de mí.
0: Tú que ascendiste a los cielos,
1: ten misericordia de mí.
0: Tú que enviaste al Espíritu Santo a los apóstoles,
1: ten misericordia de mí.
0: Tú que estás sentado a la derecha del Padre,
1: ten misericordia de mí.
0: Tú que has de venir a juzgar a los vivos y a los muertos,
1: ten misericordia de mí.
0: Señor, ten misericordia de nosotros, de cada uno de nosotros. Y mientras pasas en medio de tu pueblo, Señor, derrama tu amor y derrama tu gracia.

0: Ámame, Señor. Ámame, Señor. Quiero recibir.
1: Quiero recibir.
0: De ese gran amor que es para mí. Ven tú sobre mí.

¿Cuántas veces, amado Jesús, he cerrado las puertas de mi corazón a tu presencia? ¿Cuántas veces, amado Jesús, te he dado la espalda? Mas con tu misericordia me vuelves a recibir y me esperas para abrazarme con amor. Y así estás tú, Señor, esperándome. Vienes hacia mí. Vienes en intimidad hacia mi persona para llenarme de ese amor que desde siempre y para siempre necesito y necesitaré conmigo. Por eso, Jesús, ven y ámanos. Ven y ama a mi hermano y a mi hermana que está al lado mío. Ven a amarnos a cada uno de nosotros, a nuestros familiares, a cada persona que por alguna razón no se ha hecho presente el día.

Te extiendo mis manos, Señor, sabiendo que escuchas mi necesidad, que la atiendes, que tú eres un Dios de misericordia, que no te dejas ganar en generosidad, Jesús.

estoy, Señor, delante de ti, pidiéndote una sola cosa. Ámame, Señor, regálame todo tu amor y mis heridas serán

Ahora sella, Señor, con tu bendición todo lo que nos has regalado durante esta jornada. Sella, Señor, toda la liberación que hayas hecho a nuestra vida. Y permítenos en adelante siempre caminar contigo para no volver atrás. Bendito sea, Señor, te damos gracias. Te alabamos y te bendecimos por todo lo que nos has regalado durante este día, Señor. Y esta ofrenda de aplausos es para ti, Jesús, que vives y reinas eternamente. Porque no nos dejas solo, Señor. Porque no te dejas ganar en generosidad. Porque tu nombre ha sido grande durante este día. Y nuestro corazón se va impregnado de tu presencia. Gloria a ti, Señor. Gloria y alabanza. Nuestros aplausos para ti, Señor. En gratitud porque eres grande. Porque has sido bueno, mi Señor. Porque hemos sentido tu poder. Y porque hemos sentido tu presencia junto a nosotros. Y con María, nuestra madre. Gracias, Señor. Bendito y alabado seas, Jesús. Gloria y alabanza a ti, Señor, mi Dios y mi

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1: En el nombre del Padre, del Hijo y del Espíritu Santo. Amén. Señor Jesús, buen pastor, tú recorres nuestras calles y plazas. Entras en los edificios altos y en los barrios humildes. Acompañas silenciosamente a millones que buscan sentido en medio del ruido y la prisa. Tú conoces, Señor, el corazón de la ciudad, sus luces y sombras, su bullicio y su soledad. Sabemos que las ciudades están llamadas a ser lugares de libertad y oportunidad, pero también pueden transformarse en espacios de anonimato y aislamiento. Por eso hoy te pedimos una mirada nueva, capaz de descubrir en la vida urbana el terreno fecundo para anunciar tu evangelio. Danos una fe creativa y profunda que no se quede en las palabras, sino que se encarne en gestos sencillos y cercanos. Haznos iglesia en salida, capaz de tender la mano en las periferias, de dar consuelo en la soledad y de sembrar fraternidad donde reina la indiferencia. Señor, que nuestras comunidades urbanas sean lugares abiertos y acogedores, lugares donde se comparta la esperanza, donde nadie se sienta invisible, y donde la alegría de tu evangelio ilumine la vida escondida de tantos hermanos. Haznos testigos tuyos en la ciudad, misioneros valientes y creativos que anuncien con la vida tu amor, capaz de superar la prisa, el ruido y el anonimato. Amén.
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3: Son las 12 y 58 minutos.
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0: 1:59, estamos disfrutando, hemos disfrutado mejor de muy buena música católica a esta hora de la tarde. Vamos a continuación con unos pequeños mensajes, recordándoles esas invitaciones especiales a todos ustedes, queridos oyentes, para darle paso a Joes Valencia con su programa La Catequesis en este día sábado 22 de agosto. Queremos que todos ustedes se sientan a gusto, que se sientan allí conectaditos con nosotros, con esta excelente programación de Minuto de Dios Medellín.
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2: Queridos oyentes, buenas tardes, bienvenidos nuevamente a su programa La Catequesis. Estamos aquí como cada 8 días dándole gracias a nuestro Dios y compartiendo este espacio de formación católico y de que juntos vamos creciendo de la mano de nuestro buen Dios y de mamita María también. Vamos hoy con la segunda parte de nuestro especial de Paso de Buril, lo que hace de todos cuidados, porque es que la misa es abundante. Esta vez los jóvenes también son muchas gracias a Dios. Y continuamos con los divulgadores 8 días. Gracias muchachos por la resiliencia, por avanzar, por continuar. Y vamos a continuar entonces con lo que habíamos dejado pendiente hace 8 días, que era la intervención de Acultis, chequinada de caminantes de Betania sobre el carisma que tiene cada grupo. No sin antes saludar nuevamente claramente a la mesa en pleno y también a ustedes, nuestros queridos oyentes que se conectan mediante minutodedios.fm para Equinada Medellín o a través de los 1230 AM, y también a todos los que nos escuchan en el canal de YouTube Trilocos por Jesús. Pero antes, chicos, los invito, las invito a que iniciemos como se debe con la oración.
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3: En el nombre del Padre, del Hijo, del Espíritu Santo. Amén. Hoy, Señor, queremos darte gracias por todo lo que nos regalas.
4: Queremos poner en tus manos, Señor, este día, todo lo que somos, todo lo que seremos. Te entregamos, Señor, nuestra vida, te entregamos todo lo que hay en nuestro corazón, todo lo que hay en nuestra mente. Te pido, Padre Celestial, en esta tarde que nos bendigas y nos acompañes. Que envíes tu Espíritu Santo sobre nosotros para que tu amor y tu misericordia se derrame en nosotros. Para que cada cosa que hablamos, que hagamos, que digamos, que todo sea, Señor, para tu gloria. Que eso y para la santificación de las almas que te aman. Amén.
5: Amén.
3: En el nombre del Padre, del Hijo, del Espíritu Santo. Amén.
5: Amén.

0: y para hoy.
1: Así es, y para hoy entonces continuamos como lo anunciábamos ahorita al inicio con la segunda parte del programa de Asa Churidos. Uli, ¿qué me dices que penalmente te vi? En esta tarde de hoy, sí, es en esta tarde de hoy, vamos a seguir esa segunda parte del programa. Muy bien. Entonces habíamos quedado hace 8 días en el grupo juvenil de tu parroquia.
0: Sí, parroquia San Buenaventura.
1: San Buenaventura.
0: Exacto, que estábamos mencionando que el grupo juvenil pues tiene un carisma más como recreativo.
1: Más lúdico.
0: Exacto, pero es porque está iniciando y de pronto con el tiempo se irá transformando.
1: Es correcto. Hoy entonces vamos a hablar sobre el carisma de Acutis. Culi, hoy tienes tú la palabra. Cuéntanos entonces, ¿cuál es el carisma de Acutis?
2: Bueno, antes que decir el carisma, quiero darle un amoroso y caluroso saludo al padre Héctor, que es el arcipreste de Santa Laura, y al padre Luis, que es el vicario y el que me van a acompañar en este proceso del grupo juvenil. Bueno, yo diría que el carisma del grupo juvenil es el servicio, porque a pesar de que nosotros somos un grupo el cual la parroquia está muy centrada en San Cristóbal, hay chicos que viven en varios corregimientos como Pajarito, El Llano y varios corregimientos así que quedan lejos. Entonces yo diría que el carisma del grupo es el servicio, porque aparte de que ellos viven, como les estaba diciendo, ellos siempre han sido muy serviciales, tanto en el grupo juvenil como en la iglesia. Entonces yo diría que el carisma de Acutis es el servicio.
1: Excelente. Muy bien, gracias, Uli. Danji, cuéntanos el carisma de Shema, de Shekinah, perdón.
3: Shekinah. Muy buenas tardes, Joes, y a todos los que nos escuchan. Nuevamente, gracias por la invitación, por permitirnos estar aquí este día. Y yo diría que el carisma de Shekinah es también el servicio, ese servicio a la comunidad, esa entrega, ese amor, esa perseverancia que se tiene. No hay jóvenes más serviciales que ellos. A los que usted los mande, a lo que usted les diga, ahí están, y para lo que usted les diga, están dispuestos. Es un grupo chico, pero es un grupo lleno de amor y entregado a su comunidad.
1: Excelente, es muy bonito entender para qué están los jóvenes en la iglesia. Caminantes, Cami.
4: Oli.
1: Cami, caminante.
4: Ya sí decías otra vez.
1: Hombre, carisma de caminantes.
4: Caminantes es una coincidencia también como coincide, valga la redundancia, con los otros grupos, y es que Caminante se ha caracterizado mucho por el servicio y la comunidad en general durante toda su historia. O sea, antes éramos como una parroquia nómada, por así decirlo, pues íbamos de un lugar a otro, la misa se hacían en parqueaderos, en salones comunitarios y así, y Caminante siempre estuvo ahí llevando el altar, llevando las cosas necesarias. En Semana Santa siempre estamos, cuando hay que ayudar siempre estamos, hacer las novenas, les encanta, las Pascuas. Y además de eso, pues cualquier cosa que necesiten para ayudar, para renovar espacios de nuestro sector o así, Caminante siempre va a estar. Entonces, ese es el servicio a la comunidad que siempre ha caracterizado. Y es algo muy lindo porque ya la comunidad reconoce a los jóvenes del grupo juvenil. Y es como, ay, cuando vean un montón de jóvenes pasando por ahí, ese es el grupo juvenil. Entonces ya la gente nos reconoce, a veces hasta salen a darle agua a los muchachos, o sea, es algo súper bonito. Entonces la comunidad ha sido como el carisma, el querer la comunidad, el sentido de pertenencia que tenemos con nuestra comunidad ha sido lo que nos ha caracterizado a lo largo de nuestra historia.
1: Excelente. María Ángel, carisma de Betania, ¿cuál crees que es?
5: Joes, buenas tardes. Bueno, pues de Betania son como, los muchachos son muy risueños, pero también son muy serviciales y a la vez son muchachos muy activos. Entonces, por ejemplo, en Semana Santa hay un video de ellos bailando en la misa porque, yo no sé, estaban muy felices y se pusieron a bailar en la misa. Entonces son muchachos que uno les dice, necesitamos que nos colaboren con eso. Entonces ellos dicen, ay sí, ¿cuándo? ¿A qué hora? ¿Qué necesitan? Entonces son como muy activos por esa parte. Y en las reuniones son muchachos muy risueños. Ellos por todo quieren participar o por todo quieren reírse o quieren... O sea, a uno sí toca como decirles, no hablen tanto porque estamos dando la reunión, pero algo que sí los caracteriza a ellos es que en cada reunión deben participar, o deben reírse con nosotros, o deben decirnos, un chiste para que nosotros como que también nos activemos. Entonces, como que son muy de todo un poquito los muchachos.
1: La alegría caracteriza entonces a Betania. ¿Qué rico es?
0: Yo creo que dentro de los grupos juveniles Joes hay algo muy importante, y es que los chicos realizan diferentes actividades. O sea, hay que variar en el tipo de actividades que nos realizan los grupos para que los jóvenes no se acostumbren como a uno solo, sino como variar a veces un tema espiritual, a veces un tema dinámico, a veces un tema un poco más humano, formación humana. Abarquemos eso, chicos. Ustedes en sus grupos juveniles, ¿qué actividades realizan? No sé, empieza yo es con Chema. Claro, el protagonista en ese momento.
1: Ay, no, no, no.
0: El anfitrión, sí, eso.
1: Cosas, ¿no?
0: El anfitrión.
1: Bueno, con Chema tenemos distribuidos los viernes de la siguiente manera. El primer viernes de mes está destinado a la oración. El segundo viernes tenemos un tema de formación, sea bíblico, litúrgico, etcétera. Pues me explotan como catequista. Entonces aprovechamos muchísimo mi formación, y también pues estoy formando a las del equipo base para que ellos también acompañen temas, ¿cierto? A propósito, voy a hacer una queja al público. Pastora nos ha tenido abandonados un poquitico
0: con las guías,
1: con las cartillas que nos compartía mensualmente.
0: De acuerdo.
1: Porque ahí también tomábamos temas. Es para que por tanto no lo olviden. O que sí. Vanessa, no sé, no me la mandó.
0: Eso lo hablamos a la interna. Bueno, ¿qué fue lo que pasó?
1: Bueno, entonces, el segundo viernes es de formación. El tercer viernes lo tenemos para hacer misión o una película, ¿cierto? Y el último viernes lo tenemos de asistencia psicológica. Tenemos un convenio con una psicóloga de la Arquidiócesis de Medellín, Alcaldía de Medellín, perdón, y ella todos los viernes, el último viernes del mes, va a ir a una charla sobre el cuidado del cuerpo, evitar sustancias, etc. Entonces, ahí, esa es como la dinámica que tenemos con Shema en el momento.
0: Ay, no se hace pasar de contacto.
1: Hombre, de una, claro que sí. Claro, ya tengo trabajo.
0: Bueno, con mi grupo juvenil nosotros tenemos una metodología, y es que hacemos pues un cronograma. Hicimos un cronograma con como cuatro ejes formativos, por así decirlo. Entonces, el primero es el encuentros espirituales, encuentros que alimenten el alma, el encuentro con Jesucristo. Lo segundo es encuentros recreativos. Entonces, en esos encuentros siempre tratamos de que, obviamente en esos encuentros recreativos tratamos también de que tenga un componente formativo, no tanto de la fe, sino más como humano. Que de pronto sea una actividad que fortalezca el trabajo en equipo, que fortalezca algún valor que ellos necesiten como comunidad. El segundo es un encuentro ya humano, o sea, ya un tema más formativo, algo más como de hablar de la doctrina, hablar de algo más de la iglesia. Y finalmente tenemos un enfoque social que en eso pues estamos trabajando todavía, pero los encuentros que hemos hecho un poco ha sido muy relacionado con, de pronto, chicos, vamos a hacer, como todavía no hemos tenido el contacto para poder ir a algún lugar donde, no sé, de niños o de ancianos, estamos haciendo primero pues como tema de limpieza del templo, o vamos a hacer limpieza alrededor del parquecito, una jornada de aseo, o hacemos como recogemos de pronto mercado, también pues como por el barrio. Entonces, bueno, ha sido como algunas de las actividades que hemos realizado. Entonces, esos son como los diferentes, los cuatro enfoques que tenemos.
1: Perfecto. Acutis, ¿cuáles como las actividades que ustedes realizan con el grupo?
6: Bueno, el grupo juvenil, a principio de año, la pastoral de la parroquia nos pide un cronograma. Cada año la parroquia tiene su lema. Entonces nosotros nos enfocamos como en ese lema. Este año
1: el plan pastoral.
6: El plan pastoral, por ejemplo, este año es conociendo, amando, imitando a Cristo hasta que se formen nosotros. Entonces nosotros en el cronograma pues hicimos eso. A principio de año, conociendo, ya a mitad de año, amando, y ya a final vamos a empezar, como digámoslo así, imitando. Las reuniones pues también las enfocamos en que sean variadas, una dinámica, una reflexiva, y digámoslo así, pues más bien variadas, pero obviamente de acuerdo al tema que tenemos en el cronograma, porque, digámoslo así, nos apoyamos demasiado en eso. Obviamente a nosotros, a Cutis, el espacio no nos da para, digámoslo, hacer muchas actividades con ellos, porque somos un grupo, digámoslo así, en este momento grandes. Cami sabe de que tenemos pues un salón, la casa pastoral es más bien pequeña para nosotros, entonces digámoslo así, estamos, ellos guardan esas energías y las demuestran en cualquier evento. A Cutis lo conocen porque llega demostrando su alegría, entonces pues digámoslo así, nos enfocamos en eso, es prácticamente en el cronograma. Estamos ahí ligados con el cronograma que entre los líderes construimos a inicio de año.
1: Perfecto, dije yo. Muy bien. ¿Quién me va a hablar? Samu. Entonces, Samu Sekina, ¿cuál es el itinerario?
7: Itinerario. No, pues principalmente ayudar como tal en las actividades de la iglesia, Semana Santa, Monajú, Navidad, Pascuas. Algo que procuramos tener todos los años, retiro espiritual.
1: Ah, sí, pues el retiro.
7: Ah, oh, bueno. Sí.
1: Un pequeño paréntesis. Cuando llegué al grupo, había otra dinámica y que se hacían noches de gala, ¿cierto? O sea, como un momento de no sé, y un momento de esparcimiento en el que se preparte algo y no, pero pues el grupo no está mal que tenga la gala, pero debería tener de cierre de año mejor un retiro espiritual. Entonces nos íbamos para fincas todo fin de semana. Porque miran así, ¿cierto?
7: Sí.
0: No tan abundantes.
7: No, la sudaba.
0: Trabajados.
1: Bastante.
0: Sí, claro. Sí.
1: Y nos íbamos para una finca todo un fin de semana. El primer día de la finca, una experiencia de introspección. El segundo, más comunitaria. Y el tercero, se aprovechábamos la finca, pues, porque siempre procuramos que tuviese piscina para aprovecharla. Y las mamás, sobre todo Nini, tu mamá,
7: sí,
1: la recuerdo, me hizo quemar haciendo el arroz en las fincas.
7: Sí.
1: Y yo, ella no me hizo quemar, pero sí me hicieron bullying por ahí. Me dejó marcado. Ya no, continúa.
7: Procuramos pues como tener el retiro espiritual, entonces a medida todo el año vamos haciendo venticas y como actividades para recaudar fondos. También retomamos la gala el año pasado. La gala es como un rewind, como el proceso de todo el año en el grupo. Se dispone como un video y se le da pues como a cada personita como si fuera un diploma del grupo, diciendo como qué características tiene. Esperemos que ¿cómo?
1: Reconocimiento.
7: Exacto, como un reconocimiento. Y es muy bonito, la verdad. Llevaba años sin hacerse en el grupo, la verdad, y es muy bonito. Eso, Danieli, ¿qué más tienes por agregar?
3: Para ayudarte un poco, Samu. Nosotros todos los años, a principio de año, organizamos también el cronograma con las actividades que se van a hacer durante todo el año. Nosotros nos centramos en tres ejes: el eje formativo, el eje espiritual y el eje lúdico. Que son jóvenes, no les puede faltar lo lúdico.
1: Es correcto.
3: ¿Qué sucede? Que como el grupo está volviendo a surgir, está en una nueva era, entonces ese calendario...
1: Una nueva era apostólica. Listo, aclarémoslo, porque es que nueva era...
0: Suena fuerte.
1: Suena suerte.
3: Como está otra vez en su renacer, entonces ese cronograma todo el año ha ido cambiando. Y entonces es un poco complejo porque uno se sienta a preparar una reunión con lo que tenía en el cronograma, pero uno le dice, no, la necesidad del grupo es esta, vamos a centrarnos en eso. Entonces una catequista muy amada me enseñó que uno debe tener un plan de la A a la Z.
1: ¿Ahora ha sido Jacqueline o Mónica?
3: Ahora ha sido Jacqueline.
1: Ok, somos muy cercanos, pero eso es nuestros métodos.
3: Sí, entonces uno llega a planear una reunión, un encuentro, y entonces dice, no, hoy necesitamos una jornada espiritual. Y entonces por un mes vamos con jornadas espirituales porque es lo que el grupo necesita en estos momentos, volver a sentir a Jesús. Entonces digamos que esa ha sido como nuestra dinámica en estos últimos meses.
1: Perfecto, Danja. Gracias por salvar a Samán, por ayudarle a Samán. Cami.
4: Bueno, caminantes, que hemos tenido como problemitas con lo del cronograma. O sea, como que empezamos súper bien, ahí sí hagamos cronograma y lo hacemos súper bien, y los jóvenes dicen, perdón, pero no. Entonces, es como ya lo estamos manejando también mucho como lo que surja en el momento. Entonces, si nos damos cuenta de que un chico de pronto hizo algo que no debía, pues como para no apuntarlo de una, venga, hablemos solamente usted y yo, pues hacemos como reforzar, por así decirlo, ciertas habilidades o ciertas características que necesitamos pues que los chicos obtengan. Hacemos encuentros formativos, formación personal, crecimiento personal, como lo llamamos nosotros, espirituales, lúdicos, pero van como variando dependiendo lo que vayamos viendo del comportamiento y de lo que pasa en la vida de nuestros chicos. Tenemos algo que se llama premios caminantes, también lo hacemos a final de año. Tenemos premios específicos que entregamos, que premio a la alegría, la puntualidad, el compromiso. Entonces es como un incentivo también, porque ellos todo el año son peleando para ver quién se va a ganar cierto premio. Entonces es como queriendo también como el compromiso. Entonces uno ve a chicos, ellos mismos hacen la votación de quién se debería ganar el premio, y al final pues damos uno que se llama Espíritu Caminante, y pues eso es como el premio mayor, por así decirlo. Y también tenemos nuestro retiro espiritual a final de año. Abrimos cupitos para chicos de afuera por si nos quieren acompañar. Entonces, ha sido algo muy bonito, porque el grupo Venil antes tenía retiros de un solo día o encuentros así, pero ya lo hacemos de un día para otro en una casa de retiros. Entonces los chicos se disfrutan completamente este proceso.
1: Qué rico, Cami, gracias. Y me hiciste acordar de algo que también hacemos en Chema, que también lo hice en su momento en Chequina. En Chequina se llamaba el Chequi del mes, y en Chema se llama el Chemita del mes. También premiamos eso, ¿cierto? La constancia, la puntualidad, la disposición, el servicio, el DM de cada joven. Entonces, con equipo base nos lo llevamos a comer pizza o a cine, algo así, vamos a ver. No, pero no.
0: Tiene presupuesto.
1: No, crea, no, que es que hay que trabajar.
0: No, hay que incentivar a los muchachos. Sí, sí. O sea, hay que buscar estrategias.
1: Yo creo que Cuti se acordó también de algo. A ver, díganme.
6: Pues sí, se me olvidó decir que nosotros desde el año pasado también implementamos los premios a Cuti.
1: Ah, es que
6: el año pasado se hizo el 2026 y este año el 2025 y este año se viene el 2026.
1: Un calendario, por favor, de permiso para Marden, por favor. No, y rico, sí. Como decís, Diana, hay que incentivar muchísimo a los chicos y el recurso siempre sale. Dios dispone todo. Falta
0: Betania, Pastor Albuni. Betania, cuéntanos, María Ángel.
5: Pues la verdad, más o menos la que hace como... pues
1: el carisma de Betania, pero, o sea, el servicio que ustedes el cronograma
5: lo crea Mariana. Nosotros pues sí nos reunimos, o sea, somos cuatro líderes encargados de los grupos. ¿Puedo decir los nombres de ellos?
1: Obvio.
5: Bueno, claro. Somos
0: mención especial.
1: Si no son subversivos, dígalos.
5: Somos Mariana Acevedo, Sara Rueda, Juan Felipe Muriel y yo. Somos encargados del juvenil, prejuvenil. Entonces, entre todos nos reunimos y el cronograma lo hicimos como a principios de junio, más o menos, para el resto del año. Entonces, nosotros también nos llevábamos como del formativo, el dinámico, el espiritual y el pastoral. Entonces, en los cuatro sábados del mes lo dividimos. Por ejemplo, hoy tenemos reunión y nos vamos a reunir a un partido hoy para hacerlo como más dinámico para los muchachos. Y entonces, por si quieren ir, los invitamos.
1: Dale, es cierto.
5: Entonces es como para que los muchachos se motiven, porque ellos de hace rato querían, ay, un partido, ay, ¿qué es? Entonces, entre nosotros hablamos y le dijimos, ah, bueno, entonces hoy. Y ya, entonces, como que entre los cuatro sábados lo dividimos. Y, por ejemplo, este año, la temática es, como este año era el mundial, entonces este año la temática es del mundial. Entonces, por ejemplo, las reuniones se les saca tarjeta roja o tarjeta amarilla, porque hizo eso, porque hizo lo otro. Estamos planeando como a final de año darles como premios por el mundial. Entonces, hay actividades que relacionamos con eso, como para que ellos se motiven a decir, ay, la reunión hoy va a ser de tal, entonces, y todos los sábados se les manda al grupo una invitación que dice, pues, ¿a qué hora? ¿Dónde nos vamos a reunir? Por ejemplo, el encuentro de hace 8 días. A reunir. Hace 8 días el encuentro fue en el atrio de la parroquia con los de confirmación, entonces es como muy entretenido.
1: Ok, gracias, María. Esta pregunta yo creo que la responderá solo Diana, bueno, como nuestra asesora vicarial. ¿Cómo o qué estrategias podríamos tener para invitar a alguien tan joven a que haga parte de estos grupos juveniles o de cualquier grupo juvenil que nos está escuchando?
0: Bueno, yo creo que ahí hay un reto muy importante, y es que ahora coger a nuestros jóvenes se vuelve a veces muy difícil, o sea, buscar estrategias para llamarlos, para acercarlos a Jesús y acercarlos a los grupos juveniles es un poco complejo. Y digamos que yo lo hablábamos a la interna también, y ahora hay muchas propuestas en el mundo que tenemos ahora, hay muchas propuestas y los jóvenes a veces se pierden en esas propuestas, pero yo siento que la iglesia tiene que pensar en algo, y no es cambiar la iglesia para acomodarla al mundo, para acomodar a los jóvenes, sino mostrarle la belleza de la iglesia a los jóvenes tal cual como es, pero mostrárselas como un Jesús joven. Jesús es un Jesús joven que definitivamente tiene la novedad, tiene que tener una novedad sin cambiar la esencia de la iglesia. Hay algo muy bello que tiene la pastora juvenil, y es que en los cursos de formación que nosotros tenemos, por ejemplo, de animadores, hay un tema específico que es el tema de la acogida. O sea, literal, hay un tema solo donde se habla de cómo acoger a los jóvenes. Y es que la acogida es lo más importante. Cuando nosotros no enseñamos a nuestros líderes cómo acoger a los muchachos, ellos simplemente llegan los muchachos y no saben qué hacer con ellos, no saben cómo hacerlos partícipes del grupo, no saben cómo hacer que ellos hagan parte de la dinámica. Entonces siento que hay un tema ahí, y es hacerlo sentir bien, hacerlo sentir como una familia. Y algo también que yo estoy segura que en todos los grupos juveniles es que esos grupos juveniles se han convertido en un segundo hogar. Entonces es abrazar a esos jóvenes y decirles, haces parte de un lugar, bienvenido a este lugar. Es hacerlo sentir que está en una familia. Eso es lo más importante. Ahorita María Ángel decía algo muy lindo, y es lo del tema de Betania. Betania, dentro del contexto bíblico, pues es conocido como el lugar de los amigos. Es el lugar donde Jesús llegaba, donde María, Lázaro y Marta. Y era muy bello porque allí era donde se sentía bien, donde podía ser vulnerable, donde podía abrazar, donde podía... Pues imagínense que cuando murió Lázaro, Jesús lloró en Betania. Entonces yo siento que es hacer eso, mostrarle a los jóvenes que en el lugar en el que están, que en el grupo juvenil pueden ser vulnerables, que en el grupo juvenil pueden ser ellos mismos, pues que ellos pueden ser, pues pueden llorar si quieren, que pueden estar felices si quieren, que pueden estar, que también pueden mostrar su rabia si quieren también en su momento, y que va a haber alguien, que va a haber un líder, que va a haber un joven que lo va a escuchar y que va a estar ahí para él. O sea, yo siento que eso es lo más importante, hacerlo sentir parte de una familia, de un hogar.
1: Excelente, y chicos, entender eso, el reto, porque a veces los grupos juveniles empiezan siendo muy pastorales, se desvirtúan y se convierten en grupos sociales. Se nos pierde Cristo del centro. Lo que decía ahorita Diana es mostrar esa iglesia atrayente y joven sin necesidad de modificarla, ¿cierto? Hay que ser claros con los chicos. En estos días hablábamos un tema un poco crudo, porque muchos se acercan a comulgar aún teniendo pareja y teniendo relaciones con ellas, ¿cierto? Entonces, unos lo hacían por desconocimiento, otros porque pensaban que no era pecado, porque, ¿cierto? Y qué rico ofrecer una iglesia real, pero joven, dinámica también, que no cierra las puertas, pero que sí, cuando acoge, también forma, también enseña, también acompaña. Rico que hagamos eso con los chicos, porque a veces, digamos que tenemos algunas faltas litúrgicas o algunos pecaditos ahí, que vamos cometiendo por querer juvenilizar todo. No sé si la palabra aplique. Y es momento también de que seamos prudentes, ¿cierto? Somos jóvenes, conscientes de nuestro gozo, de nuestra alegría, de nuestro dinamismo, lo entregamos como tal, pero con el máximo también respeto que merecen las cosas de Dios. Cami, tú vas a decir algo también.
4: Ay, es que quiero contar una anécdota de caminantes, un poquis. Perdona a los nuevos por lo que se van a enterar en este momento.
1: Ay, ay, ay.
4: Lo que pasa es que el grupo, una vez dijimos como, ay, llegaron muchos chicos nuevos en una sola reunión y nosotros como, no, pues pongámosles a hacer algo. Y les dijimos al final de la reunión que caminantes tenía un ritual de acogida. Y entonces los hicimos salir al frente a los nuevos y dijimos, ay, es que esto lo han hecho todos, ¿cierto, muchachos? Y los chicos que llevan un tiempo que ayudaron en esta vil mentira,
1: yeah,
4: todos respondieron, sí, nunca, nadie lo había hecho. Y era cantar los pollitos, dice.
1: Ay,
4: y yo, no, esto siempre lo han hecho, todos lo hicimos. Y se volvió, o sea, una charla, se volvió literal el ritual de acogida de caminantes. Y ya lo hacemos siempre, y ya todos dicen, él es nuevo, cuando llega alguien, porque, pues ya saben, pero es una forma muy bonita, porque llegan a veces muy tímidos.
1: Ok.
4: Entonces ya salga y cante, los pollitos dicen, a veces los líderes nos le unimos, y desde ahí pues ya empiezan a reírse entre ellos, ya hacen sus amiguitos, entonces ha sido como una anécdota muy bonita, y una mentira, que empezó como una mentirilla, pero ha funcionado.
1: Todas mienten inmediatamente. Bueno, ya no, estrategias, ¿sí o no?
2: Sí,
1: okay, ya, yo una vez en el grupo, ni siquiera fue juvenil, con el grupo Acólitos, recordé por pura diocidencia una dinámica que me había enseñado mi primer coordinador de Acólitos, que es el padre Arles, actualmente está en la parroquia Las Bienaventuranzas, si mal no estoy. Y se llama El Pelapapa. Y esa película, llámame a mí. Esa dinámica ha sido un éxito, ¿sí o no, muchachos? Se la vamos a enseñar a caminantes Betania y San Bonaventura. Les vamos a enseñar porque ya Chiquina se la sabe. ¿No se la han enseñado, Angeli?
7: No.
1: ¿Qué falta de fe?
7: No, sino que la verdad no me acuerdo bien cómo es la actividad.
1: Ah,
0: ¿te acuerdas del nombre?
7: ¡Epa!
6: En San Cristóbal se la saben porque la llevé. A Cuti se sabe el Pelapapa.
1: El Pelapapa es una cosa de locos. Pero sí, es buscar estrategias para acoger. Y para que los que lleguen se sientan anidados, se sientan acogidos, se sientan en familia. Chicos, vamos con la canción rápidamente y ya volvemos con más para darle cierre a nuestro programa del día de hoy.

0: Muy bien, queridos oyentes, continuamos aquí en su programa La Catequesis. Gracias a ustedes por seguir en este espacio. Vamos a quemar a Hakuna, lo sentimos, pero es que es un buen grupo. Muy bien, chicos, va para ir finalizando el programa, es que lo bueno no dura. Ey, Ave María, les cojo en el refrigerio. Y que nos encontremos ricos.
1: ¿Cómo así?
0: Que...
1: ¿No hay refrigerio?
0: Sí.
2: También me mintieron.
0: Sí, a mí,
2: me trajeron engañada.
3: Esas mentiras.
0: Aquí hay un Cristo que todo lo ve.
4: Yo vine por la comida.
0: No, pero ¿ustedes creen en Dios?
4: Samuel, que se los lleva todo.
2: Mucho ojo con Samuel.
0: Chicos, para finalizar este hermoso espacio y también para que hagamos una invitación a presión que tenemos aquí a nuestra asesora vicarial, a nuestra queridísima Gran Belén, muchachos, para que no se encuentren, no den refrigerio. Oye, no, mientras que ya la queremos. Bienvenida a Chema, cuando quieras. De hecho, creo que en 15 días tendremos espacio para que estés ahí.
1: Mire a todos los grupos. Hace unos días estuve en Caminantes, en una asesoría y un excelente grupo.
0: Entonces, ya sabes.
1: Quiero conocerlos.
0: Sí. Bienvenido.
1: Todavía no me da.
0: Hombre, ¿cómo que sí? Pero era, eso nos acomodamos. Arranquemos contigo, María Ángel. ¿Cómo ven proyectado a Betania en el futuro o en los próximos 2 años? ¿O hacia dónde crees que va caminando Betania?
5: Pues, o sea, yo lo que espero es que Betania, la verdad, siga creciendo y que cada vez se unan más jóvenes, porque nosotros hacemos como muchas invitaciones para que los jóvenes se unan y, por ejemplo, salgan de las calles. Lo que he aprendido en este camino es que uno tiene que seguir formando. Entonces es como yo seguirme formando y seguir en este proceso, pero también incluir y también como alentar a otros jóvenes a que también se unan y decirles que esto es pues increíble, uno conocer al Señor desde esta perspectiva. La verdad, quiero que el grupo siga creciendo mucho más, porque en ese momento, la verdad, sí van varios jóvenes. Algo que me he dado cuenta del grupo es que no importa si el párroco se va o si una sola persona se va, porque el grupo se sigue manteniendo. Entonces yo sé que Betania puede crecer mucho más en este año o en los años que siguen, y espero yo poder seguirlos viendo crecer.
0: Excelente. Me hiciste acordar de una canción que ahí te la ponemos al final. Me ha seducido, Señor. Porque cuando uno se enamora de Jesús y lo conoce, es imposible luego alejarse de él. Eso, yo he usado personas que dicen, no, yo ya no sigo en la parroquia porque yo ya quemé esa etapa, ese ciclo. Cuando usted tenga el paso de pasar de ese mundo al eterno, ojalá Jesús no le diga eso. No, tú ya cumpliste tu ciclo para conmigo. Me envenené. Solo hacerlo, qué pena.
1: Tú puedes.
0: Yo estaré cambiando. Cami, ¿cómo vemos a... Caminantes en el futuro?
5: Ay, es que yo estoy como en luto este año. Pero es porque me voy yo. Nos vamos del equipo, entonces uno se siente como en luto.
3: ¿Pero qué te sueñas?
5: Pero los chicos que van a quedar son muy, muy capaces. Son unos tesos. Entonces yo sé que Caminantes va es para arriba. O sea, que...
0: Al cielo.
5: El cielo es el límite. Entonces... me sueño un caminante más grande, bien sólido.
0: Eso es avaricia a mí.
5: No, para Dios no hay nada imposible, ¿cómo claro, así? Sí.
0: Que sea muchísimo. La vicaría, qué pena que te haga ahí un paréntesis, la vicaría es muy grande y son muy pocos los jóvenes chicos realmente que tenemos en los grupos juveniles para la vicaría tan grande que tenemos. Hay que responder muchísimo más. De hecho, aprovecho y hago un regaño ya que quizá a nuestra asesora le da quizá penita. Yo sí lo hago porque yo soy un poquitico más agreste. Dale. Hace poco tuvimos encuentro de líderes de toda la vicaría. Y aunque había representación de toda la vicaría, no estaban la mayoría de los líderes. Es importante que nos vinculemos, chicos, plenamente a la apostolado juvenil, que estemos bebiendo constantemente. Porque cuando yo bebo, tengo que dar y sacio la sed del otro. Pero cuando yo no recibo, me convierto en vidrio y empiezo a dar eso porque estoy seco. Entonces, es rico que estemos unidos como red. Yo sé que a veces es complicado, pero para hacer equipos bases, para que mandemos también a nuestros representantes, porque rico que estemos enterados todos, que no solamente sea el encuentro en las jornadas, sino que también en los espacios de formación, como lo decía también María, nos formemos para que podamos dar información actualizada a nuestros jóvenes. Qué pena el paréntesis. Y digo que no regañé tan feo, Diana.
1: No, con amor. Con amor siempre. Con Cristo por delante.
6: No, me sueño un caminante es muy estable que siga ahí.
0: Pues, siga caminando.
6: Que siga caminando, literalmente. Yo sé que ese grupo va, es para arriba, como digo, porque los líderes que llegan son chicos que vienen sin miedos. Vienen es con todas, es como que es, y si nos equivocamos nos volvemos a levantar y seguimos. Amén. Yo creo que los líderes que estábamos eran un poco, pues ya somos como más mayorcitos, entonces éramos como muy miedosos para hacer ciertas actividades, y yo sé que los que llegan vienen es con toda, entonces Caminantes va a florecer otra vez, por así decirlo, con una nueva vibra, y yo sé que este grupo va a crecer, va a establecerse más. Entonces, no, veo un futuro muy abundante para mis amorcitos.
0: Ah, qué rico. Ay, mis amorcitos, que se sabe, ¿sientes esa ternura? Comeré con la lágrima ahí, pero...
6: Es que soy como una mamá de pollitos.
0: Ah, corazón, la canción descarada. Dani, ¿cómo vemos a Shecky en el futuro?
7: Bueno, pues yo la verdad tengo un sueño un poco personal con Chequina, y es que los jóvenes, los muchachos que están y los que lleguen, se enamoren de Jesús como yo estoy enamorada de él. Y no porque yo se los diga, sino porque ellos lo sientan. Además de eso, pues sí, yo creo que lo que todos queremos como líderes, y es que los chicos crezcan, no solamente espiritualmente, sino también como personas, que aumente el grupo, que no dejen morir de alguna forma esa esencia que ha sido Chequina, que sigan unidos con ese amor, con esa entrega, como una familia que lo son, porque todavía lo son, y que en el futuro ese amor se siga reflejando, y no solo en el grupo ni en la parroquia, sino también en la comunidad, dentro de ella y con todo lo que se hace en ella.
0: Amén. Qué rico eso. Que sigan siendo familia en Dios. Juli, tú vas a comentarnos sobre Acuitis, ¿cómo lo ves? ¿Cómo lo ven en el futuro?
7: Bueno, yo hago un pequeño paréntesis antes. En el grupo base somos 4, contando al padre Luis. Ya Hamilton y Marlon ya están súper... Ya están hechos unos señores prácticamente.
0: De gestorios andantes, esas relitas de la parroquia.
7: Sí, literal. Entonces, pues, ellos me han recalcado mucho que yo voy a ser como esa líder, porque como soy la más joven, voy a ser como esa líder que va a estar en el futuro de Acuitis. Bueno, yo qué espero en el futuro de Acuitis, hay la verdad muchas cosas. Porque aparte de que llevo muy poquito tiempo en el grupo, yo he notado que los chicos del grupo son unas personas, como les dije ahorita, ellos tienen su esencia, cada uno tiene su esencia y es muy bonito. Entonces, para el futuro de Acuitis, no, yo quiero que ellos sigan creciendo así como les están ahora, que sean unos chicos llenos de amor, serviciales, y que siga creciendo el grupo.
0: Así es, que sigue creciendo en Jesús, porque esa es la meta de todo, ¿cierto?
7: Amén.
0: ¿Arlon quiere agregarle algo?
4: Sí, quiero agregar un sueño que tiene Acuitis desde que yo lo estoy liderando, y el sueño que quiere Acuitis es nivelarse, no en forma mala, pero ellos quieren llegar a en algún momento tener el número que en estos momentos tiene Caminantes. Ellos dicen, nosotros queremos llegar a lo que es Caminantes en estos momentos, en número de jóvenes. Sí. Entonces es un sueño que yo creo que se puede lograr.
0: Hombre.
7: Y es verdad, porque nosotros, y lo decimos con Marlo y yo, hemos asistido a muchas reuniones de Caminantes, y chicos han ido presencialmente ellos solos a reuniones de Caminantes, y es muy bonito que ellos lleguen y digan, ay, estuvimos en Caminantes, la presencia de ellos, nosotros ya sentimos, y los líderes, tanto como los participantes, tienen un corazón y una esencia que la verdad, wow, mi respeto, me van a hacer yo.
0: Aquí se va. Te das que no. Bueno,
1: con mi grupo que están haciendo, pues yo creo que hay muchas, cuando un grupo está empezando, uno está como qué rico que lleguen más jóvenes, pero más allá de que lleguen más jóvenes, y siento que es como lo que tú decías ahora, o sea, pueden llegar muchos jóvenes, pero el objetivo realmente es que sean jóvenes, que sí estén buscando a Jesús, ¿cierto? Es muy difícil, porque uno vemos que nuestros jóvenes llegan a los grupos es como con intención de conseguir novia o de novio, o, ay, porque no quiere estar en mi casa, o tengo realidades muy complejas, en fin, pero al final, pues ellos van transformando ese objetivo y van empezando a llegar porque quieren encontrarse a Jesús. Entonces creo que más es formarlos, que lleguen, estén jóvenes, pero que estén jóvenes que realmente quieran encontrar a Cristo, que lo amen y que poco a poco vayan enamorándose de él, tanto como estamos enamorados nosotros. Creo que es lo principal. Entonces quiero ver jóvenes enamorados, eso es lo que quiero ver en mi grupo.
0: Excelente, me parece eso. En Shema particularmente lo que quiero formar es una familia peregrina. A veces yo veo que los jóvenes o los miembros pastorales, cuando estamos fuera del entorno pastoral, como que actuamos como desconocidos o compartimos un momento y después ya no nos volvemos como a saludar. A ver, quiero fortalecer esos lazos para que dentro de la parroquia, fuera de ella, en el colegio, o sea, en ejemplo de unidad, pues lo decía Cristo, que todos sean uno para que el mundo crea, y así pues arrastrar muchos jóvenes, independientemente si sigan o no en el grupo juvenil, porque más adelante las realidades pueden cambiar, ¿cierto? Pero yo estuve en el grupo juvenil y por eso quiero que mi hijo esté en el grupo juvenil, que mi hermano esté en el grupo juvenil. O sea, fomentar como esa familiaridad con la parroquia, con la vida pastoral. Y lo hemos ido logrando. De hecho, en estos días también hemos planeado como un encuentro con los que estuvieron al principio, viejitos de Chequina. Y fue muy bonito que se dé como ese tipo de experiencias, porque Dios nos debe de unir a todos. Y que Dios sea el foco y el centro de todos, creo que es como la meta que tenemos como grupos. Bueno, muy bien, vamos a ir finalizando ya, porque pues el tiempo se está acabando, pero tenemos una invitación muy especial, que de hecho la van a ver ahorita en una imagen también que vamos a compartir en YouTube, sobre algo que se nos acerca, en el que nos vamos a encontrar todos los grupos que estamos aquí y muchos más. Diana, cuéntanos a qué nos referimos.
1: Bueno, también aprovechar como la invitación para comentarles acerca de que prontamente viene la Jornada Vicarial del Norte. Ya aquí hay unos chicos son de Oriente, pero también son bienvenidos por si quieren acompañarnos. Tenemos la próxima jornada vicarial, pues que es el encuentro de todos los grupos juveniles de toda la vicaría. Será el próximo sábado 12 de septiembre. Todavía no tenemos confirmado el lugar, lo estaremos confirmando prontamente. Pero pues el objetivo, pues digamos el lema que acompaña esta jornada es para que todos seamos uno en la misericordia. Y es porque la misericordia pues nos tiene que mover, o sea, tanto la misericordia del Señor con nosotros como la misericordia de abrazar al otro, de mirar al otro a los ojos, de acompañarlo, o sea, las obras de misericordia tienen que ser esa bandera que guíe nuestra vida, porque una fe sin obras
0: es una fe vacía.
1: Es una fe vacía, muerta. Entonces tenemos que estar, este año la Vicaría Norte apostó a ese lema, a la misericordia como baluarte para llevar nuestra fe.
0: Perfecto.
1: Para llevar nuestro encuentro con Cristo. Entonces, allá invitados, todos los que nos quieran acompañar, súper bienvenidos. Y no, pues estamos muy contentos de poder acompañarlos ese día.
0: Tenemos fecha también estipulada, más o menos, de la jornada arciprestal. Ahí se nos encontraríamos.
1: ¿Arciprestal o jornada arquidiocesana?
0: Arquidiocesana, perdón, sí. Arquidiocesana.
1: Ay, no la tengo confirmada. Es en octubre, pero no
8: sé. 17.
1: Creo que
0: 17,
1: es. Sí, bueno, eso lo estaremos poniendo en las redes.
0: Y eso ahí, casi siempre es en la UPB, ¿cierto?
1: Sí, okay. Casi siempre es en la UPB. Entonces ahí comentarles que la jornada arquidiocesana, pues también es el espacio ya a nivel. Nos vamos a ver todos acá, no solamente los de Oriente, sino también Norte, todo el mundo. Y pues que estén también acompañándonos. Este año pues el lema general de la pastoral juvenil es para que todos seamos uno. Uh-huh. Y cada jornada abarcó pues como para que, en qué vamos a ser uno. Y pues la Vicaría Norte en este año pues la misericordia. Pero no, súper invitados. Ahí también va a ser la mención de las redes sociales para que estén pendientes de la información.
0: Arroba, lo compartimos ahí en el banner.
1: Ajá, en Instagram nos encuentran como PJMed Norte, a la Vicaría Norte. Y a la pastoral juvenil nos encuentran como arroba PJMed.
0: Ok, rápidamente redes sociales de Acutis para que los chicos las vayan, los busquen en Instagram. Mejor dicho, creo que los cogí a todos con los cucos abajo, como se dice coloquialmente. Entonces vamos a ir buscándolos, porfa. Y ahí yo comparto también la de Chema. Chema es...
1: Ay, yo me equivoqué.
0: Chema,
1: yo me equivoqué con la pastoral.
0: Ah, bueno.
1: Y es arroba pastoral juvenil Medellín.
0: Arroba pastoral juvenil Medellín.
1: Para que nos sigan.
0: Ok. Ah, bueno. Mi proyecto, que de hecho Marlon, si mal no estoy, lo replica con Acutis, es arroba trilocos por Jesús. El proyecto, bueno, el grupo juvenil se llama en Instagram arroba Chema ICM. Chema ICM. El grupo de ustedes.
1: No, nosotros no tenemos redes sociales.
0: Están haciendo, ¿cierto?
1: En nuestro grupo no.
0: Shekinah, ¿cómo aparece Danje en Instagram? Sigue el mismo, soy Shekinah. Arroba soy Shekinah, ¿cierto? Esa fue la página que creamos en su época. Entonces, arroba soy Shekinah, ¿nos confirmas? Sí.
7: Sí, es arroba soy Shekinah y nos reunimos los sábados a las 6:30.
0: Perfecto, sábados 6:30. Gracias por la aclaración, ya que Samu no lo había dicho. Página de Caminantes Cami.
6: Caminantes en Instagram está como arroba gcaminantes y en TikTok nos encuentran como Grupo Juvenil Caminantes.
0: Ok, muy bien. Amore, ¿cómo aparece Betania?
5: En Betania, en Instagram aparecemos como pj-betania o buscan solo Pastoral Juvenil Betania y ya les aparece.
0: Ok, igual ahorita en YouTube también están viendo los nombres y las redes sociales para que también los vayan siguiendo. ¿Y Acutis?
4: Bueno, Acutis nos encuentran como Grupo Juvenil Acutis P-S, que significa Parroquia San Cristóbal.
0: Okay.
4: Y también pues una invitación de que los chicos tuvieron un reto hace unos días en el cual hay unos videos pues invitando al Grupo Juvenil, presentándolo, entonces para que le den mucho amor.
0: Ok. Listo, chicos. Esto es todo por ello. Ustedes, nuestros oyentes, gracias por habernos acompañado en este espacio. Le damos gracias a nuestro buen Dios por patrocinar nuestra vida, por seguir soñando con nosotros y disponernos para poderle servir. Dulce Madre, no te alejes, tu vista de nosotros no apartes, ven con nosotros a todas partes y solos nunca nos dejes, ya que nos amas tanto como la verdadera Madre, haz que nos bendigan el Padre y el Hijo y el Espíritu Santo. Amén. Estuvimos con ustedes bajo la dirección del Padre José Andrés Hurtado Soto esta tarde.
8: Samuel.
5: María Ángel,
6: Camila,
7: D'Angeli,
5: Juliana,
4: Marlon,
1: Diana Valentina
0: y yo es Valencia. Gracias a nuestros operadores de audio y a Isa Lopera en la edición de YouTube. Esto es La Catequesis, una fe sencilla para una vida iluminada. Y alabado sea Jesús. Chao, chao. Dios los bendiga.
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0: En el nombre del Padre, del Hijo y del Espíritu Santo. Amén. Padre nuestro que estás en el cielo, santificado sea tu nombre. Venga a nosotros tu reino, hágase tu voluntad en la tierra como en el cielo.
1: Danos hoy nuestro pan de cada día. Perdona nuestras ofensas, como también nosotros
0: que estás en el cielo, santificado sea tu nombre. Venga a nosotros tu reino, hágase tu voluntad en la tierra como en el cielo.

0: Santa María, Madre de Dios, ruega por nosotros pecadores, ahora y en la hora de nuestra muerte. Amén.
1: Creo en Dios Padre, Todopoderoso, Creador del cielo y de la tierra. Creo en Jesucristo, su único Hijo, nuestro Señor, que fue concebido por obra y gracia del Espíritu Santo. Nació de Santa María Virgen, padeció bajo el poder de Poncio Pilato, fue crucificado, muerto y sepultado. Descendió a los infiernos. Al tercer día resucitó de entre los muertos. Subió a los cielos y está sentado a la derecha de Dios Padre Todopoderoso. Desde allí ha de venir a juzgar a vivos y muertos. Creo en el Espíritu Santo, la Santa Iglesia Católica, la comunión de los santos, el perdón de los pecados, la resurrección de la carne y la vida eterna. Amén.

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2: Son las 3 y 27 minutos.
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5: ¿Estás deprimido? ¿Te dejaste abatir por la tristeza? Marca Salmo 34:17-18. Será Dios quien te dé un gozo eterno.

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El valor de la misa. Vamos a celebrar la Eucaristía. Cuando uno celebra la Eucaristía, Jesús se hace presente. Diga al que tiene al lado, usted no se imagina lo que es una misa. La gente no sabe. Cuando usted reza, es un ser humano adorando a Dios. Cuando un ángel reza, es un ángel adorando a Dios. Cuando la Virgen María reza, es la Virgen María, un ser creado, adorando a Dios. Pero diga al de lado, la misa es Dios adorando a Dios. Porque en la misa nos preparamos con el acto penitencial, nos preparamos con las oraciones, con las lecturas, con la predicación. Pero lo esencial de la misa es cuando el pan y el vino se convierten ¿en qué? En Jesucristo. Cuerpo y sangre de Cristo, el mismísimo Jesucristo. Y eso es lo que el Padre le ofrece con todos ustedes a Dios Padre. A ti, Dios Padre omnipotente, todo honor y toda gloria. En la unidad, por los siglos, a Dios no se le puede ofrecer nada mejor que eso. Si mañana Donald Trump, ¿saben quién es Donald Trump? Se junta con Bill Gates y con 18 los más millonarios del mundo y deciden entregar todo su dinero para comprar un velón. Imagínense ese velón. Un velón tan grande que va a ser como los caramelos Fruna, de la tierra a la luna. Y prenden ese velón, digan de lado, ni de lejos. Digan de lado, ni de lejos. Ese velón que costó tanta plata sería una porquería al lado de la misa de un cura viejito. ¿Entienden eso, sí o no? Porque ahora lo que hay en un frasquito ahí es vino. Pero cuando ese vino lo pongamos en el cáliz y yo lo consagre, ¿se convierte en qué? La más pequeña gotita de lo que va a estar en ese cáliz vale más que Venezuela entera. Con el Salto Ángel, las costas venezolanas, Cayo Sombrero, Cayo Pelón, Cayo Borracho, la Isla Margarita, Coche, Cubagua, los Andes, los Médanos, todo el petróleo, el oro, los diamantes, la guacamaya, todo. Eso no vale nada al lado de una estila, de una gotica de la sangre de Cristo. Usted diga al lado, esta noche te metiste en una cosa muy grande. Vívelo con reverencia, amén. Si tú me dices a mi padre, mire, voy a viajar para España. ¿Vas para España? Sí. Vas a tener que entrar en aduana. ¿Por qué? Porque en España no se puede entrar con más de $10,000 y yo te voy a dar $80,000 para que me traigas algo. ¿Y qué quieres que le traiga? Lo que se te ocurra, cualquier cosita de $80,000. Te tiene que entrar en la aduana y declarar, yo traigo $80,000 que son del padre Roberto para comprarle algo. ¿Qué me podrías traer con tanta plata? Diga al de al lado, la estatua de las Cibeles. O una torre de la Sagrada Familia, porque eso es demasiada plata, ¿sí o no? Imagínense, nosotros ahora le vamos a ofrecer al Padre Celestial la sangre de Dios, la sangre de su Hijo, que no podremos recibir, ¿sí o no? ¿Me están entendiendo, sí o no? Y yo le pregunto a usted, ¿usted vino vestido para la ocasión de una cosa tan grande? No me importa su ropa material, me importa su ropa espiritual, ¿sí o no? Mire la cara de al lado, eso huele a pecado. Por eso,
cuando vamos a celebrar la misa, lo primero es pedir perdón sinceramente. ¿Pedir perdón cómo? Y es que diga al de al lado, usted es más rata de lo que se imagina. Pero hay unos que dicen, yo no mato ni robo, pero ¿cómo estamos de presunción? Presumido, eso es pecado. Susceptible, susceptible, que no me pueden decir nada porque me siento indignado. Pichirre. Ah, no, yo no soy pichirre. Acuérdate, acuérdate esta mañana que habían tres arepas y tú te hartaste rapidito la tuya para quitarle la otra al pobre viejo, a tu marido, que te miró cuando sacaste la otra y echaste mantequilla y te quedó viendo. Somos pecadores, hay que ser sinceros. Y no sabemos cuánto. A mí me da, en estos días me llamó un doctor, padre, ¿qué? Pase por aquí que le vamos a hacer otro examen. Ay, no. Realmente no he ido porque no tengo ganas. Porque, diga el de lado, el que busca encuentra. ¿Sí o no? Uno va por una cosa, una sinusitis y sale con un cáncer en el colon. ¿Usted sabe cómo es? Pero uno, mientras menos hurungue, menos, pero con el alma sí hay que hacerlo. Ahora, uno que tiene que hacer, ser humilde y pedir perdón, diga al de lado, como las hamburguesas de Madrid. Yo la última vez que estuve en Madrid me llevaron por la noche un negocio venezolano y hay una hamburguesa que se llama Como en mi casa. Pero eso tiene adentro hasta zanahoria. Eso tiene adentro de todo, repollo, carne, huevo, tocineta, una pata de pollo, pasta con salsa, hallaca, una pelota así como de este tamaño. Yo no la pedí, pero hay un padre amigo allá que se hartó la suya y casi pide otra. Cuando uno va pa una hamburguesa y uno se va a atrever a comerse una hamburguesa, ¿qué tiene que decir? Dámela con todo. Así que diga al Señor, Señor, perdóname hoy con todo. Con todo. Échame encima toda tu sangre, Jesús. Libérame completamente. Rompe mis cadenas. Entra hasta más profundo, donde los pecados que de tanto cometerlos se han convertido en cadenas. Hoy en la tarde yo le decía, Señor, tengo asco de estas cadenas que yo mismo me puse. Pues cuando uno el pecado lo repite y no pelea de verdad, eso termina convirtiéndose en un vicio, en una cadena. Y aquí por lo menos hay un puño de gente que tiene el pecado de la pérdida de tiempo.

Somos predicadores. Diga de lado, y las alabanzas nuestras no las pararía nadie. Pero ¿sabes qué pasa? Que cuando hay pecado, es como cuando hay sucio en la hornilla de gas. Cuando hay sucio en la hornilla de gas, ¿qué pasa? La llama es así. Una llama gafa, ¿sí o no? Tonta, que no calienta nada. Pero cuando usted limpia los conductos, ¿qué pasa? Sale ese candelero, ¿sí o no? Un candelero como para hacer sancocho, ayaca, como para arder por 10 días. Jesucristo dice, de lo que abunda el corazón habla la boca. Por eso el rey David dice, crea en mí, oh Dios, un corazón puro, renuévame por dentro con espíritu firme, líbrame de la sangre que he derramado, y cantará mi lengua tu justicia, y le enseñaré tus caminos a los malvados y volverán a ti. El signo de que una persona está libre de pecado es que alaba y predica. Y si tú alabas poco y predicas poco, dígale de lado, algún gato encerrado tienes allá en el corazón, dígase. Ahí hay juju. Entonces tenemos que pedir a Dios que nos saque el juju, que suelte ese gato encerrado. Amén. Eso se llama perdón y liberación. Y el Señor hace las dos cosas cuando uno se deja. Diga de lado, pero usted también tiene que soltar el pecado. Soltarlo, amén. Aunque te cueste la vida y aunque te cueste llanto, yo te juro, mi vida, que lo tienes que olvidar. Tú sabes lo que tú tienes que dejar. Y al lado, suéltalo antes de que te consuma a ti. Porque el pecado, dice la Biblia, y eso está en la Escritura, repítalo conmigo, la paga del pecado es muerte. O es la muerte de Cristo con el perdón tuyo, o es la muerte tuya para siempre. Tu muerte eterna. San Francisco decía, y por la hermana muerte, que yo la he tenido mirado todos estos días por la muerte de mi hermana, loado mi Señor. Ningún viviente escapa de su persecución. Ay, si en pecado grave sorprende al pecador. Dichosos los que cumplen la voluntad de Dios, porque les llega el tiempo de la coronación y la muerte no les hará mal. Dígale al lado, depende de ti. Yo tengo fama de que soy simpático, pero hoy no quiero ser simpático, hoy te quiero decir la verdad: o cambias o pierdes tu vida. No sabes cuánto tiempo te queda. No sabemos cuánto tiempo nos queda. Por eso aprovecha el tiempo, porque hoy es el día de la gracia, hoy es el día del perdón de Dios. Cierra los ojos y vamos a entrar en oración frente a ese Jesús que nos ama. Siéntete frente a Jesús y deja que Él vaya trayendo a tu conciencia esas cosas de las que te tienes que arrepentir. Deja que sea Él quien te guíe. Tu amor a Dios, tu amor a los hermanos, tu pureza, tu generosidad, tu limpieza, tu humildad, tu mansedumbre. Deja que Él te muestre tu orgullo, tu presunción, tu egoísmo, tu avaricia, tu pereza, tu morbosidad, tu odio, tu rencor, tu superstición, tu rebelión contra Dios. Un mundo de pecados, Señor. Pero en ti hay un mundo de misericordia, un mundo de perdón. Tomaste mi lugar en la cruz. Tomaste mi dolor en la cruz. Tomaste mi

colgado en la cruz para llenarme en esta noche con tu luz. Tomaste mi lugar en la cruz, tomaste mi dolor en la cruz, tomaste mi pecado en la cruz para tocarme en esta noche con tu luz. Señor Jesús, Señor Jesús, mi libertad y mi paz eres tú. Señor Jesús, Señor Jesús, mi Salvador y mi Señor eres tú. La paga del pecado es muerte, Jesús, tú tomaste mi lugar. El pecado se paga con sangre, Jesús, tú tomaste mi dolor. Y dice la misma Biblia que tú te hiciste pecado, tú que nunca cometiste pecado, te hiciste pecado para pagar todo lo que yo he hecho. Todo. Yo no sé todo lo que he hecho, Señor, porque soy inconsciente. E incluso no sé qué pecados me tienen atado ahora. No sé qué pecados cargo yo en mi alma ahora. Ayúdame. Sálvame. Tú que tomaste mi pecado en ti. Tomaste mi pecado en la cruz. Tomaste mi dolor. Tomaste mi dolor en la cruz. Tomaste mi lugar. Tomaste mi lugar en la cruz. Para tocarme en esta noche con tu luz. Para tocarme en esta noche con tu luz. Tú no tenías que morir, Jesús. Yo sí. Tendré que morir. Pero sin embargo, tú moriste para perdonarme. Por eso te clavaron con los brazos abiertos para recibirme. Y yo esta noche acepto tu perdón y me arrepiento. Me arrepiento, Jesús, de haberte ofendido, de haberte tenido en nada. Me arrepiento de haber herido a mi hermano. No sé amar, no sé sufrir. Me arrepiento de hacerme daño yo mismo, con mis pensamientos, mis acciones, de retrasar tanto mi conversión, Señor, de ser duro de corazón. Sálvame, sálvame, Jesús. Por tus llagas gloriosas, sálvame. Por tu cruz redentora, sálvame. Por tu amor infinito, sálvame.

por tus llagas gloriosas todos, sálvame por los clavos que te hirieron, sálvame.

Perdóname por la traición de Judas. Sálvame, sálvame, Señor Jesús. Por tu oración en el huerto, sálvame. Por tu flagelación, sálvame.

por tu camino al Calvario, sálvame. Por tu crucifixión, sálvame. Por tu resurrección.

Yo te ofrezco, Padre Eterno, el cuerpo y la sangre, el alma y la divinidad de tu muy amado Hijo, nuestro Señor Jesucristo, en expiación de nuestros pecados y los pecados del mundo entero. Sálvame, sálvame, sálvame, Señor Jesús. Díselo desde el fondo del alma. Sálvame, sálvame, sálvame, Señor Jesús. Levanta tus manos y dile al Señor, Señor,

0: Dios Todopoderoso tiene misericordia de nosotros, perdona nuestros pecados y nos lleva a la vida eterna. Ponte la mano en el corazón y siente que Él te ha perdonado. Haz un acto de fe. Él dice, Dios no mandó a su Hijo al mundo a condenarlo, sino a salvarlo, y todo el que crea en Él tiene vida eterna. Él te perdona. Él te ama. Alábalo por eso. Gracias, Señor. Abre tu boca y dale gracias. Glorifícalo, bendito y alabado seas, Señor. Te adoramos. Te bendecimos, Jesús. Te alabado seas. Gracias por salvarme, Jesús. Gracias por ser mi Salvador, por hacerte hombre como yo. Gracias por dar la vida. Gracias por todas tus enseñanzas, Jesús. Porque tú eres mi esperanza en mi vida. Este pueblo no te alaba, Señor. No son capaces ni de abrir la boca para decirte gracias. Como que no creen en tu perdón, Jesús. No los oigo. Bendito y alabado sea, Señor. Gloria a ti. Alabado sea. Hermano, abre tu boca. Dale gracias. Alábalo por todo lo que Él ha hecho por ti y todo lo que hará. Bendito y alabado seas. Alábalo sin interés, glorifícalo. Él es tu Dios, para eso fuiste creado. Gloria a ti, Señor Santo, poderoso. Bendito seas, Señor. Alabado seas, Jesús. Qué duro es esto, hermanos. Qué duro es esto. Qué triste es esto. ¿Ustedes creen en lo que yo les estoy predicando, sí o no? ¿Y por qué no lo alaban? ¿Por qué no son capaces de levantar una mano? No lo hagan ahora. Ya hoy no lo vamos a hacer. De abrir su boca, de alabarlo, de glorificarlo a Él. ¿Para qué crees tú que Dios te hizo a ti? ¿Para esas cosas en las que gastas tu vida? Dirá al de al lado por si no se enteró. Dios te hizo para alabarlo. Y mira, te quiero que te lleves a la casa lo que te dije hoy. La prueba de que un corazón está libre es que alaba y enseña el Evangelio. Si tú no mueves ni un dedo para llevar a otros a Cristo, ahí hay juju, ahí hay gato encerrado. Y si tú no abres la boca para alabarlo cuando te reúnes en asamblea, sino que...
1: Gracias. Está bien.
0: Amén. Que te llamen, que te escuchen en tu casa. Se acaba de morir mi hermana Rosmarí. Y una de las cosas con ella era que tú te decías, ¿cómo estás, Rosmarí?
2: Aquí, dolor del cuello.
0: No te entiendo. Aquí con dolor del cuello. Pero si ella quería que la sacaran con la silla para el patio, pero sácame pues, ah, ese yo, cuando te interesa si tienes voz, dígalo, igualito tú, cuando te toca lavarlo, ay señor, pero cuando vas a quejarte de que se fue la luz, que se tape los oídos Dios, porque lo vas a dejar sordo, ¿sí o no? Y Dios no es el que baja la cuchilla, solo baja otro. Entonces, ¿me estás entendiendo, sí o no? Díganle al lado, búsquese un diagnóstico y vaya a confesar y pídale al Espíritu Santo que le revele, porque ahí hay juju, ahí hay gato encerrado. Esta mañana me lo dijo el Señor en el Salmo 50-51. Dice, oh Dios, crea en mí un corazón puro. Renuévame por dentro con espíritu firme. Líbrame de la sangre que he derramado y cantarán mis labios tu alabanza y mi boca proclamará tu gloria y enseñaré a los malvados tu camino y volverán a ti. Luego, si la hornilla está tapada, no hay candela. Dígale a la revises esa hornilla. Amén.
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1: 4:32 PM, estamos disfrutando de muy buena música católica en este sábado 22 de agosto. Queridos oyentes, qué rico saludarles, qué rico acompañarles, qué rico saber que están ahí desde los diversos medios, modos en los cuales usted puede sintonizar la emisora, ya sea por la aplicación Emisoras Minuto de Dios, ya sea por nuestra también señal en vivo minutodedios.fm/Medellín o por ese dial tradicional de los 1230 AM, compartiendo a esta hora de la tarde canciones como esa que escuchábamos hace un momento de Diego Cardona. Me encanta que nos recuerden que Dios es grande, que majestuoso es nuestro Rey, que ese papá, que ese amor de amores está siempre pendiente de cada uno de nosotros, acompañándonos en este fin de semana, guiándonos, direccionándonos y bueno, sobre todo y en especial, ahí valga la redundancia, que pues está muy presente en nuestra casa de oración Tierra Nueva hoy, porque estamos conociendo el amor de Dios a través de diversas maneras, conociendo el Espíritu Santo en este seminario de vida en el Espíritu. ¡Ay, qué rico todas las personas que están viviendo este día tan especial! Hoy hemos tenido la oportunidad de contar con predicadores maravillosos, con la predicación de Ana Catalina Calderón, de Nubia Bedoya, de el padre Juan Pablo Mantilla, de nuestro director, el padre José Andrés Hurtado, también del padre Leonardo Arboleda. También tuvimos por allí, o vamos a tener otro sacerdote más que nos va a estar acompañando en este seminario tan especial que estamos viviendo. Ya estamos a media horita de culminar este encuentro tan especial, pero de verdad he tenido la oportunidad de conversar con algunas personas y están agradecidas, están súper contentas, que es el primer seminario de vida en el Espíritu que viven y bueno, no, la reflexión que se llevan, el mensaje y esas ganas de seguirse enamorando cada vez más de Dios son inmensas. O sea, el seminario de vida en el Espíritu a uno le abre el corazón de una manera y usted encuentra en lo más pequeño esa disposición para poder entender que es obra y realidad de Dios cada minuto, cada segundo de nuestra existencia, que es un regalo maravilloso de todo lo que nosotros podemos percibir a nuestro alrededor. Entonces, qué rico que ustedes, los que hoy no vinieron al seminario de vida en el Espíritu, puedan en otra oportunidad hacerlo desde el inicio. No es que se me van a aparecer mañana por acá, no, porque ya se perdieron pues la parte esencial y la primera parte, pero cuando haya otro momento de hacer el seminario de vida en el Espíritu, qué rico poderlos ver por acá, a los jóvenes también, en especial a los jóvenes. Hoy se estaban reuniendo aquí en las instalaciones de la emisora el grupo de jóvenes de Misión a Marte, que es un grupo que ha estado trabajando mucho por crecer, por seguir mostrándole a la juventud ese Dios de amor, ese Dios que está para cada uno de nosotros, jóvenes. Y bueno, no, siento que a través de la juventud hay algo muy bonito y qué rico que podamos iniciar ese mundo o esa vida mejor de la comunidad en un seminario de vida en el Espíritu, que seguramente todos los que han estado en Misión a Marte ya lo han realizado y que sé que tienen grandes testimonios por contar estos jóvenes. Entonces, qué rico que podamos disfrutar de estos espacios, recordándoles que el próximo encuentro que vamos a tener con la emisora Minuto de Dios es el lanzamiento del libro del padre Leonardo. Ese libro maravilloso que nos va a hablar acerca de los sentidos. Oiga, qué bonito conocer más a profundidad los sentidos, cómo se relacionan no solo en nuestra vida cotidiana, sino también en nuestra vida espiritual. La importancia de nosotros sanar los sentidos. Mis queridos oyentes, vean, realmente Dios se vale de absolutamente todo para poder intentar conectar con nosotros. Y no porque Él no quiera, sino porque a veces nosotros somos un poquito duros, cerrados, y no nos abrimos realmente lo necesario a esa experiencia de amor con Dios. Entonces, bueno, ahí está la oportunidad para que ustedes en el lanzamiento de este libro vivan un encuentro especial el próximo sábado, o sea, de hoy en 8 días vamos a tener ese espacio, vamos a tener ese momento bien especial a partir de las 3 de la tarde. Vamos a vivir un taller. Este encuentro pues le incluye a usted con el separo de la escarapela el libro y la oportunidad de vivir ese taller especial, ese taller que está preparando el padre Leonardo y bueno, que ha preparado ya durante mucho tiempo, porque como él les mencionaba por ahí en un programa, este libro no nació de la noche a la mañana, es un libro que lleva más de 20 años trabajándose, porque el Espíritu Santo estaba haciendo grandes obras ahí para poder entregar a ustedes una lectura que realmente nos permita conocer la obra de Dios a través de los sentidos y cómo nosotros podemos pues encontrarnos con Él. Entonces, qué rico que vivamos esta experiencia, porque realmente es una experiencia la que vamos a vivir, muy gratificante, en la Casa de Oración Tierra Nueva, este próximo sábado. 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Yo creo que después de este seminario también van a haber pues varias personas inscritas, entonces lo más probable es que se vayan agotando esas entradas. 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De verdad que no se va a arrepentir, al contrario, usted va a sentir que son los 60 mil pesitos más bien invertidos de la vida, porque estas cosas que realmente le edifican a uno y que no son placeres momentáneos como los placeres del mundo, porque usted va, por ejemplo, invierte 80 mil, 90 mil pesos o 100 mil en una salidita cine, bueno, usted se vio su película, muy rico, pero ya después usted queda como que, como en las mismas, ¿cierto? Mientras que cuando usted vive experiencias como estas que realmente le edifican y le construyen en su vida y en su cotidianidad, vea, no hay mejor inversión que eso, no hay mejor inversión que eso. 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Vamos a escuchar a Alto Mando con la canción Jesucristo, mi único amor. 4:40 PM.

0: 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Alabado seas por siempre.
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5: Son las 4:58 minutos.
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Feliz Pascua de Resurrección. Seguimos aquí en la octava de Pascua, en este gran domingo desde el domingo pasado, en el que celebramos con alegría que Jesús ha resucitado. Pero no es solamente una celebración, también es un estilo de vida. Vivir como resucitados es vivir bajo la luz de la esperanza, de la alegría, de la fuerza, de la posibilidad de anunciar y de vivir así, de esta forma, de esta manera, como resucitados a la manera de Jesús, en lo que creemos, en lo que profesamos, en lo que predicamos, en lo que vivimos y en lo que decimos. Bienvenidos a este programa, A Pensar, Amar, Actuar. Soy Carolina Gómez, psicóloga, y me complace mucho estar nuevamente en esta tarde de sábado celebrando con ustedes la alegría de la resurrección. Espero que hayan pasado una linda Semana Santa, que hayan experimentado el amor de Dios en sus corazones y en sus vidas. De eso se trata. Recordamos, vivimos el Triduo Pascual, recordando la entrega de Jesús por cada uno de nosotros. Recordando que entregó su vida hasta lo último, que dio su vida hasta la muerte, por amor, por rescatarnos y por darnos a nosotros vida plena. Yo decía que no podíamos pasar una Semana Santa más solamente para descansar, solamente para compartir en familia, para comer pescado rico, sino que a través de la vivencia de la Semana Santa deberíamos tener una experiencia distinta, una transformación, un cambio de vida. Y ahí es cuando vale la pena decir que Jesús ha resucitado. Cuando somos capaces de, en estas celebraciones, revisar qué aspectos de nuestra vida deben ser cambiados y transformados y hacerlo realidad. En mi ejercicio como psicóloga, yo le digo a mis pacientes, bueno, ¿y dónde está la transformación? Hay una comprensión de una realidad en un proceso. Logramos comprender ciertos aspectos de la historia, de lo que cada uno ha vivido, de esas experiencias que nos han marcado, de lo que creemos que somos nosotros mismos. Y de eso se trata cuando hacemos este acompañamiento, de lograr comprender y desde otra mirada entender, pero entendemos no para victimizarnos, sino entendemos para poder avanzar, para poder transformar, para poder resignificar el

el dolor, para poder resignificar la historia, para resignificar los acontecimientos y vivir de una manera distinta. A veces escuchamos enseñanzas, podcasts, predicaciones, vivimos celebraciones como la Semana Santa, pero nada en nuestra vida pasa, nada en nuestra vida cambia, todo sigue igual y hay que tomar acciones, hay que tomar medidas, hay que tomar decisiones, hay que tomar decisiones. Y muchas veces nos quedamos paralizados y no hacemos nada porque surge en nuestra realidad interna, en nuestro mundo interior, miedos y dudas que nos impiden avanzar, que nos impiden seguir adelante. Yo contaba en estos días en un video que un papá me consultó, un señor, un papá, un jefe de hogar, que tiene su trabajo, que tiene su familia, y en la consulta me decía, es que yo tengo mucho miedo de que algo le pase a mis hijos. Y claro, por supuesto, todos los papás, todos los que hemos sido papás, hemos experimentado en algún momento ese susto, ese miedo de que algo les pase. Y por eso tomamos medidas, por eso cuidamos a nuestros hijos, tratamos de darles la mejor educación posible, proveemos para ellos lo mejor que podemos, hacemos todo el esfuerzo para que así sea y para que nada les pase. Los cuidamos, los protegemos, les damos techo, les damos alimentación, compramos las cosas necesarias para que ellos puedan ir al colegio. Si están nuestras posibilidades, les damos universidad. Buscamos la manera para que ellos tengan una diversión, tengan un esparcimiento. Los llevamos al parque, a piscina, los inscribimos a la escuela de fútbol. En el colegio, si vemos la posibilidad de que aprendan algún arte, pues los apoyamos. Bueno, siempre estamos al cuidado de ellos, precisamente para que sean buenos seres humanos y para que sean hombres y mujeres de bien. Todos los papás hacemos un gran esfuerzo para que nuestros hijos tengan un bienestar, para que tengan unas condiciones favorables y para que nada les pase. Pero el miedo está ahí, todos hemos pensado, y si algo le pasa, cuando sucede algo en algún lugar, alguna tragedia, pensamos, Dios santo, qué tal sean nuestros hijos. Y así en diferentes circunstancias de la vida, con la pareja, tenemos algunos miedos. ¿Qué tal me sea infiel? ¿Qué tal yo le deje de gustar? ¿Qué tal un día ya no me ame como antes? ¿Y si las cosas terminan? ¿Y si las cosas se acaban? Y empezamos a imaginarnos escenarios posibles, escenarios que son catastróficos. Pensamos las peores posibilidades acerca de lo que puede pasar. Y sí, claro, en realidad estamos vivos y nadie tiene la garantía de que nadie nos vaya a pasar, de que nada nos vaya a pasar, de que nadie de nosotros vaya a sufrir algún momento difícil, de dificultad. Nosotros no tenemos esa garantía y esa seguridad, pero no podemos vivir bajo el miedo pensando que algo malo pueda suceder. No podemos vivir con el susto de que de pronto le pase algo a mi niño pequeño o a mi hijo joven o a mi hijo adulto y vivir con esa carga emocional pensando que algo le puede suceder cuando por el momento no hay ningún índice que así lo indique. Cuando mi hijo está sano, puede jugar, puede ir al colegio, puede aprender, puede interactuar con otros niños, no hay nada que me indique que algo le pueda suceder. Entonces, no podemos dejar de disfrutar
lo que sí tenemos en el momento presente, que si nuestro hijo está bien, estamos estables con nuestra pareja, que si en nuestro trabajo todo está bien, no podemos vivir en ese modo de ansiedad, con esos pensamientos anticipatorios de ¿y si me echan? ¿Y si a mi jefe no le está gustando mi trabajo y toma la decisión de echarme? Pero es que ven, ni siquiera te han hecho un llamado de atención. Tú has cumplido, has podido cumplir con todas tus responsabilidades. Sí, hay un riesgo, como en todo, de que un día nos digan, ha sido un placer, hasta luego. Pero si de momento no hay ningún indicador que diga que hay esa posibilidad, pues porque tengo que trabajar y vivir bajo ese miedo. Puedo hacer todo mi mejor esfuerzo, dar lo mejor de mí, cumplir con todo lo que puedo y disfrutar en este día que hoy tengo un trabajo, que hoy tengo esa bendición y que hoy tengo ese regalo. La ansiedad está ahí. El miedo está ahí y la ansiedad tiene una función protectora que no siempre es malo, porque cumple con esa función adaptativa que nos ayuda a anticiparnos a los riesgos, prevenir y cuidarnos. Si no fuera así, pues nos importaría 5 y entonces dejaríamos a nuestros hijos que coman cualquier cosa, que salgan a la calle a la hora que fuera. Si no estuviera ahí, pues no cumpliríamos con nuestras responsabilidades. La ansiedad es una función que nos ayuda precisamente a cuidarnos, pero tiene una medida, no se puede desbordar. Cuando ella ya se desborda, pues es cuando nos genera un malestar. Cuando ya no podemos estar tranquilos, sino vivimos en modo de esa función, de ese miedo de que algo les va a pasar. Entonces, se pueden tomar las medidas de protección, estar atentos y estar en el mejor acompañamiento posible, pero también de poder disfrutar de sus momentos, de sus etapas, de su desarrollo, de poder disfrutar de la pareja, de su compañía, de los planes que podemos hacer juntos, del compartir la vida, del poder disfrutarnos el uno al otro, de poder disfrutar de la bendición de tener un trabajo, de hacer uso de esos recursos que recibo por esa labor que yo ejerzo. El problema aparece cuando vivimos en esa anticipación, cuando la mente se nos queda atrapada en eso de ¿y si pasa algo malo? ¿Y si le sucede algo? Y dejamos de estar en el presente, en el hoy. Ustedes saben perfectamente que presente significa regalo, el hoy, en lo que yo puedo hacer en este fin de semana, en este día, en este sábado. No sé qué va a pasar en el futuro, no sé ni siquiera qué va a pasar dentro de 5 minutos. Pero sí puedo disfrutar de este momento que sí tengo, este que es real. La ansiedad nos lleva a escenarios que aún no existen, que aún no tenemos la garantía de que van a llegar. Y nos roba la posibilidad de disfrutar lo que sí está ocurriendo ahora, lo que sí puedes hacer ahora. Tenemos miedos, todos los que tenemos papás o mamás ya adultos, pues tenemos miedo de que se enfermen, de que pierdan sus facultades, de que pierdan sus capacidades, de que algo les suceda, del día que vayan a faltar. Pero mientras eso llega, ¿qué tengo? Hoy tengo una mamá. Hoy tengo una mamá a la que puedo acompañar, a la que puedo llevar a un paseo, a la que le puedo ir a hacer una visita, a la que este fin de semana le puedo hacer una invitación, prepararle algo rico, una comida que a ella le guste.
o me puedo sentar con ella a ver una película, a ver una serie, a leer un ratico, a rezar el rosario. Puedo acompañarla a eso que para ella es importante y que le gusta, y que le gusta, y que le gusta y que ella puede disfrutar. Hoy puedo disfrutar del día de descanso. Trabajo de lunes a viernes o de lunes a sábado, y mañana domingo tengo la posibilidad de dormir un poquito más tarde. En lugar de estarme preocupando por las tareas que dejé pendientes para el lunes, lo que no alcancé a hacer, lo que tengo pendiente, cuando llegue el momento lo hago de la mejor manera posible. Pero mientras tanto, si mañana domingo tengo la posibilidad de descansar, de dormir un poquito más tarde, de hacer con más despacio el desayuno y compartirlo en familia, o comérmelo yo si estoy sola, comerlo y disfrutarlo yo, pues disfruto ese instante, disfruto de ese momento y disfruto de esa posibilidad. Entonces, ¿qué tal si vivimos eso? El regalo de hoy, el regalo de lo que tengo. Volvamos al ejemplo del domingo. Hoy puedo ir a la Eucaristía, puedo vivir ese momento de conexión con Dios que me recarga, que me habla, que me enseña, y puedo disfrutar de ese instante, o salir a dar un paseo, una caminata, o hacer deporte, o ver una serie, lo que disfrutes y lo que a ti te guste hacer. Cuando pensamos mucho en lo que puede pasar, yo no estoy diciendo que no hay que planear, claro que hay que planear, hay que soñar, hay que mirar la posibilidad de lo que yo quiero hacer a mediano y a largo plazo, y hay que ir trabajando por ello, pero no con la preocupación de cosas que no han sucedido, porque gran porcentaje no suceden. En gran porcentaje, pues no llegan a realizarse. En gran porcentaje, pues no llegan a cumplirse. La ansiedad es ese exceso de futuro y la ausencia de presente. Es preocuparnos demasiado por lo que pueda pasar mañana. Es cuando aparece en nuestra mente esa idea de qué va a pasar el día de mañana. Vea, a mí recuerdo mucho y cuento mucho esta anécdota, que cuando mis hijos estaban pequeños, nos tocó con mucha dificultad y con mucho esfuerzo para poderles dar el colegio, porque eran cuatro y era colegio para cuatro hombres, para cuatro niños, para cuatro chicos, en colegio privado en Bogotá, donde la educación es muy costosa, y tocaba cuatro uniformes, cuatro sudaderas, cuatro loncheras, cuatro almuerzos, todo por cuatro. Entonces el esfuerzo era gigante, y a veces pues el poder cumplir con esa obligación pues costaba demasiado trabajo. Y un día, hablando con una familiar que también tenía sus niños pequeños y también tenía las mismas luchas que yo, las mismas luchas de poder cumplir con esas obligaciones y poderles dar. Y un día, hablando con ella, yo le digo, qué angustia, ¿cómo será cuando llegue el momento de la universidad? ¿De dónde nosotros vamos a pagar cuatro universidades? Y ella me dijo algo tan sabio que a mí me quedó grabado en la mente y en el corazón. Y me dio un gran alivio, porque ella me dijo, cuando llegue el momento, Dios proveerá. Así como nos ayuda para que paguemos los colegios, dado su momento, pues Él va a hacer lo que tenga que hacer para que nuestros hijos puedan estudiar. Y vean, yo hoy, que mis hijos ya son grandes, que son adultos, pues doy fe de esas palabras. Porque así fue, así sucedió. Vea, por ejemplo, ella, sus hijos estudiaron en la Universidad de los Andes.
la universidad más costosa del país, con crédito del ICETEX. Y el chico terminó una ingeniería, no recuerdo cuál, y fue tan buen estudiante que la misma universidad lo llevó para Japón. Ahora está en Japón, pues desarrollando su carrera con un sueldo extraordinario, ayudando a su familia. Y bueno, pues a mí me alegra mucho el corazón porque fueron sus palabras de fe y esa certeza que ella tenía en el corazón, que fue así, que fue de esa manera. La niña estudió medicina, hoy es una médica especialista que ejerce en uno de los hospitales de primer nivel del país. Y a mí me causa pues demasiada admiración ver que eso se cumplió. En mi caso, pues mis hijos tuvieron la posibilidad, los dos más grandes, de estudiar con mucho esfuerzo. Ellos, con esfuerzo de ellos mismos, pudieron, el uno pudo terminar su carrera en una universidad privada y hoy está ejerciendo. El otro está terminando su carrera con mucha dedicación, con la bendición de Dios, porque no ha sido fácil, pero ya está haciendo sus prácticas y pronto a graduarse. Y los dos más pequeños, que creo que eran el momento de mayor dificultad, de los mayores momentos de dificultad que yo he tenido, no tenía la posibilidad, yo sola no tenía la posibilidad de pagarles universidad y ellos estaban a punto, el uno ya había terminado el colegio y el otro estaba en último año. Y no, pues, ¿de dónde? Pues no había de dónde. Y recuerdo las palabras de esta persona, de esta amiga, de esta familiar, que era familiar, pero era una muy amiga mía y muy cercana. Y así fue, porque Dios les dio el regalo a mis hijos de pasar en universidad pública y los dos están terminando sus carreras en la Universidad de Antioquia. Yo no tenía la posibilidad de pagarles, pero Dios se encargó de que ellos pudieran sacar sus carreras adelante con mucho esfuerzo, sobre todo de ellos. Han sido chicos que les ha tocado asumir responsabilidades y hacerse cargo de muchos de sus gastos, pero está la mano de Dios ahí. Entonces miren, ¿para qué yo me preocupaba cuando estaban en el colegio? De Dios mío, ¿yo de dónde voy a pagar universidad? Si dado el momento, cuando llegó el momento, Dios se encargó. Dios se encargó y mis hijos, pues gracias a Dios, los cuatro están terminando, ya uno terminó, pero los otros ya están en la parte final de sus carreras. Entonces, ¿para qué preocuparnos por lo que va a suceder mañana? ¿Para qué preocuparnos por lo que no ha llegado? ¿Para qué preocuparnos y anticiparnos a lo que no ha sucedido? Pero hay que tener esa conciencia cuando estamos muy enrollados, muy empeliculados de que tengo miedo de lo que vaya a pasar, si les pasa algo, si se enferman, si me quiebro, si me echan. Porque esa conciencia es la que nos ayuda a poder ubicarnos en el momento presente. Muchas veces la ansiedad no es una enemiga. Como ya les dije, tiene esa función de protegernos. Y ese miedo que sentimos por lo que pueda pasar, especialmente cuando hablamos de nuestros hijos, de nuestra economía, de nuestra pareja, de las personas a las que amamos, pues nos lleva a cuidar y a estar atentos. Sin embargo, el problema está en eso, en cuando la mente se queda instalada en el futuro, pensando constantemente en lo malo que podría suceder. Y ahí dejamos de estar en el hoy, en el momento presente. Y empezamos a perder momentos valiosos que sí están ocurriendo en el día de hoy, en este sábado, en mañana domingo, en el aquí,
en el ahora. Podríamos decir que la ansiedad en muchos casos es un exceso de futuro, es un malestar por la preocupación que nos aborda por lo que pueda suceder más adelante. Es la ausencia de presente. No nos ubicamos aquí, no tenemos la mente aquí en disfrutar en esta tarde, en disfrutar del sol, de la lluvia, del clima, de la ciudad, de nuestra casa, de lo que podemos comer, de esta comida que puedo preparar, esto que puedo masticar y puedo saborear. Así que no siempre sufrimos por lo que nos pasa ahora, sino sufrimos por lo que nos estamos imaginando, ni siquiera ha sucedido. Nos estamos imaginando lo que puede pasar. Así que, bueno, esta es una invitación a que volvamos al hoy, a lo concreto, a lo que sí podemos hacer, a lo que podemos controlar en este momento. Cuando regresamos al hoy, recuperamos la calma, recuperamos la tranquilidad, recuperamos el equilibrio, trabajamos en nuestra salud mental y en nuestro bienestar. Así que, bueno, hay que aprender a soltar el miedo al mañana y hay que aprender a florecer en el presente. Bueno, esto era lo que yo tenía para compartirles en el día de hoy. Eso era lo que quería compartirles aquí en Pensar, Amar, Actuar. Recordando que todo lo que aprendemos en este programa, pues nos ayuda a mejorar nuestra calidad de vida. De eso se trata. Eso es lo que pretendemos con nuestro acompañamiento. Poder darles herramientas para que podamos vivir de una manera más bendecida, con mayor paz, con mayor esperanza, con mayor tranquilidad. Y les quiero recordar que tenemos un acompañamiento en el Centro de Escucha y Evangelización del Minuto de Dios, donde queremos escuchar, acompañar, orientar a todas las personas que hacen parte de esta comunidad, a todos quienes hacen parte de esta emisora, de esta casa, de esta familia Minuto de Dios. 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Espero que sigamos viviendo en modo resucitados, en modo esperanza, en modo vida nueva, en modo luz, y que sigamos caminando juntos en este trayecto, en este paso, en esta vida, y que podamos vivir en el presente, recibido como un regalo, como una bendición de parte del cielo, recibido como la oportunidad de disfrutar los regalos que Dios nos da cada día, del poder ver, poder escuchar, poder comunicar, poder compartir con otros, poder compartir la vida con quienes caminan a nuestro lado. Así que bueno, les dejo un abrazo muy especial para cada uno de ustedes. Recuerden que estamos aquí dispuestos a escucharlos, a orientarlos, a acompañarlos. Escríbanos al 321-604-2488 y que juntos podamos avanzar, caminar, crecer, acompañarnos, ayudarnos. Eso es lo que hacemos en esta comunidad
y espero que ustedes nos puedan seguir escuchando y podamos seguir avanzando juntos. Un abrazo, feliz tarde de sábado para todos ustedes. Dios los bendiga, los espero el próximo sábado aquí a las 4 de la tarde en Pensar, Amar, Actuar.

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0: ya el miedo se acabó, así que adora al Señor, y eso es tanto temor.
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1: Son las 6 en punto.
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0: Ha sido una bella tradición de la Iglesia saludar a la Virgen María con el Ángelus o anuncio del ángel todos los días, a mediodía y al caer de la tarde. Por eso oremos todos hoy. El ángel del Señor anunció a María.
1: Y ella concibió por obra y gracia del Espíritu Santo.
0: Dios te salve María, llena eres de gracia, el Señor es contigo, bendita tú eres entre todas las mujeres, bendito es el fruto de tu vientre Jesús.
2: Santa María, Madre de Dios, ruega por nosotros pecadores, ahora y en la hora de nuestra muerte. Amén.
0: He aquí la esclava del Señor.
1: Hágase en mí según tu palabra.
0: Dios te salve María, llena eres de gracia, el Señor es contigo, bendita tú eres entre todas las mujeres, bendito es el fruto de tu vientre Jesús.
2: Santa María, Madre de Dios, ruega por nosotros pecadores, ahora y en la hora de nuestra muerte. Amén.
0: El Verbo se hizo carne
1: y habitó entre nosotros.
0: Dios te salve María, llena eres de gracia, el Señor es contigo, bendita tú eres entre todas las mujeres, bendito es el fruto de tu vientre Jesús.
2: Santa María, Madre de Dios, ruega por nosotros pecadores, ahora y en la hora de nuestra muerte. Amén.
0: Ruega por nosotros, Santa Madre de Dios,
1: para que seamos dignos de las promesas de Cristo.
0: Oremos, Señor, derrama tu gracia en nuestros corazones, para que habiendo conocido por la voz del ángel el misterio de la encarnación de tu Hijo, podamos llegar por los méritos

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1: 6:05, a continuación nos unimos en oración con este Santo Rosario. Vamos a encomendarnos a la Santísima Virgen María, vamos a dejarle todas y cada una de nuestras intenciones. De antemano agradecerle a todas las personas que nos acompañaron el día de hoy en el Seminario de Vida en el Espíritu. Los esperamos mañana para ese segundo momento, donde vamos a tener grandes predicadores y también ese culmen de este espacio tan bonito como lo es el Seminario de Vida en el Espíritu. Continuemos con esta bella oración del siervo de Dios Padre Rafael García Herreros. Queda María, recuerde, queda María para cada uno de nosotros.
2: Queda María, Padre Rafael García Herreros. Hay en el tesoro de la tradición de la Iglesia Católica una palabra que me ha impresionado profundamente. Esta palabra es la siguiente: cuando todo es inútil, queda María. Es decir, cuando se han agotado todos los recursos, cuando ya no hay esperanza humana, cuando ya no hay remedio, queda María. Cuando en el hogar hay algo que se está arruinando irremediablemente, cuando ves que la felicidad ya no tornará, que la unión íntima de las almas ya no se podrá reparar, entonces no se te olvide. Entonces, precisamente, queda María. Pero sobre todo en nuestras cuitas íntimas, cuando nos damos cuenta de que no logramos lo que aspirábamos en santidad, en renovación, en plenitud interior, cuando nos sentimos encadenados al mal, al pecado, a las miserias humanas, cuando pensamos con dolor que la belleza de la vida, que la utilidad de la existencia no iluminó para nosotros y que pasó la ocasión y la posibilidad, queda María. Queda María. Para los pobres, para los mendigos, para los enfermos, para los desconsolados, para los prisioneros, para los desahuciados, queda María. Para ti, hermano, y para mí, siempre queda María. Padre Rafael García Herreros.

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1: Los invito a que recemos el rosario. Los misterios que vamos a considerar son los gozosos. En el nombre del Padre, del Hijo y del Espíritu Santo. Amén. Podemos hacer un acto de contrición pidiéndole al Señor perdón de nuestras culpas. Señor mío Jesucristo, Dios y hombre verdadero, Creador, Padre y Redentor mío, por ser quien eres y porque te amo sobre todas las cosas, me pesa de todo corazón haberte ofendido. Propongo firmemente nunca más pecar, apartarme de todas las ocasiones de ofenderte, confesarme y cumplir la penitencia que me sea impuesta. Ofrezco, Señor, mi vida, obras y trabajos en satisfacción de todos mis pecados. Y así como te lo suplico, así confío en tu bondad y misericordia infinitas, que los perdonarás por los méritos de tu preciosa sangre, pasión y muerte, y me darás gracia para enmendarme y perseverar en tu santo amor y servicio hasta el fin de mi vida. Amén.
2: Primer misterio gozoso. La anunciación del ángel Gabriel a la Virgen María y la encarnación del Hijo de Dios. El ángel le contestó a María: El Espíritu Santo vendrá sobre ti, y el poder del Altísimo te cubrirá con su sombra.

0: Lucas 1:35.
1: La primera rosa blanca que deshojamos hoy es la de agradecer a María porque aceptó generosamente ser la madre de Jesús. Dios le reveló el misterio de su amor. Ella debía estar implorándole cumpliese las promesas hechas por medio de los profetas. Le pedía que como cae el rocío, así llegase el Mesías esperado. El ángel Gabriel le anunció que la alegría llegaba por medio de ella a la tierra. Le dijo que sería la madre de quien se sentaría en el trono de David, de quien regiría a los hijos de Israel. Sería el poder del Espíritu Santo quien haría que las entrañas de Nuestra Señora floreciesen y que la palabra de Dios tomase carne en su cuerpo. María se declaró esclava del Señor y aceptó su misión. María, hoy te saludamos, te agradecemos, nos alegramos contigo. Padre nuestro que estás en el cielo, santificado sea tu nombre. Venga a nosotros tu reino. Hágase tu voluntad en la tierra como en el cielo.
2: Danos hoy nuestro pan de cada día. Perdona nuestras ofensas, como también nosotros perdonamos a los que nos ofenden. No nos dejes caer en la tentación y líbranos del mal. Amén.
1: Dios te salve María, llena eres de gracia. El Señor es contigo. Bendita tú eres entre todas las mujeres, y bendito es el fruto de tu vientre, Jesús.
2: Santa María, Madre de Dios, ruega por nosotros pecadores, ahora y en la hora de nuestra muerte. Amén.
1: Dios te salve María, llena eres de gracia, el Señor es contigo. Bendita tú eres entre todas las mujeres, y bendito es el fruto de tu vientre, Jesús.
2: Santa María, Madre de Dios, ruega por nosotros pecadores, ahora y en la hora de nuestra muerte. Amén.
1: Dios te salve María, llena eres de gracia, el Señor es contigo. Bendita tú eres entre todas las mujeres, y bendito es el fruto de tu vientre, Jesús.
2: Santa María, Madre de Dios, ruega por nosotros pecadores, ahora y en la hora de nuestra muerte. Amén.
1: Dios te salve María, llena eres de gracia, el Señor es contigo. Bendita tú eres entre todas las mujeres, y bendito es el fruto de tu vientre, Jesús.
2: Santa María, Madre de Dios, ruega por nosotros pecadores, ahora y en la hora de nuestra muerte. Amén.
1: Dios te salve María, llena eres de gracia, el Señor es contigo. Bendita tú eres entre todas las mujeres, y bendito es el fruto de tu vientre, Jesús.
2: Santa María, Madre de Dios, ruega por nosotros pecadores, ahora y en la hora de nuestra muerte. Amén.
1: Dios te salve María, llena eres de gracia, el Señor es contigo. Bendita tú eres entre todas las mujeres, y bendito es el fruto de tu vientre, Jesús.
2: Santa María, Madre de Dios, ruega por nosotros pecadores, ahora y en la hora de nuestra muerte. Amén.
1: Dios te salve María, llena eres de gracia, el Señor es contigo. Bendita tú eres entre todas las mujeres, y bendito es el fruto de tu vientre, Jesús.
2: Santa María, Madre de Dios, ruega por nosotros pecadores, ahora y en la hora de nuestra muerte. Amén.
1: Dios te salve María, llena eres de gracia, el Señor es contigo. Bendita tú eres entre todas las mujeres, y bendito es el fruto de tu vientre, Jesús.
2: Santa María, Madre de Dios, ruega por nosotros pecadores, ahora y en la hora de nuestra muerte. Amén.
1: Dios te salve María, llena eres de gracia, el Señor es contigo. Bendita tú eres entre todas las mujeres, y bendito es el fruto de tu vientre, Jesús.
2: Santa María, Madre de Dios, ruega por nosotros pecadores, ahora y en la hora de nuestra muerte. Amén.
1: Dios te salve María, llena eres de gracia, el Señor es contigo. Bendita tú eres entre todas las mujeres, y bendito es el fruto de tu vientre, Jesús.
2: Santa María, Madre de Dios, ruega por nosotros pecadores, ahora y en la hora de nuestra muerte. Amén.
1: Gloria al Padre, y al Hijo, y al Espíritu Santo.
2: Como era en el principio, ahora y siempre, y por los siglos de los siglos. Amén.
0: Segundo misterio gozoso, la visitación de María a su prima Isabel y santificación de Juan Bautista. Cuando Isabel oyó el saludo de María, la criatura se movió en su vientre, y ella, quedó llena del Espíritu Santo. Lucas 1:41.
1: Virgen María, queremos pensar en ti. Cuando caminabas presurosa por las montañas de tu tierra y querías visitar a tu parienta Isabel. Te imaginamos, María, cuando llegaste a casa de tus familiares y saludaste con las palabras de paz que eran usadas en tu pueblo. María, tú eres la madre del Señor, que te hiciste servidora de los hombres. Tú eres reconocida y llamada feliz, porque en ti se cumplen las promesas de Dios y así te llamarán todas las generaciones. María, tú, llena del Espíritu Santo, te convertiste en profesora de alabanza. Tú nos enseñas a proclamar la grandeza del Señor y a admirarnos ante el poder de nuestro Dios, que hace maravillas entre quienes le temen, exalta a los humildes y alimenta a los hambrientos.
2: Padre nuestro que estás en el cielo, santificado sea tu nombre. Venga a nosotros tu reino. Hágase tu voluntad en la tierra como en el cielo.
1: Danos hoy nuestro pan de cada día. Perdona nuestras ofensas, como también nosotros perdonamos a los que nos ofenden. No nos dejes caer en tentación y líbranos del mal. Amén.
2: Dios te salve María, llena eres de gracia, el Señor es contigo, bendita tú eres entre todas las mujeres, y bendito es el fruto de tu vientre, Jesús.
1: Santa María, Madre de Dios, ruega por nosotros, pecadores, ahora y en la hora de nuestra muerte. Amén.
2: Dios te salve María, llena eres de gracia, el Señor es contigo, bendita tú eres entre todas las mujeres, y bendito es el fruto de tu vientre, Jesús.
1: Santa María, Madre de Dios, ruega por nosotros, pecadores, ahora y en la hora de nuestra muerte. Amén.
2: Dios te salve María, llena eres de gracia, el Señor es contigo, bendita tú eres entre todas las mujeres, y bendito es el fruto de tu vientre, Jesús.
1: Santa María, Madre de Dios, ruega por nosotros, pecadores, ahora y en la hora de nuestra muerte. Amén.
2: Dios te salve María, llena eres de gracia, el Señor es contigo, bendita tú eres entre todas las mujeres, y bendito es el fruto de tu vientre, Jesús.
1: Santa María, Madre de Dios, ruega por nosotros, pecadores, ahora y en la hora de nuestra muerte. Amén.
2: Dios te salve María, llena eres de gracia, el Señor es contigo, bendita tú eres entre todas las mujeres, y bendito es el fruto de tu vientre, Jesús.
1: Santa María, Madre de Dios, ruega por nosotros, pecadores, ahora y en la hora de nuestra muerte. Amén.
2: Dios te salve María, llena eres de gracia, el Señor es contigo, bendita tú eres entre todas las mujeres, y bendito es el fruto de tu vientre, Jesús.
1: Santa María, Madre de Dios, ruega por nosotros, pecadores, ahora y en la hora de nuestra muerte. Amén.
2: Dios te salve María, llena eres de gracia, el Señor es contigo, bendita tú eres entre todas las mujeres, y bendito es el fruto de tu vientre, Jesús.
1: Santa María, Madre de Dios, ruega por nosotros, pecadores, ahora y en la hora de nuestra muerte. Amén.
2: Dios te salve María, llena eres de gracia, el Señor es contigo, bendita tú eres entre todas las mujeres, y bendito es el fruto de tu vientre, Jesús.
1: Santa María, Madre de Dios, ruega por nosotros, pecadores, ahora y en la hora de nuestra muerte. Amén.
2: Dios te salve María, llena eres de gracia, el Señor es contigo, bendita tú eres entre todas las mujeres, y bendito es el fruto de tu vientre, Jesús.
1: Santa María, Madre de Dios, ruega por nosotros, pecadores, ahora y en la hora de nuestra muerte. Amén.
2: Dios te salve María, llena eres de gracia, el Señor es contigo, bendita tú eres entre todas las mujeres, y bendito es el fruto de tu vientre, Jesús.
1: Santa María, Madre de Dios, ruega por nosotros, pecadores, ahora y en la hora de nuestra muerte. Amén.
2: Gloria al Padre, y al Hijo, y al Espíritu Santo.
1: Como era en el principio, ahora y siempre, por los siglos de los siglos. Amén.
0: Tercer misterio gozoso, el nacimiento de Jesús en un portal de Belén. En Belén, llegó a María el tiempo de dar a luz a su hijo primogénito. Lo envolvió en pañales y lo acostó en un pesebre. Lucas 2, 6, 7.
1: Hoy quisiéramos, María, traerte un ramillete de rosas, porque eres la madre amorosa que sostiene a Jesús, que lo contempla y lo besa, que lo acaricia y lo alimenta. Él es el Hijo de Dios, hecho hombre en todo semejante a nosotros, menos en el pecado. Él nació en la pobreza de un establo, pero encontró los brazos tuyos y tu corazón amante. Tú eres la madre de Jesús, la madre de Dios. Ese es tu título más glorioso. Engendraste a tu Creador, diste a luz a quien es el sol que nace de lo alto, cargaste a quien sostiene el mundo, protegiste al poderoso de Israel. María, recibe hoy nuestra gratitud, nuestra alabanza, nuestra veneración. Permítenos acercarnos a ti, como lo hicieron los pastores y los magos, y contigo, envuelto en pañales, encontrar al Rey y al Pastor de nuestros corazones. Padre nuestro que estás en el cielo, santificado sea tu nombre. Venga a nosotros tu reino. Hágase tu voluntad en la tierra como en el cielo.
2: Danos hoy nuestro pan de cada día. Perdona nuestras ofensas, como también nosotros perdonamos a los que nos ofenden. No nos dejes caer en la tentación y líbranos del mal. Amén.
1: Dios te salve María, llena eres de gracia. El Señor es contigo. Bendita tú eres entre todas las mujeres y bendito es el fruto de tu vientre, Jesús.
2: Santa María, Madre de Dios, ruega por nosotros pecadores, ahora y en la hora de nuestra muerte. Amén.
1: Dios te salve María, llena eres de gracia, el Señor es contigo. Bendita tú eres entre todas las mujeres, y bendito es el fruto de tu vientre, Jesús.
2: Santa María, Madre de Dios, ruega por nosotros pecadores, ahora y en la hora de nuestra muerte. Amén.
1: Dios te salve María, llena eres de gracia, el Señor es contigo. Bendita tú eres entre todas las mujeres, y bendito es el fruto de tu vientre, Jesús.
2: Santa María, Madre de Dios, ruega por nosotros pecadores, ahora y en la hora de nuestra muerte. Amén.
1: Dios te salve María, llena eres de gracia, el Señor es contigo. Bendita tú eres entre todas las mujeres, y bendito es el fruto de tu vientre, Jesús.
2: Santa María, Madre de Dios, ruega por nosotros pecadores, ahora y en la hora de nuestra muerte. Amén.
1: Dios te salve María, llena eres de gracia, el Señor es contigo. Bendita tú eres entre todas las mujeres, y bendito es el fruto de tu vientre, Jesús.
2: Santa María, Madre de Dios, ruega por nosotros pecadores, ahora y en la hora de nuestra muerte. Amén.
1: Dios te salve María, llena eres de gracia, el Señor es contigo. Bendita tú eres entre todas las mujeres, y bendito es el fruto de tu vientre, Jesús.
2: Santa María, Madre de Dios, ruega por nosotros pecadores, ahora y en la hora de nuestra muerte. Amén.
1: Dios te salve María, llena eres de gracia, el Señor es contigo. Bendita tú eres entre todas las mujeres, y bendito es el fruto de tu vientre, Jesús.
2: Santa María, Madre de Dios, ruega por nosotros pecadores, ahora y en la hora de nuestra muerte. Amén.
1: Dios te salve María, llena eres de gracia, el Señor es contigo. Bendita tú eres entre todas las mujeres, y bendito es el fruto de tu vientre, Jesús.
2: Santa María, Madre de Dios, ruega por nosotros pecadores, ahora y en la hora de nuestra muerte. Amén.
1: Dios te salve María, llena eres de gracia, el Señor es contigo. Bendita tú eres entre todas las mujeres, y bendito es el fruto de tu vientre, Jesús.
2: Santa María, Madre de Dios, ruega por nosotros pecadores, ahora y en la hora de nuestra muerte. Amén.
1: Dios te salve María, llena eres de gracia, el Señor es contigo. Bendita tú eres entre todas las mujeres, y bendito es el fruto de tu vientre, Jesús.
2: Santa María, Madre de Dios, ruega por nosotros pecadores, ahora y en la hora de nuestra muerte. Amén.
1: Gloria al Padre, y al Hijo, y al Espíritu Santo.
2: Como era en el principio, ahora y siempre, y por los siglos de los siglos. Amén.
0: Cuarto misterio gozoso. la presentación del niño Jesús en el templo. Simeón dijo a María: este está puesto para caída y elevación de muchos en Israel. Lucas 2:3-4.
1: Queremos contemplarte, María, cuando fuiste al templo de Jerusalén para presentar a tu hijo en la casa de su padre. Llevabas dos palomitas, signo de tu amor y de tu pobreza. Te acompañaba José, tu esposo virginal. Fuiste acogida por dos ancianos, un hombre y una mujer. Simeón, el anciano, quedó extasiado al contemplar a Jesús. Lo llamó Lourdes de Israel y Salvador. Y a ti te anunció que la palabra del Señor, como si fuera una espada, se hundiría en tu corazón. La mujer, anciana de 84 años, no podía callar y anunciaba a todos los presentes la salvación de Israel. María, preséntanos a nosotros también ante el Padre, a nosotros que somos pecado, pídele que nos ilumine, a nosotros culpables, suplícale que nos salve, dile que deseamos vivir en tu presencia, convertirnos en su templo, en su morada.
2: Padre nuestro que estás en el cielo, santificado sea tu nombre, venga a nosotros tu reino, hágase tu voluntad en la tierra como en el cielo.
1: Danos hoy nuestro pan de cada día. Perdona nuestras ofensas, como también nosotros perdonamos a los que nos ofenden. No nos dejes caer en tentación y líbranos del mal. Amén.
2: Dios te salve María, llena eres de gracia, el Señor es contigo. Bendita tú eres entre todas las mujeres y bendito es el fruto de tu vientre, Jesús.
1: Santa María, Madre de Dios, ruega por nosotros, pecadores, ahora y en la hora de nuestra muerte. Amén.
2: Dios te salve María, llena eres de gracia, el Señor es contigo. Bendita tú eres entre todas las mujeres, y bendito es el fruto de tu vientre, Jesús.
1: Santa María, Madre de Dios, ruega por nosotros, pecadores, ahora y en la hora de nuestra muerte. Amén.
2: Dios te salve María, llena eres de gracia, el Señor es contigo. Bendita tú eres entre todas las mujeres, y bendito es el fruto de tu vientre, Jesús.
1: Santa María, Madre de Dios, ruega por nosotros, pecadores, ahora y en la hora de nuestra muerte. Amén.
2: Dios te salve María, llena eres de gracia, el Señor es contigo. Bendita tú eres entre todas las mujeres, y bendito es el fruto de tu vientre, Jesús.
1: Santa María, Madre de Dios, ruega por nosotros, pecadores, ahora y en la hora de nuestra muerte. Amén.
2: Dios te salve María, llena eres de gracia, el Señor es contigo. Bendita tú eres entre todas las mujeres, y bendito es el fruto de tu vientre, Jesús.
1: Santa María, Madre de Dios, ruega por nosotros, pecadores, ahora y en la hora de nuestra muerte. Amén.
2: Dios te salve María, llena eres de gracia, el Señor es contigo. Bendita tú eres entre todas las mujeres, y bendito es el fruto de tu vientre, Jesús.
1: Santa María, Madre de Dios, ruega por nosotros, pecadores, ahora y en la hora de nuestra muerte. Amén.
2: Dios te salve María, llena eres de gracia, el Señor es contigo. Bendita tú eres entre todas las mujeres, y bendito es el fruto de tu vientre, Jesús.
1: Santa María, Madre de Dios, ruega por nosotros, pecadores, ahora y en la hora de nuestra muerte. Amén.
2: Dios te salve María, llena eres de gracia, el Señor es contigo. Bendita tú eres entre todas las mujeres, y bendito es el fruto de tu vientre, Jesús.
1: Santa María, Madre de Dios, ruega por nosotros, pecadores, ahora y en la hora de nuestra muerte. Amén.
2: Dios te salve María, llena eres de gracia, el Señor es contigo. Bendita tú eres entre todas las mujeres, y bendito es el fruto de tu vientre, Jesús.
1: Santa María, Madre de Dios, ruega por nosotros, pecadores, ahora y en la hora de nuestra muerte. Amén.
2: Dios te salve María, llena eres de gracia, el Señor es contigo. Bendita tú eres entre todas las mujeres, y bendito es el fruto de tu vientre, Jesús.
1: Santa María, Madre de Dios, ruega por nosotros, pecadores, ahora y en la hora de nuestra muerte. Amén.
2: Gloria al Padre, y al Hijo, y al Espíritu Santo.
1: Como era en el principio, ahora y siempre, por los siglos de los siglos. Amén.
0: Quinto misterio gozoso, la pérdida y el hallazgo del niño Jesús. Jesús les dijo, ¿por qué me buscaban? ¿No sabían que yo debía estar en la casa de mi Padre? Lucas 2:49.
1: María, te queremos acompañar en la búsqueda de Jesús. Guía nuestros pasos con la misma confianza angustiada con que anduviste mientras buscabas a tu Hijo. 3 días tardaste en encontrarlo, que debieron parecerte una eternidad, pero luego te llenaste de gozo al verlo de nuevo. También nosotros queremos encontrarlo, queremos verlo, queremos escucharlo, queremos suplicarle que no se aleje de nosotros. Queremos que nos enseñe a ocuparnos en las cosas de su Padre. Queremos aprender de Él a crecer en edad, en estatura, en gracia y sabiduría. Queremos ser como Él, obedientes a la voluntad del Padre. Queremos como tú, aunque no todo lo comprendamos, vivir pensando en Dios y guardando su presencia en nuestro corazón. Queremos imitar a Jesús en el silencio, en la humildad, en la obediencia, en la sencillez. Padre nuestro que estás en el cielo, santificado sea tu nombre. Venga a nosotros tu reino. Hágase tu voluntad en la tierra como en el cielo.
2: Danos hoy nuestro pan de cada día. Perdona nuestras ofensas, como también nosotros perdonamos a los que nos ofenden. No nos dejes caer en la tentación y líbranos del mal. Amén.
1: Dios te salve María, llena eres de gracia. El Señor es contigo. Bendita tú eres entre todas las mujeres y bendito es el fruto de tu vientre, Jesús.
2: Santa María, Madre de Dios, ruega por nosotros pecadores, ahora y en la hora de nuestra muerte. Amén.
1: Dios te salve María, llena eres de gracia, el Señor es contigo. Bendita tú eres entre todas las mujeres, y bendito es el fruto de tu vientre, Jesús.
2: Santa María, Madre de Dios, ruega por nosotros pecadores, ahora y en la hora de nuestra muerte. Amén.
1: Dios te salve María, llena eres de gracia, el Señor es contigo. Bendita tú eres entre todas las mujeres, y bendito es el fruto de tu vientre, Jesús.
2: Santa María, Madre de Dios, ruega por nosotros pecadores, ahora y en la hora de nuestra muerte. Amén.
1: Dios te salve María, llena eres de gracia, el Señor es contigo. Bendita tú eres entre todas las mujeres, y bendito es el fruto de tu vientre, Jesús.
2: Santa María, Madre de Dios, ruega por nosotros pecadores, ahora y en la hora de nuestra muerte. Amén.
1: Dios te salve María, llena eres de gracia, el Señor es contigo. Bendita tú eres entre todas las mujeres, y bendito es el fruto de tu vientre, Jesús.
2: Santa María, Madre de Dios, ruega por nosotros pecadores, ahora y en la hora de nuestra muerte. Amén.
1: Dios te salve María, llena eres de gracia, el Señor es contigo. Bendita tú eres entre todas las mujeres, y bendito es el fruto de tu vientre, Jesús.
2: Santa María, Madre de Dios, ruega por nosotros pecadores, ahora y en la hora de nuestra muerte. Amén.
1: Dios te salve María, llena eres de gracia, el Señor es contigo. Bendita tú eres entre todas las mujeres, y bendito es el fruto de tu vientre, Jesús.
2: Santa María, Madre de Dios, ruega por nosotros pecadores, ahora y en la hora de nuestra muerte. Amén.
1: Dios te salve María, llena eres de gracia, el Señor es contigo. Bendita tú eres entre todas las mujeres, y bendito es el fruto de tu vientre, Jesús.
2: Santa María, Madre de Dios, ruega por nosotros pecadores, ahora y en la hora de nuestra muerte. Amén.
1: Dios te salve María, llena eres de gracia, el Señor es contigo. Bendita tú eres entre todas las mujeres, y bendito es el fruto de tu vientre, Jesús.
2: Santa María, Madre de Dios, ruega por nosotros pecadores, ahora y en la hora de nuestra muerte. Amén.
1: Dios te salve María, llena eres de gracia, el Señor es contigo. Bendita tú eres entre todas las mujeres, y bendito es el fruto de tu vientre, Jesús.
2: Santa María, Madre de Dios, ruega por nosotros pecadores, ahora y en la hora de nuestra muerte. Amén.
1: Gloria al Padre, y al Hijo, y al Espíritu Santo.
2: Como era en el principio, ahora y siempre, y por los siglos de los siglos. Amén.
1: Dios te salve, Reina y Madre de Misericordia, vida y dulzura y esperanza nuestra. Dios te salve, a ti llamamos los desterrados hijos de Eva. A ti suspiramos gimiendo y llorando en este valle de lágrimas. Ea pues, Señora, abogada nuestra, vuelve a nosotros tus ojos misericordiosos. Y después de este destierro, muéstranos a Jesús, fruto bendito de tu vientre. Oh clemente, oh piadosa, oh dulce Virgen María, ruega por nosotros, Santa Madre de Dios, para que seamos dignos de alcanzar las promesas de Cristo. Amén. En el nombre del Padre, y del Hijo, y del Espíritu Santo. Amén.
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1: Corazón de María, perfecta imagen del corazón de Jesús. Haced que nuestros corazones sean semejantes a los vuestros. Amén.

Oh Madre de piedad y de misericordia, Santísima Virgen María, yo, miserable e indigno pecador, en ti confío con todo mi corazón y afecto, y acudo a tu piedad para que, así como estuviste junto a tu dulcísimo Hijo clavado en la cruz, también estés junto a mí, miserable pecador, y junto a todos los fieles que aquí y en toda la Santa Iglesia vamos a participar de aquel divino sacrificio, para que, ayudados con tu gracia, ofrezcamos una hostia digna y aceptable en la presencia de la suma y única Trinidad. Amén.

María, Virgen poderosa, grande e ilustre defensora de la Iglesia, admirable auxiliadora de los cristianos, terrible contra los enemigos del alma como un ejército en orden de batalla. Tú que has triunfado de las herejías y de los errores del mundo, consuélanos en nuestras angustias, fortalécenos en nuestras luchas. Asístenos en los momentos difíciles. Protégenos contra los adversarios de la salvación y en la hora de la muerte, llévanos al gozo eterno del paraíso. Amén.

¿Sientes que se te agota la paciencia? Espera, tómate un momento y marca Santiago 5:7-8 y el Señor te llenará de paciencia.

Dios te salve, Reina y Madre, Madre de misericordia, vida, dulzura y esperanza nuestra. Dios te salve, a ti clamamos los desterrados hijos de Eva. A ti suspiramos, gimiendo y llorando en este valle de lágrimas. Ea pues, Señora abogada nuestra, vuelve a nosotros esos tus ojos misericordiosos, y después de este destierro, muéstranos a Jesús, fruto bendito de tu vientre. Oh clemente, oh piadosa, oh dulce Virgen María, ruega por nosotros, Santa Madre de Dios, para que seamos dignos de alcanzar las promesas y gracias de nuestro Señor Jesucristo. Amén.

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4: En el nombre del Padre, del Hijo y del Espíritu Santo. Amén. Señor Jesús, buen pastor, tú recorres nuestras calles y plazas. Entras en los edificios altos y en los barrios humildes. Acompaña silenciosamente

0: a millones que buscan sentido en medio del ruido y la prisa. Tú conoces, Señor, el corazón de la ciudad, sus luces y sombras, su bullicio y su soledad. Sabemos que las ciudades están llamadas a ser lugares de libertad y oportunidad, pero también pueden transformarse en espacios de anonimato y aislamiento. Por eso hoy te pedimos una mirada nueva, capaz de descubrir en la vida urbana el terreno fecundo para anunciar tu evangelio. Danos una fe creativa y profunda que no se quede en las palabras, sino que se encarne en gestos sencillos y cercanos. Haznos iglesia en salida, capaz de tender la mano en las periferias, de dar consuelo en la soledad y de sembrar fraternidad donde reina la indiferencia. Señor, que nuestras comunidades urbanas sean lugares abiertos y acogedores, lugares donde se comparta la esperanza, donde nadie se sienta invisible y donde la alegría de tu evangelio ilumine la vida escondida de tantos hermanos. Haznos testigos tuyos en la ciudad, misioneros valientes y creativos que anuncien con la vida tu amor, capaz de superar la prisa, el ruido y el anonimato. Amén.
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2: Son las 6:59.
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1: 7:02 PM. A continuación vamos a escuchar palabra de libertad.